0: y por obra del Espíritu Santo se encarnó de María la Virgen y se hizo hombre. Y por nuestra causa fue crucificado en tiempos de Poncio Pilato. Padeció y fue sepultado. Y resucitó al tercer día según las Escrituras y subió al cielo. Y está sentado a la derecha del Padre. Y de nuevo vendrá con gloria para juzgar a vivos y muertos, y su reino no tendrá fin. Creo en el Espíritu Santo, Señor y dador de vida, que procede del Padre y del Hijo, que con el Padre y el Hijo recibe una misma adoración y gloria, y que habló por los profetas. Creo en la Iglesia, que es una, santa, católica y apostólica. Confieso que hay un solo bautismo para el perdón de los pecados. Espero la resurrección de los muertos y la vida del mundo futuro. Amén. Ven, Espíritu Santo, llena los corazones de tus fieles
1: y enciende en ellos el fuego de tu amor.
0: Envía tu Espíritu Creador
1: y renueva la faz de la tierra.
0: Oh Dios, que has iluminado los corazones de tus hijos con la luz del Espíritu Santo, haznos dóciles a sus inspiraciones para gustar siempre del bien y gozar de su consuelo. Por Cristo nuestro Señor. Amén. Si tienes alguna petición e intención, es el momento de dejarla en manos de María y su Hijo Jesucristo. Escríbelo en la caja de comentarios y así poder unirnos en común oración.

0: Misterios dolorosos.
1: Primer misterio doloroso. La agonía en el huerto.
2: La noche descendió sobre Jerusalén, y Jesús caminó hacia el huerto de Getsemaní. Sabía que había llegado la hora del dolor, del abandono y del sacrificio. El peso del mundo comenzaba a caer sobre sus hombros, y solo, en medio del silencio, Jesús cayó de rodillas para orar. Con el corazón desgarrado, Jesús clamó al Padre: «Si es posible, aparta de mí este cáliz, pero que no se haga mi voluntad, sino la tuya». La angustia fue tan profunda que su sudor se convirtió en sangre. El Hijo de Dios sufría por amor a la humanidad. Y en medio de la oscuridad, el cielo envió un ángel para fortalecerlo. Jesús regresó hacia sus discípulos, pero los encontró dormidos. Incluso en su hora más dolorosa, experimentó la soledad. Y mientras aún hablaba, aparecieron antorchas entre los árboles. Judas había llegado. La pasión del Señor comenzaba.
1: En Getsemaní, Jesús experimentó miedo, tristeza, angustia, como nosotros. Por eso comprende cada lágrima humana, cada noche difícil, cada batalla interior. Y aún así, eligió seguir adelante por amor. Tal vez hoy tú también estás viviendo tu propio Getsemaní. Pero recuerda, Jesús ya estuvo allí antes y jamás abandona a quien sufre junto a Él.
3: Padre nuestro que estás en el cielo, santificado sea tu nombre, venga a nosotros tu reino, hágase tu voluntad en la tierra como en el cielo.
4: Danos hoy nuestro pan de cada día, perdona nuestras ofensas, como también nosotros perdonamos a los que nos ofenden. No nos dejes caer en la tentación y líbranos del mal. Amén.
3: Dios te salve María, llena eres de gracia, el Señor es contigo. Bendita tú eres entre todas las mujeres y bendito es el fruto de tu vientre, Jesús.
4: Santa María, Madre de Dios, ruega por nosotros pecadores, ahora y en la hora de nuestra muerte. Amén.
3: Dios te salve María, llena eres de gracia, el Señor es contigo. Bendita tú eres entre todas las mujeres, y bendito es el fruto de tu vientre, Jesús.
4: Santa María, Madre de Dios, ruega por nosotros pecadores, ahora y en la hora de nuestra muerte. Amén.
3: Dios te salve María, llena eres de gracia, el Señor es contigo. Bendita tú eres entre todas las mujeres, y bendito es el fruto de tu vientre, Jesús.
4: Santa María, Madre de Dios, ruega por nosotros pecadores, ahora y en la hora de nuestra muerte. Amén.
3: Dios te salve María, llena eres de gracia, el Señor es contigo. Bendita tú eres entre todas las mujeres, y bendito es el fruto de tu vientre, Jesús.
4: Santa María, Madre de Dios, ruega por nosotros pecadores, ahora y en la hora de nuestra muerte. Amén.
3: Dios te salve María, llena eres de gracia, el Señor es contigo. Bendita tú eres entre todas las mujeres, y bendito es el fruto de tu vientre, Jesús.
4: Santa María, Madre de Dios, ruega por nosotros pecadores, ahora y en la hora de nuestra muerte. Amén.
3: Dios te salve María, llena eres de gracia, el Señor es contigo. Bendita tú eres entre todas las mujeres, y bendito es el fruto de tu vientre, Jesús.
4: Santa María, Madre de Dios, ruega por nosotros pecadores, ahora y en la hora de nuestra muerte. Amén.
3: Dios te salve María, llena eres de gracia, el Señor es contigo. Bendita tú eres entre todas las mujeres, y bendito es el fruto de tu vientre, Jesús.
4: Santa María, Madre de Dios, ruega por nosotros pecadores, ahora y en la hora de nuestra muerte. Amén.
3: Dios te salve María, llena eres de gracia, el Señor es contigo. Bendita tú eres entre todas las mujeres, y bendito es el fruto de tu vientre, Jesús.
4: Santa María, Madre de Dios, ruega por nosotros pecadores, ahora y en la hora de nuestra muerte. Amén.
3: Dios te salve María, llena eres de gracia, el Señor es contigo. Bendita tú eres entre todas las mujeres, y bendito es el fruto de tu vientre, Jesús.
4: Santa María, Madre de Dios, ruega por nosotros pecadores, ahora y en la hora de nuestra muerte. Amén.
3: Dios te salve María, llena eres de gracia, el Señor es contigo. Bendita tú eres entre todas las mujeres, y bendito es el fruto de tu vientre, Jesús.
4: Santa María, Madre de Dios, ruega por nosotros pecadores, ahora y en la hora de nuestra muerte. Amén.
3: Gloria al Padre, al Hijo y al Espíritu Santo.
4: Como era en el principio, ahora y siempre, por los siglos de los siglos. Amén.
3: María, Madre de Gracia y Madre de Misericordia.
4: En la vida y en la muerte, ampáranos, Gran Señora. Oh Jesús mío, perdona nuestros pecados y líbranos del fuego del infierno. Lleva al cielo a todas las almas y socorre especialmente a las más necesitadas de tu misericordia. Amén.
1: Segundo misterio doloroso: la flagelación del Señor.
2: Después de ser condenado injustamente, Jesús fue conducido al pretorio, el Hijo de Dios, entregado en manos de los hombres. Los soldados prepararon el castigo y el silencio del cielo. Parecía abrazar el dolor del Salvador. Jesús fue atado a la columna. No respondió con odio, no respondió con violencia, permaneció en silencio, ofreciendo su sufrimiento por amor. Y comenzaron a golpearlo, cada herida, cada lágrima, cada gota de sangre. Hablaba del inmenso amor de Dios por la humanidad. Y mientras el dolor llenaba el pretorio, el corazón de María también era atravesado en silencio. Una madre sufriendo junto a su hijo. Aunque su cuerpo era herido, su amor permanecía intacto, porque Cristo no sufría por obligación. Sufría por salvarnos. Cuando todo terminó, el cuerpo de Jesús estaba destrozado, pero su mirada seguía llena de misericordia.
1: La flagelación nos recuerda el precio inmenso del amor de Cristo. Jesús aceptó el sufrimiento para sanar nuestras heridas. Cada golpe recibido fue una entrega de amor. Y quizá hoy tú también cargas heridas invisibles, dolores que nadie entiende, batallas silenciosas. Pero Cristo conoce el sufrimiento humano y jamás abandona a quien se acerca a Él con el corazón herido.
4: Padre nuestro que estás en el cielo, santificado sea tu nombre. Venga a nosotros tu reino, hágase tu voluntad en la tierra como en el cielo.
3: Danos hoy nuestro pan de cada día, perdona nuestras ofensas como también nosotros perdonamos a los que nos ofenden. No nos dejes caer en tentación y líbranos del mal. Amén.
4: Dios te salve María, llena eres de gracia, el Señor es contigo. Bendita eres entre todas las mujeres y bendito es el fruto de tu vientre, Jesús.
3: Santa María, Madre de Dios, ruega por nosotros pecadores, ahora y en la hora de nuestra muerte. Amén.
4: Dios te salve María, llena eres de gracia, el Señor es contigo. Bendita eres entre todas las mujeres, y bendito es el fruto de tu vientre, Jesús.
3: Santa María, Madre de Dios, ruega por nosotros pecadores, ahora y en la hora de nuestra muerte. Amén.
4: Dios te salve María, llena eres de gracia, el Señor es contigo. Bendita eres entre todas las mujeres, y bendito es el fruto de tu vientre, Jesús.
3: Santa María, Madre de Dios, ruega por nosotros pecadores, ahora y en la hora de nuestra muerte. Amén.
4: Dios te salve María, llena eres de gracia, el Señor es contigo. Bendita eres entre todas las mujeres, y bendito es el fruto de tu vientre, Jesús.
3: Santa María, Madre de Dios, ruega por nosotros pecadores, ahora y en la hora de nuestra muerte. Amén.
4: Dios te salve María, llena eres de gracia, el Señor es contigo. Bendita eres entre todas las mujeres, y bendito es el fruto de tu vientre, Jesús.
3: Santa María, Madre de Dios, ruega por nosotros pecadores, ahora y en la hora de nuestra muerte. Amén.
4: Dios te salve María, llena eres de gracia, el Señor es contigo. Bendita eres entre todas las mujeres, y bendito es el fruto de tu vientre, Jesús.
3: Santa María, Madre de Dios, ruega por nosotros pecadores, ahora y en la hora de nuestra muerte. Amén.
4: Dios te salve María, llena eres de gracia, el Señor es contigo. Bendita eres entre todas las mujeres, y bendito es el fruto de tu vientre, Jesús.
3: Santa María, Madre de Dios, ruega por nosotros pecadores, ahora y en la hora de nuestra muerte. Amén.
4: Dios te salve María, llena eres de gracia, el Señor es contigo. Bendita eres entre todas las mujeres, y bendito es el fruto de tu vientre, Jesús.
3: Santa María, Madre de Dios, ruega por nosotros pecadores, ahora y en la hora de nuestra muerte. Amén.
4: Dios te salve María, llena eres de gracia, el Señor es contigo. Bendita eres entre todas las mujeres, y bendito es el fruto de tu vientre, Jesús.
3: Santa María, Madre de Dios, ruega por nosotros pecadores, ahora y en la hora de nuestra muerte. Amén.
4: Dios te salve María, llena eres de gracia, el Señor es contigo. Bendita eres entre todas las mujeres, y bendito es el fruto de tu vientre, Jesús.
3: Santa María, Madre de Dios, ruega por nosotros pecadores, ahora y en la hora de nuestra muerte. Amén.
4: Gloria al Padre, al Hijo y al Espíritu Santo,
3: como era en el principio, ahora y siempre, por los siglos de los siglos. Amén.
4: María, Madre de Gracia y Madre de Misericordia,
3: en la vida y en la muerte, ampáranos, Gran Señora.
4: Oh Jesús mío, perdona nuestros pecados y líbranos del fuego del infierno. Lleva al cielo a todas las almas y socorre especialmente a las más necesitadas de tu misericordia. Amén.
1: Tercer misterio doloroso: la coronación de espinas.
2: Después de la flagelación, los soldados llevaron a Jesús al interior del pretorio. El cuerpo del Salvador estaba herido, pero la humillación apenas comenzaba. Se burlaban de él, porque no comprendían que delante de ellos estaba el verdadero rey. ¡Salve, rey de los judíos! Entonces trenzaron una corona de espinas y la colocaron sobre su cabeza. El rey del universo, coronado con dolor. La sangre descendía lentamente sobre su rostro, pero sus ojos seguían llenos de misericordia. No había odio en él, solo amor. También colocaron sobre sus hombros un manto púrpura, intentando ridiculizar su realeza, sin saber que Cristo reina precisamente desde el amor y el sacrificio. Jesús soportó cada humillación en silencio, porque su amor era más fuerte que la violencia, más fuerte que el odio, más fuerte que el pecado. Y Pilato presentó a Jesús ante la multitud diciendo: «Aquí está el hombre». El hombre perfecto, herido por salvar al mundo.
1: La coronación de espinas nos muestra un amor capaz de soportar incluso la humillación. Jesús fue rechazado, burlado, herido, y aún así siguió amando. ¿Cuántas veces nosotros también sufrimos rechazo? Palabras que hieren. Momentos de humillación. Pero Cristo comprende ese dolor y nos enseña que la verdadera grandeza no está en el orgullo, sino en el amor humilde que permanece fiel, incluso en medio del sufrimiento.
3: Padre nuestro que estás en el cielo, santificado sea tu nombre, venga a nosotros tu reino. Hágase tu voluntad en la tierra como en el cielo.
4: Danos hoy nuestro pan de cada día. Perdona nuestras ofensas, como también nosotros perdonamos a los que nos ofenden. No nos dejes caer en la tentación y líbranos del mal. Amén.
3: Dios te salve María, llena eres de gracia, el Señor es contigo. bendita tú eres entre todas las mujeres, y bendito es el fruto de tu vientre, Jesús.
4: Santa María, Madre de Dios, ruega por nosotros, pecadores, ahora y en la hora de nuestra muerte. Amén.
3: Dios te salve, María, llena eres de gracia, el Señor es contigo. Bendita tú eres entre todas las mujeres, y bendito es el fruto de tu vientre, Jesús.
4: Santa María, Madre de Dios, ruega por nosotros, pecadores, ahora y en la hora de nuestra muerte. Amén.
3: Dios te salve, María, llena eres de gracia, el Señor es contigo. Bendita tú eres entre todas las mujeres, y bendito es el fruto de tu vientre, Jesús.
4: Santa María, Madre de Dios, ruega por nosotros, pecadores, ahora y en la hora de nuestra muerte. Amén.
3: Dios te salve, María, llena eres de gracia, el Señor es contigo. Bendita tú eres entre todas las mujeres, y bendito es el fruto de tu vientre, Jesús.
4: Santa María, Madre de Dios, ruega por nosotros, pecadores, ahora y en la hora de nuestra muerte. Amén.
3: Dios te salve, María, llena eres de gracia, el Señor es contigo. Bendita tú eres entre todas las mujeres, y bendito es el fruto de tu vientre, Jesús.
4: Santa María, Madre de Dios, ruega por nosotros, pecadores, ahora y en la hora de nuestra muerte. Amén.
3: Dios te salve, María, llena eres de gracia, el Señor es contigo. Bendita tú eres entre todas las mujeres, y bendito es el fruto de tu vientre, Jesús.
4: Santa María, Madre de Dios, ruega por nosotros, pecadores, ahora y en la hora de nuestra muerte. Amén.
3: Dios te salve, María, llena eres de gracia, el Señor es contigo. Bendita tú eres entre todas las mujeres, y bendito es el fruto de tu vientre, Jesús.
4: Santa María, Madre de Dios, ruega por nosotros, pecadores, ahora y en la hora de nuestra muerte. Amén.
3: Dios te salve, María, llena eres de gracia, el Señor es contigo. Bendita tú eres entre todas las mujeres, y bendito es el fruto de tu vientre, Jesús.
4: Santa María, Madre de Dios, ruega por nosotros, pecadores, ahora y en la hora de nuestra muerte. Amén.
3: Dios te salve, María, llena eres de gracia, el Señor es contigo. Bendita tú eres entre todas las mujeres, y bendito es el fruto de tu vientre, Jesús.
4: Santa María, Madre de Dios, ruega por nosotros, pecadores, ahora y en la hora de nuestra muerte. Amén.
3: Dios te salve, María, llena eres de gracia, el Señor es contigo. Bendita tú eres entre todas las mujeres, y bendito es el fruto de tu vientre, Jesús.
4: Santa María, Madre de Dios, ruega por nosotros, pecadores, ahora y en la hora de nuestra muerte. Amén.
0: Gloria al Padre, al Hijo y al Espíritu Santo.
5: Como era en el principio, ahora y siempre, por los siglos de los siglos. Amén.
0: María, Madre de Gracia y Madre de Misericordia. Gloria al Padre, al Hijo y al Espíritu Santo.
5: Como era en el principio, ahora y siempre, por los siglos de los siglos. Amén.

0: pecadores, ahora y en la hora de nuestra muerte. Amén.
1: Dios te salve María, llena eres de gracia, el Señor es contigo. Bendita eres entre todas las mujeres, y bendito es el fruto de tu vientre, Jesús.
0: Santa María, Madre de Dios, ruega por nosotros pecadores, ahora y en la hora de nuestra muerte. Amén.
1: Dios te salve María, llena eres de gracia, el Señor es contigo. Bendita eres entre todas las mujeres, y bendito es el fruto de tu vientre, Jesús.
0: Santa María, Madre de Dios, ruega por nosotros pecadores, ahora y en la hora de nuestra muerte. Amén.
1: Dios te salve María, llena eres de gracia, el Señor es contigo. Bendita eres entre todas las mujeres, y bendito es el fruto de tu vientre, Jesús.
0: Santa María, Madre de Dios, ruega por nosotros pecadores, ahora y en la hora de nuestra muerte. Amén.
1: Dios te salve María, llena eres de gracia, el Señor es contigo. Bendita eres entre todas las mujeres, y bendito es el fruto de tu vientre, Jesús.
0: Santa María, Madre de Dios, ruega por nosotros pecadores, ahora y en la hora de nuestra muerte. Amén.
1: Dios te salve María, llena eres de gracia, el Señor es contigo. Bendita eres entre todas las mujeres, y bendito es el fruto de tu vientre, Jesús.
0: Santa María, Madre de Dios, ruega por nosotros pecadores, ahora y en la hora de nuestra muerte. Amén.
1: Dios te salve María, llena eres de gracia, el Señor es contigo. Bendita eres entre todas las mujeres, y bendito es el fruto de tu vientre, Jesús.
0: Santa María, Madre de Dios, ruega por nosotros pecadores, ahora y en la hora de nuestra muerte. Amén.
1: Dios te salve María, llena eres de gracia, el Señor es contigo. Bendita eres entre todas las mujeres, y bendito es el fruto de tu vientre, Jesús.
0: Santa María, Madre de Dios, ruega por nosotros pecadores, ahora y en la hora de nuestra muerte. Amén.
1: Dios te salve María, llena eres de gracia, el Señor es contigo. Bendita eres entre todas las mujeres, y bendito es el fruto de tu vientre, Jesús.
0: Santa María, Madre de Dios, ruega por nosotros pecadores, ahora y en la hora de nuestra muerte. Amén.
1: Gloria al Padre, al Hijo y al Espíritu Santo,
0: como era en el principio, ahora y siempre, por los siglos de los siglos. Amén.
1: María, Madre de Gracia y Madre de Misericordia,
0: en la vida y en la muerte, ampáranos, Gran Señora.
1: Oh Jesús mío, perdona nuestros pecados y líbranos del fuego del infierno. Lleva al cielo a todas las almas y socorre especialmente a las más necesitadas de tu misericordia. Amén.
2: Quinto misterio doloroso: la crucifixión y muerte del Señor.
3: Después de un largo camino de dolor, después de cargar sobre sus hombros el peso de nuestros pecados, Jesús llegó al Monte Calvario, el lugar del sacrificio, el lugar de la entrega, el lugar donde el amor de Dios sería mostrado hasta el extremo. Su cuerpo estaba herido. Sus fuerzas parecían agotadas, pero su corazón seguía lleno de amor. Antes de ser crucificado, Jesús fue despojado de sus vestiduras. Aquel que vistió de belleza la creación quedó expuesto ante las miradas del mundo. Pero ni la humillación, ni el desprecio, ni el dolor pudieron apagar su misericordia. Extendieron sus brazos sobre la cruz, los mismos brazos que habían bendecido a los niños, sanado a los enfermos, levantado a los caídos. Ahora eran abiertos sobre el madero, como un abrazo eterno para toda la humanidad. Cada golpe, cada herida, cada gota de sangre hablaba de un amor que no se detuvo. Y entonces, la cruz fue levantada. Entre el cielo y la tierra quedó suspendido el Salvador del mundo, aquel que no cometió pecado, cargaba con el pecado de todos. Aquel que vino a dar vida, entregaba su vida por amor. Al pie de la cruz estaba María. No huyó, no se apartó, no dejó solo a su hijo. Allí permanecía la madre, de pie, con el alma atravesada por el dolor. Sus ojos miraban a Jesús y en silencio ofrecía también su corazón al Padre. En medio de su agonía, Jesús miró.

0: Miró a su madre, luego miró al discípulo amado y dijo, «Mujer, ahí tienes a tu hijo». Y al discípulo, «Ahí tienes a tu madre». En la cruz, Jesús nos entregó a María como madre. Y desde aquel momento, ningún hijo de Dios quedaría solo. Y aún clavado en la cruz, Jesús no respondió con odio. No maldijo, no condenó, no pidió venganza. Con una misericordia imposible de comprender, dijo, «Padre, perdónalos, porque no saben lo que hacen». Allí, desde la cruz, el perdón venció al odio. Después de horas de agonía, Jesús dijo, «Tengo sed». Pero no era solo sed de agua, era sed de almas, sed de amor, sed de que la humanidad volviera al Padre. En la cruz, Jesús tenía sed de ti. Finalmente, Jesús levantó su mirada al Padre. Todo había sido entregado. Todo había sido amado. Todo había sido consumado. Y con voz profunda dijo, «Todo está cumplido». Entonces Jesús exclamó, «Padre, en tus manos encomiendo mi espíritu». E inclinando la cabeza, entregó su vida. El cielo guardó silencio. La tierra tembló. Y el amor había llegado hasta el extremo.
1: En este misterio contemplamos el amor más grande que el mundo ha conocido. Jesús no solamente murió en una cruz. Jesús se entregó. Entregó su cuerpo. Entregó su sangre. Entregó su perdón. Entregó a su madre. Entregó su vida entera por amor a nosotros. En la cruz vemos hasta dónde llega el corazón de Dios. No hay dolor humano que Él no conozca. No hay pecado que su misericordia no pueda perdonar. No hay herida tan profunda que su amor no pueda tocar. Tal vez hoy tú también estás al pie de una cruz, una enfermedad, una pérdida, una preocupación, una culpa, una tristeza que no sabes cómo explicar. Pero mira a Jesús crucificado. Él no te mira con condena, te mira con amor. Él no te dice aléjate, te dice ven a mí. Él no murió para recordarte tus caídas, murió para levantarte. Y al pie de esa cruz también está María, la madre fiel, la madre que acompaña, la madre que no abandona. Por eso, al rezar este misterio, pongamos nuestra vida frente a la cruz. Pongamos nuestras heridas, nuestros miedos, nuestros pecados, nuestra familia, nuestros cansancios. Y digamos con fe, Jesús crucificado, ten misericordia de nosotros. Jesús crucificado, sana nuestro corazón. Jesús crucificado, enséñanos a amar como tú, porque en tu cruz encontramos perdón, en tu cruz encontramos esperanza, y en tu cruz descubrimos que el amor de Dios jamás se rinde.
2: Padre nuestro que estás en el cielo, santificado sea tu nombre, venga a nosotros tu reino, hágase tu voluntad en la tierra como en el cielo.
3: Danos hoy nuestro pan de cada día, perdona nuestras ofensas, como también nosotros perdonamos a los que nos ofenden. No nos dejes caer en la tentación y líbranos del mal. Amén.
2: Dios te salve María, llena eres de gracia, el Señor es contigo. Bendita tú eres entre todas las mujeres y bendito es el fruto de tu vientre, Jesús.
3: Santa María, Madre de Dios, ruega por nosotros pecadores, ahora y en la hora de nuestra muerte. Amén.
2: Dios te salve María, llena eres de gracia, el Señor es contigo. Bendita tú eres entre todas las mujeres, y bendito es el fruto de tu vientre, Jesús.
3: Santa María, Madre de Dios, ruega por nosotros pecadores, ahora y en la hora de nuestra muerte. Amén.
2: Dios te salve María, llena eres de gracia, el Señor es contigo. Bendita tú eres entre todas las mujeres, y bendito es el fruto de tu vientre, Jesús.
3: Santa María, Madre de Dios, ruega por nosotros pecadores, ahora y en la hora de nuestra muerte. Amén.
2: Dios te salve María, llena eres de gracia, el Señor es contigo. Bendita tú eres entre todas las mujeres, y bendito es el fruto de tu vientre, Jesús.
3: Santa María, Madre de Dios, ruega por nosotros pecadores, ahora y en la hora de nuestra muerte. Amén.
2: Dios te salve María, llena eres de gracia, el Señor es contigo. Bendita tú eres entre todas las mujeres, y bendito es el fruto de tu vientre, Jesús.
3: Santa María, Madre de Dios, ruega por nosotros pecadores, ahora y en la hora de nuestra muerte. Amén.
2: Dios te salve María, llena eres de gracia, el Señor es contigo. Bendita tú eres entre todas las mujeres, y bendito es el fruto de tu vientre, Jesús.
3: Santa María, Madre de Dios, ruega por nosotros pecadores, ahora y en la hora de nuestra muerte. Amén.
2: Dios te salve María, llena eres de gracia, el Señor es contigo. Bendita tú eres entre todas las mujeres, y bendito es el fruto de tu vientre, Jesús.
3: Santa María, Madre de Dios, ruega por nosotros pecadores, ahora y en la hora de nuestra muerte. Amén.
2: Dios te salve María, llena eres de gracia, el Señor es contigo. Bendita tú eres entre todas las mujeres, y bendito es el fruto de tu vientre, Jesús.
3: Santa María, Madre de Dios, ruega por nosotros pecadores, ahora y en la hora de nuestra muerte. Amén.
2: Dios te salve María, llena eres de gracia, el Señor es contigo. Bendita tú eres entre todas las mujeres, y bendito es el fruto de tu vientre, Jesús.
3: Santa María, Madre de Dios, ruega por nosotros pecadores, ahora y en la hora de nuestra muerte. Amén.
2: Dios te salve María, llena eres de gracia, el Señor es contigo. Bendita tú eres entre todas las mujeres, y bendito es el fruto de tu vientre, Jesús.
3: Santa María, Madre de Dios, ruega por nosotros pecadores, ahora y en la hora de nuestra muerte. Amén.
4: Gloria al Padre, al Hijo y al Espíritu Santo.
5: Como era en el principio, ahora y siempre, por los siglos de los siglos. Amén.
4: María, Madre de Gracia y Madre de Misericordia.
5: En la vida y en la muerte, ampáranos, Gran Señora.
6: Oh Jesús mío, perdona nuestros pecados y líbranos del fuego del infierno. Lleva al cielo a todas las almas y socorre especialmente a las más necesitadas de tu misericordia. Amén.
7: Oh soberano santuario, sagrario del Verbo Eterno,
8: libra Virgen del infierno a los que rezamos tu santo rosario.
7: Emperatriz poderosa de los mortales consuelo,
8: ábrenos Virgen el cielo con una muerte dichosa y danos pureza del alma, ya que eres tan poderosa.
7: Padre nuestro que estás en el cielo, santificado sea tu nombre. Venga a nosotros tu reino. Hágase tu voluntad en la tierra como en el cielo.
8: Danos hoy nuestro pan de cada día. Perdona nuestras ofensas como también nosotros perdonamos a los que nos ofenden. No nos dejes caer en la tentación y líbranos del mal. Amén.
7: Dios te salve María, hija de Dios Padre. En tus manos encomendamos nuestra fe para que la ilumines. Llena eres de gracia, el Señor es contigo. Bendita eres entre todas las mujeres y bendito es el fruto de tu vientre, Jesús.
8: Santa María, Madre de Dios, ruega, Señora, por nosotros pecadores, ahora y en la hora de nuestra muerte. Amén.
7: Dios te salve María, Madre de Dios, Hijo. En tus manos encomendamos nuestra esperanza para que la alientes. Llena eres de gracia, el Señor es contigo. Bendita eres entre todas las mujeres, y bendito es el fruto de tu vientre, Jesús.
8: Santa María, Madre de Dios, ruega, Señora, por nosotros pecadores, ahora y en la hora de nuestra muerte. Amén.
7: Dios te salve María, Esposa de Dios, Espíritu Santo. En tus manos encomendamos nuestra caridad para que la inflames. Llena eres de gracia, el Señor es contigo. Bendita eres entre todas las mujeres y bendito es el fruto de tu vientre, Jesús.
9: Santa María, Madre de Dios, ruega, Señora, por nosotros, pecadores, ahora y en la hora de nuestra muerte. Amén.
10: Dios te salve María, templo y sagrario de la Santísima Trinidad, Virgen concebida sin la culpa original. Dios te salve, Reina y Madre de Misericordia, vida, dulzura y esperanza nuestra. Dios te salve, a ti amamos los desterrados hijos de Eva, a ti suspiramos gimiendo y llorando en este valle de lágrimas. Ea pues, Señora y abogada nuestra, vuelve a nosotros tus ojos misericordiosos, y después de este destierro, muéstranos a Jesús, fruto bendito de tu vientre, oh clemente, oh piadosa, oh dulce Virgen María. Ruega por nosotros, Santa Madre de Dios, para que seamos dignos de alcanzar las divinas gracias y promesas de nuestro Señor Jesucristo. Amén. Señor, ten piedad de nosotros.
11: Señor, ten piedad de nosotros.
10: Cristo, ten piedad de nosotros.
11: Cristo, ten piedad de nosotros.
10: Señor, ten piedad de nosotros.
11: Señor, ten piedad de nosotros.
10: Cristo, óyenos.
11: Cristo, óyenos.
10: Cristo, escúchanos.
11: Cristo, escúchanos.
10: Dios Padre Celestial,
11: ten piedad de nosotros.
10: Dios Hijo Redentor del mundo,
11: ten piedad de nosotros.
10: Dios Espíritu Santo,
11: ten piedad de nosotros.
10: Santísima Trinidad, que eres un solo Dios,
11: ten piedad de nosotros.
10: Santa María,
11: ruega por nosotros.
10: Santa Madre de Dios,
11: ruega por nosotros.
10: Santa Virgen de las Vírgenes,
11: ruega por nosotros.
10: Madre de Cristo,
11: ruega por nosotros.
10: Madre de la Iglesia,
11: ruega por nosotros.
12: Madre de la Misericordia,
11: ruega por nosotros.
10: Madre de la Divina Gracia,
11: ruega por nosotros.
12: Madre de Esperanza,
11: ruega por nosotros.
10: Madre Purísima,
11: ruega por nosotros.
10: Madre Castísima,
11: ruega por nosotros.
10: Madre Virginal,
11: ruega por nosotros.
10: Madre Inmaculada,
11: ruega por nosotros.
10: Madre Amable,
11: ruega por nosotros.
10: Madre Admirable,
11: ruega por nosotros.
10: Madre del Buen Consejo,
11: ruega por nosotros.
10: Madre del Creador,
11: ruega por nosotros.
10: Madre del Salvador,
11: ruega por nosotros.
10: Virgen Prudentísima,
11: ruega por nosotros.
10: Virgen digna de veneración,
11: ruega por nosotros.
10: Virgen digna de alabanza,
11: ruega por nosotros.
10: Virgen poderosa,
11: ruega por nosotros.
10: Virgen clemente,
11: ruega por nosotros.
10: Virgen fiel,
11: ruega por nosotros.
10: Espejo de justicia,
11: ruega por nosotros.
10: Trono de la sabiduría,
11: ruega por nosotros.
10: Causa de nuestra alegría,
11: ruega por nosotros.
10: Vaso espiritual,
11: ruega por nosotros.
10: Vaso digno de honor,
11: ruega por nosotros.
10: Vaso insigne de devoción,
11: ruega por nosotros.
10: Rosa mística,
11: ruega por nosotros.
10: Torre de David,
11: ruega por nosotros.
10: Torre de marfil,
11: ruega por nosotros.
10: Casa de oro,
11: ruega por nosotros.
10: Arca de la Alianza,
11: ruega por nosotros.
10: Puerta del cielo,
11: ruega por nosotros.
10: Estrella de la mañana,
11: ruega por nosotros.
10: Salud de los enfermos,
11: ruega por nosotros.
10: Refugio de los pecadores,
11: ruega por nosotros.
12: Consuelo de los migrantes,
11: ruega por nosotros.
10: Consuelo de los afligidos,
11: ruega por nosotros.
10: Auxilio de los cristianos,
11: ruega por nosotros.
10: Reina de los ángeles,
11: ruega por nosotros.
10: Reina de los patriarcas,
11: ruega por nosotros.
10: Reina de los profetas,
11: ruega por nosotros.
10: Reina de los apóstoles,
11: ruega por nosotros.
3: Reina de los mártires,
11: ruega por nosotros.
3: Reina de los confesores,
11: ruega por nosotros.
3: Reina de las vírgenes,
11: ruega por nosotros.
3: Reina de todos los santos,
11: ruega por nosotros.
3: Reina concebida sin pecado original,
11: ruega por nosotros.
3: Reina elevada al cielo,
11: ruega por nosotros.
3: Reina del Santísimo Rosario,
11: ruega por nosotros.
3: Reina de las familias,
11: ruega por nosotros.
3: Reina de la paz,
11: ruega por nosotros.
3: Cordero de Dios que quitas el pecado del mundo,
11: perdónanos, Señor.
3: Cordero de Dios que quitas el pecado del mundo,
11: escúchanos, Señor.
3: Cordero de Dios que quitas el pecado del mundo,
11: ten piedad de nosotros.
3: Bajo tu amparo nos acogemos, Santa Madre de Dios. No deseches las oraciones que te dirigimos en nuestras necesidades. Antes bien, líbranos de todo peligro, oh Virgen gloriosa y bendita.
13: Ruega por nosotros, Santa Madre de Dios, para que seamos dignos de alcanzar las divinas gracias y promesas de nuestro Señor Jesucristo. Amén.
14: Virgen Santísima de Guadalupe, Madre amorosa y llena de ternura, en este quinto día del mes, dedicado al Sagrado Corazón de Jesús, me acerco a ti, con un corazón que desea aprender a agradecer. Muchas veces recibo bendiciones, cuidados y ayudas de Dios, pero por la prisa o la preocupación, no me detengo a reconocerlas. Hoy te pido que me enseñes a mirar mi vida con gratitud y a descubrir el amor de Jesús en cada detalle. Madre Santísima de Guadalupe, hoy quiero ponerme bajo tu manto para aprender de ti el arte de agradecer. Tú supiste reconocer las maravillas de Dios en tu vida. Tu alma proclamó la grandeza del Señor. No porque todo fuera fácil, sino porque tu corazón sabía mirar con fe. Tú encontrabas la presencia de Dios aún en la sencillez, en el silencio, en lo pequeño y en lo cotidiano. Hoy te pido, Madre buena, que me lleves al Sagrado Corazón de Jesús para agradecerle todo lo que ha hecho por mí. Gracias, Jesús, por tu amor constante. Gracias porque me has sostenido aun cuando yo no lo notaba. Gracias porque me has perdonado, me has levantado y me has esperado. Y me has dado nuevas oportunidades para comenzar de nuevo. Virgen de Guadalupe, ayúdame a no vivir solo mirando lo que me falta. A veces mi corazón se enfoca tanto en las preocupaciones y en los pendientes, en los problemas o en los deseos no cumplidos, que olvida reconocer todo lo que ya ha recibido. Enséñame a ver con más claridad las bendiciones que tengo delante, la vida, la fe, el pan de cada día, las personas que me aman, los momentos de paz, la salud que aún conservo, las puertas que Dios ha abierto, y también aquellas que cerró para protegerme. Madre Santísima, quiero agradecer al Sagrado Corazón de Jesús por las veces en que me ha dado fuerza cuando pensé que no podía más, por las veces en que me ha consolado en silencio, por las veces en que ha guiado mis pasos, aun cuando yo no entendía el camino, por las veces en que su misericordia fue más grande que mis errores. Enséñame a tener un corazón agradecido, incluso en medio de las pruebas. No porque el dolor sea fácil, sino porque sé que Dios no me abandona dentro de Él. Que pueda reconocer su presencia en los días luminosos y también en los días difíciles. Que no espera tener todo resuelto para decir gracias. Que aprenda a agradecer mientras camino, mientras espero, mientras sano y mientras confío. Virgen de Guadalupe, te pido que arranques de mi corazón la queja constante, la comparación y la inconformidad. No quiero vivir mirando la vida de los demás como si la mía no tuviera valor. No quiero acostumbrarme a las bendiciones hasta dejar de verlas. No quiero que la costumbre me robe la capacidad de maravillarme ante el amor de Dios. Madre buena, también te pido por quienes hoy no encuentran motivos para agradecer, por quienes viven tristes, enfermos, solos, cansados o desanimados, por quienes sienten que su vida está llena de cargas, preséntalos ante el Sagrado Corazón de Jesús, para que reciban consuelo, esperanza y una pequeña luz que les recuerde que Dios sigue cerca. Que este mes del Sagrado Corazón sea para mí un tiempo de gratitud profunda. Que cada día pueda decir, gracias Jesús por tu amor. Que mi oración no sea solo pedir, sino también reconocer, alabar y agradecer. Que mi corazón aprenda a descansar en la certeza de que el amor de Jesús ha estado presente en toda mi historia. Hoy quiero hacer un compromiso. Agradecer más y quejarme menos, reconocer más y reclamar menos, confiar más y comparar menos. Cada vez que olvide las bendiciones recibidas, quiero recordarte, Madre, y pedirte que me conduzcas nuevamente al corazón de Jesús. Virgen de Guadalupe, hoy te entrego mi corazón para que lo hagas más agradecido. Llévame al Sagrado Corazón de Jesús para reconocer su amor en mi vida diaria. Enséñame a agradecer en lo pequeño, en lo sencillo y en lo que tengo, y también en lo que todavía espero. Madre Santísima, gracias por enseñarme a mirar la vida con fe. Hoy me retiro con un corazón más agradecido, sabiendo que el Sagrado Corazón de Jesús ha estado conmigo. Me sostiene con amor y nunca deja de derramar su misericordia sobre mi vida. Amén.
15: Te rogamos, Señor, que nos concedas a nosotros tus siervos gozar de perpetua salud de alma y cuerpo, y por la gloriosa intercesión de la bienaventurada Virgen María, seamos librados de la tristeza presente y disfrutemos de la eterna alegría. Por Cristo nuestro Señor. Amén. San Miguel Arcángel, defiéndenos en la lucha. Sé nuestro amparo contra la perversidad y acechanzas del demonio. Que Dios manifieste sobre él su poder, es nuestra humilde súplica. Y tú, oh príncipe de la milicia celestial, con el poder que Dios te ha conferido, arroja al infierno a Satanás y a los demás espíritus malignos que vagan por el mundo para la perdición de las almas. Amén. Ave María Purísima,
16: sin pecado original concebida.
15: Por la señal de la Santa Cruz, de nuestros enemigos, líbranos, Señor Dios nuestro, en el nombre del Padre, del Hijo y del Espíritu Santo. Amén.
17: Gracias por acompañarnos en este Santo Rosario. Que la Virgen María interceda siempre por ti y por tu familia. 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

0: Hola a todos, mi nombre es Andrés López y estaré siendo corresponsal para Cristo Rey Radio en la visita del Papa León XIV al país de España. El Papa León estará visitando España del 6 al 12 de junio y nosotros podremos estar presentes en esta visita histórica. El Papa el 8 de junio tendrá una visita y encuentro con las Cortes Generales. Ese mismo día ofrecerá una ofrenda floral a la Virgen de la Almudena. Y para finalizar el día, el 8 de junio, tendrá un encuentro diocesano en el Estadio Santiago Bernabéu. Estaremos presentes en la visita del Papa León al país de España. Les mando un fuerte abrazo y les saluda Andrés López. Dios les bendiga.
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0: un día, un cangurito sacó la cabeza por el agujero de la bolsa de su mamá y dijo:
1: ¡Oh! ¡Qué grande es el mundo, madre! ¿Puedo ir a ver cómo es?
0: Ya te lo enseñaré yo. No es necesario que salgas de la bolsa, dijo la mamá. Podrías hacerte daño o encontrar malas compañías y exponerte a peligros innecesarios. Mientras le decía esto, acariciaba dulcemente su pelo suave. Le dijo: Yo soy una madre responsable y decente. El cangurito suspiró. Se quedó callado y quietecito dentro de la bolsa. Pero el cangurito crecía. Se hacía mayor y cuando ya casi no cabía dentro de la bolsa de la madre, le ordenó: Hijo, te prohíbo que crezcas. Y el cangurito, que era muy obediente, dejó de crecer en ese mismo instante. El cangurito, desde la bolsa, veía cosas y hacía preguntas a su madre. Era un cangurito inteligente y todo lo encontraba interesante. Pero la madre canguro estaba muy molesta porque no encontraba respuesta a muchas de las preguntas que su hijo le hacía y acabó por decirle: Te prohíbo que hagas más preguntas. Y el cangurito no preguntó nunca nada más. Un día, las cosas estuvieron a punto de arreglarse. El cangurito, desde su puesto de observación, vio una cangurita preciosa y dijo:
1: Madre, quiero casarme con aquella cangurita.
2: ¡Ay!, respondió la madre. ¿Quieres abandonarme para irte con una cualquiera? ¡Te prohíbo que te cases!
0: Y el cangurito no se casó. Cuando la madre canguro se murió, vinieron a sacar al cangurito de la bolsa de la difunta. Era un animal extraño. Su cuerpo era pequeño, pero tenía cara de viejo. Cuando lo dejaron en el suelo, su cuerpo se empapó de un sudor frío.
1: «Tengo miedo, por favor», dijo el cangurito. «¿Pueden ponerme en el hueco de aquel árbol?»
0: Y el cangurito pasó el resto de sus días mirando el mundo desde el árbol. De vez en cuando comentaba:
1: «Verdaderamente es grande el mundo».
0: Moraleja: muchas mamás, muchos papás, en ocasiones quieren cuidar a sus hijos y los cuidan demasiado. Les dan sobreprotección. Muchas de las veces, más que ayudar a sus hijos, los perjudican. No los dejan crecer. No los dejan madurar. Hay en ocasiones mamás o papás controladores, manipuladores. Los hijos no pueden crecer ni emocionalmente, ni psicológicamente, ni tampoco moralmente. Ayuden a sus hijos, ayúdenles a crecer. El peligro y la gravedad se puede presentar aquí si los mismos papás no son maduros y viven tan apegados a sus papás que así quieren que también sus hijos vivan apegados a ellos.

Hoy quisiera ahondar un poco más. Las dos hermanas, Marta y María, sirven al evangelista como recurso para mostrarnos las dos actitudes humanas ante la muerte, y así mostrarnos la actitud de Jesús en respuesta a cada una. Por un lado vemos a Marta, que simplemente con enterarse que Jesús viene en camino, sale corriendo a su encuentro llena de esperanza y le dice: Señor, si hubieras estado aquí, nuestro hermano no hubiera muerto, pero yo sé que todavía puedes, porque sé que lo que tú le pidas al Padre, el Padre te lo concederá. Y ante esta expresión de confianza, de esperanza, Jesús responde sin titubeos diciéndole: Tu hermano resucitará, porque yo soy. Y ella reafirma su fe diciéndole: Sí, Señor, yo creo que tú eres el Hijo de Dios. Marta acaba de perder a su hermano, pero no ha perdido la esperanza en Dios. Marta enfrenta la muerte con esperanza, y la respuesta de Jesús es inmediata: Tu hermano resucitará. Por otro lado, vemos a la hermana, María, que no sale al encuentro con Jesús. Se queda hundida en su dolor, se queda anclada en la desesperanza, se queda agobiada por la tristeza. No sale al encuentro de Jesús sino hasta que su hermana le dice que Jesús la llama. Y solo hasta que lo ve, reacciona, y reacciona con una queja. No con un reproche, pero sí con una queja sentida, llena de desesperanza. Simplemente le dice: Señor, si hubieras estado aquí, nuestro hermano no hubiera muerto. Y la respuesta de Jesús ante esta reacción es notable. Como te decía ayer, las traducciones del Evangelio dicen que Jesús, viendo llorar a María, sollozó. Y te explicaba yo que el término original de este verbo sollozar, en griego, embrimeme, significa realmente gemir, pero se refiere al gemido que brota del enojo, de la frustración. Jesús mira a María desesperanzada ante la muerte y se frustra, y se enoja, y expresa un gemido. No se enoja ni se frustra con María. Jesús se enoja y se frustra con la desesperanza que nota. La desesperanza ante la muerte frustra y enoja a Jesús y lo hace gemir. Hoy quería hablar de este tema porque cuánta esperanza nos falta en este tiempo. Por alguna razón incomprensible, parece que hemos perdido la esperanza, sobre todo cuando confrontamos la muerte. Y es por esa marcada falta de esperanza que nuestro Papa Benedicto se ha sentido obligado a recordarnos y enseñarnos en qué consiste la auténtica esperanza. Y por ello nos ha regalado su maravillosa encíclica Spe Salvi, la esperanza de la salvación. Y en esta carta encíclica el Papa nos explica que la esperanza en Cristo tiene que manifestarse con obras cristianas concretas. No puede ser solo una esperanza de palabra, porque entonces sería una esperanza falsa. Desde ayer tenía pensado hablar hoy sobre la esperanza, especialmente la esperanza ante la muerte. Y en la noche, curiosamente, una persona me ha escrito, una persona a quien no tengo el gusto de conocer, y precisamente me escribe para compartir conmigo un poema de esperanza escrito por él, Gerardo Ávila. Y sus versos vienen a ser el complemento al tema que quería hoy desarrollar. Y es por eso que hoy quiero compartirlo contigo. Esperanza. Jardín radiante de arrogantes flores. Camino hacia una gloria de alegría. Nido de estrellas, luz de la conciencia. Viniste con el hombre, viviste y conviviste. Te amaron, te rezaron, te otorgaron su fe, mas otros te olvidaron. Hoy la tierra con temblores te saluda, y el cielo con la lluvia te renueva. Esperanza, luz de ciegos, luz de hombres, no me dejes desfallecer ante la vida, y canta, canta al aire, porque tú habitas, y al tratar de conducir toda existencia, luz para los ciegos, déjame vivir.

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2: Bueno, pues ya nos está llegando un mensaje. Vamos a ver qué es lo que dice.

0: Sabe, padre, estamos en la preparación de un retiro, pero ¿cómo puedo crecer en paciencia en cuestión que dicen que el grupo es muy importante para estos muchachos y lo toman como un grupo social? Nuestros ingresos para el retiro son de venta de cocina, rifas y de otras cosas. Y todo lo que se le parece, cuando es hora de trabajar, solo vienen unos tres. Y cuando hay que dar la cara o hay que dar informes de lo que se ha hecho, ahí sí, padre, todos se aparecen y pues presumen con sombrero ajeno. De veras, padre, que trato de no enojarme, pero pienso que la que está mal soy yo. ¿Cómo puedo crecer en mi paciencia? Gracias, y ojalá pueda explicarme con manzanitas, con peras, pues no acabo de entender. Padre, le agradezco. Bendiciones.
1: Bueno, tratando de explicarte con manzanas y con peras y con bolitas, así como pues yo también busco aprender. Cierto es que los grupos parroquiales y en la iglesia en general estamos conformados por seres humanos que cargamos con muchas debilidades. En los grupos parroquiales en la iglesia estamos muchos que no somos perfectos, que pues estamos en la lucha de querer cumplir con la voluntad de Dios. Y en ciertos momentos, algunos lo notan más, otros lo notan menos o no se dan cuenta, pero el caso es que siempre cargamos con nuestras debilidades y hay muchas personas que se desesperan porque hay otros que pues nada más les gusta la fiesta, la celebración, el grupo social, como tú mencionas, y no les gusta trabajar. En este caso, para adquirir paciencia, yo te invitaría a que ofrezcas tu tiempo, tu trabajo. No pongas mucha atención en quién va y quién no va a trabajar. Busca hacer lo que Dios te pide, lo que la iglesia te pide. Trata de ofrecerlo a Dios para, pues en este caso, ayuda personal, y también pide por tus compañeros, por todos los del grupo, ya que así hay muchos grupos que tienen ese tipo de debilidades. Para ser paciente hay que practicar la paciencia, y la paciencia se practica en las pruebas, en las dificultades. Si tú quieres crecer en la paciencia, ten en cuenta que para crecer en la paciencia necesitas dificultades, necesitas pruebas, y en la que estás ahorita es una prueba. Aprovéchala, que Dios te bendiga y pues sigue adelante.
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0: Cincelazos, vámonos pues con cincelazos. Rápidamente, ahí encontramos a Aida Ruiz en Guadalajara, Jalisco. Dice que quiere cincelazo 345 del libro número 2. 345 del libro número 2 dice así, pon mucha atención. Tocototontoro. En la predicación hace falta mucha humildad para que la gracia de Dios invada a los oyentes. En la predicación hace falta mucha, pero mucha humildad para que la predicación invada a los oyentes. Vámonos a ver otro cincelazo. Dice Marisela Ledesma que quiere cincelazo 300 del libro número 1. Nos escuché en Chicago, Illinois. Agarro el libro número 1. Busco el cincelazo 300. Ya lo encontré. Dice: si el hombre se midiera por su fuerza, sería inferior a muchos animales. No pienses que eres más grande que los demás por la fuerza. No, tampoco por el dinero, no. Hay gente que tiene más dinero que tú, tiene que más cosas que tú. Saludos a Tania Estrada, dice, nos escucha en Polanco, Ciudad de México. Oh, wow, es que Polanco es Polanco, Saludos, dice, desde Franklin, Norte Carolina, dice Auralim Monzón Espinosa, quiere cincelazo del libro número 3, el 6, Auralim Monzón, ok, 6, del libro número 3, dice... Para que el misionero predique en nombre del Señor, debe purificarse. Pues sí, todos debemos de purificar nuestro corazón, nuestros pensamientos, porque si no purificamos nuestros pensamientos y nuestras palabras, lo que digamos puede ser contaminado. Y hay veces que, ¿verdad?, se manipula la palabra de Dios. Saludos a Anel Uribe desde Houston, Texas. Quiere cincelazo del libro número 1, el 589. Vamos a ver, 589 del libro número 1 dice así: se destruye con el mal ejemplo lo que se destruye con la palabra. Se destruye con el mal ejemplo lo que se construye con la palabra. Uy, dijo cosas bien bonitas. ¡Ay! Hablas requete bonito. Me inspiras. Y sí, se fue construyendo algo, ideales. Y después, las acciones derrumbaron todo. Eso en la predicación. Pero también en las construcciones familiares. ¿A poco no el hombre a veces utiliza mucho el verbo para conquistar? Y como la mujer es más de sentimientos y la hacen sentir bonito, se ilusiona y comienza a soñar en formar la familia ideal y todo. Y de repente, ya cuando están juntos, se dan cuenta que pura demagogia. Es decir, pura palabrería y con las acciones, pues ya no más, ¿no? No más, ya no. Y tan bonito que habló, tan bonito que puso las cosas y mira nada más. Pues sí. Y hay muchas personas, ¿verdad? De repente van a un retiro y ya después del retiro, ahora sí, amor, vamos a echarle muchas ganas. Ahí lloran y todo, dijeron, te prometo mi vida que ya no me voy a enojar. Y si me enojo ya no voy a ser tan impulsivo, ya no te voy a golpear, ya no te voy a dar tu jalón de greñas, mi vida, perdóname. Perdóname tú, mi vida, yo porque fui bien impaciente contigo. Ay, mi vida, mi amor, ahora sí vamos a echarle... Nomás un rato. Y a los cuantos meses, cuando llega el jaloneo fuerte, ahí tan gritis y gritis, se me largo. Ya no hablan melosito, ya no, ya. ¿Cuál? Ay, mi vida, mi vida. No, ya se me largo. Ya no quiero, ya no te aguanto, ya no te soporto, ya me tienes harto. Ya, no sé qué hacer más en mi vida. Y dices, ¿dónde está la voz melosita aquella que... Prometo, pues... Ay, ay, ay. Con las malas acciones se destruye todo lo que con palabras se construyó. Susi Vega dice que quiere cincelar su 56 del libro número 2 hasta el Estado de México. Vamos a ver. 56 del libro número 2 dice así, pon mucha atención, espérame tantito. Al contacto con la cruz de Cristo es como el hombre descubre sus tinieblas y busca la luz. Al contacto con la cruz de Cristo. La misión que nos da todos los días, reconozco, sé, acepto, descubro cuál es la cruz que me toca cargar todos los días. Todos los días. La abrazo. Y en la medida en que la abrazo y camino, descubro quién soy. Y descubro esa luz que ilumina mi corazón. Y puedo seguir adelante. Vámonos hasta Houston, dice Ana Cruz. Quiere cincelazo 823 del libro número 1. Déjame ver. 823 del libro número 1 dice así, one moment please. 823, tanto, 823 del libro. Dice, nuestra personalidad debe forjarse a la luz de la palabra de Dios. Oh, nuestra personalidad debe forjarse a la luz de la palabra de Dios. Cuando nos ponemos ante la presencia de la palabra de Dios nos va moldeando. Ya nos dice, hay gente, hay personas, que a pesar de que escuchan bien lo que son, a la escucha de la palabra, dicen, no veo, no oigo, tengo orejas de pescado, no oigo, no veo, tengo orejas de pescado, algo así, y no hacen caso. Y casi les dices, eres tú, ya nomás falta que digamos el nombre de la persona, y ni así hacen caso.
1: Esto ya se acabó, pero nos escuchamos en la próxima. Búscanos en las redes sociales como Modesto Lule. Que Dios te bendiga.
2: Son las 7 y 20 minutos.
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3: Bueno, y entonces la cosa que a mí más me sorprendió, la cantidad de gente, ¿no?, que vivía con él.
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3: Bueno, y entonces la

0: Y él trata de, no sé cómo sería la cosa laboral, pero de facilitar que puedan seguir empleados allí. Entonces piensa en lo de la escuela, ¿no? Una escuela que vista desde arriba se ve de una forma muy rara, porque son tres corazones, ¿no? Corazón de María, de José y del niño.
1: Y es que no se puede separar la obra de Gaudí del nombre de Eusebio Güell, el gran mecenas del artista. En él encontró a alguien dispuesto a financiar sus proyectos, que también eran de apoyo colectivo. La más importante de todas es la Colonia Güell, que no era simplemente una fábrica con casas alrededor, sino un intento de crear una comunidad obrera con mejores condiciones.
0: Quizá cuando hace la Colonia Güell, por ejemplo, que eso era para una empresa textil, aparte de esa iglesia que hace allí y que tiene relación con la Sagrada Familia, pero hace casas para los obreros. Pero lo notable es que dice, las casas para las familias no pueden ser como un modelo que se repite.
1: Este 2026 se celebra el centenario de la muerte del artista, quien podría convertirse en el próximo santo de la Iglesia Católica.
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1: Buenos días y bienvenidos a este tu programa Subiendo al Tepeyac. Estamos desde el Centro Pastoral de la Diócesis del Paso y hoy vamos a hablar sobre dos temas muy importantes. El Evangelio que vamos a escuchar este domingo sobre el cuerpo y la sangre de Cristo, pero también vamos a hablar sobre el Sagrado Corazón de Jesús que viene la próxima semana y que es una oportunidad de celebrar todos juntos como iglesia. Así que iniciamos nuestro programa. Pues aquí estamos, mis hermanos y hermanas, y en esta ocasión me acompaña mi señora, que va a estar con nosotros hoy, Naxieli, está afuera, y aprovechamos la oportunidad para que venga a platicar con ustedes sobre un taller que va a estar dando en nuestro Instituto de Verano, que inicia ya la próxima semana.
2: Así es, muchísimas gracias por la invitación a participar en estos talleres que son tan lindos y que de alguna manera vamos formando para crecimiento no solamente espiritual, sino también relacional. Como seres humanos todos somos relacionales y por eso es que todos estos talleres, pues de alguna manera también nos ayudan, ¿no?
1: Claro que sí. El propósito es identificarnos con el corazón de Jesús, porque el Papa Francisco nos hablaba mucho de eso. El Papa Francisco nos habla del camino. El camino empieza acá arriba en el cerebro y luego del cerebro se va al corazón con los sentimientos y luego del corazón se va a la acción. O sea que no nada más es pensarlo, sino llevarlo a los sentimientos y luego ponerlo en acción. Y ese camino que nos invita el Papa Francisco, porque a pesar de que ya no está con nosotros, pues nos ha dejado sus encíclicas, sus documentos, y en todos ellos nos invita precisamente a trabajar así con nuestros hermanos y hermanas que tanta necesidad tienen.
2: Así es. Una de las cosas que a mí me impactó mucho en Amoris Laetitia fue cuando él dijo, no estamos en una isla, no somos solos, sino, es cierto, o sea, todos nos relacionamos, y la manera en la que nos relacionamos, ¿verdad?, es como somos, y es por eso que a mí me ha encantado mucho cómo se va desarrollando este taller. El taller se llama Sintonizando Nuestro Corazón al Corazón de Jesús. Si no estás en sintonía con tu corazón, entonces va a impactar a los de tu alrededor, ¿sí? Porque todos los días, en cualquier momento, estamos en relación con los demás. La paz que nosotros tenemos en nuestro corazón la puedes transmitir a los demás. Pero si este corazón está medio atormentado, pues a veces también lo transmites, ¿no?
1: Claro que sí. Y vivimos en un sistema que llaman los especialistas un sistema abierto. ¿Qué quiere decir? Que no nada más es yo en mi casa y de ahí no pasa nada. Porque cuando salgo a la calle me voy a topar en el supermercado con otras personas. Cuando voy manejando en la calle voy a ver otras personas. Cuando de repente llego a mi destino, ahí hay otras personas y con todas ellas voy a interactuar. Claro. Y voy a tener una relación que a veces es menor grado o mayor grado, pero si no tenemos una inteligencia emocional, es un caos.
2: Y nosotros como personas católicas, como personas de fe, como personas que pertenecemos a esta diócesis, es bien importante el saber que nosotros representamos nuestra comunidad. Representamos nuestra diócesis, ¿sí? Dice la palabra de Dios, a Dios nadie lo ha visto, solamente a Jesús. Y en la manera en que nosotros hagamos de nosotros el Evangelio, hacemos presente a Dios, ¿no? Hacemos presente a Dios en el prójimo, en la manera en que nos comportamos, en la manera en que actuamos. Entonces, por eso a mí me parece tan lindo y tan importante sintonizar el corazón.
1: Claro que sí, y algo que es muy importante notar es que el corazón de Jesús es un corazón lleno de amor, porque sí. Dios es amor. Entonces su corazón está lleno de amor. Ahí no hay resentimientos, no hay miedos, no hay envidias, no hay corajes, no hay nada de eso. Ahí lo que hay es amor. Y él es a lo que nos invita a nosotros. Pero en nuestra humanidad, pues nuestro corazón está lleno de muchas cosas.
2: Exacto, exacto. Y fíjense que les quiero platicar, yo hago ministerio entre las comunidades indígenas de Chiapas. Y una de las cosas que ellos dicen de su corazón, bueno, dicen muchísimas cosas que he aprendido, pero otra cosa que ellos dicen es aprender a corazonar. Uh-huh. Aprender a corazonar. Y es eso, es el sintonizar tu corazón, corazonar con todo lo que te rodea, con los seres humanos y también con toda la creación, ¿no?
1: Sí, y es bien difícil. Es difícil, definitivamente. Podrá haber alguien que diga, es que no se puede. Sí se puede.
2: Sí se puede.
1: Sí se puede, pero tenemos que empezar en un proceso. Y una de las maneras de empezar es primeramente haciendo conciencia de qué es lo que hay en nuestro corazón. Y este taller va a tener precisamente eso, de entrar a ver cómo andamos con el corazón de Jesús, ¿verdad?
2: Exacto. Vamos a revisar un poquito nuestra vida. Vamos a revisar en qué momento de nuestra vida estamos. Vamos a revisar también el balance de nuestra vida, porque si nuestra vida no está equilibrada, siempre les digo, nuestra vida debe estar tan equilibrada como una mesa. ¿Qué pasa sí. cuando llegas a un restaurante y de repente la mesa se empieza a mover? Uh-huh. ¿Verdad? Hasta andas buscando una ficha, una servilleta, algo que ponerle porque te saca de balance, ¿no?
1: Sí.
2: Entonces es tan importante equilibrar nuestra vida y luego la comunicación. ¿Cómo me comunico con los demás? Porque hay tantas veces que decimos, pues así soy yo. Uh-huh. Y entonces habría que preguntarnos, ¿realmente eres así? ¿Así te creó Dios? ¿No?
1: ¿O así te hiciste tú?
2: Exacto. Yo creo que Dios nos trajo a este mundo para amar y ser amados. Y entonces, ¿en qué momento hubo esas heridas que tu corazón, pues ya no lo está haciendo? Uh-huh. Y también eso vamos a hacer un poquito, vamos a sanar heridas y a reconciliarnos con nosotros mismos, con los demás y con Dios. Uh-huh. Vamos a hacer un ritual muy lindo dentro del taller.
1: Qué bueno. Y cuando hablas de las cuatro patas de la mesa, pues lógicamente estás hablando de lo que es el psicosocial espiritual, ¿verdad?
2: Sí, biopsicosocial espiritual. Uh-huh. Sí, o sea, tenemos que equilibrar todas nuestras áreas. El área biológica, el área social, el área psicológica y el área espiritual.
1: Espiritual. Porque hay personas que están enfermas, traen problemas en su cuerpo y no saben ni por qué. Y puede ser algo psicosomático, ¿verdad? Puede ser alguna enfermedad que viene desde acá arriba y que les provoca que estén viviendo problemas fuertes de salud y que no hay, los doctores no les hayan por dónde, no hayan qué hacer, no son receptivos a nada. Y es precisamente porque hay un desequilibrio en el ser, ¿verdad?
2: Y estamos, esto de corazonar también es como hacer un alto en el camino. Ahorita que estás diciendo ese desequilibrio, ¿verdad? Vivimos en un rapidez. Uh-huh. Todo lo queremos rápido. Estamos en el país del fast food, ¿verdad? Sí. Donde ya no nos podemos sentar a disfrutar de una comida, una plática mientras llega el menú, ¿no? Donde ya no descansamos. Uh-huh. Ya estamos 24/7, 24 horas, los 7 días, trabajando, comprando, haciendo. Y entonces no le damos oportunidad a veces a nuestro organismo a balancearse, a equilibrarse. Uh-huh. ¿Cuántas veces, yo siempre digo, cuántas veces, ay, me duele la cabeza? Es más fácil tomarme un Tylenol o una aspirina que ponerme a reflexionar, a ver, ¿por qué me duele la cabeza? Uh-huh. Quizás mi organismo está deshidratado, claro. Que no te está pareciendo, que está chocando contigo, ¿no?
1: Exacto, y son reacciones propias de tu cuerpo a algo que está pasando. Y cuando le ponemos el famoso curita,
2: sí.
1: Que es tomarnos una pastillita o hacer algo, lo único que hacemos es tratar de encubrir un problema que se está gestando y que va a seguir creciendo. Para esto, pues tenemos que trabajar mucho y lo más importante es trabajar en uno mismo, ¿no? Porque si no trabajas contigo, tu relación con los demás se va a deteriorar y luego va a haber grandes problemas sociales porque ya no te llevas con nadie, ya no puedes hablar con nadie, te sientes aislado.
2: Claro, y algo bien importante a mí me parece es que muchas veces decimos, ay, este taller estaría bueno también para fulanita o para sutanita o para... Pero muchas veces es verdadero que cuando una pieza cambia, se altera todo el sistema, ¿no es cierto? Entonces, muchas veces quieres tú cambiar a toda tu familia, pero cuando tú cambias,
1: toda la familia cambia.
2: Entonces, es la hermosura de estos talleres, ¿no? Que de verdad nos hacen concientizarnos, nos hacen crecer, nos hacen transformarnos y por ende transformar nuestro entorno.
1: Así es, porque definitivamente cuando no estamos como comunidad hay un grave problema. Dios mismo es comunidad, Dios es Padre, Hijo y Espíritu Santo, lo celebrábamos la semana pasada en la Trinidad.
2: Exacto.
1: Y ahora venimos a celebrar el cuerpo y la sangre de Cristo, que es algo tan, tan increíble porque hay gente que no cree. Han hecho estudios y un gran porcentaje de católicos hoy en día no creen en la presencia real de Jesús en la Eucaristía. Y ahora que vamos a celebrar el Día de Corpus es cuando nos preguntamos, entonces, ¿qué es lo que sucede? Pues que les gana el psico o el bio y dicen, pues es que este es un pedazo de pan, yo lo estoy recibiendo con mucho respeto. No, hay una transubstanciación, que lo que recibimos es el cuerpo y la sangre de Cristo. Y esta fiesta se celebraba antes, pues solamente el Jueves Santo, por eso se celebra en jueves, porque es cuando instituyó Jesús la última cena. Entonces, lo que sucede es que dentro del triduo está muy cargado. Tenemos la institución del sacerdocio, la institución de la Eucaristía, y luego viene la pasión y muerte, y luego viene la resurrección. Y hay tanto que no nos podemos enfocar en la maravilla de la transubstanciación. Y por eso la Iglesia en su sabiduría dijo, terminando la Pascua después del domingo de la Santísima Trinidad, el jueves hay que celebrar el Día del Cuerpo y la Sangre de Cristo, que en Estados Unidos por conveniencia se ha movido al domingo.
2: Así
1: y
2: es.
1: Vamos a celebrar este domingo precisamente. Pero es el Cuerpo y la Sangre de Jesús, ese Jesús que nos invita a amar, ese Jesús que se da a sí mismo por nosotros, porque los estudiosos nos dicen que el cuerpo de Cristo significa su vida, porque el cuerpo es vida, él nos entrega su vida, y la sangre, pues para los judíos, era el símbolo de la vida también, pero cuando ellos perdían la sangre, perdían la vida. Entonces, cuando hablamos del cuerpo y la sangre de Cristo, estamos hablando que Él nos da su vida y nos da su pasión y su muerte, pero no se quedó muerto. Ya resucitó y por eso es que nosotros lo podemos recibir en la Eucaristía cada domingo, ¿verdad?
2: Y es, ahorita que decías, nosotros por conveniencia movimos esta festividad al domingo, pero al mismo tiempo, qué gran oportunidad, ¿no? Qué gran oportunidad, Jesús, de que la gente, o sea, ¿cuántas misas anticipatorias hay en toda la diócesis, en todo el mundo? ¿Cuántas misas hay durante el domingo? Hay muchísimas oportunidades, desde si a ti te gusta ir muy temprano, hasta si a ti te gusta dormir tarde porque es domingo y descansar, luego puedes ir. Entonces, o sea, qué gran oportunidad tenemos de unirnos como comunidad, como familia, como personas a esta gran fiesta, ¿no?
1: Sí, porque después de Corpus, al siguiente, el viernes después de Corpus que viene, el Día del Sagrado Corazón de Jesús.
2: Exacto, y ahorita que vamos a consagrar a todo Estados Unidos al Sagrado Corazón de Jesús.
1: Parece algo increíble, yo me acuerdo, yo estaba pequeño, hace claro. Mucho. Hace poco, perdón, ya me quemé. Cuando estaba yo chiquillo, me acuerdo que celebramos el Bicentenario de los Estados Unidos. Y fue una gran fiesta. Ahora son los 250 años de la Declaración de Independencia. ¿Qué quiere decir? Que es un cuarto de siglo, pero también nos habla de que el país es un país joven. Es un país que apenas tiene un cuarto de siglo. El mes pasado andábamos visitando España, Francia, Portugal, y veíamos construcciones allá de 3.000, 4.000 años. O sea, es antiquísimo. Y Estados Unidos apenas tiene 250 años como país. Pero los obispos en su sabiduría dicen, necesitamos que el país entero se consagre al corazón de Jesús. Y es precisamente de ahí donde viene el Instituto de Verano, de la consagración al Sagrado Corazón de Jesús. Por eso los temas van muy, muy cercanos al corazón de Jesús, porque lo que queremos es entender qué es lo que significa esa consagración. Porque si no entiendes tú cómo está tu corazón respecto al corazón de Jesús, pues es muy difícil que te consagres o consagres tu familia, porque en realidad estás yendo a un evento que tal vez no tenga significado para ti.
2: Exacto, y es muy lindo porque, como tú dices, los obispos en su sabiduría también nos invitaron a hacer una novena de preparación. Y hoy estamos en el tercer día para estar listos para la consagración, ¿no? Entonces, qué bonita oportunidad. Y yo pensaba que nosotros que estamos en la frontera, o sea, no solamente consagrar al país de Estados Unidos, sino, ¿por qué no? También a México y a todo el mundo entero. Yo creo que en estos tiempos todos estamos necesitados de esa presencia del corazón de Jesús en nuestro mundo.
1: Definitivamente estamos en un momento crucial en nuestras vidas porque estamos viviendo guerras, una guerra de Ucrania contra Rusia, de Irán contra Estados Unidos e Israel. Y todo eso simplemente nos habla de la gran división que hay entre los países. ¿Y por qué hay división? Porque no amamos. Si amáramos como Jesús ama, no habría divisiones, no habría guerras, no habría conflictos. Entonces, es muy difícil poder avanzar como sociedad, como mundo, vamos a decir, si no nos detenemos a pensar que Jesús nos invita a la comunión. Y como comunión es cuando descubrimos el rostro sufriente de Cristo en nuestros hermanos. Porque hay muchas personas que les gusta mucho rezar. Y qué bueno que rezan mucho, ¿verdad? Es muy contentos. Pero también tenemos que hacer una diferencia en el mundo. Hay mucha necesidad. Y esta necesidad necesita atención. ¿Y quién los va a atender si no somos nosotros? Y lo que sucede es que tenemos un corazón, como decía el profeta, era un corazón de piedra, y pues lo tenemos que convertir en un corazón que palpita, pero cuando es un corazón de carne, le pasa algo a ese corazón, sufre. Cuando uno ama, sufre. Tenemos hijas muy hermosas, y las queremos con toda nuestra alma, pero cuando ellas sufren, nosotros sufrimos. Claro. Tenemos dos nietos, y cuando ellos pasan por cualquier circunstancia, nosotros sufrimos también y sabemos que hay dolor por lo que ellos pasan. Y ese dolor es un dolor tremendo. Entonces, el amar significa sufrir. Yo me acuerdo una señora que me dijo a mí, yo por eso no amo, para no sufrir.
2: Pero fíjate qué desperdicio, ¿no? Porque qué lindo que al final de tus días entregues a Dios un corazón que amó, aunque esté lleno de cicatrices.
1: Así es. Me acuerdo tanto la historia de aquel hombre que tenía un corazón y decían que era un corazón perfecto. Porque su corazón estaba completito, enterito, bonito, hermoso. Y la demás gente traía los corazones todos parchados, de que perdían un pedacito y luego les agregaban otro, todos zurcidos y demás. Y él andaba con su corazón muy contento. Y entonces cuando se dio cuenta de que ese corazón estaba así porque él no amaba, no compartía, no daba. Y entonces agarra un pedacito de su corazón y se lo da a otra persona. Su corazón ya no era perfecto, pero ya era un corazón que amaba. Y Jesús nos invita a eso. Tanto nos amó que clavado en una cruz le dijo a su Padre, perdónalos porque no saben lo que hacen. Y tanto nos amó Dios Padre que nos dio a su Hijo único para salvarnos, Así que realmente hay que entender que el amor de Dios es tan grande y nos invita a que amemos pues un poquito como Él, pero tenemos que aprender primeramente en dónde están mis prioridades, porque ahí donde está mi corazón, ahí está mi tesoro. Exacto. Y ahí donde está mi tesoro, está mi corazón.
2: Exacto. Y pero también tomando en cuenta la belleza de que somos únicos, ¿no? Somos seres relacionales, y como seres relacionales a veces hay esos choques, hay esas fricciones, y muchas ocasiones no estamos de acuerdo, ¿verdad? Uh-huh. Como tú dijiste, estamos divididos. Pero, ¿qué serán las cosas que nos unen? Quizá el amor, uh-huh. ¿no? El amor nos puede unir. Y aunque no pensemos igual, y qué bueno, ¿verdad? Porque qué aburrido sería que todos fuéramos iguales. Qué aburrido sería ver a todos vestidos de azul o a todos vestidos de amarillo, ¿no? O a todos comiendo lo mismo.
1: Si tú y yo fuéramos iguales, no estaríamos cumpliendo 41 años de casados.
2: Impresionante, ¿verdad? Pero es precisamente eso, o sea, el saber que cada uno con nuestra forma de ser, únicos, diferentes, especiales, porque así nos creó Dios, ¿verdad? Únicos y especiales, a su imagen y semejanza. Entonces, ¿cómo nos podemos complementar? ¿Y cómo descubrir, verdad, que todos formamos parte de ese maravilloso rompecabezas que es nuestro mundo entero? ¿No? Y quizás nuestras piezas están un poquito como cuando compras un rompecabezas nuevo que de repente la estás poniendo y presionando y no quiere entrar, pero sabes que va ahí por el diseño. Entonces, quizás nuestras piezas un poquito se tienen que ir afilando, afinando, uh-huh. ¿verdad? Para embonar con todos los demás y empezando sí. con el corazón.
1: Claro. A mí me gusta mucho el concepto que usaban en El Príncipe de Egipto, que hablaba que formamos todos un tapestry.
2: Sí, así es.
1: Y es hermoso, es bello, pero tiene diversidad de colores, tiene diversidad de todo, y eso es lo que hace que sea tan hermoso. Ahora que andábamos allá en Europa, que fuimos y vimos los vitrales en la Catedral de León, que tienen diferentes colores, diferentes niveles, diferentes significados, pero cuando lo ves así el todo, es maravilloso.
2: Maravilloso, maravilloso es. Tú decías ahorita del tapestry, ¿verdad? Y cómo es que ese maravilloso tapestry, ¿verdad?, lo conforman cuántos hilos. ¿Cuántos hilos son los que le dan el color y la armonía y la belleza? Entonces es así como todos nosotros, si nos viéramos como un hilo conformando esa hermosura de nuestra diócesis, ¿por qué no?, de nuestra comunidad, de nuestra familia, ese sabor que damos, ¿no?, con sus altas, con sus bajas, hasta con las fricciones, ¿no, Jesús? Uh-huh. Porque creo que al final de nuestros días vamos a recordar esas fricciones. Me recuerdo tanto una vez que llegué a un funeral de una amiga muy querida, y cuando vi a su hija hacer los mismos gestos de su mamá que estábamos en ese momento, pues, celebrando su pase, ¿no?, a la vida eterna. Y le dije, qué barbaridad, le dije, tus gestos son igualitos. Y me dice, antes me chocaba. Me dice, pero ahora es algo que voy a abrazar.
1: Claro, sí, definitivamente. Porque no podemos negar la cruz de nuestra parroquia, como dice, somos quien somos.
2: Sí, pero ¿cómo armonizarnos? ¿Cómo saber que en esta vida estamos para amar y ser amados y también para ir madurando y creciendo, ¿verdad?
1: Sí, definitivamente.
2: Entonces, yo por eso invito, no hay mejor que la formación, ¿sí? O sea, cualquier formación que tú recibas, cualquier libro que tú agarres, cualquier curso en el que te sumerjas, transforma tu vida, transforma tu ser entero.
1: Y sobre el taller que vas a dar el próximo viernes, va a ser la noche del viernes y el sábado.
2: Así es.
1: ¿Hay algún prerequisito para los estudiantes?
2: Ningún prerequisito, nada más que un corazón dispuesto.
1: corazón dispuesto. Sí. Ya pusimos un requisito complicado.
2: Muy, muy, muy fácil, muy fácil. Nada más estar presentes.
1: Claro que sí. Vamos a empezar el viernes a las 6 de la tarde, ¿verdad?
2: Sí.
1: Muy bien. Y van a ser 3 horas el viernes.
2: Vamos a trabajar 3 horas el viernes y luego vamos a trabajar las siguientes 5 horas el sábado.
1: El sábado.
2: Y también para, si usted se pierde la consagración, ¿verdad? Pues también nosotros vamos a hacer la consagración durante este taller, ¿sí? Especialmente para todos aquellos que están siguiendo la novena, qué lindo ese día consagrarnos. Y empezamos exactamente el día del Sagrado Corazón de Jesús.
1: Así es.
2: Entonces, por eso vamos a empezar con la consagración también ahí en el taller.
1: Sí. Y recordarles que el viernes, dentro de una semana, es el Día del Sagrado Corazón de Jesús, es el Día de mi Santo, se aceptan regalos, se acepta todo, ¿verdad? Yo siempre me acuerdo tanto de mi madre, en paz descanse, porque ella siempre el Día de mi Santo me traía algún regalo. Y siempre me agarraba fuera de base, porque yo decía, ¿pero por qué? Yo no entendía, porque el Día del Sagrado Corazón de Jesús es el viernes después de el domingo de Corpus. Entonces, ¿qué es lo que sucede? Que cada año cambia, así como cambia la Pascua, sí, cada año cambia. Entonces, el día del santo de ustedes es el día del santo que los trajo, o sea, en base a su nombre, pues cada año es el mismo día, pero el mío no. Entonces, yo andaba todo sacado de onda y mi mamá me decía, es que esto es el día de tu santo. Bueno, qué interesante.
2: Sí,
1: pues el próximo viernes es mi día de santo, para que sepamos.
2: Te celebramos. A los que celebran su santo, pues lo celebramos doblemente, ¿no?
1: Es que las mañanitas son así, ¿no? Hoy puede ser día de tu santo, no por ser tu cumpleaños, es por día de tu santo. Pues es que tenemos que aprender de esto, ¿verdad?
2: Bueno.
1: Pues muy bien, así como el taller que va a estar dando Elia, que es precisamente sintonizando nuestro corazón al Sagrado Corazón de Jesús. Vamos a tener también al padre Scott Hampton hablando del Sagrado Corazón de Jesús los siguientes 2 sábados. O sea, del sábado que viene al otro, y va a ser por 2 sábados, terminando más o menos con el 22, creo, 22 de junio. Y el padre Arturo Bañuelas también va a dar un curso sobre Cristo en nuestros días. Va a ser un curso muy interesante que va a ser de lunes a jueves. Y tenemos tantos, el padre Bonilla nos va a hablar de la florecilla, la Santa Teresita.
2: Teresita del Niño Jesús.
1: Del Niño Jesús, que también un papel bien importante.
2: Claro.
1: Y vamos a tener también a la hermana Leti, que nos va a platicar sobre el mundo puede cambiar, ¿por qué tú no? Ella que trabaja con migrantes y que ha hecho un trabajo maravilloso. Ya ha estado en diferentes publicaciones internacionales, lo que está haciendo ella, que es un trabajo muy hermoso, acompañando a migrantes, que es como dices, ¿verdad? Si tú amas, pues vas a amar a todos, no vas a decir, ellos son migrantes, no tienen papeles, entonces no los voy a amar. No, amamos a todos.
2: El corazón no tiene fronteras.
1: Exactamente, así es, el corazón ama y ama a todos. Y como bien dicen algunas personas, el corazón no se le manda. Porque de repente amamos a una persona que no queremos amar, pero el corazón está empeñado en amar a esa persona y la seguimos amando. Porque el corazón ama, porque es la función de nuestro corazón. Pero además de amar, también viene lo que sigue.
2: Exacto.
1: La acción. ¿Qué hacemos con ese amor que tenemos? ¿Usamos ese amor nomás para chantajear, para salirnos con la nuestra? ¿O usamos ese amor para construir, para hacer una comunidad de amor, una civilización de amor, que es a lo que nos invitan?
2: Claro, y mira qué importante, por ejemplo, dirá los radioescuchas, sí, ¿qué tiene que ver Teresita del Niño Jesús con esto, verdad? Pero para los que no sepan de su historia, o sea, ella un día, queriendo hacer todo, porque ella quería ser misionera de corazón, ¿verdad? Queriendo hacer todo, y en oración con el Señor, dijo, ya sé, yo voy a hacer el amor. Yo voy a hacer el amor. Que imagínate si todos en nuestro, de repente nos levantáramos y dijéramos, hoy quiero hacer el amor.
1: Uh-huh. Exactamente. Y cuando amas, pues es algo importante. Por eso me acuerdo tanto de Víctor Hugo cuando escribió Los Miserables, que dice, amar a otra persona es ver el rostro de Dios.
2: Qué lindo.
1: Sí, porque realmente así es el amor. ahora que andamos en peregrinación, platicábamos y alguien decía que los niños cuando nacen bien feos.
2: Ay, qué triste.
1: Menos los de uno.
2: No, nacen preciosos.
1: Nuestras hijas fueron bien hermosas, todas cuando nacieron eran muy bonitas. Y los nietos, pues peor.
2: Todos los bebés son hermosos.
1: Sí. Todos nacen hermosos, pero una belleza medio. A veces parecen tepocates, pero.
2: No, todos son preciosos.
1: Sí, porque los vemos con ojos de amor a todos, ¿verdad? Definitivamente. Pero es importante darnos cuenta. Recordemos que Cristo nos ama y nos ama tanto que dio su vida por nosotros. Ahora, ¿nosotros qué estamos haciendo en nuestras vidas? Porque si pienso nomás en mí, soy egoísta. Pero si yo pienso en los demás, entonces voy a tratar de hacer una diferencia en el mundo y en esa diferencia del mundo vamos a lograr grandes cosas que Jesús nos invita a hacer.
2: Así es que es lo lindo de la maduración y por eso te invitamos a que asistas a los cursos, a que te formes, ¿verdad? Porque una persona que se va formando, va transformando su vida y va adquiriendo, saliendo de ese egocentrismo o de esas zonas reaccionarias a amar.
1: Claro que sí.
2: Sí.
1: Pues se nos acabó el tiempo, bendito sea. Estamos aquí en el Centro Pastoral de la Diócesis, ya de regreso después de casi 3 semanas en Europa y luego 2 semanas en México, pero ya estamos aquí de vuelta, regresando a la normalidad y tenemos instalación dentro de 2 semanas. Vamos a tener la instalación de ministros. Estamos hablando de más de 500 personas que van a ser instalados como ministros por el obispo Tony Celino, que es quien nos va a acompañar el miércoles 17 en la parroquia de San Antonio de Padua. Va a ser una celebración muy hermosa. Ojalá que nos puedan acompañar las personas que van a ser instaladas. Ya debieron haber recibido su carta. Vero también andaba con nosotros allá en las peregrinaciones. Así que si no han recibido la carta, no se preocupen. En esta semana que viene deben de recibirla ya para venir todos a la instalación donde el obispo nos va a comisionar. ¿A qué? Amar. La verdad, que es hacer ministerio es con amor, porque si usted es un ministro de hospitalidad jetón, pues déjeme le digo que ahí tenemos un problema. Sí. Tenemos que hacer nuestro ministerio con amor,
2: claro,
1: sintonizados con el corazón de Jesús.
2: Así.
1: Que es el taller que va a dar Elia a partir de la próxima semana. Bueno. Así que los esperamos, ojalá que nos puedan acompañar.
2: Claro.
1: El Señor esté con ustedes.
2: Y con su Espíritu.
1: La bendición de Dios Todopoderoso, Padre, Hijo y Espíritu Santo, descienda sobre ustedes y les acompañe hoy y siempre.
2: Amén.
1: Amén. Que tengan un bendecido fin de semana.
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14: Son las 8 con 17 minutos.
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21: A finales del siglo XIII, una dinastía cambiaría el rumbo de Europa y del mundo entero. Los Habsburgo se convirtieron en una de las familias más poderosas por su gran extensión territorial, que no conoció fronteras. Y es que, más allá de su influencia política, esta casa construyó una identidad basada en la defensa del catolicismo. Y aquí, el arte jugó un papel clave como herramienta de evangelización. Bruegel, Veronés, Tiziano, Van Dyck, Cagnacci o Tintoretto son algunos de los artistas cuyas obras llegaron a esta gran colección y que ahora se pueden contemplar. Son las maravillas de los Habsburgo.
22: Y en la sección flamenca hay otro pintor, Anton Van Dyck. Así que empezamos con Rubens, Van Dyck y Bruegel. Y luego podemos presentar a Frans Hals, que es un importante pintor holandés, y también a Jan Steen, con una pintura muy interesante, incluso divertida. Después pasamos a pintores alemanes. Tenemos a Lucas Cranach con el maravilloso Adán y Eva.
21: 50 obras maestras divididas por los países de sus artistas: alemanes, flamencos, el español Velázquez y los pintores italianos. Los cuadros suelen estar en Viena y, de forma excepcional, han viajado a Roma. Permanecerán en la Ciudad Eterna hasta el próximo 3 de julio.
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1: Revista del Consumidor Radio. ¿Sabías que un mal uso de tu rastrillo desechable no solo acorta su vida útil, sino que también favorece la aparición de bacterias? Cuidar tu piel empieza desde saber elegir el producto correcto en el supermercado.
2: Además, si viajas a alguna de las sedes de la Copa Mundial 2026, te compartimos las mejores opciones para mantenerte conectado. De esto y más platicamos hoy. Quédate en Revista del Consumidor Radio.
4: Revista del Consumidor.
1: Los rastrillos desechables son herramientas de afeitado que tienen como objetivo ofrecer una opción práctica, higiénica y económica para el cuidado personal. Este tipo de productos son de uso limitado, ya que dependiendo de su calidad pueden durar de 5 a 10 afeitadas.
2: Su bajo costo los vuelve ideales para viajes o uso ocasional. Además, su distribución es amplia, pues se encuentran en supermercados, farmacias o tiendas de conveniencia. Están fabricados principalmente de plástico, lo que puede facilitar su manejo. Cuentan con un mango, un cabezal con navajas preinstaladas de acero inoxidable y una banda lubricante.
1: En el mercado podemos encontrar modelos para mujer y para hombre, y aunque la tecnología es similar, cada tipo de rastrillo se segmenta por género para adaptar su forma y banda lubricante a diferentes zonas del cuerpo. Esta segmentación responde a las necesidades prácticas y estrategias de marketing, que suelen reflejarse en los precios, ya que los productos de mujer son más caros que los de hombre.
2: Para ayudarte a elegir mejor, el Laboratorio Nacional de Protección al Consumidor puso a prueba la resistencia y desempeño de 26 modelos distintos, 13 modelos para mujer y 13 para hombre. Se realizaron distintas pruebas para comprobar que los empaques incluyeran ayudarte a elegir mejor. El Laboratorio Nacional de Protección al Consumidor puso a prueba la resistencia y desempeño de 26 modelos distintos, 13 modelos para mujer y 13 para hombre.

0: uso y el cuidado y protección que brindan a la piel.
1: En el caso de los rastrillos para mujer, los resultados fueron los siguientes. Todos los modelos analizados presentaron su información comercial correctamente. El modelo de la marca Chedraui presentó imperfecciones en las hojas, navajas. Tres modelos de Gillette, dos de Equate, Chic, Envisage y Big obtuvieron la excelencia en la prueba de cuidado y protección de la piel. Los productos que calificaron con excelencia al promediar todas las pruebas fueron Big, Envisage, Chic y tres modelos de la marca Gillette. Recuerda que la calidad puede ser la misma, pero el precio no. Por ejemplo, el paquete de Chic cuesta 161 pesos y trae cuatro piezas. Estarías pagando 40 pesos por rastrillo. Por su parte, el paquete Gillette Venus Extra Suave cuesta 154 pesos, pero al traer menos piezas, cada rastrillo te cuesta 77 pesos, casi el doble. Por eso es importante que compares los precios y desempeño de cada producto.
0: Ahora, en el caso de los rastrillos para hombre, se encontró que todos los modelos presentaron correctamente su información comercial. Tres modelos presentan imperfecciones en las navajas, Chedraui y dos de la marca Daycare. Cuatro modelos calificaron con excelencia en la prueba de cuidado y protección en la piel, tres de la marca Gillette y uno de la marca Envisage. Es importante evaluar el desempeño y el costo por unidad antes de elegir. Por ejemplo, en el paquete Envisage, calificado con excelencia, cuesta 40 pesos y contiene dos piezas. Estarías pagando 20 pesos por rastrillo. Por su parte, el paquete Big de cuatro piezas cuesta 107 pesos, lo que eleva el costo a 27 pesos por cada pieza.
1: Usa tu presupuesto de manera inteligente. Presta atención a las recomendaciones de compra y uso. Compra tus rastrillos en comercios establecidos y revisa que el empaque esté en buenas condiciones. Guarda tu comprobante en caso de que necesites realizar algún cambio por defectos de fábrica. No compartas el rastrillo con otras personas, aunque sean de tu propia familia. Cámbialo cuando notes que necesitas hacer más presión para rasurar adecuadamente.
0: Usa gel o crema para afeitar. De esta forma tu piel sufrirá menos. Usa crema sin fragancia o aloe vera para cuidar tu piel después de afeitarte. Déjalo secar después de utilizarlo. La humedad puede dañar las navajas. Guárdalo en un lugar limpio y sin humedad después de usarlo.
1: Tu elección va más allá de la marca. Se trata de calidad, precio y sobre todo responsabilidad. Al terminar la vida útil de tu rastrillo, no olvides desecharlo de forma segura. Envuélvelo en material resistente o colócalo dentro de un envase vacío para evitar que las hojas queden expuestas. No olvides que la información es tu mejor aliada para consumir de manera responsable.
2: Revista del consumidor.
0: Boletos digitales, mapas, transportes, pagos y hospedaje dependen del acceso a datos móviles. Pero, ¿sabes cómo mantener la conexión al cambiar de ciudad o país sin agotar el saldo, pagar cargos inesperados o perder tu número? Para controlar el uso de tus datos móviles y evitar gastos excesivos en tu celular, tienes que saber qué es lo que estás usando.
1: Si cruzas la frontera y quieres seguir conectado, el servicio de roaming permite que tu número funcione fuera de México, ya que al momento de pisar suelo extranjero, tu celular se conecta a la red de otro operador para que no dejes de postear ni de llamar.
0: Es importante que tomes en cuenta que las tarifas internacionales suelen ser más elevadas, dependiendo de tu plan, operador y país que visites. El cobro puede ser por cada minuto, mensaje o megabyte que uses.
1: Si el roaming no es para ti, sigue estas recomendaciones. Primero, revisa si tu plan ya lo incluye. Y si no es así, desactiva la opción en tu configuración, porque al cruzar la frontera, el equipo podría conectarse automáticamente y generar cargos imprevistos.
0: También verifica cuál es tu línea predeterminada para llamadas y datos. Así evitarás activaciones por error y costos adicionales. Viaja con información y evita sorpresas con la cuenta.
1: Ahora hablemos de las eSIM, un chip digital que se descarga mediante un código QR o una aplicación.
0: Este puede incluir llamadas y mensajes o solo datos. Su ventaja es que te permite conservar el número habitual, ya que los dispositivos pueden manejar dos líneas simultáneamente, la física y la digital.
1: Para viajes internacionales, muchas personas optan por una eSIM regional que les brinda datos móviles y simultáneamente mantiene la línea original exclusivamente para llamadas importantes o emergencias.
0: Presta atención, sigue estos tres pasos clave. Primero, verifica qué incluye exactamente

0: Inmediatamente el servicio. Segundo, revisa a detalle los términos y condiciones. Y tercero, confirma quién es el proveedor y bajo qué esquema opera.
1: Toma en cuenta que no todas las eSIM cumplen con los mismos requisitos regulatorios que los operadores tradicionales. Por eso, antes de pagar, lo mejor es informarte bien.
0: Por ello, te traemos una guía rápida para que sepas si debes usar roaming o una eSIM. En caso de que uses roaming antes del viaje, verifica si tu plan incluye Estados Unidos y Canadá. Confirma si se activa de manera automática y revisa muy bien los límites de uso y las tarifas adicionales. Ya cuando estés en tu destino, activa el roaming solo si lo necesitas. Monitorea constantemente tu consumo desde la app de tu operador y cuando por fin regreses a casa, desactiva el roaming si ya no lo vas a usar y revisa cuidadosamente tu factura.
1: En cambio, si eliges la opción de la eSIM, toma en cuenta lo siguiente. Antes de empacar tus maletas, verifica la compatibilidad y confirma que tu equipo esté desbloqueado. Compara planes regionales para Estados Unidos, México y Canadá. Descarga y activa la eSIM antes de salir de viaje. Durante tu estancia, configura la eSIM como tu línea principal de datos. Desactiva el roaming en tu línea principal y monitorea el consumo de datos en el plan que contrataste. Y al volver a tu hogar, elimina la eSIM temporal si solo era para el viaje y verifica que tu línea principal vuelva a ser la predeterminada.
0: Una estrategia que puede funcionarte es mantener tu línea física activa para cualquier emergencia y utilizar una eSIM regional para el consumo intensivo de datos.
1: Recuerda que la conectividad la vas a necesitar para todo, desde mostrar tu boleto digital hasta encontrar a tus acompañantes. Lo mejor es conocer todas las variantes, porque solo tú puedes decidir qué opción se adapta más a tus necesidades.
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0: Te invitamos a conocer todos los detalles sobre la edición de junio de la Revista del Consumidor en su versión impresa o digital.
1: Si tienes alguna queja o denuncia en contra de un proveedor de bienes o servicios, comunícate al 55 5568 8722 y al 800 468 8722.
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7: Abre los cielos hoy, Señor. Queremos hoy abrirte nuestro.
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8: Hola, ¿qué tal? Bienvenidos a una emisión más de su programa de fin de semana con Cristo Rey Radio.
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8: Les saluda con el amor de siempre
9: Lucy Zamudio
8: y Gerardo Vargas, quienes le invitan a permanecer en la grata sintonía del 1110 de amplitud modulada XCWR Cristo Rey Radio en el 1110 de AM para Ciudad Juárez, Chihuahua, El Paso, Texas, Las Cruces, Nuevo México, lugares circunvecinos, pero para todo el mundo, como la ve, que llegamos a través de la web www.cristoreyradio.com. 11 años ya de ser tu radio donde la fe se escucha y el alma encuentra consuelo. Hoy, en este su programa de fin de semana, pues traemos a tratar el tema de la pérdida de una mascota. Y es que, Lucy, pues a lo largo del tiempo las mascotas han ocupado un lugar muy importante en la vida de sus dueños. Tanto así que cuando estas mascotitas fallecen o se extravían, pues el sufrimiento es muy grande para quienes conviven con ellos.
9: Así es, Gera, y bueno, aparte de todo, es un duelo desautorizado y con frecuencia estigmatizado, porque nuestra sociedad subestima este tipo de vínculos, ¿sí? No lo ven como algo normal, ¿sí? Y bueno, también dentro de cuando hay una muerte por persona, pues también se cuenta con algunos permisos laborales o eso, pues entonces en el caso de las mascotas no es así y muy pocos entenderán el dolor de las personas. Sin embargo, a través de los años nos hemos ido dando cuenta que las mascotas pasaron a formar una parte tan importante en la cual ya muchas parejas jóvenes pues ya no quieren hijos. Ya no quieren hijos y lo que sí tienen pues son mascotas y para ellos son sus bebés. Entonces, el día que la mascota llega a fallecer, pues realmente es un duelo y un duelo fuerte para ellos.
8: Sí, es cierto que aún hay quien no da crédito a que esto suceda o incluso le molesta, ya que en ocasiones se le da tanta importancia Y muchos dicen, bueno, pues no se trata de un ser humano. Ciertamente que es controversial, pero es muy necesario hacer el proceso de duelo para quienes lo están viviendo. ¿Por qué? Porque respetando el sufrimiento que tienen, es de suma importancia darle salida a ese sufrimiento para que no traiga otro tipo de problemas más severos. Y aquí más que nada hay que verlo con respeto, porque pues lo que para unos es muy importante, para otros no. Pero igualmente, para otras personas tal vez tu dolor no sea tan fuerte y el de ellos sí se ha considerado muy fuerte. Entonces aquí, bueno, lo interesante aquí es ver con respeto que cada quien sabe lo que viene cargando en su costal. Y en este sentido, pues hay que darle salida a lo que ese costal trae de sufrimiento, que es lo que en realidad no queremos seguir cargando.
9: Así es, y bueno, para nuestros pequeñitos también sus mascotas son muy importantes, ¿sí? Y un error que muchas veces cometemos es el inmediatamente cuando muere la mascota, pues si el pequeño no está en casa, no decirle tu mascota se murió y querer reemplazarla. Sin embargo, los niños son muy inteligentes y hasta por una manchita o por algo que la mascota nueva no tenga, pues lo va a detectar y es un sufrimiento mayor para él.
8: Desde luego que sí, y es que fíjense que para los niños muchas veces sus mascotas son sus confidentes, pues que le platican a ellos, lloran con ellos, ríen con ellos, descargan sus emociones con ellos, sean gratas o ingratas, y entonces se vuelven sus cómplices. Y en este sentido, pues es tan grande el vínculo que para los adultos es difícil entender el sufrimiento de estos niños por la mascotita. Entonces, bueno, viene el riesgo del reemplazo, ¿verdad? Lo que decía Lucy. Y en este sentido, pues, del reemplazo, no hay realmente algo que pueda aminorar el sufrimiento. Una nueva mascota, pues, sí podrá ayudar, desde luego, pero no antes de haber hecho el ciclo o el proceso, quiero decir, del duelo para cerrar ese ciclo con la mascotita que se haya extraviado o que haya fallecido. Bueno, ¿qué les parece si en este momento vamos a escuchar la alabanza y regresamos con más aquí a su programa de fin de semana con Cristo Rey Radio?
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Es un momento de clamor. El que no esté de rodillas, que se ponga de pie. Es un momento de clamor. Dios está en este lugar y Él viene a darte todo aquello que el mundo te ha quitado. Y el pueblo levanta su voz y le alaba en este momento. Abra su boca y dígale las cosas hermosas que hay en su corazón para Dios. Pablo y Sila estaban presos y dice la palabra que empezaron a cantar himnos y alabanzas a Dios. También dice la palabra que a eso de la medianoche vino un gran temblor fuerte. Dice la palabra que las puertas de la cárcel se abrieron, que las cadenas de los presos se rompieron y quedaron libres. Y a través de tu alabanza, tú quedarás libre de cualquier enfermedad. Tú quedarás libre de cualquier depresión, de cualquier vicio. Levanta tu voz. Es un

Al Señor le gustaría escuchar tu voz, tirándole piropos, diciéndole cosas hermosas. Enamóralo, enamóralo.

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0: Ya regresamos a tu programa de Fin de Semana con Cristo Rey Radio.
1: 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Bueno, nuestros teléfonos son los siguientes: 656-293-5760 y 656-375-4470. Si es tu necesidad, un acompañamiento tanatológico, ya sea grupal, personal o familiar, pues estamos a tus órdenes. Si no te contestamos al momento de llamar, envíanos un mensajito y regresaremos la llamada en cuanto estemos desocupados.
0: Es muy importante reconocer esas conductas que sabes que debes de sanar. Y no hay que buscar culpables, hay que buscar ayuda y apoyo profesional. Bueno, en el segmento anterior hablábamos de cómo las mascotas se convierten en cómplices de los niños, ya que con los niños, pues, ríen con ellos, juegan con ellos, lloran con ellos, y esta complicidad, pues, cada vez va creciendo más. Pero fíjense que no es el único caso que se da de las mascotas con alguien más en la familia. Por ejemplo, los adultos mayores. Muchas veces, pues, son su única compañía o son su animal de guía o el único ser viviente con el que comparten su día a día. Y por tanto, pues, también se vuelve una complicidad, ya que también les platican como si lo hicieran con una persona, ¿verdad? Llevan a cabo esta acción con sus mascotitas.
1: Así es, y les dedican pues la mayoría de su tiempo, y pues nos damos cuenta también que es bueno el que se rodeen de seres vivos que pueden ser mascotas o flores, plantas, ¿sí? Lo importante es que esos adultos mayores pues se ocupen de algo y se sientan vivos, ¿sí? Y un animalito, una mascota, pues les ayuda a sentirse amados, bien recibidos, bien acogidos, y bueno, pues realmente llegan a ocupar un lugar primordial en los adultos mayores.
0: Sí, así como fíjense la experiencia en respecto a la pérdida, tanto en los niños como en los adultos mayores, la pérdida de su mascota, pues es muy fuerte, y el sufrimiento que conlleva, pues también los hace, les dificulta el camino a seguir. Para los niños, en ocasiones, pues representa su primera experiencia con la muerte, al fallecer la mascota, o cuando la pierden, pues el chiste es que sea porque se extravió o porque falleció, esta pérdida les trae el sufrimiento enorme a los pequeños. Ahora bien, los adultos mayores, cuando fallece su mascota, es un recordatorio de que probablemente ellos sean los próximos. Entonces, este pensamiento es muy recurrente en ellos. Pues ya se me fue mi mascota, ya nada más falto yo, ya no tengo a nadie más. Entonces, es muy importante ayudarles a cerrar su ciclo con esa mascota y poderles acompañar con alguna mascotita más, y mientras, pues, por lo pronto se hace este proceso de duelo, pues es importante también que no se deje de acompañar por familiares o por amistades en la medida de lo posible. Claro, desde luego es que es cierto que los aman bastante a estos animalitos, y pues para ellos el que se enfermen o el que se extravíen, se los roben o el que fallezcan, pues los hace sufrir. Y pues ahí lo mejor es llegar, abrazarlos y permitirse llorar, ya sea con sus hijos o con sus abuelitos.
1: Fíjate, Gera, que la Biblia nos habla también de los animales. La Biblia indica que físicamente los animales y los humanos tenemos un destino similar al morir. Ambos volvemos al polvo. Aunque en Eclesiastés 3:19 menciona que tanto humanos como animales mueren igual y tienen el mismo aliento de vida. Eso sí, no detalla explícitamente si tiene un alma inmortal que vaya al cielo. La muerte física, los animales, al igual que los humanos, mueren y su cuerpo físico se descompone y regresa al polvo.
0: Definitivamente. Es un ser viviente y pues esto tiene que suceder. Pero fíjese que hay situaciones que nosotros muchas veces no tomamos en cuenta y caemos en errores. Errores que se cometen por parte de los adultos al presentarse la muerte de una mascota. Como por ejemplo esto que les voy a mencionar, le hace mucho daño a los niños. Retirar o desaparecer el cadáver de la mascota para que el pequeño no lo vea. Comprar a la brevedad posible otra mascota que reemplace a la fallecida. O decir que se perdió para que sea menos doloroso para el pequeño. Sin embargo, nos damos cuenta y lo reiteramos, esto no es conveniente, ya que el contacto que el pequeño pueda tener con su mascotita muerta le va a ayudar a entender más la razón de, a lo mejor explicarle, mira, estaba muy enfermito ya y ya su cuerpecito ya no aguantó y por eso tuvo que ya ceder ante la vida y fallecer. Y esto el niño lo entendería mucho mejor que tratar de engañarlo. Es difícil engañar a un pequeño en este sentido.
1: Así es, y bueno, pues la muerte de una mascota duele profundamente porque representa la pérdida de un miembro de la familia, un amor incondicional y una fuente constante de apoyo emocional. El duelo es intenso al romperse ese fuerte vínculo afectivo y la rutina diaria. Además, implica perder compañía constante, lealtad y seguridad. Y como decía Gera, la importancia de enseñarle al pequeño pues que los animales mueren y que igual en algún momento dado también lo vamos a hacer nosotros, y que se requiere también, se le puede hacer al animalito pues un ritual de despedida, ¿sí? Y eso es muy importante para el niño porque va viendo la muerte de una manera natural, que es el nacer, crecer, reproducir y morir.
0: Definitivamente, y algo más que podemos ayudar para procesar el duelo con los pequeños o a que ayudarlos a que procesen su duelo por la pérdida de su mascota es acompañarlos a expresar juntos el dolor, llorar con ellos, hacer ejercicios de distensión para que ellos se vayan desestresando. Yo, como decía Lucy, el ritual de despedida con el sepulcro tal vez en el jardín o en el parque, etcétera. Hacer dibujos y carteles de despedida como agradecimiento por su compañía. También, ¿por qué no un mensajito, mandarlo en un globo al aire como señal de despedida? Y bueno, pues con el tiempo y solamente habiendo sanado de la pérdida de la mascota, proponerle al pequeño tener una nueva mascota, pero ya una vez que se haya sanado. Es muy, muy necesario que ya se haya sanado. Y poner un nombre muy distinto al anterior, a la nueva mascota. No caer en ese vicio tan tremendo que se tiene de poner el nombre de lo perdido a lo que se tiene nuevamente. Y en este sentido, bueno, va tanto para mascotas igual como para seres humanos. Vamos a escuchar la alabanza. Regresamos con más aquí a su programa de fin de semana con Cristo Rey Radio,
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1: Hola a todos, mi nombre es Andrés López y estaré siendo corresponsal para Cristo Rey Radio en la visita del Papa León XIV al país de España. El Papa León estará visitando España del 6 al 12 de junio y nosotros podremos estar presentes en esta visita histórica del Papa León al país de España. Déjenme les explico un poco cómo será la visita del Papa a España. La agenda ha sido confirmada oficialmente. Él estará visitando la ciudad de Madrid el 6 de junio. En su visita, su primera visita pública será al centro Cedia, que es el Centro de Acogida Integral de Cáritas Diocesana de Madrid para personas sin hogar. Entonces el Papa estará visitando a Cáritas, a Diocesanas de Madrid. Después tendrá una vigilia con los jóvenes. Esto es el 6 de junio. Ustedes recen por mí y después estaremos presentes en la visita del Papa León al país de España. Les mando un fuerte abrazo y les saluda Andrés López. Dios les bendiga.
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11: Recuerde que pues ya son 11 años de ser tu radio donde la fe se escucha y el alma encuentra consuelo. Y fíjate qué fondo tan bonito tenemos del canto de las aves. Y pues es muy común que un ave pues tiene un periodo de vida muy corto, y más cuando se le tiene enjaulado. Entonces, pues es algo que recurrentemente está sucediendo. Los pequeños que tienen como mascota un ave, pues sus pérdidas son muy próximas una de otra. Ahora hablemos un poco de los jóvenes, tomando en cuenta también la parte final del segmento anterior, en el cual decíamos que no es conveniente poner el mismo nombre a la mascota. Bueno, en el caso de los jóvenes, cuando pierden una mascota, motivados por su impulsividad, van a tratar de adquirir una nueva mascota a la brevedad, sin antes haber sanado la pérdida anterior. Y algo también que van a recurrir es tratar de ponerle el mismo nombre que al anterior. Los jóvenes son menos dados a permitirse ayudar, y pues ya que ellos creen que pueden sanar pronto y solos, se comen su dolor, pero pues más tarde lo van a somatizar y buscarán descargar inadecuadamente. Incluso pueden actuar con envidia, buscando dañar a otros animales por el enojo que cargan. O lo sugerido con ellos es darles pláticas de concientización del manejo de las emociones. Desde luego hay que integrarlos al resto de la familia en lugar de separarlos o dejarlos solos a su suerte.
12: Fíjate que lo que me ha tocado a mí trabajar, Gerardo, precisamente por los duelos de mascotas, es que muchas veces la persona trae un dolor muy profundo, pero ya trabajando nos vamos dando cuenta que no es únicamente por la pérdida de su mascota, sino que trae otras pérdidas, y al estar trabajando lo de la mascota, pues van aflorando, van saliendo.
11: Sí, o lo que pasó aquí es que la pérdida de la mascota fue la que vino a derramar el vaso que estaba ya lleno de tantas pérdidas, y pues es la que detonó ya el aplastamiento del sufrimiento hacia la persona. Y bueno, pues en este sentido, fíjate que los adultos maduros, ante la pérdida de la mascota, tratan de ocultar la tristeza. Y qué incongruencia decir los adultos maduros. Más bien quiero decir de una edad madura, porque en este sentido no tenemos la madurez necesaria para trabajar los procesos de duelo. Y bueno, pues se trata de ocultar la tristeza, así también, pues a veces se mantiene un gran enojo, o la impotencia, la frustración, la envidia, entre otras emociones o sentimientos que se presentan. Y en estos momentos pues pueden tener o aflorar frases como "lo mató un maldito cafre", "ojalá choque", "seguro lo envenenó la vecina", "pero me voy a desquitar haciéndole lo mismo a su animal", entre otras no menos agresivas. Y lo mejor es darnos cuenta que nuestro dolor está ahí haciéndonos sufrir y trabajarlo para sanar. Una actividad recomendada sobre todo para quienes acostumbraban sacar a pasear a sus mascotas es continuar con esos paseos aún sin su animalito, ya que al hacerlo les permitirá contactar con su dolor y comenzarán a expresar para sanar. Y es que es claro, cuando yo salía a pasear a mi mascota por el parque y ahora ya no hago este recorrido con él, me va a traer a la memoria inmediatamente esto, y ese contacto me va a producir que mis lagrimales empiecen a funcionar o a dejarlos que trabajen para lo que Dios nos los dio. Nos dio dos lagrimales, no para contener ahí las lágrimas, sino para dejarlas fluir, y es algo que no entendemos. Creemos que comiéndonos el dolor somos fuertes y que eso nos va a ayudar a salir adelante, pero no. Otra situación que se puede dar es no pretenda sustituir a su mascota de inmediato, porque también es algo que se puede dar en las personas de edad madura. Esto le puede causar enojo al compararla con la anterior o forzar a que la nueva mascota sea como la anterior. Hay que ser honestos y aceptar que el dolor de la pérdida de su animal de compañía o mascota es inmenso, y más bien hay que buscar sanar con la expresión de sus emociones. Si se le facilita o si se le dificulta, pues busque la terapia de acompañamiento tanatológico misma que le estamos ofreciendo nosotros. Y bueno, pues aprovecho en este momento para darles los números.
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11: Y bueno, en este sentido, pues es de vital importancia para recuperar el buen ánimo, las ganas de continuar adelante, con energía positiva. Ahora, por otro lado, en los adultos mayores, contrario a los niños, la pérdida de una mascota representa la cercanía con la muerte. Decíamos anteriormente que para los niños es su primera experiencia muchas veces ante la muerte, pero para los adultos mayores, pues es ya esa cercanía con la muerte. Y es una de las últimas experiencias con la misma vida. Entonces esto pues trae un intenso dolor y sufrimiento, sobre todo cuando ese animalito era su única compañía.
12: Fíjate, un pequeño poema para las mascotas. Me enseñaste que el amor viene de distintas formas y que la felicidad se encuentra en las pequeñas cosas. No hablabas, pero en tu mirada podía entenderlo todo. Y entendí que los ángeles a veces llegan a tu vida en cuatro patas.
11: Fíjate nada más qué interesante, ¿verdad? La importancia que se le da a una mascota. Y aquí quiero volver a enfatizar que el respeto ante todo es lo que nos va a ayudar a entender a las personas que están sufriendo por la pérdida de su mascota. Porque es cierto que para muchas personas esto es insignificante, pero para quien lo está viviendo realmente, ver destrozado ese vínculo afectivo tan enorme que se crea con una mascota, pues el sufrimiento es súper intenso, y es necesario que sus emociones afloren y que se expresen para que pueda llegar la sanación, pueda llegar la paz, la tranquilidad. En este sentido hay que verlo con mucho respeto, porque lo que para ti puede causar risa para el otro es un sufrimiento muy grande. Lo que para ti en alguna ocasión puede causar mucho dolor, tal vez para la otra persona no. Entonces, por eso es que hay que verlo con respeto. Cada quien sabe lo que viene cargando en su costal. Ahora sí, solamente Dios y cada quien sabe lo que trae cargando en ese costal. Y que, pues, desde luego, lo mejor que buscamos es vaciar el costal del sufrimiento para poder estar en paz. Vamos a escuchar la alabanza. Regresamos con más aquí a su programa de fin de semana con Cristo Rey Radio.
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0: Quiero invitarlos a que estén muy atentos de los lugares y horarios donde se llevará a cabo la colecta para continuar los siguientes meses al aire. 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En el segmento anterior hablábamos de la importancia de que debemos de tener en observar el comportamiento de los adultos mayores cuando pierden a su mascota o animal de compañía al que estaban acostumbrados, y de repente, que ya en el segmento anterior hablábamos de la importancia de que debemos de tener en observar el comportamiento de los adultos mayores.

0: A ver quién se lo llevó y suplicarle, qué será de mi perrito que se murió, o qué será de mí sin mi perrito que se murió, qué voy a hacer sin mi guía, ya debería de morirme también. Bueno, pues esto nos debe de llamar la atención para estar más con ellos y poderlos acompañar.
1: Bueno, y pues no olvidemos la importancia que tienen esas mascotitas, ¿sí? ¿Cómo podemos decirle adiós a esa mascotita que falleció? Bueno, pues podemos decirle: descansa en paz, amigo peludo. Tu memoria vive en cada rincón de nuestro hogar. Tu amor vive en nuestros recuerdos y siempre te llevaremos en el corazón. Cada ronroneo y caricia que nos diste se vuelve un recuerdo eterno. Tu compañía fue un regalo invaluable y tu amor vivirá para siempre en nuestros recuerdos.
0: Algo que puede ayudar a procesar esta situación tan sufriente, pues es poder expresar de alguna manera el cariño que le teníamos mediante un dibujo, un poema, una canción. Hay quienes toman esta alternativa y es muy importante para lograr la sanación y al mismo tiempo pues rendirle un homenaje a este ser amado, esta mascotita que ya no está más con uno. Y pues esto nos ayuda y nos va a ayudar bastante para poder salir adelante.
1: Fíjate que era algo que más que dice en la Biblia, que dijo Jesús sobre el perro muerto. Uno de sus discípulos dijo: qué hedor más insoportable el de ese perro. Y entonces Jesús lo bendijo y le dijo: la paz sea con él, qué blancos son sus dientes.
0: Fíjate que bonita catequesis nos da nuestro Señor de que todo ser viviente es importante. Y bueno, pues la importancia lo veíamos desde el arca de Noé, que el Señor se tomó el tiempo de preparar a cada raza, cada especie, para que no se perdieran. Y bueno, pues entonces desde ahí nos podemos nosotros dar cuenta del gran amor que Dios le tiene también a los animales, a las mascotas. Y pues a lo largo del tiempo ha habido algunos santos que han mostrado ese amor, como San Francisco de Asís, como también San Martín de Porres, y bueno, entre otros. Pero aquí lo interesante es que usted entienda que el sufrimiento no es una casa de campaña donde nos podemos meter y habitar ahí. No, el sufrimiento hay que liberarlo, hay que sanarlo. Y así también, pues con mucho respeto para aquellos que no aceptan que el dolor puede ser tan grande por una mascota, pues nada más recordarles que solamente Dios y cada quien sabe el costal que viene cargando sobre su espalda y que es necesario vaciarlo, quitar todo ese sufrimiento.
1: Así es, y bueno, pues recordemos siempre con mucho cariño a nuestras pequeñas mascotas, grandes o pequeñas, el recordar esa compañía, ese amor que nos brindaron, ese recibimiento que nos dan cuando salimos y llegamos, ¿no? Muchas veces nos demuestran más alegría que ni las demás personas que vivimos en casa.
0: Efectivamente. Bueno, nada más como una anécdota recordarles, compartirles más bien, que nosotros recordamos un perrito que tuvimos, al cual llamábamos Beethoven, pero era un perro pequeñez, y este perrito tuvo muchos accidentes, no tenía quijada, tenía un injerto de pollo en la garganta, una de sus patitas le fue amputada, parte de su rabito, su columna estaba toda desviada y total, pero el perro tenía muchos deseos de vivir y había quien quería que se sacrificara ya para que no sufriera, y pues no, la idea era que el perro tenía muchos deseos de vivir y le dimos esa oportunidad de vivir, y pues con el tiempo, para poder sanar esa pérdida, una actividad que yo tomé fue hacerle su historia en un libro, lo tengo en borrador y espero publicarlo prontamente, pero fue una manera de sanar esa herida tan sufriente y de al mismo tiempo rendirle homenaje a la fortaleza de

0: ese ser viviente que nos enseñó mucho.
1: Bueno, hasta aquí su programa de fin de semana con Cristo Rey Radio.
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1: Se despide con amor
2: Lucy Zamudio
1: y Gerardo Vargas, invitándolos a quedarse en la sintonía del 1110 de amplitud modulada XCWR Cristo Rey Radio, y también en la web www.cristoreyradio.com. Si Dios lo permite, estaremos de regreso la siguiente semana. Mientras tanto,
2: Dios nos bendice. Hasta pronto.

0: Son las 9:40.
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4: Si quisiéramos imaginarnos un día viviendo en la antigua Roma, el mejor aliado sería el Panteón. Es el monumento mejor conservado de la ciudad eterna, donde los romanos veneraban a todos los dioses, de pasar a ser el templo de Agripa a lo que es hoy una iglesia, la de Santa María de los Mártires. Y si por algo destaca el Panteón es por su gran cúpula hemisférica a cielo abierto, que además sigue siendo un misterio que va más allá, un desafío a la ingeniería moderna. La clave es su cúpula de 43 metros de altura, una esfera perfecta con un gran óculo que deja entrar el sol, la tormenta, pero también pétalos de rosa. ¿Pero por qué y cómo hay una lluvia de flores? Su historia es sencilla, pero muy simbólica. Cada domingo de Pentecostés, los 9 metros del ojo del Panteón se convierten en la puerta de entrada para el Espíritu Santo. Al menos eso es lo que conmemora el día en el que éste se postró sobre los apóstoles. En el Panteón se representa con una lluvia de pétalos rosa que tiñe el monumento de una profunda solemnidad, además de una belleza apta para turistas. En los Hechos de los Apóstoles se representa la venida del Espíritu Santo como lenguas de fuego, y quién mejor que los bomberos de Roma para llevar a cabo esta tradición floral. Son los encargados de hacer llover estos pétalos que caen directamente en el centro del templo construido por Adriano. La ceremonia une ingeniería romana, liturgia católica y espectáculo visual en uno de los monumentos más antiguos y aún vivos de Occidente.
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Piensa en ellos un momento. Piensa en ellos un momento. Aquí, ahora. Despídete. Dales tu saludo. Perdónalos si se fueron y no se despidieron. Dáselos a su dueño. Siempre fueron de él. Llora si es necesario, pero sonríele a la vida.

Señor, queremos darte gracias en este momento, porque nos das la oportunidad de poder adorarte, de poder bendecirte y de poder glorificarte. En este momento vamos a exponer solemnemente el Santísimo Sacramento en esta custodia. Vamos a comenzar a adorar, a bendecir y a glorificar al Señor, que se ha querido quedar en este pedazo de pan. Bendito sea, Señor. Cantemos todos.

Señor, creo firmemente que estás aquí, que me ves, que me oyes y que me amas. Te adoro con profunda reverencia. Te pido perdón de mis pecados, pero sobre todo te pido tu gracia para hacer con fruto este momento de adoración. Creo, espero, adoro y amo. Estamos delante de Jesús sacramentado. El Señor está expuesto de manera solemne. Te invitamos a que tomes conciencia de su presencia. Aquí está Jesús. Para Él no existe el tiempo. Para Él todo es presente. Ahí donde estás, te invitamos a que tomes conciencia de esta presencia de Jesús. Es el Señor, es su cuerpo, es su alma, es su humanidad, es su divinidad, es el mismo de ayer, hoy y siempre. Bendito seas, Jesús, Dios de

0: Señor, en todo momento y en toda circunstancia, queremos adorarte. Tú nos has creado, tú nos hiciste para eso. Lamentablemente el hombre pecó y se alejó de ti. En este momento queremos adorarte, aquí estás tú. Estamos delante de ti. No importa cuáles sean tus circunstancias, no importa que estés ahí en el lecho del dolor, que estés en tu casa, en tu cama, en un hospital, estamos orando por ti. Te estamos invitando a que adores a Jesús. Bendito seas. Canta con nosotros: nací para adorarte.
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0: y postrarme ante tus pies. Dilo.
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0: Nací para alabarte. Canta con nosotros.
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0: y tu nombre proclamar.
1: Y tu nombre proclamar.
0: Abre tus labios día y noche.
1: Día y noche.
0: Ahí donde estás.

0: Señor, no somos dignos de estar adorando tu santo nombre. No somos dignos de estar adorando tu presencia en la hostia consagrada. ¿Quiénes somos nosotros? Pecadores, miserables, hombres y mujeres frágiles. Sin embargo, Señor, nos permites estar delante de ti. No importa cuáles sean tus circunstancias, no importa cómo te encuentres, ahí en tu casa, ahí donde vas, ahí en el hospital, ahí en el lecho del dolor, Jesús permite que lo adores. Y en este momento nos unimos a tu necesidad, nos unimos a tus circunstancias. Para el Señor no hay ni pasado ni futuro, todo es presente. Queremos invitarte a que lo adores. Sé que tienes necesidades, sé que estás atravesando momentos difíciles, sé que te encuentras angustiado, desesperado, quizá a punto de tomar una decisión que no es la decisión de Dios. Queremos invitarte en este momento. Dale la oportunidad a Dios. No tomes decisiones de las que te puedes arrepentir. Por eso, queremos invitarte a que te unas a nosotros. Estamos delante de Jesús. Eucaristía, bendito seas. Canta con nosotros.
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0: y postrarme, dilo.

0: en adoración, Señor, y en alabanza. En el libro de los Hechos de los Apóstoles, en el capítulo 16, se nos narra lo que le sucedió a Pablo y a Silas cuando estaban en la cárcel. Dice la palabra que comenzaron a cantar himnos a Dios y las puertas de la cárcel se abrieron y las cadenas cayeron. En este momento sé que estás atravesando circunstancias muy difíciles. Sé que el enemigo te está tentando muy fuerte. Sé que estás atravesando adversidades. Quizá como Pablo y Silas, viviendo tu cárcel. No te angusties, no te desesperes. Comienza a cantarle himnos a Dios. Y esa puerta de tu cárcel se va a abrir. Y esa cadena va a caer. No te angusties. En este momento no pienses en tu problema, sino en la solución que es Cristo. No pienses en tu enfermedad, sino en aquel que da la salud, que es el Señor. Después se abrirán las puertas. Después caerán las cadenas. Ahora alaba, bendice, glorifica el nombre del Señor. Dilo con nosotros.
1: En adoración
0: llena la

en este momento. Si quieres, cierra tus ojos y ponte delante de Jesús, que está expuesto solemnemente en la hostia consagrada. El Señor sabía que ibas a necesitar de nuestra oración. El Señor sabía que en este momento tendrías necesidad de estar delante de Él. Por eso, suelta la lengua, abre tus labios, no te avergüences. Alaba, bendice, glorifique el nombre de Jesús en adoración.

0: importa cómo te encuentres, quizá enfermo, quizá angustiado y preocupado. En este momento, ahí donde estás, únete a nosotros, porque hay poder en la alabanza. No te quejes de tu enfermedad, no te quejes de tu problema, no te quejes de las circunstancias. Dios tiene un proyecto de amor para ti. Quizá te cueste alabar, bendecir el nombre de Jesús, pero así con sencillez, únete a nosotros, despacio. Cántale.
1: En adoración.
0: Dilo, y en alabanza.
1: Y en alabanza.
0: No tengas miedo, Dios está contigo.
1: Este canto es para ti.
0: Dios te está fortaleciendo.
1: Este canto es para ti.
0: Dios te está animando.
1: Este canto es para ti.
0: Dios está
1: Señor
0: contigo.
1: Jesús.
0: Hay poder en la alabanza.

Señor, muchas veces nos cuesta adorarte, pero tú has creado esos seres espirituales. Allá en Fátima, su mensaje fue: creo, espero, adoro y amo. En este momento, quizá ahí en la soledad de tu cama, de tu casa o en tu vehículo, o reunido en comunidad, no sé cómo te encuentras, pero queremos que comiences a invitar a los ángeles. Los ángeles son seres espirituales. Dios los creó para que le adoraran. Y hay categorías: tronos, dominaciones, principados, potestades, ángeles, arcángeles, serafines. Este momento comenzamos a invitarlo. Únete a nosotros. Están contigo. Llámalos.

0: un regalo tuyo, Señor.
1: Gracias a ti, mi buen Jesús.
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Bienvenidos al momento de la liturgia de las horas. Rezo de las completas. A través de Cristo Rey, Radio 1110 AM. 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

0: Buenas noches, bienvenidos al rezo de las completas, correspondientes a los viernes del tiempo ordinario.
1: Invocación inicial. Dios mío, ven en mi auxilio.
2: Señor, date prisa en socorrerme.
1: Gloria al Padre, al Hijo y al Espíritu Santo.
2: Como era en el principio, ahora y siempre, por los siglos de los siglos. Amén.
1: Examen de conciencia. Hermanos, habiendo llegado al final de esta jornada que Dios nos ha concedido, reconozcamos sinceramente nuestros pecados.
2: Yo confieso ante Dios Todopoderoso y ante vosotros, hermanos, que he pecado mucho de pensamiento, palabra, obra y omisión, por mi gran culpa. Por eso ruego a Santa María, siempre Virgen, a los ángeles, a los santos y a vosotros, hermanos, que intercedáis por mí ante Dios nuestro Señor.
1: El Señor Todopoderoso tenga misericordia de nosotros, para la vida eterna.
2: Amén.
1: Himno. Cuando la luz del sol es ya poniente, gracias, Señor, es nuestra melodía. Recibe como ofrenda amablemente nuestro dolor, trabajo y alegría. Si poco fue el amor en nuestro empeño de darle vida al día que fenece, convierta en realidad lo que fue un sueño, tu gran amor que todo lo engrandece. Tu cruz, Señor, redime nuestra suerte de pecadora injusta e ilumina la senda de la vida y de la muerte del hombre que en la fe lucha y camina. Jesús, Hijo del Padre, cuando avanza la noche oscura sobre nuestro día, concédenos la paz y la esperanza de esperar cada noche tu gran día. Amén. De la vida y de la muerte del hombre que en la fe lucha y camina. Jesús, Hijo del Padre, cuando avanza la noche oscura sobre nuestro día, concédenos

0: Colmada de desdichas y mi vida está al borde del abismo. Ya me cuentan con los que bajan a la fosa, soy como un inválido.
1: Tengo mi cama entre los muertos, como los caídos que yacen en el sepulcro, de los cuales ya no guardas memoria porque fueron arrancados de tu mano.
0: Me has colocado en lo hondo de la fosa, en las tinieblas del fondo. Tu cólera pesa sobre mí, me echas encima todas tus olas.
1: Has alejado de mí a mis conocidos, me has hecho repugnante para ellos. Encerrado no puedo salir y los ojos se me nublan de pesar.
0: Todo el día te estoy invocando, tendiendo las manos hacia ti. ¿Harás tú maravillas por los muertos? ¿Se alzarán las sombras para darte gracias?
1: Se anuncia en el sepulcro tu misericordia o tu fidelidad en el reino de la muerte. Se conocen tus maravillas en la tiniebla o tu justicia en el país del olvido.
0: Pero yo te pido auxilio. Por la mañana irá a tu encuentro mi súplica. ¿Por qué, Señor, me rechazas y me escondes tu rostro?
1: Desde niño fui desgraciado y enfermo. Me doblo bajo el peso de tus terrores. Pasó sobre mí tu incendio. Tus espantos me han consumido.
0: Me rodean como las aguas todo el día. Me envuelven todos a una. Alejaste de mí amigos y compañeros. Mi compañía son las tinieblas.
1: Gloria al Padre, al Hijo y al Espíritu Santo.
0: Como era en el principio, ahora y siempre, por los siglos de los siglos. Amén. Señor Dios mío, de día te pido auxilio, de noche grito en tu presencia.
1: Lectura breve. Jeremías 14:9. Tú estás en medio de nosotros, Señor. Tu nombre ha sido invocado sobre nosotros. No nos abandones, Señor Dios nuestro. Responsorio breve. En tus manos, Señor, encomiendo mi espíritu.
0: En tus manos, Señor, encomiendo mi espíritu.
1: Tú, el Dios leal, nos librarás.
0: Te encomiendo mi espíritu.
1: Gloria al Padre, y al Hijo, y al Espíritu Santo.
0: En tus manos, Señor, encomiendo mi espíritu.
1: Cántico evangélico, cántico de Simeón. Cristo, luz de las naciones y gloria de Israel. Lucas 2, 29 a 32.
0: Sálvanos, Señor, despiertos. Protégenos mientras dormimos para que velemos con Cristo y descansemos en paz.
1: Ahora, Señor, según tu promesa, puedes dejar a tu siervo irse en paz, porque mis ojos han visto a tu Salvador, a quien has presentado ante todos los pueblos. Luz para alumbrar a las naciones y gloria de tu pueblo Israel. Gloria al Padre, al Hijo y al Espíritu Santo, como era en el principio, ahora y siempre, por los siglos de los siglos. Amén.
0: Sálvanos, Señor, despiertos. Protégenos mientras dormimos para que velemos con Cristo y descansemos en paz.
1: Oración. Señor, Dios Todopoderoso, ya que con nuestro descanso vamos a imitar a tu Hijo que reposó en el sepulcro, te pedimos que al levantarnos mañana lo imitemos también resucitando a una nueva vida. Por Cristo nuestro Señor.
0: Amén.
1: Bendición. El Señor Todopoderoso nos conceda una noche tranquila y una santa muerte.
0: Amén. Dios te salve, Reina y Madre de Misericordia, vida, dulzura y esperanza nuestra. Dios te salve. A ti llamamos los desterrados hijos de Eva. A ti suspiramos, gimiendo y llorando, en este valle de lágrimas. Ea, pues, Señora, abogada nuestra, vuelve a nosotros tus ojos misericordiosos, y después de este destierro, muéstranos a Jesús, fruto bendito de tu vientre. Oh clemente, oh piadosa, oh dulce Virgen María.
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2: El santo del día. San Bonifacio, apóstol de Alemania. Nació de una familia anglosajona en Wessex, Inglaterra, hacia el año 675. Entró desde muy joven al monasterio benedictino de Nursling. Fue nombrado sacerdote a la edad de 30 años. Desde un principio buscó evangelizar a los paganos. Habló con el Papa Gregorio II y el Santo Padre le otorgó un mandato directo para llevar la palabra de Dios a los pueblos de Alemania. Su nombre inicial de nacimiento fue Winfrido, pero el Papa le colocó un nuevo nombre y le dijo que desde ese momento se llamaría Bonifacio Bienhechor. Predicó el Evangelio en diversas regiones de Alemania, luchó contra los cultos paganos, reforzó las bases de la moralidad humana y cristiana. Fue nombrado obispo regional para toda Alemania y después arzobispo. Convocó varios sínodos. En el año 743 fundó el monasterio de Fulda. Impulsó la creación de monasterios masculinos y femeninos para ayudar en la evangelización. Difundió el cristianismo por toda Europa central. Fue llamado el apóstol de los germanos. Apasionado por hablar de Jesucristo y lograr su conversión de muchos pecadores, murió siendo asaltado por un grupo de paganos en el año 754, en la ciudad de Ducum. Tuvo vida monástica bella y fructífera para anunciar el Evangelio. Enseñanzas para la vida. El testimonio de Bonifacio es una invitación para que acojamos la palabra de Dios como punto de partida esencial en nuestra vida. La oremos, la meditemos y transformemos nuestro corazón. Oración al Sagrado Corazón de Jesús. Postrado a vuestros pies, humildemente vengo a pediros, dulce Jesús mío, poderos repetir constantemente: Sagrado Corazón de Jesús, en vos confío. Si la confianza es prueba de ternura, esta prueba de amor daros ansío. Aun cuando esté sumido en amargura, Sagrado Corazón de Jesús, en vos confío. En las horas más tristes de la vida, cuando todos me dejen, oh Dios mío, y el alma esté por penas combatida, Sagrado Corazón de Jesús, en vos confío. Aunque sienta venir la desconfianza y os obligue a mirarme con desvío, no será confundida mi esperanza. Sagrado Corazón de Jesús, en vos confío. Si en el bautismo que hermoseara mi alma, yo os permití ser vuestro y vos ser mío, clamaré siempre en tempestad o en calma. Sagrado Corazón de Jesús, en vos confío. Yo siento una confianza de tal suerte que sin ningún temor, oh dueño mío, espero repetir hasta la muerte: Sagrado Corazón de Jesús, en vos confío. Amén.

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2: León XIV presentó su primera encíclica. Lo hizo dentro del Vaticano, junto a los altos cargos de la Curia. Lo recibieron así. Con el expertos en inteligencia artificial, teología y cardenales, estaba Christopher Ola, de Anthropic, la empresa con disputas con Trump por negarse a usar su tecnología para fines militares. El Papa le agradeció su presencia.
3: En turn, in the name of the Church, I accept your invitation to walk together, to listen and to speak, and together to find the way for humanity in this time of artificial intelligence. What a great sign of hope it is that with our differences we can listen to one another.
2: El pontífice también aprovechó para explicar públicamente los motivos que lo llevaron a escribir esta encíclica.
3: Other very troubling voices have also reached me about increasingly autonomous weapons systems, practically beyond any human reach to govern them effectively. I hear very troubling accounts of algorithms that can block access to healthcare, employment, and security on the basis of data tainted by prejudice and injustice.
2: El pontífice volvió a señalar la postura de la Iglesia en el ámbito nuclear, recalcando que se sigue trabajando por el desarme, el que definió como un servicio a la paz y a la dignidad de la familia humana. Pero también hizo una precisión: desarmar no es suficiente, hay que construir.
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en ti confiamos, Señor. Sé que estás aquí, en medio de nosotros, Jesús. No estás solo, hermano, hermana. No estás solo en esa cama. No estás solo ahí en ese hogar, quizá en la cárcel, quizá en el hospital. Ahí está Jesús, porque es promesa que Él nos ha hecho de no abandonarnos. El Señor está cerca de ti, el Señor está junto a ti. En este momento, testifícalo, bendito seas. Dilo con nosotros, yo sé.

Señor, queremos orar por aquellos que han perdido toda confianza y toda esperanza, por aquellos que ya no tienen fe, por aquellos que están desanimados, por aquellos que ya no quieren seguir adelante, por aquellos que están llenos de miedos, por aquel que se ha deseado quitar la vida. Oramos, Señor, por aquellos que ya no quieren vivir. No seas cobarde, Dios está contigo. Dios te va a ayudar, pero cree en Él, confía en Él, espera en Él. En este momento, oramos por aquellos que han venido guardando también odios, rencores, resentimientos. Arranca, Señor, todo eso. Dios quiere obrar en tu cuerpo, pero antes quiere obrar en tu espíritu. Oh, alabado seas, Jesús. Oh, bendito seas, Señor. Sana, Señor, mi corazón. Libéralo de todo resentimiento. Si tú quieres, Jesús, sana también mi cuerpo. Mira, Señor, llevo años sufriendo esta enfermedad. Sana, Señor, sana mi cuerpo. Sana, Señor, mi diabetes. Sana, Señor, mi cáncer. Sana, Señor, mi hipertensión. Sana, Señor, ese sida. Oh, alabado seas, Jesús. Te bendigo, te alabo y te glorifico, porque en este momento estoy sintiendo el calor de tu presencia. Oh, alabado sea Jesús. Bendito y alabado sea, Señor. Bendito y alabado seas, Jesús. Santo eres, Señor. Sáname, Jesús. Sáname, Señor. Sigue orando, sigue pidiendo. Bendito y alabado seas, Jesús. Santo. Estamos orando por ti, hermano. Estamos uniéndonos a ti.

0: Dale gracias a Jesús. Agradecele a Jesús lo que en este momento acaba de hacer en tu vida. Como aquel ciego, cuando le preguntaban, yo no sé, solo sé que antes era ciego y ahora veo. Cree en el Jesús, cree en el Señor. Él ha obrado. Y cuando uno recibe algo, siempre se lo agradece, bendito seas.
1: Al pensar, Dios mío,
0: dale gracias a Jesús en todo.

Queremos darte gracias por lo que has hecho en nuestras vidas. Queremos darte gracias por los instrumentos que utilizas. En este momento, el Señor pone en mi corazón que te diga, hermano, hermana. Él sabía que estarías necesitado de Él. Por eso ha inspirado estas palabras. Por eso ha inspirado este canto. Somos solamente siervos inútiles que hemos hecho lo que teníamos que hacer. Dios ha obrado en tu vida. Dios ha obrado en tu corazón. Bendito seas. Démosle gracias todos juntos ahí donde estás.

0: Gracias, Jesús.
1: Son las 11 en punto.
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2: Bendiciones, hermanas y hermanos, otro programa posible transmitiendo de los estudios de WKBM, Radio Paz 810 AM, Arquidiócesis de San Juan, Puerto Rico, donde ser mejor es posible. Y ya estamos celebrando la solemnidad del cuerpo y la sangre de Cristo. Mi nombre es Erinaldo Torres, como siempre, en la grata compañía de mis hermanos.
3: Muy buenos días, muy buenas tardes, muy buenas noches. Les habla su servidor, Tomás Rodríguez.
0: Mi carne es verdadera comida y mi sangre es verdadera bebida. Reciban un gran abrazo lleno del Señor, celebrando la solemnidad del Santísimo Cuerpo y Sangre de Cristo. Desde Puerto Rico, para el resto del mundo, soy Jay Ledesma. El Jueves Santo celebramos la institución de la Eucaristía y hoy damos gracias a Jesús por quedarse entre nosotros en los signos del pan y el vino. En tiempo de Jesús, el pan equivalía a decir alimento, lo esencial para poder vivir, pues era el alimento más importante. El vino, por su parte, estaba asociado a la alegría, lo festivo de la vida. Por eso, el don del cuerpo y la sangre del Señor quiere decir la entrega de sí mismo, su vida dada a nosotros para que tengamos una vida llena de sentido, plena. Y esto solo es posible haciendo lo que Él hace, transformando nuestra existencia en donación. Señor Jesús, que alimentados con tu cuerpo y tu sangre, seamos también fuente de vida para los demás.
2: Oremos, Señor Jesucristo, que en este admirable sacramento nos dejaste el memorial de tu pasión. Concédenos venerar de tal modo los sagrados misterios de tu cuerpo y de tu sangre, que experimentemos continuamente en nosotros el fruto de tu redención. Señor Jesús, presente y vivo en la Eucaristía, te adoro con humildad y fe. Te agradezco por ser el pan de vida que sostiene mi alma. En tu presencia deposito mis cargas, miedos y esperanzas, pidiéndote la fortaleza para ser fiel y reconocer tu amor en cada hermano. Quédate siempre conmigo. Amén.
0: Amén. Comenzamos nuestro programa con el cántico número 4. El Señor nos llama del ministerio Shah.

0: primera lectura del libro del Deuteronomio, capítulo 8, versículos 2 al 3 y 14b al 16a. Es común recordar más lo negativo que los momentos dichosos. Por eso, Moisés exhorta a los israelitas a no olvidar lo que el Señor ha hecho por ellos, la presencia de su mano a lo largo de su historia. Escuchemos.
1: Habló Moisés al pueblo y dijo: Recuerda el camino que el Señor tu Dios te ha hecho recorrer estos 40 años por el desierto, para afligirte, para ponerte a prueba y conocer tus intenciones, si guardas sus preceptos o no. Él te afligió haciéndote pasar hambre y después te alimentó con el maná, que tú no conocías ni conocieron tus padres, para enseñarte que no solo de pan vive el hombre, sino de todo cuanto sale de la boca de Dios. No sea que te olvides del Señor tu Dios, que te sacó de Egipto, de la esclavitud, que te hizo recorrer aquel desierto inmenso y terrible, con dragones y alacranes, un sequedal sin una gota de agua, que sacó agua para ti de una roca de pedernal, que te alimentó en el desierto con un maná que no conocían tus padres. Palabra de Dios.
2: Te alabamos, Señor.
0: Salmo responsorial. El Salmo 147 es de agradecimiento a Dios por los detalles que ha tenido con su pueblo. También nosotros hoy agradecemos a Dios con el salmista diciendo: Glorifica al Señor Jerusalén, con el coro San Francisco de Asís en Honduras.
3: Solemnidad del Santísimo Cuerpo y Sangre de Cristo. Modo primero.

0: segunda lectura de la primera carta del apóstol San Pablo a los Corintios, capítulo 10, versículos 16 y 17. A veces pensamos que participar en la comunión eucarística se reduce a la relación íntima entre yo y Jesús, pero ¿es solo eso? ¿Dónde queda la comunidad? San Pablo nos aclara el sentido de la Eucaristía. Escuchemos.
1: Hermanos, el cáliz de nuestra acción de gracias no nos une a todos en la sangre de Cristo. Y el pan que partimos no nos une a todos en el cuerpo de Cristo. El pan es uno, y así nosotros, aunque somos muchos, formamos un solo cuerpo, porque comemos todos del mismo pan. Palabra de Dios.
0: Te alabamos, Señor. Secuencia. La secuencia del Corpus Christi, conocida como Laudación, es un himno poético y litúrgico católico, compuesta por Santo Tomás de Aquino en el 1264. Se canta o recita durante la misa de esta solemnidad, justo antes del Evangelio, para proclamar y exaltar el misterio de la Eucaristía. Escuchemos la versión abreviada que conste de las últimas cuatro estrofas, 21 al 24, interpretada por Noé Valenzuela.

Lectura del Santo Evangelio según San Juan, capítulo 6, versículos 51 al 58. Jesús nos ofrece su carne y su sangre como alimento, o sea, su vida misma. ¿Estamos dispuestos a alimentarnos de Él, a encarnar su vida a la nuestra, a ser nuestro su proyecto? Escuchemos. Pero antes, entonemos el Aleluya.

0: Proclamación del Santo Evangelio según San Juan.
1: Gloria a ti, Señor.
0: En aquel tiempo, dijo Jesús a los judíos: Yo soy el pan vivo que ha bajado del cielo. El que coma de este pan vivirá para siempre. El pan que yo daré es mi carne para la vida del mundo. Disputaban los judíos entre sí: ¿Cómo puede éste darnos a comer su carne? Entonces Jesús les dijo: Os aseguro que si no coméis la carne del Hijo del Hombre y no bebéis su sangre, no tenéis vida en vosotros. El que come mi carne y bebe mi sangre tiene vida eterna, y yo lo resucitaré en el último día. Mi carne es verdadera comida, y mi sangre es verdadera bebida. El que come mi carne y bebe mi sangre habita en mí y yo en él. El Padre que vive me ha enviado, y yo vivo por el Padre. Del mismo modo, el que me come vivirá por mí. Este es el pan que ha bajado del cielo, no como el de vuestros padres, que lo comieron y murieron. El que come este pan vivirá para siempre. Palabra del Señor.
2: Gloria a ti, Señor Jesús.
1: Compartimos con ustedes el cántico número 7. Tu cuerpo y sangre, del padre Eric Preciado.

0: Hola a todos, les saluda Andrés López, corresponsal para Cristo Rey Radio en la visita histórica del Papa León XIV al país de España, reportando desde la emblemática Plaza Mayor de Madrid. Nos encontramos en uno de los lugares más representativos de la capital española. La Plaza Mayor comenzó a construirse a finales del siglo XVI durante el reinado de Felipe II y fue inaugurado bajo Felipe III, cuya estatua se encuentra en el centro de la plaza. A lo largo de los más de cuatro siglos, este espacio ha sido testigo de algunos de los momentos más importantes de la historia de Madrid y de España. Aquí se han celebrado mercados, festividades reales, ceremonias religiosas, corridas de toros e incluso acontecimientos que marcaron la vida política y social del país. Hoy la Plaza Mayor sigue siendo uno de los puntos de encuentro para madrileños y visitantes de todo el mundo, un símbolo de la riqueza cultural, histórica y espiritual que caracteriza a España. Desde Madrid, en la cobertura especial de la visita del Papa León XIV, les habló Andrés López para Cristo Rey Radio.
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32: Abre los cielos hoy, Señor. Queremos hoy abrirte nuestro.
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35: Amados hermanos, nos encontramos ahora celebrando la solemnidad del Corpus, que ahora se llama mejor del Cuerpo y Sangre de Cristo. Una celebración muy especial a la cual les damos la más cordial bienvenida. Esta fiesta nació en el siglo XIII y nos hace centrar nuestra atención agradecida en la Eucaristía como sacramento en el que Cristo Jesús ha pensado dársenos como alimento para el camino, haciéndonos comulgar con su propia persona, con su cuerpo y sangre, bajo la forma del pan y del vino. En la fiesta de hoy, no nos fijamos tanto en la celebración de la Eucaristía, aunque la organicemos y celebremos con particular festividad, sino en su prolongación, la presencia permanente en medio de nosotros del Señor Eucarístico como alimento disponible para los enfermos, como signo sacramental y continuado en su presencia en nuestras vidas, que nos mueve a rendirle nuestro culto de veneración y adoración. el Señor alimenta a su pueblo y le da de beber para que viva y que no muera. Esta es la música de fondo que resuena en todas las lecturas de hoy. El Deuteronomio nos recuerda cómo al salir de Egipto, Dios alimentó a Israel mientras atravesaba el desierto, nutriéndolo con el maná y saciando su sed con el agua que brotó de la roca. El Evangelio de Juan, por su parte, se atreve a corregir al Antiguo Testamento y presenta a Jesús como el verdadero pan bajado del cielo. Su carne y su sangre son el auténtico alimento que procura la vida verdadera. Las referencias eucarísticas del pasaje saltan a la vista, y Pablo, por su parte, saca las consecuencias comunitarias que se derivan de la participación en la mesa del Señor. Los que comen juntos de ese pan único que es Jesús no pueden luego vivir desunidos. Dispongámonos ahora más que nunca a celebrar dignamente esta fiesta. Escuchemos el análisis. Bendiciones.
4: Bendiciones, hermanas y hermanos, ya celebrando esta solemnidad del cuerpo y la sangre de Cristo. Y es interesante, ¿verdad? Y tenemos que mencionarlo, que en otros países, pues esta solemnidad se celebra el jueves. Pero acá en Puerto Rico y también posiblemente en otros países, pues la celebramos este próximo domingo. Así que es importante, ¿verdad?, recalcar eso para todos los hermanos y hermanas que nos escuchan acá en Puerto Rico y en otros países. Y como siempre, pues el hermano Jay nos trae esa sinopsis, ¿verdad?, de estas lecturas, de esta hermosa solemnidad del cuerpo y la sangre de Cristo. Y entrando ya de lleno en la discusión de estas lecturas de hoy, en esta primera lectura del Deuteronomio, el maná para atravesar el desierto. ¿Qué nos tiene Jay de esta lectura?
5: Pues aquí, en el libro del Deuteronomio, hoy Moisés recuerda a su pueblo cuando va a entrar en la tierra prometida. Los muchos dones que Dios les ha hecho, no solo librarlos de Egipto, sino ayudando, darle bebida y comida, sacando agua de la roca y alimentándolos con el maná en el desierto. Erinaldo.
4: Fíjense, hermanos, que esta primera lectura del Deuteronomio nos habla del maná, ¿verdad?, que ha sido en la Biblia el símbolo de un alimento divino en el desierto. Y ya se han dado, pues, varias explicaciones de cómo podían los israelitas fabricar el maná con plantas características de la región. Pero podemos imaginarnos que ellos, pues, veían en esto la mano de Dios y la fuerza divina para caminar hacia la tierra prometida. Por eso, pues, no podemos menos de imaginar que el maná haya sido mitificado, porque fue durante ese tiempo el pan del desierto, es decir, la vida. La simbología bíblica del maná, pues, tiene un peso especial, unido a la libertad, a la comunión, es lo único y más básico para sustituir y no morir de hambre. Eran como el pan de todos. Así que es determinante este aspecto de la travesía del desierto. Después de salir de Egipto en la pobreza y la miseria de un lugar sin agua y sin nada, pues ya que ello indica que Dios, pues, no solamente da la libertad primera, sino que constantemente mantiene su fidelidad. En las tradiciones bíblicas de la sabiduría, de las reflexiones rabínicas y en el mismo Evangelio de Juan, nos encontraremos con el maná como la prefiguración de los dones divinos. El texto del Deuteronomio invita a recordar el maná, un alimento que tú no conocías, ni tampoco conocieron tus antepasados. Era lógico, ya que era un alimento para el desierto y del desierto, aunque la leyenda espiritual lo haya presentado como alimento venido del cielo. 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Bendiciones, hermanas y hermanos, en esta solemnidad del cuerpo y la sangre de Cristo. Gracias por escucharnos y seguirnos todos los martes a las 8 de la noche en la retransmisión de nuestro programa los domingos a las 2 de la tarde. Nos pueden escuchar también a través del internet por radiopaz810.com. Importante que nos sigan en nuestras redes sociales a través de Facebook Liturgia Música, nuestro fanpage Liturgia y Música, y a través de Instagram Liturgia y Música, donde ponemos contenido de nuestra iglesia y el Salmo del Día. Y siempre oramos y saludamos a todos los hermanos que nos escuchan acá en Puerto Rico a través de las ondas radiales de Radio Paz, y todos los hermanos que también nos escuchan en muchas partes del mundo, en todas las emisoras que nos retransmiten en Alemania, Argentina, Australia, Bolivia, Brasil, Canadá, Chile, Colombia, Costa Rica, Cuba, Ecuador, El Salvador, España, Estados Unidos, Filipinas, Guatemala, Honduras, Israel, México, Nicaragua, Panamá, Paraguay, Perú, República Dominicana y Venezuela. Bendiciones para todos ustedes, hermanas y hermanos, de parte del equipo de Liturgia y Música, Tomás Jay y este servidor Lerinaldo desde Puerto Rico, la Isla del Cordero.
5: Amén.
4: Amén. Bueno, seguimos, hermanas y hermanos, en la celebración de esta solemnidad del cuerpo y la sangre de Cristo. Y ahora entrando en esta segunda lectura de la primera carta de los Corintios, la coinonía de la Eucaristía. ¿Qué nos tiene Jay de esta interesante lectura?
5: Pues mira, aquí San Pablo describe la celebración eucarística. Hace énfasis en dos efectos del cáliz compartido y el pan partido, o sea, el efecto místico y el efecto comunitario. Aquí, en primer lugar, el apóstol afirma: la copa de bendición que bendecimos, ¿no es acaso comunión con la sangre de Cristo? Y el pan que partimos, ¿no es comunión con el cuerpo de Cristo? Y esto lo vemos en el versículo 16. Estas palabras expresan el efecto místico, o podemos decir el efecto espiritual, de la Eucaristía. Esto se trata de la unión con Cristo, que se ofrece a sí mismo en el pan y el vino para la salvación de todos. El segundo efecto es comunitario, y lo expresa San Pablo en estas palabras. Dice: porque aun siendo muchos, un solo pan y un solo cuerpo somos. Esto vemos en el versículo 17. Se trata de la comunión mutua de los que participan en la Eucaristía hasta el momento de convertirse en un solo cuerpo, como lo es el pan que se parte y se distribuye. Somos comunidad, alimentados por el cuerpo y la sangre de Cristo. Este doble fruto de la Eucaristía, primero la unión con Cristo y el segundo la comunión entre los que se alimentan de Él, genera y renueva continuamente la comunidad cristiana. Esto es el misterio de la comunión de la Eucaristía, y es recibir a Jesús para que nos transforme desde adentro y así recibir a Jesús para que haga de nosotros la unidad y no la división. Erinaldo.
4: Fíjate, Jay, Tomás y hermanos que nos escuchan. Los textos neotestamentarios de la Eucaristía que poseemos son fruto de un proceso histórico, por etapas, que parten de la última cena de Jesús con sus discípulos y que casi la totalidad de los mismos tienen un marco pascual. Por consiguiente, transmitir las palabras de Jesús sobre el pan y sobre la copa es hacer memoria de su entrega a los hombres como acción pascual para la iglesia. Nuestro texto de hoy, de todas formas, no es el de las palabras de la última cena sobre el pan y sobre la copa, sino una interpretación de Pablo del doble rito de la Eucaristía sobre el cáliz de bendición y sobre el pan. Es un texto extremadamente corto, pero sustancial, y expresa uno de los aspectos inefables de la Eucaristía con el que Pablo quiere corregir divisiones en la comunidad de Corinto. La participación en la copa eucarística es una participación en la vida que tiene el Señor. La participación en el pan que se bendice es una participación en el cuerpo, en la vida, en la historia de nuestro Señor. De estos dos ritos eucarísticos, Pablo desentraña su dimensión de coinonía, de comunión. Participar en la sangre y en el cuerpo de Cristo es entrar en comunión sacramental, pero muy real, con Cristo resucitado. ¿Cómo es posible, pues, que haya divisiones en la comunidad? Pues este atentado a la comunión de la comunidad de la iglesia es un contra Dios, porque, ¿verdad?, dice en la primera de Corintios 12, 27, vosotros sois el cuerpo de Cristo. Sabemos que esta es una afirmación de advertencia a los fuertes de la comunidad que rompen la comunión con los débiles. ¿Cómo es posible que la comunidad se divida? Esto pues es un atentado justamente a lo más fundamental de la Eucaristía, que hace la iglesia, que la configura como misterio de hermandad y fraternidad. Podemos adorar el sacramento y las divisiones quedarán ahí. Pero cuando se llega al centro del mismo, a la participación, entonces por las divisiones de la comunidad, entre ricos y pobres, entre sabios e ignorantes, entre hombres y mujeres, no pueden mantenerse de ninguna manera. Bueno, hermanas y hermanos, más adelante estaremos discutiendo este Santo Evangelio según San Juan. Mientras tanto, escuchemos un cántico.
5: Continuamos con ustedes. El cántico número 5. Corpus Christi de Melissa Calvi.

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1: De regreso, hermanos y hermanos, en esta solemnidad del cuerpo y la sangre de Cristo. Y entrando en este santo evangelio de hoy según San Juan, el pan de una vida nueva resucitada. ¿Qué nos tiene Jay de este santo evangelio?
2: Pues aquí, si en San Pablo encontramos ya algunos efectos de nuestra participación en el banquete del Señor, entonces aquí Jesús mismo, en el evangelio de San Juan, nos confirma lo que sucede cuando nosotros participamos de ese sacramento tan especial, único, en el que comemos su cuerpo y bebemos su sangre. Aquí hay tres afirmaciones que son teológicas. La primera es que si comemos la carne y bebemos la sangre de Jesús, tenemos vida en nosotros. La segunda es que nos abre a la vida eterna. Y la tercera es que Jesús habita en nosotros. Ahora bien, Jesús no obra por sí mismo, sino que obra por el Padre y en el nombre del Padre. Entonces Jesús vive en el Padre que ha enviado. Aquí comemos el cuerpo de Cristo y bebemos su sangre para que Él viva en nosotros. El capítulo aquí termina diciendo que algunos se fueron llenos de escándalo. Y cuando era muy fuerte lo que Jesús estaba diciendo, se fueron. Erinaldo.
1: Fíjense, hermanos y hermanos, que el texto de Juan es una elaboración teológica y catequética de simbolismo del maná, y el alimento divino de la tradición bíblica, que viene al final del discurso sobre el pan de vida. Algunos autores han llegado a defender que todo el discurso del capítulo 6 de Juan es más sapiencial, ¿verdad? Se entiende que habla de la sabiduría que eucarístico, pero se ha impuesto en la tradición cristiana el sentido eucarístico, ya que Juan no nos ha transmitido la institución de la Eucaristía en la última cena del Señor. Así que este discurso de la sinagoga en Cafarnaún es muy fuerte en todos los sentidos, como es muy fuerte y de muy altos vuelos toda la teología joánica sobre Jesús, como logos, como hijo, como luz, como agua, como resurrección. Y se trata de fórmulas de revelación que no podemos imaginar, dichas por el Jesús histórico, pero que son muy acertadas del Jesús que tiene una vida nueva. Desde esta cristología es como ha sido escrito y redactado el Evangelio juánico. El Evangelio de Juan, con un atrevimiento que va más allá de lo que se puede permitir antropológicamente, pues habla de la carne y de la sangre. Ya sabemos que los hombres, ni en la Eucaristía, ni en ningún momento, pues tomamos carne y sangre. Son conceptos radicales para hablar de vida y de resurrección. Y esto pues acontece en la Eucaristía, en la que se da la misma persona que se entregó por nosotros en la cruz. Sabemos que su cuerpo y su sangre pues deben significar una realidad distinta, porque Él es ya, por la resurrección, una persona nueva, que no está pues determinada por el cuerpo y por la sangre que nosotros todavía tenemos. Y es muy importante ese binomio, ¿verdad?, que el Evangelio de Juan expresa. La Eucaristía de Resurrección es de capital importancia para repensar lo que celebramos y lo que debemos vivir en este sacramento. El evangelista pues entiende que comer la carne y beber la sangre, ¿verdad?, los dos elementos eucarísticos tradicionales, lleva a la vida eterna. Es lo que se puso de manifiesto en la tradición patrística sobre la medicina de inmortalidad. Y lo que recoge Santo Tomás en su antífona del Sero Sacrum Convivium, como prenda de la gloria futura. Y es que la Eucaristía debe ser para la comunidad y para los individuos un verdadero alimento de resurrección. Ahora se nos adelanta en el sacramento la vida del Señor resucitado y se nos adentra a nosotros, peregrinos, en el misterio de nuestra vida después de la muerte. Esta dimensión se realiza mediante el proceso espiritual de participar en el misterio del Verbo encarnado, que en el Evangelio de Juan es una trascendencia irrenunciable. No debe hacer ni concebirse desde lo mágico, sino desde la verdadera fe, pues de lo contrario no tendría sentido. Por tanto, según el cuarto Evangelio, el sacramento de la Eucaristía pone al creyente en relación vital y personal con el Verbo encarnado que nos lleva a la vida eterna. Así que este Evangelio proclamado nos sitúa en la relación de Jesús con sus discípulos y en ellos con todos los creyentes. Las palabras de Cristo pronunciadas sobre el pan y el vino revelan la intimidad más profunda del ser de Jesucristo. Tomad, esto es mi cuerpo, esta es mi sangre. Jesús, el Hijo de Dios, pues se pone en manos de sus discípulos. Con su entrega se da a los suyos, en la materialidad de su cuerpo y de su sangre. Los apóstoles reciben la persona de Cristo, la verdad de su ser. Los discípulos reciben a Jesús, verdadero Dios y verdadero hombre. En el misterio de la entrega, el pan y el vino se convierten en el cuerpo y en la sangre de Cristo. Pues como afirma San Ambrosio, es mayor la fuerza de la bendición que la de la naturaleza, porque la bendición, incluso la misma naturaleza, se cambia. Así que esta bendición es la palabra de Cristo. Solo ella realiza este sacramento. En el relato de la institución eucarística, las palabras de Cristo nos sitúan en la perspectiva de un diálogo permanente. Haced esto en memoria mía. Jesucristo, en el sacramento de la Eucaristía, mantiene con nosotros un diálogo de amor. Nos invita a participar en la gracia divina y a permanecer en comunión de vida con Él. Este diálogo manifiesta la presencia permanente de Cristo en la Eucaristía y hace que la existencia humana sea eucarística. Exige la práctica de la caridad de la vida cristiana. Pues del mismo modo que Jesucristo Eucaristía viene a nuestro encuentro y dialoga con nosotros, el hombre ha de abrirse al encuentro y al diálogo con sus semejantes. Aquí está la fuente de nuestra caridad. Es la llamada al compromiso incluido en la significación de la Eucaristía. La entrega de Cristo es compromiso con el hombre. Nuestra existencia eucarística ha de ser en Cristo también entrega y compromiso al servicio de los demás. Por el sentido eucarístico de nuestra vida, contemplamos al hombre como prójimo. Buscamos con solicitud su bien, le comunicamos los frutos de la salvación y le manifestamos el amor de Dios. La Eucaristía nos lleva a contemplar en el prójimo la presencia de Jesucristo, que viene a nuestro encuentro, en cada hombre y en cada acontecimiento. Para que lo recibamos en la fe y por el amor, damos testimonio de la espera dichosa de su reino. Así que, hermanos y hermanos, en conclusión, esta fiesta de hoy ha ido adquiriendo importancia, ¿verdad?, desde que empezó a celebrarse. Así que subraya el aprecio que nos merece a los cristianos es que el Señor haya instituido este sacramento como alimento para nuestro camino. Cada año, pues, son distintas las lecturas de esta fiesta. Las de este año nos ayudan a comprender aspectos centrales de la Eucaristía. En primer lugar, la Eucaristía es una comida. No es indiferente el signo humano que Cristo y la Iglesia han elegido como base de este sacramento. Aquí es comer pan y beber vino en común, con todo lo que humana y bíblicamente simbolizan. Como el pueblo de Israel, en el camino del desierto Dios se le alimentó con el maná. También a nosotros, en el camino siempre difícil de la vida, Cristo nos da a comer su cuerpo y su sangre. Es el verdadero viático, alimento para el camino, alimento que es fortaleza y alegría. La Eucaristía nos une con Cristo. Es la dimensión vertical de este sacramento que nunca acabaremos de apreciar y agradecer. El Evangelio de hoy nos introduce en este misterio de comunión. La Eucaristía nos da vida, nos hace permanecer en Cristo, nos hace vivir por Él, con Él mismo está unido y vive por el Padre. Una comparación que no nos hubiéramos atrevido a hacer nosotros. Es el sacramento en que con más realismo ha querido Cristo que participáramos en su misma vida. Como dice el Salmo de hoy, con ninguna nación obró así. Nos sacia con flor de harina. Cristo resucitado asume ese pan y ese vino y nos los ofrece, dándose a sí mismo a sus creyentes. Bueno, hermanas y hermanos, es el momento que demos lectura de lo que nos dejó el Papa Francisco sobre esta solemnidad del Santísimo Cuerpo y Sangre de Cristo. Y dice así: la procesión con el Santísimo Sacramento, característica de la fiesta del Corpus Christi, nos recuerda que estamos llamados a salir llevando a Jesús, salir con entusiasmo llevando a Cristo a aquellos que encontramos en la vida de cada día. Nos convertimos así en una iglesia con el cántaro en la mano, que despierta la sed y lleva el agua. Abramos de par en par el corazón en el amor, para hacer nosotros la habitación amplia y acogedora donde todos puedan entrar y encontrar al Señor. Desgastemos nuestra vida en la compasión y la solidaridad, para que el mundo vea por medio nuestro la grandeza del amor de Dios. Y entonces el Señor vendrá, una vez más nos sorprenderá, una vez más se hará alimento para la vida del mundo y nos saciará para siempre, hasta el día en que en el banquete del cielo contemplaremos su rostro y nos alegremos sin fin.
2: Hermoso.
1: Hermoso, hermoso, ¿verdad? Esto que nos dejó el Papa Francisco sobre esta solemnidad del cuerpo y la sangre de Cristo. Bueno, hermanas y hermanos, es momento que demos lectura a las peticiones de oración que nos envían nuestros hermanos.
2: Oremos por la salud de Shenard Santiago, Joey Quintero, Teji Ruiz Guerrero, Mireya Vallejo Olivo, Hilda López Valentín Santiago, Lucy Bidot, Sonia Gallosa, Lucy Berríos, Mabel Vendrel, Cristina Hernández, Miriam Rosado, Vilma García, Josephine Frankie, Rafael Rodríguez, por el matrimonio de Tono y Daniela. Y por último, oremos por la salud de Andrea. Oración final. Inclinemos las cabezas. Hermanos, animados por la vida y la fuerza que nos da el sacramento de la Eucaristía, nos despedimos con alegría y vamos a compartir esta nueva noticia con nuestros hermanos, familiares y amigos. Nos encontraremos la próxima semana en nuestro programa. Dios se hace pan y palabra para que mantengamos la esperanza, caminemos juntos y hagamos personas y cosas más humanas y sensibles al dolor y también la necesidad. Concédenos, Señor, saciarnos del gozo eterno de tu divinidad, anticipado en la recepción actual de tu precioso cuerpo y sangre. Tú que vives y reinas por los siglos de los siglos. Amén.
1: Amén. Bueno, Jay, ¿con qué cántico culminamos nuestro programa de hoy?
2: Cerramos el programa con el cántico número 6. Bendito sea Dios del Ministerio Cha y Tantán.
1: Bendiciones, hermanas y hermanos, en esta solemnidad del Cuerpo y Sangre de Cristo. Gracias por siempre escucharnos en este su programa
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0: Son las 12 y 18 minutos.
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4: Nace fundamentalmente con una vocación agrícola, y es, por así decirlo, una ciudad que tiene una parte que, bueno, es el corazón de la ciudad, que todavía mantiene esta orientación cultural, esta orientación religiosa, todavía ligada al mundo agrícola y al mundo de antaño, podríamos decir.
5: El sentido de la visita, por lo tanto, tiene un objetivo muy claro: el cuidado de la casa común y recordar su importancia en un lugar que ha tenido tanto golpe ambiental.
4: El Papa León vendrá ante todo para recordar el undécimo aniversario de la encíclica del Papa Francisco, la Laudato Si, sobre el cuidado de la casa común, precisamente sobre el cuidado de la creación.
5: En este contexto, el pontífice realizará una visita pastoral a la catedral de la ciudad, donde se reunirá con obispos, sacerdotes y familias afectadas en un momento de oración y encuentro con la comunidad local.
4: El corazón de la visita será luego en la catedral, un encuentro, por así decirlo, que seguramente será emocionante, con el Papa y las familias, esas familias que han tenido hijos jóvenes o incluso muchachos y niños que han fallecido en estos últimos años por tumores que, bueno, los propios médicos identificaban como anómalos, ¿no? Como algo nunca visto.
5: Posteriormente, y antes de regresar de vuelta al Vaticano, mantendrá un encuentro público con autoridades locales y fieles de distintos municipios de la zona, donde dirigirá un mensaje sobre el cuidado de la creación, la responsabilidad social y la cercanía hacia las comunidades que sufren las consecuencias de la contaminación.
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0: Buenas tardes, buenos días, familia de Dios. Bienvenidos a otro Rompiendo Esquemas. Hoy es domingo 7 de junio del 2026, día del Corpus Christi, la solemnidad del cuerpo y la sangre del Señor. Y le damos la bienvenida a nuestros panelistas, don Rafa Castro.
1: Saludos, saludos a todos. Qué bueno encontrarnos un domingo más. Y bueno, este hermoso domingo del cuerpo y la sangre del Señor que nos anima a seguir adelante.
0: Don Andrés Rogelio Castillo.
2: ¿Cómo están? Todo, siempre digo lo mismo, pero es la pura verdad. Una gran alegría poder estar compartiendo un día más con ustedes.
0: Muy bien, hoy tenemos un programa muy especial. En la primera parte del programa vamos a comentar un artículo del sacerdote mexicano Andrés Esteban López Ruiz, que habla sobre la nueva era. Es una salvación sin gracia, una divinización sin cruz, un Cristo que resulta solamente un símbolo. Sí. Entonces vamos a ver esta nota que ha publicado la Asociación Internacional de Exorcistas, caracterizando a la nueva era.
1: Que nos ponen alerta, ¿no?
0: Nos ponen alerta y yo creo que vale la pena platicarlo, porque la nueva era sigue de moda, sí, aunque ya no haga tanto ruido como hacía hace 20 años, hace 30 años.
2: Está más normalizada.
0: Está más normalizada, uh-huh, pero está ahí.
1: Pero
0: está,
1: vive, está ahí. Vigente. Está,
0: sí,
1: gente,
0: sí.
1: Claro.
0: Muy bien, muy bien. En el segundo segmento reflexionaremos sobre las lecturas que la Iglesia nos presenta como alimento espiritual para este 7 de junio del 2026, la solemnidad de Corpus Christi. Y es que no buscamos realmente explicar el sacramento, sino reavivar desde la fe nuestro asombro y adoración ante el misterio eucarístico, la presencia del verdadero cuerpo y la verdadera sangre del Señor. No se conoce por los sentidos, sino por la fe, que se apoya precisamente en la autoridad de Dios. Y finalmente, tres noticias que cada uno de nosotros ha escogido para comentar con ustedes. Don Rafa Castro.
1: Miles de voluntarios se prepararon muy bien para la visita del Papa León XIV a España, que está ocurriendo en estos días. Ya les contaré más.
0: Don Andrés Rogelio Castillo.
2: 4 años de infertilidad, 2 abortos espontáneos, y nació Tomás. Una linda historia que nos va a marcar, ahora la vamos a compartir, nos va a marcar al Dios de la vida.
0: ¡Qué bueno! Mi noticia tiene que ver con la mexicana estadounidense nombrada perfecta del Dicasterio para la Comunicación. O sea, ni el Papa Francisco se atrevió a nombrar a una laica mujer a un dicasterio, siempre las hacía secretaria, las hacía esto, segunda al mando, pero nunca las hizo
2: perfecta.
0: Y ahora tenemos como a la mujer ideal, porque como que da varios golpes el Papa al mismo tiempo, ¿no? Vamos a platicar sobre esta mujer. Se llama María Montserrat Alvarado, que es la nueva perfecta del dicasterio para la comunicación.
1: Tremendo, tremendo.

0: Esto. Sí, muy buena noticia. Buenísimo. Muy bien, comenzamos.
1: Comencemos.
0: Nueva era, la gente piensa que ya pasó de moda.
1: No, claro.
0: Pero hace 30 años, hace 20 años se hablaba mucho de la nueva era, sí, pero ahora se habla poco porque se ha normalizado. Y pues la nueva era es todas estas cosas esotéricas, los cristales, los budas, las chakras, las limpias, las
2: sincretismo religioso, la mezcla de muchas expresiones.
0: A eso iba, ¿no? ¿Qué es la nueva era? Pues un sincretismo religioso que mezcla una serie de cosas y pues se presentan como la salvación, como... algo novedoso, como algo, o sea, es el ocultismo manipulado, y se nos presentan gurús espirituales, nuevos guías espirituales, sí. Y entonces es una cosa que tenemos que tener en cuenta a la hora de escuchar cosas, ¿no? Sí. Dice este sacerdote mexicano, miembro de la Sociedad Cruzados de Cristo Rey, el padre López Ruiz, que es una lógica anticristiana.
2: Sí, a mí me encanta. Uno, me encanta que haya gente, el padre es exorcista, pertenece a la Arquidiócesis de México, y me encanta que haya gente pensando estas realidades sobrenaturales, ¿no? Nosotros siempre estamos como en la lógica de lo cotidiano, de lo material, de lo humano, de cómo resolver cosas muy logísticas, pero me encanta que se dedique tiempo para pensar estas cosas que están ocurriendo, para hacer un trabajo de diagnóstico social para revisar esto. Y esto es una realidad que tenemos que poner sobre la mesa como católicos.
1: A mí me gusta porque también es este tema, si no se habla, pasa desapercibido, porque incluso acá en lo que nos propone la producción, que hablamos de los 10 mandamientos de la nueva era, cuando uno va repasando los 10 puntos, lo que ve es que son muy cercanos a cosas que la iglesia, incluso el catecismo y la iglesia dicen. Entonces confunden porque son tan parecidos, claro, que parecería que estuvieran bien, pero nada que ver.
0: Nada que ver, porque en realidad es una crítica al mensaje cristiano, claro, en materia de moral, en materia de espiritualidad, en el sistema mismo de creencias. Sí, o sea, es este un espiritualismo falso que está basado en el ocultismo y en creencias orientales que no nada tienen que ver con el cristianismo.
2: La propuesta del cristianismo es una aceptación de una fe que también es dogmática, que también es una verdad que trasciende la historia y los tiempos, también es un compromiso, también es una conversión, un involucrarse con la vida social, y este tipo de mixteo, decirle, de sincretismo, de mezcla de todas las religiones, se convierte en una espiritualidad acomodada a mi placer, a mi gusto.
0: Sin Cristo, sin
2: compromiso, sin cruz, sin amor, sin
0: salvación.
1: Nos lleva a nosotros mismos
0: a
1: cambiar la divinidad, ¿no? Porque la fuerza está en nosotros, no tanto en Dios.
0: Él propone 10...
2: son buenas, muy buenas esas 10.
0: 10 mandamientos de la nueva era, y él dice que detrás de todo esto hay algo muy diabólico.
1: Entonces
0: vamos a ver. Primero dice, todas las religiones son medios válidos, ¿no? De nuevo, porque es un secretismo.
1: Claro.
0: Y nos asegura que todo está bien, el judaísmo está bien, el islamismo está bien, el cristianismo está bien, el hinduismo está bien, el taoísmo está bien, el confucianismo está bien, el sintoísmo está bien. Y nosotros hacemos una pequeña mezcla de todo eso y además le ponemos un poquito de adorno. Las religiones antiguas de Egipto, de Babilonia, de Sumeria, de Fenicia y los prehispánicos.
2: Todo. Los chamanes, y todos esos ritos. No se presenta como una religión determinada, sino más bien como un conjunto de muchos elementos. Para que usted se sienta bien, sin, como decíamos antes, sin compromiso, sin institucionalidad, que es lo que más raya con los católicos, ¿no?
1: Pues es que yo busqué esto, porque yo me lo acordé cuando leía esta parte, que hubo un documento que firmaron, lo que no me acuerdo es el año, pero hubo un documento que firmó el Papa Francisco con el imán Tayeb, que hablaba sobre la permisividad de Dios ante todas estas cosas. Pero ¿por qué? ¿Dónde estaba el origen? Hay un documento, creo que el documento se llama, o se conoce o se llama el documento de Abu Dhabi, porque fue en esa ciudad.
0: Abu Dhabi, sí.
1: Bueno, y ahí lo que ellos dicen es que existe una permisividad de Dios. No significa que para Dios sea lo mismo. Una cosa es que sea permisivo en el que Dios dice, bueno, hay gente que no conoce la verdad.
0: Porque se mete en anda en locuras.
2: No, claro. Porque hay una
0: yo conozco señoras que se dicen carismáticas,
1: claro.
0: Que se creen la reina de los apriscos y andan en todas estas cosas.
1: Sí, claro.
0: Latin power.
2: Hay que buscar, hay que pensar también en que hay una religión natural en que la gente tiene muchos conflictos, incertidumbres, y de alguna manera buscan como soluciones,
1: mejor.
2: Lo rápido. Entonces, esa espiritualidad, esta mezcla, este sincretismo, lo que hace es darles una solución fácil
1: rápido
2: claro. Para sus incertidumbres que tienen que ver con cambiar la vida, con cambiar el pensar.
0: Bueno, es que se sustituye a Dios.
2: Correcto,
0: hay un aparente bienestar, hay una aparente armonía, hay una aparente tolerancia en todo este sistema de la nueva era, pero en realidad busca sustituir a Dios por una energía impersonal. O sea, Dios no existe como persona, Cristo no existe como persona, el Espíritu Santo no existe como persona. Y entonces Cristo solo es una figura simbólica y hasta sincrética. Pero lo importante es la autosalvación, el autoconocimiento. Y entonces se está volviendo a una forma de idolatría.
1: Sí, claro, claro. Y incluso es mucho más peligrosa que la idolatría a algo, porque es la idolatría a uno mismo. Porque si Dios es todo y está en cualquier lado, también yo soy
0: Dios.
1: Claro, ¿no? Entonces esa realidad que parece inofensiva es sumamente contraria a la fe católica.
0: Bueno, el segundo mandamiento de la nueva era, experiencias y no dogmas. Sí, porque claro, ellas no proponen dogmas fijos porque
1: algunos se pueden enojar,
0: escurrirse, pueden disfrazarse y entonces
2: no, y porque lo ético y lo moral se establece en ellos, no quieren establecimientos
0: quieren
2: de valores,
0: quieren hacer lo que les da la regalada gana, en otras palabras es un libertinaje
1: y un relativismo.
0: Idolátrico.
2: Es mejor decir que yo manejo las energías y que los chakras se conectan con el cosmos y con el universo. Y,
1: ¿vos tenés los chakras alineados?
0: Una de las cosas más tristes que yo observé con la llegada de Manuel López Obrador a México y con la Sheinbaum ahora es que se había limpiado todo eso en la Plaza Mayor de México, ya no existían esos chamanes.
1: Y volvió todo.
0: Todo volvió y entonces era una cosa espantosa. Tú para poder entrar a la catedral tenías que pasar por 1000 brujos.
2: El culto de la Pachamama y todas esas cosas.
1: Ahí voy yo a limpiar todo, padre.
0: Es terrible, sí.
2: En Colombia también necesitamos una limpieza.
0: La
2: Sheinbaum
0: te va a declarar persona non grata.
1: Sí, claro.
0: Claro, porque yo...
2: no resulte usted por ahí en un rito dando
0: vueltas. A la falta de religión, la izquierda le mete su religión, que es la nueva era.
1: Sí, porque la espiritualidad no la puede sacar, entonces la disfraza para su favor.
0: Claro, claro. Tercer mandamiento de la nueva era... La percepción por encima de la razón. O sea, un
2: subjetivismo
0: brutal. La experiencia es un signo de iluminación. No la verdad, no la realidad, no nada que se defina como dogma, nada que se defina como racional. Lo importante es la experiencia.
1: Bueno, pues fíjate que también en nuestra iglesia bordeamos mucho eso muchas veces. Esto
0: claro,
1: de hacer...
0: La experiencia es importante, es parte de la condición
2: humana. Sí, pero eso no
0: humana.
2: Es determinante. La
1: exacto,
2: experiencia es parte
1: exacto.
2: del proceso, pero
1: es
2: no es
1: una parte, pero no es el todo, ¿no? ¿Viste esto del Señor me dijo? O los momentos místicos que tiene. Esto es bordear mucho esta parte, ¿no?
2: Sí, pero por eso está precisamente la iglesia que es madre y maestra, que va
1: que
2: guiando
1: enseña,
2: con
1: claro.
2: el dogma, que va guiando con la catequesis, para que eso no se convierta en una única referencia, lo emocional.
0: Sí, y aquí se deja aparte lo racional, y recuerden que lo que decía San Juan Pablo II, Dios dotó al hombre de dos.
2: Razón y fe.
0: Razón y fe, de dos alas. Si Cercena es una de ellas, no puede volar.
1: Claro,
0: el ser humano no puede volar, no puede llegar al cielo. Entonces no podés cercenar la razón. Este es el cercenamiento total de la razón.
2: Y además el amor a Dios es con el corazón,
1: con la
2: mente y con el esfuerzo.
0: Claro,
2: se implica todo el ser humano. Sí,
0: muy
2: sí.
0: bien. Cuarto mandamiento, espiritismo.
2: Que
0: es el pilar fundamental de este sistema de creencia.
2: Sí.
0: Y parte de la premisa que las personas deben de ser iluminadas por seres de rango espiritual superior. Y ellos son los que se ponen en el rango superior.
2: Claro,
0: maestros, gurús, espíritus incorpóreos, maestros ascendidos. Bueno, en
2: con
0: Nicaragua
2: la
0: chamana Rosario Murillo, ¿no? Ella se cree un ser iluminado.
2: Sí,
0: y se propone como el nuevo camino.
1: Sí, claro.
2: Es como esa idea de que han sido elegidos y que hay un espíritu trascendente que los invade y que les da la autoridad para decir lo que dicen y hacer lo que hacen.
0: La divinidad,
2: claro, que ellos la gente lo sigue como la divinidad.
1: Sí, claro, porque bueno, hay gente para todo, ¿no? Pero vos fijate esto. Por un lado sacan el dogma y la razón como que no fuera lo real. ¿Para qué? Para en realidad tener todo el dogma y toda la razón ellos.
0: Claro, y se endiosan ellos, claro, y se ponen, sí, ellos en su lugar.
1: Claro,
0: en Nicaragua había, creo que era una canción cubana, pero hacían una parodia en la radio del quita y pone. No, quítate tú pa' ponerme yo, sí, quítate tú.
2: Sí, la he escuchado.
0: Mira. Y entonces hacían la parodia de los políticos, toda esta gente que criticaba al otro, pero era para pasar, ¿no?
1: Claro.
0: O sea, yo no permito que otros roben, pero yo robo.
1: Claro,
0: ¿no?
1: Claro.
0: O sea, tú aparte, pero yo robo. Y entonces es eso, el espiritismo, la invocación de guías falsos.
1: Claro,
0: que
2: medium.
0: Exacto. Sí. Quinto mandamiento, la humanidad es parte de la misma energía divina.
1: Claro.
0: Y esto llega al secto también, que sí, viene del panteísmo, ¿no?
1: Sí, es lo mismo. Claro.
0: Es como un energismo constante en la práctica de la nueva era, que significa que todo es energía divina, todo, absolutamente todo. No son accidentes, no son circunstancias especiales, no son choque entre dos meteoritos, todo es una energía.
2: No, lo que
0: existe, ¿no?
2: Lo que vende Hollywood, ¿no? Con esas películas, claro, de Avatar, que nosotros hacemos parte del ecosistema
0: y que nos gustan
2: de
0: además
2: de todas las energías. Entonces tú me perteneces, yo te pertenezco.
1: El árbol que nos da la energía.
2: Da energía y abraza el árbol, padre Roberto.
1: Claro.
2: Abrazado el árbol alguna vez. Eso es. Nos meten en esa vaina.
1: ¿Vos viste gente descalza abrazando árboles?
2: Sí,
1: yo he visto. ¿Vos viste, padre, alguna vez?
0: A gente descalza
1: abrazando árboles.
2: Sí,
0: no,
2: terapia.
0: Yo no he visto todavía. Sí.
1: Yo vi, y uno rosa dice.
0: Pero a mí me contó Rafa que tú hacías eso en Argentina.
1: Cuando nos corría la policía, abrazábamos los árboles.
0: Muy bien. Sexto mandamiento: todo es Dios. De nuevo, aquí es como la continuación de lo mismo, ¿no?
1: Sí.
0: El panteísmo, todos, teísmo, Dios. Todo es Dios, la energía cósmica, la realidad concreta,
2: las plantas, el agua,
0: todo es Dios, el aire es Dios, todo es Dios, ¿no? Entonces, el problema es que, pues, eso no es verdad.
2: O sea, sí, Dios es Dios.
0: Es una creación, sí. Las cosas son creación de Dios, sí, nosotros también. Entonces, cuidado con reconstruir la conciencia y la identidad desde esa búsqueda tonta.
2: O sea, y hay que diferenciar bien el ser de Dios, la persona de Dios con la criatura, ¿no? Y toda criatura.
0: Y tenemos,
2: por supuesto,
0: un soplo divino, y claro, tenemos una chispa de divinidad.
2: No perder esa conciencia, es precisamente ese razonamiento.
0: Pero
2: que
0: no
2: hay que
0: somos
2: perder
0: la divinidad.
2: Correcto.
0: Ni la piedra es la divinidad, ni el árbol es la divinidad. Muy bien, séptimo mandamiento: yo soy. Dice autonomía, autosuficiencia y autorredención.
1: La consecuencia de lo anterior.
0: Egolatría.
2: Ese es muy, muy conocido ahora por el tema de todos los ejercicios, los cursos y todo lo que se plantea en el tema del empoderamiento. Yo soy, yo puedo, yo soy capaz. Sí debe haber una forma de empoderamiento, como lo habla el Papa Francisco en Evangelii Gaudium. Pero debe ser un empoderamiento en Cristo Jesús, en la persona.
0: Y él es el que nos va teosificando, teosis.
2: Correcto.
0: Teosis, ¿no? O sea, sí, el individuo se va, es parte, o se va uniendo, o va participando del ser divino, pero es Cristo el que lo hace posible. No somos nosotros mismos, ¿no? O sea,
2: no nos autorrealizamos por nosotros mismos, y por nuestras propias facultades.
0: Es un don de Dios, la teosis. Muy bien, octavo mandamiento de la nueva era, el animismo, que es de origen de brujería, es la neobrujería y la magia. Sí, o sea,
2: ahora,
0: las piedras, las montañas, los seres inanimados, todo. Sí.
2: Ahora hay una tendencia muy fuerte en redes sociales de esas manillitas verdes con ojo de tigre, ¿no? Entonces, el ojo de tigre agarra tu pulsera y venden como y veladoras, supuestamente con energías de yo no sé qué, y compras tu veladora para traer el dinero.
1: Hay pulseras de cuarzo también.
2: Eso, esas vainas.
0: O sea, hacen negocio de la religión de ellos.
2: Sí, claro, no, es claro. Una forma de brujería, de magia para engañar a la gente.
0: Bueno,
2: ¿no?
0: Terminemos rapidito. Noveno mandamiento de la nueva era, esoterismo y ocultismo.
1: Ahí va todo.
2: Está vigente, ¿no? Sí. Siguen habiendo los brujos. Yo aquí en el área escucho por ahí, por una emisora por acá, que no voy a decir el nombre, que hay un brujo y es colombiano. Dice,
1: ¿te da cuenta?
2: Tiene problemas de marido.
0: Pero esos brujos colombianos, estamos aburridos de tenerlos tanto.
2: Dice, tiene problemas de dinero, le han hecho, mira, mal de ojo, lo traicionaron, no sé qué. Llámame a tal número y yo te doy la solución. Y ahí viene todo el tema de esoterismo y de ocultismo.
0: Claro, y cosas, la ¿no? gente como ya no confía en Dios.
1: Sí, claro.
2: Aquí en Estados Unidos hay muchas casas de místicos,
0: sí, y de brujería, de cartas.
1: Terrible, lo que pasa es que la
0: promesa. Y en vecindarios buenos hay veces, porque esos son los que han perdido más a Dios.
2: Claro, a veces los profesionales, la gente de plata es la que más busca.
0: Son realidad. Los que más han perdido.
1: Porque el tema es que ofrecen algo rápido. Y en cambio, la relación con Jesús es un proceso.
2: Claro, entonces, y renuncia, claro. Y amor, y entrega.
0: Bueno, vamos al décimo mandamiento. Con esto terminamos: la apertura a influencias sobrenaturales.
2: Uh-huh. Y claro, sí. Ahora está muy de moda el yoga, por ejemplo, sí, claro. Sí, a esa energía cósmica. Pero ahora hay una tendencia muy fuerte en redes sociales y es el tema de los extraterrestres.
1: Sí, claro, también.
2: Ahora con toda esta develación de los archivos y cosas en Estados Unidos, hay mucha gente creyendo en este tema.
0: Bueno, es la nueva religión del gobierno, ¿no?
1: Sí, claro.
0: Eso los extraterrestres. Está promovido desde el gobierno, sí, sí. Porque es una distracción.
1: Claro, lo que se necesita.
0: Dicho sea de paso, el padre Steven Rossetti, que uh-huh. funcionaba aquí en la diócesis, ha sido noticia, suspendido sí. ayer precisamente sí. por dar declaraciones diciendo que los objetos identificados voladores y todas estas cosas son demoníacos.
2: Sí, sí.
0: ¿Ya? Y entonces, porque contraviene algunas directivas de la iglesia, de que están muy claritas. Entonces, es un mundo donde uno no se tiene que inmiscuir porque uno no lo conoce mucho.
1: Claro, claro.
0: Y entonces, y no conoce lo que está detrás y poder caer en herejía y cosas que no son ciertas, en llevar a la gente por derroteros que no. ¿Qué tal si ¿qué tal si descubrimos seres en otro mundo? Si Dios es tan
2: poderoso,
0: Dios puede crear otros seres inteligentes en otro planeta.
2: En tantos millones de galaxias. Entonces, que estamos
0: son
2: en
0: diabólicos esos seres y todo eso. Entonces hay que tener cuidado con todo eso, ¿no?
2: Sí, sí.
1: Sí, claro. No hay que hablar por hablar.
0: Sí.
1: Porque por ahí viene un extraterrestre y te lleva.
0: Muy bien, vamos a un corte musical y comercial y regresamos con más de
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1: Muy bien, familia de Dios, llegamos al segundo segmento de Rompiendo Esquemas, este segmento dedicado al análisis y comentario de las lecturas que la Iglesia nos presenta para este 7 de junio del 2026, día en que celebramos el Santísimo Cuerpo y Sangre de Cristo, una fiesta que data desde el 1240, así que ya llevamos muchos siglos celebrando esta fiesta tan hermosa. Sí. Creo que fue el Papa Urbano IV que la decretó para toda la Iglesia. Muy bien, escuchamos las lecturas, don Andrés Rogelio Castillo.
2: Lectura del libro del Deuteronomio. En aquel tiempo habló Moisés al pueblo y le dijo: recuerda el camino que el Señor, tu Dios, te ha hecho recorrer estos 40 años por el desierto, para afligirte, para ponerte a prueba y conocer si ibas a guardar sus mandamientos o no. Él te afligió, haciéndote pasar hambre, y después te alimentó con el maná, que ni tú ni tus padres conocían, para enseñarte que no solo de pan vive el hombre, sino también de toda palabra que sale de la boca de Dios. No sea que te olvides de tu Señor, tu Dios, que te sacó de Egipto y de la esclavitud, que te hizo recorrer aquel desierto inmenso y terrible, lleno de serpientes y alacranes, que en una tierra árida hizo brotar para ti agua de la roca más dura y que te alimentó en el desierto con el maná que no conocían tus padres. Palabra de Dios.
1: Te alabamos, Señor. Estamos ante Moisés contemplando la tierra prometida desde Moab, desde las estepas de Moab. Y él se da cuenta del peligro que corre el pueblo. El peligro que corre el pueblo es olvidarse de las maravillas que Dios ha hecho por ellos. Y entonces es un peligro que nos puede llevar a la idolatría.
3: Correcto.
1: No tener memoria de todo lo bueno que ha sido Dios con nosotros nos lleva a la idolatría.
3: Que aún así le ocurrió al pueblo.
1: Y entonces por eso comienza este texto: recuerda el camino. O como diría otra traducción, acuérdate de todo el camino. O sea, cómo Dios te ha acompañado. Y hace toda una síntesis muy hermosa de ese acompañamiento que hace Dios por su pueblo, ¿no? Él te afligió haciendo pasar hambre y después te alimentó con maná, que ni tus padres conocían, para enseñarte que no solo de pan vive el hombre, sino también de toda palabra que sale de la boca de Dios. Esto lo va a decir Jesús resistiendo las tentaciones. No sea que te olvides del Señor, tu Dios, que te sacó de Egipto. Pues yo te propongo que sea el peligro que corremos siempre.
4: Sí, claro.
1: Porque cuando no tenemos memoria de la bondad del Señor para con nosotros, podemos caer en la idolatría, en la nueva era, en todas estas cosas que nos apartan de Dios.
2: En el enojo también. ¿Cuántas veces nosotros nos olvidamos lo que Dios hizo en nuestra vida porque hoy nos está pasando algo malo?
1: La amnesia espiritual, claro.
3: A mí me encanta el hecho de que pone en perspectiva al pueblo del ser de Dios, es decir, de quién es Dios y de lo que ha hecho, ¿no? Y del beneficio de ese obrar de Dios, porque cuando uno lee este texto dirá: oiga, pero Dios es muy fuerte, Dios lo prueba, le permite que uno pase por el desierto. ¿Por qué Dios es así? Pues porque nos ama, y cuando Dios nos ama, así como el oro pasa por el fuego, pues los hijos de Dios, y además ellos necesitaban ser purificados.
1: Y Moisés no es tonto, Moisés se da cuenta, está contemplando la tierra prometida, donde mana leche y miel, y entonces va a haber prosperidad, y la prosperidad puede traer el olvido de la pedagogía del desierto, todo lo que hemos aprendido en el desierto, la indigencia del ser humano, la total dependencia de Dios. Cuando tenemos prosperidad, corremos el peligro de olvidarnos de Dios.
2: Y además esta ya era la segunda generación, ¿no? Porque es el Deuteronomio, es la segunda generación, la que no habían vivido en esclavitud. Claro. O sea, que tampoco es que tan mal la habían pasado. Claro. O sea, muy fácilmente se olvidaban
1: de ya había cosa. Brotado agua de la roca, ya habían comido el maná, ya habían pasado lo peor de lo peor, sí, ¿no? Sí. Muy bien.
3: Pasa mucho, ¿no? Pasa mucho, y hoy es vigente eso, porque cuando uno pasa por desiertos y pasa por purificaciones, cuando llega el momento de alcanzar la tierra prometida, el éxito, uh-huh. eso se llama síndrome del miedo al éxito. O sea, claro, es decir, claro. Cuando ya llega el momento, en vez de favorecer todo el pasado, lo que hace es exacerbarse y enloquecerse con el poder.
2: ¿Cuál es la tribu de Rubén que se queda al lado del río y no entra a la tierra? ¿Cuál uh-huh. es la de Rubén,
3: No recuerdo.
2: Hay una de las tribus que se queda a acampar al lado del río Jordán, no entra a la
3: creo que tierra. Es la de Leví, ¿no?
2: Bueno, muy no bien. Me acuerdo cuál
1: Entonces,
2: es.
1: Entonces aquí tenemos toda una pedagogía divina, ¿no? Uh-huh. El desierto, por ejemplo, como escuela. Sí, han aprendido tantas cosas, la humillación y la prueba, para entender que el hombre es necesitado, no es todopoderoso.
3: Necesitamos
1: también otras cosas, la palabra de Dios, la compañía de Dios, la presencia de Dios. O sea,
3: el agua de Dios, el maná de Dios.
1: Necesitamos otras cosas, y entonces no solo de pan vive el hombre. Hay toda una pedagogía detrás del desierto que cuando llega la abundancia, actualmente lo van a olvidar. Y ese es el riesgo y eso es lo que dice Moisés. Muy bien, vamos a la segunda lectura, don Andrés Rogelio Castillo.
2: Lectura de la primera carta del apóstol San Pablo a los Corintios. Hermanos, el cáliz de la bendición con el que damos gracia, ¿no nos une a Cristo por medio de su sangre? ¿Y el pan que partimos, no nos une a Cristo por medio de su cuerpo? El pan es uno y así nosotros, aunque somos muchos, formamos un solo cuerpo, porque todos comemos del mismo pan. Palabra de Dios.
1: Te alabamos, Señor. Qué hermoso este texto, precisamente en medio de una comunidad profundamente dividida por facciones, pleitos y desigualdades sociales. Recuerden que la primera y segunda carta de los Corintios es un gran regaño de Pablo a una comunidad que se cree mucho café con leche, que cree que ya ha aterrizado, que cree que posee todos los dones, que cree que y está profundamente dividida, ¿no? Celebraban el banquete eucarístico y después los ricos a la gran fiesta, a los grandes manjares y a los pobres a morirse de hambre. Claro. Y entonces Pablo dice, no, que acaso no es el mismo Cristo, porque no viven en comunión. Si han recibido al mismo pan, pues tienen que compartirlo, tienen que compartir la vida. Y también ese otro peligro que corremos nosotros, ¿no? O sea, pensar que el mesianismo político o esta cuestión eclesiológica se resuelve en la división. No. Esto, si hemos recibido a Cristo, pues nos hacemos parte del tejido de Cristo.
3: Claro, y esa es la esencia de la comunidad cristiana, de las primeras comunidades cristianas, y esencia de toda la iglesia, ¿no?
2: Claro,
3: el cáliz que compartimos, es decir, la vida de Cristo, el cuerpo y la sangre de Jesucristo son signo de unidad, es decir, nos mantienen unidad. Y esto era lo que caracterizaba esa fuerza eucarística desde el principio, lo que hacía que todos repartieran los bienes, lo que hacía
1: Formamos un solo cuerpo.
3: La Eucaristía es como el corazón.
1: Es lo que nos congrega,
2: la misa es
1: lo que nos
2: reúne,
1: hace pueblo, la que nos reúne. Sí. Entonces que no olvidemos esto. Uh-huh. O sea, la copa que de bendición, el pan que partimos, nos debe de llevar a la comunión.
3: A la unidad.
1: Porque bebemos del mismo cáliz, comemos del mismo pan, y eso no es un rito individualista, mágico, de purificación. No, es una inserción real en la vida de Cristo, y entonces formamos un solo cuerpo. Uh-huh. La Eucaristía nos une a Cristo, y precisamente por eso, decía el Papa Benedicto, nos une a todos los que lo reciben.
3: Sí,
2: la Qué Eucaristía lindo, ¿no? Y también por eso gira todo en la misa alrededor de los rituales, ¿no?, que tenemos que hacer, porque también es formar parte de una misma identidad que nos da la misa.
1: Sí, la Eucaristía exige coherencia comunitaria, exige romper con el individualismo duro, también exige la solidaridad.
2: Sí.
1: O sea, no es que váyanse los pobres sin nada y yo me quedo con la fiesta con mis amigos ricos.
2: Claro.
1: No. O sea, yo ahora que formo parte de un solo cuerpo, comparto las bendiciones que Dios me ha dado. Ojo con eso.
3: Amén.
1: Muy bien, vamos a la lectura del Evangelio, don Rafa Castro.
3: Del Evangelio según San Juan. En aquel tiempo, Jesús dijo a los judíos, yo soy el pan vivo que ha bajado del cielo. El que coma de este pan vivirá para siempre. Y el pan que yo les voy a dar es mi carne, para que el mundo tenga vida. Entonces los judíos se pusieron a discutir entre sí. ¿Cómo puede éste darnos a comer su carne? Jesús les dijo, yo les aseguro, Si no comen la carne del Hijo del Hombre y no beben su sangre, no podrán tener vida en ustedes. El que come mi carne y bebe mi sangre tiene vida eterna, y yo lo resucitaré el último día. Mi carne es verdadera comida y mi sangre es verdadera bebida. El que come mi carne y bebe mi sangre permanece en mí y yo en él. Como el Padre que me ha enviado posee la vida y yo vivo por él, así también el que me come vivirá por mí. Este es el pan que ha bajado del cielo. No es como el maná que comieron sus padres, pues murieron. El que come de este pan vivirá para siempre. Palabra del Señor.
1: Gloria a ti, Señor Jesús. Mucho se dice de este discurso del pan de vida en Juan 6. Algunos dicen que en Juan Jesús nunca tuvo la institución de la Eucaristía como los otros evangelios, y que este discurso reemplaza ese discurso. Otros dicen que a lo mejor sí hubo cena, lo que pasa es que Juan lo pone en este momento por distintas circunstancias, ¿no? Porque pues la gente vivía en una tensión doctrinal en el tiempo de en el tiempo de Juan, esperaban un mesianismo puramente político y puramente material, a pesar de haber tenido la experiencia de Jesús. Entonces los quiere llevar a otro nivel de reflexión y de entendimiento.
3: Este discurso del Evangelio de San Juan es básicamente como la argumentación del hecho de entrar en comunión con Cristo, es decir, comer el cuerpo y la sangre
1: por medio de la Eucaristía.
3: Sí, correcto. Y en la cena del Señor propiamente, cuando Él instituye la Eucaristía, ya el hecho tácito y práctico de la entrega, ¿no? Y la muerte en la cruz, y su pasión y su cruz y todo esto. Pero aquí es como la argumentación y la consecuencia de lo que implica estar en comunión con Cristo. Cuando uno está en comunión con Cristo, come su cuerpo y bebe su sangre, hay unidad, hay comunión, hay capacidad para amar, capacidad para ser solidario, capacidad para vivir en comunidad. Esta es la comunión.
1: Compartimos la misma carne, la misma humanidad.
2: Es interesante cómo nos marca a nosotros nuestra propia identidad, ¿no? Porque cuando uno mira, hay muchas cosas, nosotros podemos trabajar ecuménicamente, interreligiosamente, y hay muchos puntos en común. Pero la Eucaristía nos da a nosotros la identidad plena, no hay otra fe con la que compartamos esto, ¿no? Somos nosotros. Si hay Eucaristía, es cuerpo y sangre de Cristo, es Iglesia Católica, ¿no?
1: Claro, y es que para los que entendemos un poquito del griego, ¿no? Se pasa del estén al trogein. El estén es comer civilizadamente, con delicadeza y con todos los protocolos de una buena cena, de familia noble y de todo eso. Y aquí Juan va a cambiar el lenguaje, pasa a trogein. Trogein es tragar como un perro hambriento.
4: ¿Será? Desesperado.
1: Desesperado. Claro,
3: para incluir la pasión, ¿no?
1: Claro, claro, el hombre necesita desesperadamente
3: comer a Dios.
1: Comer a Dios. Sí, sí. Alimentarse de lo que es esencial. No solamente buscar saciar el hambre, no, sino que hay algo más. Porque hoy se busca saciar el hambre de la felicidad en el éxito, en el placer, en las pantallas. Pero ¿qué tal la sed de eternidad? ¿Quién te va a saciar eso? Eso no te lo puede saciar las cosas materiales. Entonces, tenemos que pasar a desear desesperadamente, mascar como un perro hambriento el cuerpo y la sangre
3: del Señor. Esa es la propuesta de Jesús, ¿no? Sí. Comer su sangre, comer su cuerpo y beber su sangre es ya anhelar, andar, caminar en esa eternidad que
1: para
3: queremos.
1: Que nosotros podamos habitar en Él y Él en nosotros.
3: Así es.
1: Eso es muy lindo. Entonces crear una comunión.
2: Claro, eso es muy lindo porque quita de lado la obligación por la mera obligación. Ahí hay una atracción, hay un deseo, hay una pasión por estar en comunión con Jesucristo. No es la obligación de tener que venir a misa porque dice santificar la fiesta, entonces tengo que obligarme todos los domingos a ir a misa, ¿no? Supera eso.
1: Convertirnos, claro. Es la mistificación, ¿no?
2: Claro.
1: Convertirnos en el cuerpo de Cristo. O sea, lo comemos para convertirnos en el cuerpo de Cristo. Y esto es lo que le llaman cristificación, ¿no?
3: Claro,
1: o sea, convertirnos en otros Cristos. Y por eso es que nos llamamos cristianos. Cristianos quiere decir otro Cristo.
2: Otro Cristo.
1: Y entonces, ¿realmente eres otro Cristo?
2: Qué pregunta, ¿no?
1: Pues bueno, yo creo que tenemos que recordar en el corazón cosas ¿Con gratitud?
3: Si comemos el cuerpo y bebemos su sangre, tendremos que vivir como Él, amar como Él, servir como Él.
1: Claro, muy bien. Y deberíamos de preguntarnos si somos constructores de unidad o de división, ¿no? Sí. Frente a estas lecturas. Y también cómo estoy alimentando mi alma diariamente. ¿Realmente consumo el pan del sacramento, la Eucaristía? ¿Consumo el pan de la palabra? ¿O desgasto mi vida tratando de saciarme con los espejismos del mundo? Que es lo que hace la inmensa mayoría de la gente. Reconozco a Cristo, el hermano que sufre.
3: Amén, amén.
1: Me dejo triturar como el trigo para hacer comunión, para hacer un solo pan. Qué bonito. Pues muy pensemos lindo, todas estas cosas en el día de
2: contestémosla.
1: Y meditemos, ojalá que toda la semana sobre esta realidad. Vamos a un corte musical y comercial y regresamos con más de
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1: Muy bien, familia de Dios, llegamos al final de Rompiendo Esquemas en este segmento dedicado al análisis y comentario de noticias que han llegado a nuestra mesa de redacción que cada uno de nosotros ha escogido para comentar con ustedes. Don Rafa Castro.
3: Miles de voluntarios se prepararon muy bien para recibir al Papa León XIV en España a partir de ayer sábado 6 y hasta el 12 de junio. Solo en Madrid se cuenta con 18.000 personas para servir durante la visita pontificia, entre ellos jóvenes, adultos mayores y religiosos. Un equipo eclesial revisó manualmente cada ficha para asignar roles según habilidades y necesidades. La preparación no fue solo logística, sino que los voluntarios recibieron formación espiritual y participaron en retiros y encuentros. La visita del Papa genera una gran expectativa en España. Entre los más emocionados hay una misionera en Madrid que acompañará a 200 personas sordas y sordociegas, cuyo deseo, como el de todos, es ver al Papa y vivir un momento de fe con mucha alegría. Oramos por este viaje del Santo Padre a España.
1: Don Andrés Rogelio Castillo.
2: La noticia que les traigo entra dentro de las historias que inspiran. El matrimonio de Marta y Jaime sufrieron 4 años de infertilidad y 2 abortos espontáneos antes de que naciera Tomás. Marta nos contaba, el dolor de la infertilidad nos ha permitido unirnos mucho más como matrimonio. Ellos habían soñado con formar una familia numerosa, pero de pronto los médicos le advirtieron que les costaría tener hijos o tal vez nunca lo lograrían. El camino no les fue fácil, sin embargo, con perseverancia, colaboración y apostando siempre al Dios de la vida, en abril del 2026 nació Tomás, tras 4 años de infertilidad y 2 abortos espontáneos. Aprendimos que nuestro matrimonio sin hijos ya formaba una familia completa en sí misma y que no éramos menos por ello, aunque nunca dejamos de desear que el Dios de la vida toque nuestra familia. Una linda historia.
1: Muy bien, soy yo, don Roberto Cortés. Pues yo he escogido mi noticia de la elección de María Montserrat Alvarado como perfecta del dicasterio para la comunicación. A mí me parece que la prensa está leyendo muy mal todo esto. Lo primero que hay que decir es que esta mujer es mexicana de nacimiento, nacionalizada de Estados Unidos, hizo toda su carrera periodística en comunicaciones en universidades estadounidenses, habla muy bien el español, habla muy bien el inglés, ha sido la jefa de prensa de EWTN en el Vaticano por mucho tiempo. Eso no significa absolutamente nada, significa que ella es una profesional, que ella sabe hacer su trabajo, y después la gente está leyendo, ¿no? Alguien poderoso, pues no, ella no es el poder tras el trono en EWTN, ahí hay otra fuerza, otras cosas, y entonces a mí me parece magnífico porque es la primera mujer perfecta de un dicasterio.
2: Sí, claro.
1: O sea, el Papa Francisco lo soñó.
2: Sí, claro, pero no lo logró hacer.
1: Lo está realizando. Uh-huh. Y además ha puesto a la prensa ultraconservadora en problemas.
2: Sí, claro.
1: Porque ellos doctrinalmente se oponen al nombramiento de mujeres, claro, en cualquier, sí, oficina importante del Vaticano. Uh-huh. Entonces, bueno, ahora, ¿cómo van a explicar que una de ellos, entre comillas, uno de ellos, que no, que yo pienso que no lo es, uh-huh, así tan simple, ¿no? Uno de ellos ahora es la jefa del Dicasterio de Comunicaciones del Vaticano. A mí me parece genial.
3: Que haya un prefecto laico es un gran avance para la Iglesia.
1: Claro, sí, claro. Sí, y además, sí, que sea mujer, porque sí, el gran problema de la Iglesia también es que la parte femenina, uh-huh, de la Iglesia ha sido ignorada por mucho tiempo. Sí. Esa es la realidad. Y sí, entonces todo el genio femenino del que hablaba San Juan Pablo II, uh-huh, realmente ha sido ignorado. Juan Pablo II hablaba de eso, pero nunca hizo nada. Benedicto también, claro, tuvo muchas cosas.
2: Sin actos.
1: Francisco lo intentó, pero no lo dejaron. Y este tranquilamente...
2: Pero hay una cosa muy buena, que es logística, y es que en muchos dicasterios los secretarios tienen más poder que el prefecto. ¿Pero por qué? Porque al ser un cardenal o al ser un obispo el que esté a cargo de la prefectura, tienen muchísimas más obligaciones. Entonces no puede estar en el día a día. En cambio, ella no tiene otra obligación que no sea esta. Claro. Entonces va a tomar el mando de una forma,
1: serio?
2: 100%.
1: En serio, y además, claro, que maneja súper bien toda la cuestión de la comunicación, sí, claro, moderna. Bueno, y es joven.
2: Sí, claro.
1: Es relativamente joven.
2: De eso se
1: es mexicana
2: también,
1: de nacimiento. Habla muy bien el español, que es un idioma importante dentro de la Iglesia. Y habla muy bien el inglés, que es otro idioma muy importante, no solo para la Iglesia, también, sí, para, sí, el mundo. Y entonces maneja, se mueven estos dos mundos que va a facilitar la comunicación de la verdad. Además, tampoco tiene miedo.
2: Sí, claro. Sí, es muy segura. La escuché. Sí. No le entendí nada porque hablaba en inglés, pero la escuché en la presentación y su forma de hablar es muy segura.
1: Claro. Uh-huh. Y entonces es un golazo. Sí, para, claro, mí es un golazo. Bien, y sí, yo le recomendaría a la gente que no la lea en partido.
2: No, claro, que se suelte.
1: Porque se pierde lo que realmente está sucediendo enfrente de nuestras narices. Pues muy bien, este fue el programa de hoy. Hablaron para ustedes
3: Rafa Castro,
2: don Andrés Rogelio Castillo
1: y el padre Roberto Cortés. Será hasta el próximo domingo en otro
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0: 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Es la 1:19.
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4: Pero creo que lo especialmente interesante es la presencia del arte alemán y flamenco en Roma, porque eso no es tan dominante en todas las hermosas colecciones cerca de Vía del Corso, así que hay muchas obras bellísimas para ver.
5: Que la exposición sea en el Palazzo Cipolla, en el centro de la ciudad, tiene un sentido. Los arquitectos de este imponente edificio también eran vieneses.
4: Entonces, de nuevo, era importante que los católicos lucharan juntos, por supuesto también junto con Venecia, y se aliaron también junto a la familia Colonna, la familia de Vittorio Colonna.
5: Y si hay un artista que se asocia a Roma, ese es Caravaggio. El broche de oro de la exposición lo pone la Coronación de Espinas, un cuadro que engloba toda la esencia del italiano en el barroco, con un toque único, el uso especial que hacía de la luz.
4: En su mayoría no hay paisaje en el fondo, por lo que todo está realmente concentrado en la escena en sí, y tiene mucho que ver con el carácter del teatro, para ser honesta. Incluso existe una teoría según la cual él escenificaba estas escenas, sobre todo religiosas, por supuesto, y las montaba, y utilizaba cierto tipo de luces para imaginar cómo funcionaba la luz sobre las figuras. Usa luces muy brillantes y sombras muy oscuras, por lo que es muy dramático como técnica de iluminación en sí mismo.
5: Una oportunidad única para descubrir mucho más que una colección de pintura. Propone un viaje al corazón de la Europa con algunos de los secretos mejor guardados de una dinastía que cambió el rumbo de la historia de la humanidad.
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11: La paz del Señor con ustedes. Bienvenidos, bienvenidas. Hoy la iglesia nos invita.
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11: La paz.

celebraba la salida del pueblo de Israel de la esclavitud de Egipto rumbo a la tierra prometida. Pasaron 40 años por el desierto y cuando ya llegaron a la tierra prometida, ellos se preguntaron, ¿y cómo aguantamos? ¿Cómo fue que llegamos? Y ahí ellos reconocieron la acción de Dios y le daban gracias a Dios después, unos días después, por esos años que los acompañó en el desierto, que los protegió, que los proveyó, sacaba agua hasta de las rocas. Uno de los detalles más hermosos que tiene la Biblia, si ustedes lo leen en el libro del Éxodo, en el capítulo 13, versículos 21 y 22, es cómo el pueblo de Israel se sintió acompañado por Dios en el desierto por medio de una nube milagrosa. ¡Qué hermoso! Les voy a leer un poquito Éxodo capítulo 13, versículos del 20 al 22. 20 al 22. Partieron de Sucot, acamparon en Etán al borde del desierto. Yahvé marchaba delante de ellos, de día en columna de nube para guiarlos por el camino, y de noche en columna de fuego para iluminarlos, de modo que pudieran caminar de día y de noche. No se apartó del pueblo ni la columna de fuego por el día, ni la columna de fuego por la noche. Palabra de Dios, te alabamos, Señor. ¡Qué presencia! Y ellos decían, gracias, Señor, porque nos has acompañado siempre, porque nos has protegido, porque nos has guiado, porque nos has hecho llegar hasta donde estamos. Pues ese día que están dándole gracias a Dios por la presencia suya en el desierto, entonces el Señor aprovecha para dar un paso adelante en la revelación. Y cuando ellos están celebrando, recordando todo esto que les estoy haciendo brevemente, el recordatorio del Antiguo Testamento, de todo lo que habían vivido, el Señor manda al Espíritu Santo. El Señor manda al Espíritu Santo, ¿por qué? Porque Jesús les había dicho, no los dejaré huérfanos. Ustedes saben que Jesús sube al cielo y ya su presencia física, así como hombre, ya no la iban a ver. Se sentían ellos, ¿y dónde está Jesús? Obviamente se quedó en la Eucaristía, pero para descubrir a Jesús en la hostia se necesitaba mucha más fe y se necesitaba tiempo y espacio, porque la Eucaristía está como una presencia real aquí y ahora, está en el sagrario. Está cuando lo consagra el sacerdote. No es que usted puede andar la hostia en el bolsillo, aquí ando yo la Eucaristía, no. Es una presencia diferente, real, pero puesta en el espacio y el tiempo. Pero el Señor le dijo, yo les voy a enviar otro consolador que lo va a acompañar siempre, que va a estar siempre con ustedes. Como le dijo el ángel a la Virgen María, recuerdan Lucas 1:35, cuando la Virgen María le dice, ¿cómo voy a ser madre si no conozco varón? ¿Qué le dijo el ángel? El Espíritu Santo vendrá sobre ti y el poder del Altísimo te cubrirá con su sombra. Ahora es el Espíritu Santo, esa nube, ese poder del Altísimo que cubre, que nos protege, que nos fecunda, que nos guía, que nos provee, que nos hace avanzar aún en los momentos que estamos dudando. La Virgen María es un ser humano, ¿y cómo va a ser esto? El Espíritu Santo te va a guiar, el Espíritu Santo te va a auxiliar, el Espíritu. Y por eso es que se llama Paráclito, Paracaleo, el que acude cuando lo llamo. En los momentos difíciles, como la Virgen, ¿cómo va a hacer eso? El Espíritu Santo, ¿qué hago, Señor? Espíritu Santo, ilumíname. Espíritu Santo, guíame. Espíritu Santo. Por eso el Señor mandó al Espíritu Santo el día de Pentecostés. Gracias, Señor. Oremos, gracias, Señor. Porque la iglesia que es madre y maestra nos invita cada año a detenernos,
a pensar.

0: a meditar y a profundizar cada vez más, con mayor madurez, mayor conocimiento, mayor espiritualidad, lo que es Pentecostés. Gracias por este día, que todas las comunidades están rezando, ven Espíritu Santo, ven Espíritu Santo. Ven, Espíritu Santo, acompáñanos, protégenos, ilumínanos, guíanos, capacítanos, instruyenos. Ven, Espíritu Santo. Gracias, Señor, porque en todas nuestras parroquias habrán vigilia, habrán oraciones y vamos a estar escuchando continuamente. Espíritu Santo, ven. Espíritu Santo, ven. Durante todo este día y los días que sigan, ese será el grito de la iglesia. Y tiene que ser nuestra actitud. Señor, acompáñanos. Así como acompañaste al pueblo de Israel en el desierto durante 40 años, acompáñanos el tiempo que nuestra peregrinación va a durar, no sé cuántos años duraremos, pero nosotros vamos para el cielo. Pero mientras estamos en este valle de lágrimas, estamos en este desierto, pero no estamos solos. El Espíritu Santo nos cubre con su sombra, nos guía con su luz, nos protege y nos provee. Todo eso es lo que la iglesia nos invita a meditar hoy. Pero me voy a detener en lo que más asombró a los que vivieron Pentecostés cristiano la primera vez. Pentecostés era una fiesta del Antiguo Testamento, pero se convierte en una fiesta cristiana con la venida del Espíritu Santo. Se lo voy a leer de Hechos capítulo 2, versículos del 1 al 11, para evidenciar qué es lo que más impactó a los que vivieron ese primer Pentecostés. Cuando termine de leer, les voy a preguntar qué fue lo que más los impactó. Hechos 2 del 1 al 11. Al llegar el día de Pentecostés, estaban todos reunidos en un mismo objetivo. De repente vino del cielo un ruido como una ráfaga impetuosa de viento que llenó toda la casa en la que se encontraban. Se les aparecieron unas lenguas como de fuego, que se repartieron y se posaron sobre cada uno de ellos y se llenaron todos del Espíritu Santo y se pusieron a hablar en diversas lenguas según el Espíritu les concedía expresarse. Residían en Jerusalén hombres piadosos venidos de todas las naciones debajo del cielo. Al producirse aquel ruido, la gente se congregó y se llenó de estupor porque cada uno les oía hablar en su propia lengua. Y asombrados, admirados, decían, ¿es que no son galileos todos estos que están hablando? ¿Cómo es que cada uno de nosotros le oímos en nuestra lengua nativa? Hay partos, medos, elamitas, los habitantes de Mesopotamia, Judea, Capadocia, el Ponto, Asia, Frigia, Panfilia, Egipto y parte de Libia fronteriza con Cirene, los romanos residentes aquí, tanto judíos como prosélitos, cretenses y árabes. Y todos les oímos proclamar en nuestras lenguas las maravillas de Dios. Palabra de Dios, te alabamos, Señor. ¡Qué asombroso! ¿Qué fue lo que le llamó la atención? Que todos oían las maravillas de Dios, pero cada uno en su propia lengua. Es un fenómeno que más tarde estudiosos nos lo han enseñado, se llama xenoglosia, o sea, xeno de extranjero, glosia, lengua, hablar en lenguas extranjeras. Un fenómeno muy raro, muy especial, muy único, que se ha dado en la historia. Sí, sí, señores, se ha dado, el Espíritu Santo ha dado ese don maravilloso. En la iglesia tenemos, por ejemplo, el más reciente, Padre Pío de Pietrelcina, que murió en 1965. Imagínense, en 1965, él confesaba personas de todo el mundo, así como dice Pentecostés, vienen de África, de Asia, vienen de Alemania, de Estados Unidos, venía gente de todo el mundo a confesarse con el Padre Pío, y él los entendía a todos, y todos le entendían sus consejos. Cuando le preguntaron un día, Padre Pío, ¿y cómo hace usted para entender? Él decía, mi ángel de la guarda me traduce. Tengo un ángel traductor. O sea, no sabemos. Xenoglosia. O sea, es un fenómeno extraordinario. Que, bueno, dicen que San Antonio también tenía ese don. Pero no nos detengamos en la xenoglosia. Pero también la glosolalia, que es otra forma de entender el don de lenguas que llamamos que es más frecuente en la iglesia, que es una lengua, como dice San Pablo en la carta a los romanos, son gemidos inefables, Romanos 8, 26, gemidos inefables que se dan en la oración. O lo que él también llama en la primera Corintios 13, 1, primera carta a los Corintios, capítulo 13, versículo 1, San Pablo dice, es lengua de ángeles. Es el don de lenguas que es más común, que no es un idioma, que no es una lengua inteligible en ningún idioma, sino sonidos inefables que son para comunicarse con Dios. Esos son fenómenos extraordinarios. Pero para entender más profundamente ese acontecimiento, hay que recordar Babel. A ver, rápido. La Torre de Babel. ¿Qué pasó? Un día que estábamos hablando con niños, decía, en la Torre de Papel, no, hijo, Torre de Babel. No, era de papel porque se les cayó. La Torre de Papel, no, Torre de Babel. ¿Qué fue lo que pasó? Para entender Pentecostés y sobre todo para pasar de Babel a Pentecostés y para hacernos la gran pregunta, ¿yo dónde vivo? ¿Dónde está mi familia? ¿Dónde estoy yo? ¿En Babel o en Pentecostés? Hay que conocer qué pasó en Babel. Vamos a irnos al libro del Génesis, al capítulo 11, porque el Señor desde el comienzo, eso quiere decir Génesis, le enseñó a los que le obedecieran, a los que leemos la Biblia, lo que puede pasar cuando el hombre construye con su orgullo, con su autosuficiencia, con su poder. ¿Qué era Babel? Vamos a leer Génesis 11 del 1 al 9. Todo el mundo era de un mismo lenguaje e idénticas palabras. Al desplazarse la humanidad desde Oriente, hallaron una vega en el país de Senar y ahí se establecieron. Entonces se dijeron uno al otro, vamos a fabricar ladrillos y a cocerlos al fuego. Y así el ladrillo le servía de piedra y el betún de argamasa. Después dijeron, vamos a edificar una ciudad y una torre cuya cúspide llegue hasta el cielo y nos haga famosos por si nos desperdigamos por toda la faz de la tierra. Bajó Yahvé, y al ver la ciudad y la torre que habían edificado los humanos, pensó, todos son un solo pueblo con un mismo lenguaje, y este es el comienzo de su obra, ahora nada de cuanto se propongan le será imposible. Bajemos pues, y una vez ahí confundamos su lengua de modo que no se entiendan entre sí. Y desde aquel punto los desperdigó Yahvé por toda la faz de la tierra y dejaron de edificar aquella ciudad. Por eso se llamó Babel, porque ahí embrolló Yahvé la lengua de todo el mundo y desde ahí los desperdigó Yahvé por toda la faz de la tierra. Palabra de Dios, te alabamos, Señor. ¿Qué es lo que pasó en Babel? Tres cosas. Hagamos nosotros, con nuestra capacidad, construyamos una ciudad y una torre. Dos, que su cúspide llegue al cielo. Oigan, el cielo en la Biblia es el trono de Dios, la morada de Dios. Lea Isaías 66:1, el cielo es mi trono. Que más tarde, en Hechos de los Apóstoles, también lo vuelve a repetir Esteban, el protomártir cristiano, Hechos 7:49, cuando él dice, el cielo es el trono de Dios. O sea, cuando dice llegar hasta el cielo, quiere decir ocupar el lugar de Dios. Y no es malo, no, jamás. No es malo que el hombre aspire a estar cerca de Dios, que aspire a estar con Dios. Es más, ese es nuestro destino eterno. Nosotros somos ciudadanos del cielo. Nosotros vamos rumbo al cielo, pero hay una pequeña diferencia. Para ellos era con su torre, con sus ladrillos, con su fuerza, vamos a ser como Dios, que fue el pecado original. Satanás que le dice a Adán, serán como dioses. Y ellos, dice, por si nos desperdigamos, así seremos famosos. O sea, el orgullo humano, queremos ser famosos, queremos ser conocidos. Y Dios les dice, les voy a anticipar el final de esa historia. Desde el Génesis les voy a decir dónde van a ir a parar. Van a parar por no entenderse el uno al otro. Van a parar por enfrentarse, porque la torre, si usted se pone a pensar en una torre tan alta, cada vez va a ir teniendo plataformas más pequeñas, porque para empezar tiene que ser una plataforma enorme, después otra más pequeña, después otra más pequeña, y cada vez menos gente cabe, y cada vez quién va a pasar al nivel superior, quién va a estar hasta arriba. Era un pleito. ¿Quién va a subir hasta el cielo? No podemos todos. Entonces se establecen estratos, se establecen diferentes grupos y ahí empieza la lucha, la pugna por el poder, por la fama, por el figurar que termina y Dios les hace ver, van a terminar por no entenderse. Se van a incomunicar, se van a confundir y el Señor les hace ver ¿cuál va a ser el final de querer construir tu vida, de querer construir tu torre con tu orgullo? Y eso fue lo que pasó en Pentecostés. Digo, en Babel. Ahora viene Pentecostés. Pentecostés es exactamente al revés. Aquí todos hablan lenguajes diferentes. Aquí todos se han dispersado, pero viene el Espíritu Santo y los hace entenderse. En Babel es una confusión, no se entiende. En Pentecostés todos los entendemos. Y fíjense que no es solamente el hecho de que hablaran lenguas diferentes, es que también los que están escuchando interpretan, entienden. El milagro fue doble, no solo es hablar, también es escuchar, entender por qué todos los oímos hablar en nuestro propio idioma. Porque el Señor con el poder del Espíritu está restaurando la unidad, restaurando el entendimiento, restaurando la comunión que se perdió por el orgullo humano en Babel. Esto quiero que lo meditemos bien. Y hacer una pregunta. ¿Nuestra familia se parece más a Babel o se parece más a Pentecostés? Si nosotros estamos siempre, es que yo lo que digo, es que usted a mí no me oye, es que ustedes a mí, es que es una merienda que nos está dividiendo a todos y nos está enfrentando. Y necesitamos un nuevo Pentecostés. Y Pentecostés no viene a uniformarnos, no. Viene a ayudarnos a entendernos. Y no es como les decía antes, que Dios no quiera que nosotros lleguemos a alcanzar la plenitud y llegar al cielo. Lo que pasa es que Jesús nos enseñó que Él nos lleva al Padre. ¡Claro! Jesús nos dice, cuando va a subir al cielo, voy a prepararles un lugar y cuando lo haya preparado, lo llevaré conmigo. Bueno, San Juan capítulo 14, versículos del 1 al 6. Oye, Dios sí quiere nuestra plenitud. No es que Dios diga, estos hombres son muy poderosos y van a alcanzar sus metas y es mejor dispersarlos. Lo que está diciendo Dios es, solos con su fuerza van a dividirse, pero yo los voy a llevar a la plenitud. Es con humildad, es aceptando lo que Jesús nos dice. Les leo que es lo que Jesús nos dice. San Juan capítulo 14, versículos del 1 al 6. No se turbe su corazón. Creen en Dios, crean también en mí. En la casa de mi Padre hay muchas mansiones. Si no, se los habría dicho, porque yo voy a prepararles un lugar. Y cuando yo haya ido y haya preparado un lugar, volveré. Los tomaré conmigo, porque donde yo esté, también ustedes deben estar. Y a donde yo voy no saben el camino. Le dice Tomás, Señor, no sabemos a dónde vas. ¿Cómo puedes decir que sabemos el camino? Perdón, porque donde yo voy, ustedes saben el camino. Y Tomás le dice, Señor, si no sabemos dónde vas, ¿cómo podemos saber cuál es el camino? Y Jesús le dice, yo soy el camino, la verdad y la vida. Nadie va al Padre si no es por mí. Palabra del Señor. Gloria a ti, Señor Jesús. Disculpen mi dislexia, pero ustedes lo leen despacio y lo entienden bien, que Jesús les dice, en la casa de mi Padre hay muchas moradas, no es como la Torre de Babel que se va haciendo más chiquita, no, ahí cabemos todos. Y yo voy a prepararles un lugar. Y cuando haya preparado ese lugar, voy a venir y lo voy a llevar conmigo, porque donde yo esté, ahí estarán también ustedes. Y Tomás le dice, si no sabemos dónde vas, ¿cómo vamos a saber el camino para estar ahí? Y Jesús le dijo, yo soy el camino. Yo lo llevaré al Padre, yo lo llevaré al cielo. Esa es la diferencia. La diferencia de Babel y de Pentecostés es que Babel es, nosotros podemos subir al cielo. Nosotros vamos a ser famosos. Nosotros construimos nuestra ciudad. Nosotros es un yo. Y Jesús dice, yo soy el camino. Se necesita humildad para ser cristiano, hermano. Se necesita saber que tú no te salvas por tu fuerza. Que tú eres redimido por la sangre que Jesús derramó en la cruz. ¡Qué cosa! Para ser cristiano, tenemos que aceptar. Jesús es el camino, la verdad y la vida. Él es nuestro Salvador, Él es nuestro Señor. Y todo lo soy por Él. Y voy a alcanzar la plenitud y voy a llegar al cielo. Y voy a tener una morada en las mansiones celestiales. Pero no por mis ladrillos. No por mi fuerza. Es por el sacrificio redentor de Jesús en la cruz. Oye.
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2: Hola a todos, mi nombre es Andrés López y estaré siendo corresponsal para Cristo Rey Radio en la visita del Papa León XIV al país de España. El Papa León estará visitando España del 6 al 12 de junio y nosotros podremos estar presentes en esta visita histórica del Papa León al país de España. Déjenme les explico un poco cómo será la visita del Papa a España. La agenda ha sido confirmada oficialmente. Él estará visitando la ciudad de Madrid el 6 de junio. En su visita, su primera visita pública será al centro Cedia, que es el centro de acogida integral de Cáritas Diocesana de Madrid para personas sin hogar. Entonces el Papa estará visitando a Cáritas Diocesanas de Madrid. Después tendrá una vigilia con los jóvenes. Esto es el 6 de junio. Ustedes recen por mí y después estaremos presentes en la visita del Papa León al país de España. Les mando un fuerte abrazo y les saluda Andrés López. Dios les bendiga.
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0: ¿Cómo cuesta aceptar que la salvación, la vida eterna, es un regalo que Dios nos ofrece por su amor? Y nosotros estamos luchando. Yo quiero alcanzar, yo quiero luchar. Sí, pero no solo. con la ayuda de Dios, con el poder de Dios, con la luz de Dios, con la guianza de Dios. Pero gente dice, yo no necesito a Dios, Dios es para los que no pueden solos. Hermanito, nada podemos solos. Y en Pentecostés empezamos a entendernos, empezamos a sentirnos llenos de la plenitud que Dios nos quiere dar. Esa plenitud del Espíritu Santo que viene, que lo primero que hace es entendernos con los que están a nuestro lado, alcanzar esa meta. Hermano, ¿qué es lo que más quisiera una familia? Una familia no necesita una casa más grande. Está bien, si lo pueden, si Dios permite que la tenga, si ustedes puedan lograr tener una casa más grande con la ayuda de Dios, está bien. Pero ¿para qué quieren una casa más grande si no nos entendemos? Si no nos vemos, ¿para qué quieren un vehículo nuevo si cada uno viaja solo? Hay que tener 5 carros, uno para cada uno, porque ya no podemos estar juntos. Y Jesús viene precisamente a unir lo que la soberbia y el orgullo ha desunido. Babel es desunión. Babel es lejanía, Babel es dispersión, Pentecostés es unión, cercanía, comunión, hasta llegar al ideal que Jesús nos ha dicho, tanto que Jesús lo pidió, era lo que más le pidió al Padre, es el deseo más grande de Jesús para nuestra familia, para la iglesia, para la sociedad, para este mundo, que cada vez se distancian más los unos de otros por el orgullo, por la prepotencia, por el dominio. Eso es Babel. Pero el Señor le pidió al Padre esto. Leo San Juan capítulo 17, versículos 21 al 23. Que todos sean uno, como tu Padre en mí y yo en ti. Que ellos también sean uno en nosotros, para que el mundo crea que tú me has enviado. Yo les he dado la gloria que tú me diste, para que sean uno como nosotros somos uno, yo en ellos y tú en mí, para que sean perfectamente uno y el mundo conozca que me has enviado y que los has amado a ellos como me has amado a mí. Palabra del Señor. Gloria a ti, Señor Jesús. Padre, que esa pareja sea uno. Son dos, pero que sean una sola carne, un solo corazón. Que esa familia esté unida. La unidad no es uniformidad. Cada uno es diferente. Como dijeron, aquí hay partos, medos, elamitas, habitantes de Mesopotamia, de Capadocia, del Ponto, de Panfilia, de Frigia, de Cirene. Somos diferentes, pero nos entendemos. Nos entendemos. Eso es lo que modernamente la iglesia nos ha enseñado con otra palabreja que los católicos la estamos manejando, que se llama sinodalidad. ¿Qué quiere decir eso? Que somos diferentes, pero que caminamos juntos. Caminar juntos en nuestras diferencias. La unidad no es uniformidad. No es que todos sean iguales, Padre, que todos sean igualitos. No, no, no, que todos sean uno. A pesar de nuestras diferencias. Oigan, este milagro del Espíritu Santo de causar unidad en la diversidad es lo que la iglesia necesita. No solo la familia. Claro que la familia en primer lugar, pero la iglesia, nosotros somos muchas espiritualidades, muchos movimientos, muchos carismas, muchas formas, unos que quieren comulgar de rodillas, otros quieren comulgar de pie, otros quieren comulgar en la boca, otros en la mano, y nadie es mejor que otro. No es que el que comulga de rodillas es más santo que el que recibe en la mano, uy, él no es santo, no. Tenemos sensibilidades diferentes, espiritualidades diferentes. Unos oran cantando y aplaudiendo, otros guardan silencio, otros oran con los salmos, otros rezan. Pero no es que el que aplauda sea mejor que el que no aplaude, o el que no aplaude es mejor. Hermanito, la diversidad se reconcilia con la unidad que nos dé el Espíritu Santo. Para entendernos, y se lo voy a decir como lo dice el Papa Francisco, a mí me gusta mucho y lo voy a aburrir toda la vida, les digo, los católicos tenemos recursos maravillosos para entender mejor todos estos conceptos. Y el Papa Francisco, en la exhortación apostólica Evangelii Gaudium, en el numeral 131, habla de la diversidad que hay, pero que el Espíritu Santo nos mueve a la unidad, a la comunión. Leo Evangelii Gaudium, exhortación apostólica Evangelii Gaudium, numeral 131. Las diferencias entre las personas y las comunidades a veces son incómodas, pero el Espíritu Santo, que suscita esa diversidad, puede sacar de todo algo bueno y convertirlo en un dinamismo evangelizador que actúa por atracción. La diversidad tiene que ser siempre reconciliada con la ayuda del Espíritu Santo. Solo Él puede suscitar la diversidad, la pluralidad, la multiplicidad y al mismo tiempo realizar la unidad. En cambio, cuando somos nosotros los que pretendemos, la diversidad y nos encerramos en nuestro particularismo, en nuestro exclusivismo, provocamos la división. Y por otra parte, cuando somos nosotros los que queremos construir la unidad con nuestros planes humanos, terminamos por imponer la uniformidad, la homologación. Esto no ayuda a la misión de la iglesia. ¡Wow! ¿Qué palabras más claras? Cuando somos nosotros los que nos encerramos y queremos decir yo soy mejor que los otros porque yo hago así, porque yo hago asá, porque yo soy así, terminamos por enfrentarnos y dividirnos. O cuando imponemos todos tienen que ser así porque aquí todos somos, estás homologando, estás uniformando, no hay diversidad. Solo el Espíritu Santo nos permite convivir con la diversidad, pero buscando la unidad. No queremos que todos seamos iguales, o sea, idénticos, que todos tengamos la misma espiritualidad, que todos tengamos las mismas sensibilidades. Lo que sí pretendemos es construir una iglesia unida en esa diversidad. Qué hermoso tener una familia unida a pesar de la diversidad, de las edades, de la forma de pensar de cada uno. Nos amamos, te aceptamos, te queremos en la iglesia. A mí me encanta, gracias a Dios, soy un predicador católico, católico universal. A veces me invitan los de encuentros conyugales, hablarle a las parejas. Yo disfruto estar con ellos, el movimiento familiar cristiano. A veces me invitan la renovación carismática para hablarles. Y yo disfruto orar con los hermanos carismáticos. Me invitan los de Emaús para hablar. Me encanta esa espiritualidad de esos hermanos de Emaús. Me encantan los de Juan 23. Me encantan. Bueno, cada uno tiene. Hay otros que no me invitan porque tienen sus esquemas, sus maestros, y ellos siguen sus normas. Y me encanta lo que están haciendo. Los admiro porque están haciéndole un bien grande a la iglesia, aunque yo no sea parte de lo que ellos necesitan. He tenido diócesis y perdonen que se los evidencie, ¿no? Donde yo digo, hermanos me invitan y digo, pida permiso al párroco. Y el párroco dice, sí, qué bueno. Y el párroco habla con el obispo, pero el obispo le dice, fíjate que no. Porque ahora queremos que nuestra diócesis le dé oportunidad a los predicadores locales de la diócesis y que no traigan predicadores de afuera. Y muchos sacerdotes me han dicho, hermano, nos gustaría que usted viniera, pero el obispo nos dijo que va a darle espacio a los predicadores. Y le dije, ¡están creciendo! ¡Ese hombre sabio! Está haciendo algo que el Espíritu le ha inspirado. Quiere que no vengan unos de afuera para que crezcan los que están adentro. O sea, hay que entender lo que está pasando en la iglesia y no enojarnos. Y no decir, ya no me quiere, nos amamos. Tenemos diferentes perspectivas pastorales, tenemos prioridades pastorales. Cada diócesis, me encanta ver cómo en las diócesis diferentes o en las conferencias episcopales tienen, y en unos países están celebrando el año tal, el otro dice ahora nosotros estamos en tal cosa, pero todos estamos en la iglesia. Ese es el milagro de Pentecostés. Que en esa diversidad el Espíritu suscita la unidad. Y el Papa Francisco dice que ese es el testimonio que tenemos que darle al mundo. Y está hablando a la iglesia porque los que estamos en la iglesia se supone que nos sometemos a la guianza del Espíritu, que vamos con la nube que nos va guiando. O sea, los que estamos en la iglesia estamos más abiertos como la Virgen María a decir, hágase en mí según tu palabra, no según lo que yo pienso, no según mi duda, según mi manera de pensar. Señor, si tú tienes tu plan, que se haga. Los que estamos inmersos en la espiritualidad de la iglesia, caminamos guiados por el Espíritu. Y por eso podemos darle un testimonio al mundo que está en un Babel tremendo, donde si no es así te bombardeo, si no es así te quito esto, si no es así te prohíbo. O sea, esa prepotencia, esa arrogancia que termina por destruirnos a los seres humanos. Y el Papa Francisco dice a todos los católicos del mundo, les voy a pedir por favor este testimonio. Si estuviéramos en una reunión presencial, les diría, pónganse todos de pie. Me encanta estar con la gente y decirles, pero ahora usted si quiere, párese ahí donde está. Y oiga estas palabras. Es la exhortación apostólica Evangelii Gaudium, numeral 99. El mundo está lacerado, eso quiere decir herido, por las guerras y la violencia, heridos por un difuso individualismo que divide a los seres humanos y enfrenta a unos contra otros en pos de su propio bienestar. En diversos países surgen enfrentamientos y viejas divisiones que se creían superadas. A los cristianos de todas las comunidades del mundo, quiero pedirles especialmente un testimonio de comunión fraterna que se vuelva atractivo y resplandeciente, que todos puedan admirar cómo se cuidan los unos a los otros, cómo se dan aliento mutuamente, cómo se acompañan. En esto reconocerán que son mis discípulos, en el amor que se tengan los unos a los otros. Es lo que con tanto deseo pedía Jesús al Padre, Padre, que sean uno como nosotros, para que el mundo crea. ¡Atención a la tentación de la envidia! Estamos en la misma barca. y vamos hacia el mismo puerto. Pidamos la gracia de alegrarnos con los frutos ajenos, porque son de todos. A ver, repita. Estamos en la misma barca y vamos hacia el mismo puerto. Tenemos que remar juntos y en la misma dirección. Cada uno tiene fuerza diferente. Unos tendrán un remo más grandote, otro más chiquito. Todos vamos. Ponemos la vela, el espíritu nos va soplando. Siéntense, siéntense. Eso es Pentecostés. En la diversidad no hay competencia. En la diversidad no hay envidia. En la diversidad no hay deseo de uniformar. O todos así, o todos asá, o todos en la cama, o todos en el suelo. No es necesario. Es necesario respetar nuestras diferencias, pero caminar juntos. ¿Por qué? Porque es el Espíritu Santo quien ha suscitado esa diversidad. Y Él mismo en la diversidad promueve la comunión, la sinodalidad, el entendimiento, el amor mutuo. Porque el mundo está dividido, enfrentado, y alguien tiene que dar testimonio. Las familias, por favor, ustedes me han oído decirlo continuamente, los matrimonios, salgan a pasear juntos, abrácense, bésense, vayan al parque, abrácense en el parque y ven a una persona mayor, porque siempre vemos en el parque a chiquillos besándose, pues son muchachos, adolescentes. Y los serios, nosotros no andamos con eso. Pero ¿qué pasa? Los jóvenes no nos ven casados. Nos ven cansados de estar juntos. Y nos ven enfrentados. Para que el mundo crea. Para que los jóvenes crean en el matrimonio. Tienen que vernos alegres. Los papás que tienen hijos, hagan, ahora sí, como decían los abuelos, de tripas corazones. Nos cuesta porque muchos de ellos no son como nosotros queremos. Pero los queremos como son. Tal vez hay cosas que nunca vamos a aceptar porque amar no quiere decir cambiar nuestros esquemas de valores. Amar, yo puedo amar a un hijo alcohólico, pero no me pongo a beber con él. Sí, yo te amo, ven, agarrémosla. ¿Qué te estás inyectando, hijo? Heroína, yo te amo, dame, ya, me inyecto. No, eso no es amor. Eso es complicidad. Yo te amo como eres. Pero le pido a Dios que te ayude a encontrar tu mejor camino. Esa es la acción de Pentecostés. Hablas en una lengua diferente. Tú eres medo, elamita, de Capadocia, no sé de dónde vienes, de Panfilia. Pero yo te amo. Y el Señor hace que yo descubra lo bueno que hay en ti, porque eso es la acción del Espíritu Santo. Alegrarnos con los frutos ajenos, porque también son nuestros. Eso es lo que acabo de leer del Papa. No me quedo viendo solo tus defectos, no me quedo viendo solo eso que no me gusta. Valoro las cualidades que tienes. Aprecio eso que tú tienes que es valioso, y si puedes aportarlo, nos ayuda a crecer como familia, nos ayuda a crecer como iglesia. No estamos en competencia, estamos en complementariedad. No estamos en Babel, estamos en Pentecostés. Pidámosle al Espíritu Santo que nos dé ese entendimiento, porque de verdad, solamente el Espíritu Santo puede llevarnos a esa comunión. en la diversidad. Porque eso es el mensaje que la iglesia puede darle a este mundo. Los obispos de América Latina y el Caribe, en las conclusiones de Santo Domingo, de Aparecida, perdón, en las conclusiones de la quinta conferencia del Episcopado Latinoamericano y Caribeño, que conocemos como conclusiones de Aparecida, en el numeral 156 dice que la iglesia no solo va a iluminar al mundo, sino lo va a traer. ¿Cuándo lo va a traer? ¿Cuándo nuestras comunidades van a ser atractivas, resplandecientes? ¿Cuándo nuestros matrimonios van a ser atractivos? ¿Cuándo nuestras familias van a inspirar a los jóvenes para desear tener una familia? ¿Cuándo? Cuando reflejemos la comunión del amor. Les leo lo que dice las conclusiones de Aparecida en el numeral 159. La iglesia, como comunidad de amor, está llamada a reflejar la gloria del amor de Dios, que es comunión. Y así atraer a las personas y a los pueblos hacia Cristo. En el ejercicio de la unidad querida por Jesús, los hombres y las mujeres de nuestro tiempo se sienten convocados y recorren la hermosa aventura de la fe. Que también ellos vivan unidos a nosotros para que el mundo crea. La iglesia crece, no por proselitismo, sino por atracción, como Cristo atrae a todos hacia sí con la fuerza del amor. La iglesia atrae cuando vive en comunión, pues los discípulos de Jesús serán reconocidos. Si se aman los unos a los otros, como Él nos amó. Aparecida 159, este es el reto. Para eso el Señor envió su Espíritu Santo el día de Pentecostés. Para asombrar, todos se asombraron. Todos llegaron por una cosa, por una razón. ¿Por qué fue que toda la gente se congregó? Que no son galileos los que están hablando. ¿Por qué todos les entendemos? Porque están hablando el lenguaje del amor. Padre, gracias. Gracias por enseñarnos cada vez más cuáles son las metas a las que quieres que lleguemos. Y hoy queremos salir de Babel y llegar a Pentecostés. Salir de ese enfrentamiento, de ese orgullo, no me diga nada, yo sé lo que hago, de ese aislamiento, yo me encierro y yo hago mi vida. Habla, Señor. Guíanos, Señor. Reconcílianos, Señor. Ayúdanos a tender puentes para que, a pesar de nuestra manera diferente de pensar, sigamos caminando juntos hasta la meta, que es el cielo. No queremos llegar al cielo con nuestra fuerza. No queremos alcanzar la plenitud con nuestra fuerza. Queremos que Jesús, que es el camino, la verdad y la vida, nos lleve al cielo. Que nos lleve a la plenitud del amor. Padre, ayúdanos a comprender este mensaje, pero sobre todo a vivirlo en nuestra familia y en nuestra gran familia, la iglesia, y desde la iglesia en esta sociedad que tanto necesita de recuperar el amor, la tolerancia, la paciencia y la comprensión. Te lo pedimos, Padre, en el nombre de Jesús. Con la Virgen María, nuestra madre, que dejó sus dudas y se dejó guiar por el Espíritu Santo. Te lo pedimos, orando por la fuerza de ese mismo Espíritu que nos lleva a todos, a pesar de nuestra diversidad, caminando juntos hacia ti, Padre, que vives y reinas por los siglos de los siglos. Amén. Y todos los que van a caminar juntos a pesar de la diversidad dicen amén. Ore por nosotros, nosotros siempre estamos orando y trabajando por ustedes. Que el Señor nos bendiga.

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4: Son las 2 y 28 minutos.
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0: En el nombre del Padre, y del Hijo, y del Espíritu Santo.
1: Amén.
0: El Señor esté con vosotros.
1: Y con tu espíritu.
0: Empezamos la Santa Misa llenos de agradecimiento a Dios y pidiendo perdón por nuestros pecados. Yo confieso ante Dios Todopoderoso y ante vosotros, hermanos, que he pecado mucho de pensamiento, palabra, obra y omisión. Por mi gran culpa. Por eso ruego a Santa María, siempre Virgen, a los ángeles, a los santos y a vosotros, hermanos, que intercedáis por mí ante Dios nuestro Señor. Dios Todopoderoso tenga misericordia de nosotros, perdone nuestros pecados y nos lleve a la vida eterna.
1: Amén.
0: Señor, ten piedad.
1: Señor, ten piedad.
0: Cristo, ten piedad.
1: Cristo, ten piedad.
0: Señor, ten piedad.
1: Señor, ten piedad.
0: Oremos. Oh Dios, tu providencia nunca se equivoca en sus designios. Te suplicamos con insistencia que apartes de nosotros todo mal y nos concedas todo lo que no sea conveniente. Por nuestro Señor Jesucristo, tu Hijo, que vive y reina contigo en la unidad del Espíritu Santo y es Dios por los siglos de los siglos.
1: Amén.
2: Lectura de la segunda carta del apóstol San Pablo a Timoteo. Querido hermano, te conjuro delante de Dios y de Cristo Jesús, que ha de juzgar a vivos y a muertos por su manifestación y por su reino. Proclama la palabra, insiste a tiempo y a destiempo, arguye, reprocha, exhorta con toda magnanimidad y doctrina, porque vendrá un tiempo en que no soportarán la sana doctrina, sino que se rodearán de maestros a la medida de sus propios deseos y de lo que les gusta oír, y apartando el oído de la verdad, se volverán a las fábulas. Pero tú, sé sobrio en todo, soporta los padecimientos, cumple tu tarea de evangelizador, desempeña tu ministerio, pues yo estoy a punto de ser derramado en libación y el momento de mi partida es inminente. He combatido el noble combate, he acabado la carrera, he conservado la fe. Por lo demás, me está reservada la corona de la justicia que el Señor, juez justo, me dará en aquel día, y no solo a mí, sino también a todos los que hayan guardado con amor su manifestación. Palabra de Dios.
0: Te alabamos, Señor.
2: Mi boca contará tu salvación, Señor.
0: Mi boca contará tu salvación, Señor.
2: Llena estaba mi boca de tu alabanza y de tu gloria todo el día. No me rechaces ahora en la vejez, me van faltando las fuerzas, no me abandones.
0: Mi boca contará tu salvación, Señor.
2: Yo, en cambio, seguiré esperando, redoblaré tus alabanzas. Mi boca contará tu justicia y todo el día tu salvación.
0: Mi boca contará tu salvación, Señor.
2: Contaré tus proezas, Señor mío. Narraré tu justicia, tuya entera. Dios mío, me instruiste desde mi juventud y hasta hoy relato tus maravillas. Mi boca contará tu salvación, Señor. Yo te daré gracias, Dios mío, con el arpa por tu lealtad. Tocaré para ti la cítara, Santo de Israel.
0: Mi boca contará tu salvación, Señor.
2: Aleluya, aleluya, aleluya.
0: Aleluya, aleluya, aleluya.
2: Bienaventurados los pobres en el espíritu, porque de ellos es el reino de los cielos. Aleluya, aleluya,
0: aleluya, aleluya. El Señor esté con vosotros.
1: Y con tu espíritu.
0: Lectura del Santo Evangelio según San Marcos.
1: Gloria a ti, Señor.
0: En aquel tiempo Jesús, instruyendo al gentío, les decía: cuidado con los escribas. Les encanta pasearse con amplio ropaje y que les hagan reverencias en las plazas. Buscan los asientos de honor en las sinagogas y los primeros puestos en los banquetes, y devoran los bienes de las viudas, aparentando hacer largas oraciones. Esos recibirán una condenación más rigurosa. Estando Jesús sentado enfrente del tesoro del templo, observaba a la gente que iba echando dinero. Muchos ricos echaban mucho. Se acercó una viuda pobre y echó 2 monedillas, es decir, 1 cuadrante. Llamando a sus discípulos, les dijo: «En verdad os digo que esta viuda pobre ha echado en el arca de las ofrendas más que nadie, porque los demás han echado de lo que les sobra, pero esta, que pasa necesidad, ha echado todo lo que tenía para vivir». Palabra del Señor.
1: Gloria a ti, Señor Jesús.
0: 2 temas plantea para meditar este fragmento del Evangelio de San Marcos. El primero, la cuestión de los escribas. Les encanta, dice el Señor, pasearse con amplio ropaje, que les hagan reverencia por las plazas. Bueno, ¿quién era el escriba? Era el fariseo. O sea, los fariseos, algunos de ellos, ejercían un trabajo de escribas. ¿Quiénes eran? Aquellos que cumplían la ley, pero que buscaban solo la letra de la ley y no el espíritu de la ley. Dicho de otra forma, el Señor le llama sepulcros blanqueados porque su corazón estaba lejos de Dios. Pero sí, como en aquella época era algo bien visto vestirse de esa manera, incluso cumplir determinados preceptos, sí los hacían porque lo que querían era ser, usando un término de hoy, políticamente correctos. Y cuando cambia lo de políticamente correcto, es decir, cuando para ser políticamente correcto hay que hacer otra cosa, entonces, ¿qué haces? ¿Eres fiel a tus principios o cambias porque lo que te importaba realmente era ser políticamente correcto? Dicho de otra manera, ¿quiénes son los fariseos hoy? ¿No serán los fariseos de hoy aquellos que hacen lo que les proporciona aplausos? Porque ese era el problema entonces. Lo que ocurre es que es diferente hace 2000 años lo que proporcionaba aplausos a lo que proporciona aplausos hoy. El fariseo hoy es aquel que busca estar siempre a la moda. Y no me refiero a la moda de vestir, me refiero a la moda de pensar. ¿Qué opina la mayoría? ¿Qué es lo que me va a proporcionar un apoyo social? Ser bien visto. Entonces yo me adhiero a eso. Soy políticamente correcto. ¿Que mañana cambia? Pues mañana cambio yo. Es como aquella parodia de Groucho Marx de los políticos, cuando aparecía el humorista diciendo muy serio: «Estos son mis principios». Y a continuación añadía, cambiando el tono de voz: «Pero si no les gustan, pues tengo otros». El fariseo siempre se va a adaptar a lo que produce aplausos. Hoy los fariseos son aquellos que reniegan de las enseñanzas de Jesucristo porque no son aprobadas por la mayoría, no son políticamente correctas. Qué interesante lo que hemos escuchado en la primera carta, en la primera lectura de hoy, la carta de San Pablo a Timoteo, su segunda carta. Dice: «Vendrá un tiempo en que no soportarán la sana doctrina», está hablando de los católicos, «sino que se rodearán de maestros a la medida de sus propios deseos y de lo que les gusta oír». Pues ese tiempo ha llegado. Los fariseos de entonces son distintos a los fariseos de hoy, pero son lo mismo. Los que no soportan las sanas doctrinas y dicen lo que les gusta oír a sus oyentes, o buscan maestros que les dicen lo que les gusta, lo que les conviene oír a ellos. Segundo punto del Evangelio de hoy. Dice el tema de la viuda que echa 2 monedillas y el Señor la pone como ejemplo. Este es uno de los casos que peor he visto interpretado, por supuesto, siempre en función de los intereses del que lo interpreta. Porque muchas veces he escuchado a personas que no ayudan a la iglesia o que no ayudan a la gente necesitada poner a esta viuda como ejemplo. Voy a misa y echo la monedita más baja del país respectivo, ¿vale? Un cuarto de dólar, por ejemplo, en Estados Unidos, o 20 céntimos de euro en Europa, o en cada país, la monedita más baja o una de las más bajas. Porque la viuda echó dos monedillas, y si ella lo hizo, yo también lo puedo hacer. Es una interpretación interesada, incluso diría malvada, porque el Señor no la pone de ejemplo porque echa poco. Dice claramente que echa todo lo que tenía. No tenemos que ayudar ni a los pobres ni a la iglesia con todo lo que tenemos, pero sí tenemos que hacerlo haciendo un esfuerzo. La Madre Teresa lo dejó muy claro. Tienes que dar hasta que te duela. Ahí te puedes parar. Pero hasta que te duela, seguro que tiene mucho recorrido. Es posible que, en el caso de aquella mujer, hasta que te duela eran las dos moneditas. Es decir, habrá personas que puedan echar 10 céntimos y nada más, porque realmente están pasando necesidad. Al contrario, esas personas tienen que ser ayudadas. Pero de verdad no puede que echar más que, qué sé yo, en Estados Unidos, $1. De verdad no puedes hacer más, no puedes ayudar a los pobres o ayudar a la iglesia más. El Señor se nos ha dado sin medida. Nosotros debemos responder a un amor tan grande poniendo la máxima medida, porque nuestra máxima medida será siempre muy poco comparado con lo que Él ha hecho por nosotros, comparado con lo que Él merece. Y una vez más, conviene recordar, la medida que uses, la usarán contigo. Si das dos monedillas, ¿qué puedes esperar? Si no puedes hacer nada más, estate tranquilo. Pero si en realidad lo que estás haciendo es cumplir ni siquiera el mínimo, pues piensa, no olvides lo que dijo San Pedro en su carta, que la limosna tapa la multitud de los pecados. El Señor se nos ha dado sin medida. Ámale tú a Él con la máxima medida que puedas hacerlo. Que así sea. Elevamos nuestras súplicas al Señor y pedimos por la Santa Iglesia de Dios, por el Santo Padre, roguemos al Señor.
1: Te rogamos, óyenos.
0: Pedimos al Señor por la paz. Pedimos también para que estas guerras terribles terminen pronto y acaben las dictaduras. Roguemos al Señor.
1: Te rogamos, óyenos.
0: Por el viaje que hoy empieza el Santo Padre en España, roguemos al Señor.
1: Te rogamos, óyenos.
0: Por las próximas elecciones en Perú, roguemos al Señor.
1: Te rogamos, óyenos.
0: Por los enfermos, por nuestros bienhechores, por nuestros enemigos, por los que nos piden oraciones, roguemos al Señor.
1: Te rogamos, óyenos.
0: Acoge, Dios Todopoderoso, las súplicas de tu pueblo que confía en tu amor. Te lo pedimos por Jesucristo nuestro Señor.
1: Amén.
0: Bendito seas, Señor, por este pan, fruto de la tierra y del trabajo del hombre, que recibimos de tu generosidad y ahora te presentamos. Él será para nosotros pan de vida.
1: Bendito seas por siempre, Señor.
0: Bendito seas, Señor, por este vino, fruto de la vid y del trabajo del hombre, que recibimos de tu generosidad y ahora te presentamos. Él será para nosotros bebida de salvación.
1: Bendito seas por siempre, Señor.
0: Orad para que este sacrificio mío y vuestro sea agradable a Dios Padre Todopoderoso.
1: El Señor reciba de tus manos este sacrificio para alabanza y gloria de su nombre, para nuestro bien y de toda su santa Iglesia.
0: Señor, confiando en tu bondad, nos presentamos con ofrendas ante tu santo altar, para que, purificados por tu gracia, quedemos limpios en virtud de estos misterios que ahora celebramos, por Jesucristo nuestro Señor.
1: Amén.
0: El Señor esté con vosotros.
1: Y con tu espíritu.
0: Levantemos el corazón.
1: Lo tenemos levantado hacia el Señor.
0: Demos gracias al Señor nuestro Dios.
1: Es justo y necesario.
0: En verdad, es justo y necesario. Es nuestro deber y salvación darte gracias siempre y en todo lugar, Señor, Padre Santo, Dios Todopoderoso y Eterno. Pues aunque no necesitas nuestra alabanza, ni nuestras bendiciones te enriquecen, tú inspiras y haces tuya nuestra acción de gracias para que nos sirva de salvación por Cristo, Señor nuestro. Por eso, unidos a los coros angélicos, te alabamos, proclamando llenos de alegría: Santo, Santo, Santo es el Señor Dios del universo. Llenos están el cielo y la tierra de tu gloria. Hosanna en el cielo. Bendito el que viene en nombre del Señor. Hosanna en el cielo. Santo eres en verdad, Señor, fuente de toda santidad. Por eso te pedimos que santifiques estos dones con la efusión de tu Espíritu, de manera que sean para nosotros cuerpo y sangre de Jesucristo nuestro Señor, el cual, cuando iba a ser entregado a su pasión, voluntariamente aceptada, tomó pan, dándote gracias, lo partió, y lo dio a sus discípulos, diciendo: tomad y comed todos de él, porque esto es mi cuerpo, que será entregado por vosotros. Del mismo modo, acabada la cena, tomó el cáliz, dándote gracias de nuevo, lo pasó a sus discípulos, diciendo: tomad y bebed todos de él, porque este es el cáliz de mi sangre, sangre de la alianza nueva y eterna, que será derramada por vosotros y por muchos para el perdón de los pecados. Haced esto en conmemoración mía. Este es el sacramento de nuestra fe.
1: Anunciamos tu muerte, proclamamos tu resurrección. Ven, Señor Jesús.
0: Así pues, Padre, al celebrar ahora el memorial de la muerte y resurrección de tu Hijo, te ofrecemos el pan de vida y el cáliz de salvación y te damos gracias porque nos haces dignos de servirte en tu presencia. Te pedimos humildemente que el Espíritu Santo congregue en la unidad a cuantos participamos del cuerpo y sangre de Cristo. Acuérdate, Señor, de tu Iglesia extendida por toda la tierra, con el Papa León, con nuestro obispo Vincenzo y todos los pastores que cuidan de tu pueblo, llévala a su perfección por la caridad. Acuérdate, Señor, de nuestros hermanos que durmieron en la esperanza de la resurrección, de Manuel, Gabriel, Marta, Miguel Ángel, Francisco, Lupita, Alejandro, Miguel Ángel y los difuntos de la familia Cervero Leiva y de todos los que han muerto en tu misericordia. Admíteles a contemplar la luz de tu rostro. Ten misericordia de todos nosotros, así con María, la Virgen Madre de Dios, su esposo San José, los apóstoles y cuantos vivieron en tu amistad a través de los tiempos, merezcamos por tu Hijo Jesucristo compartir la vida eterna y cantar tus alabanzas. Por Cristo, con él y en él, a ti, Dios Padre Omnipotente, en la unidad del Espíritu Santo, todo honor y toda gloria por los siglos de los siglos.
1: Amén.
0: Llenos de agradecimiento al Señor, le decimos: Padre nuestro que estás en el cielo, santificado sea tu nombre. Venga a nosotros tu reino. Hágase tu voluntad en la tierra como en el cielo. Danos hoy nuestro pan de cada día. Perdona nuestras ofensas, como también nosotros perdonamos a los que nos ofenden. No nos dejes caer en la tentación y líbranos del mal. Líbranos, Señor, de todos los males. Concédenos la paz en nuestros días, para que, ayudados por tu misericordia, vivamos siempre libres de pecado y protegidos de toda perturbación, mientras esperamos la gloriosa venida de nuestro Salvador Jesucristo.
1: Tuyo es el reino, tuyo el poder y la gloria por siempre, Señor.
0: Señor Jesucristo, que dijiste a tus apóstoles: la paz os dejo, mi paz os doy. No tengas en cuenta nuestros pecados, sino la fe de tu Iglesia. Conforme a tu palabra, concédele la paz y la unidad. Tú que vives y reinas por los siglos de los siglos.
1: Amén.
0: La paz del Señor esté siempre con vosotros.
1: Y con tu espíritu.
0: Daos unos a otros la paz. Cordero de Dios, que quitas el pecado del mundo, ten piedad de nosotros. Cordero de Dios, que quitas el pecado del mundo, ten piedad de nosotros. Cordero de Dios, que quitas el pecado del mundo, danos la paz. Este es el Cordero de Dios, que quita el pecado del mundo. Dichosos los llamados a esta cena. Señor, no soy digno de que entres en mi casa, pero una palabra tuya bastará para sanarme.
3: Creo, Jesús mío, que estás realmente presente en el Santísimo Sacramento del altar. Te amo sobre todas las cosas y deseo recibirte dentro de mi alma. Pero como ahora no puedo comulgar, ven al menos espiritualmente a mi corazón. Y como si ya te hubiese recibido, te abrazo y me uno del todo a ti. Señor, no permitas que me aparte de ti. Amén.
0: Oremos. Guíanos, Señor, con tu espíritu a los que alimentas con el cuerpo y la sangre de tu Hijo, para que, alabándote, no solo de palabra y con los labios, sino con las obras y el corazón, merezcamos entrar en el reino de los cielos, por Jesucristo nuestro Señor.
1: Amén.
0: El Señor esté con vosotros.
1: Y con tu espíritu.
0: La bendición de Dios Todopoderoso, Padre, Hijo y Espíritu Santo, descienda sobre vosotros.
1: Amén.
0: Podéis ir en paz.
1: Demos gracias a Dios.
0: San Miguel Arcángel, defiéndenos en la lucha. Sé nuestro amparo contra la perversidad y asechanzas del demonio. Que Dios manifieste sobre él su poder, es nuestra humilde súplica. Y tú, oh príncipe de la milicia celestial, con el poder que Dios te ha conferido, arroja al infierno a Satanás y a los demás espíritus malignos que vagan por el mundo para la perdición de las almas. Amén. Dios te salve, Reina y Madre de Misericordia, vida, dulzura, esperanza nuestra, Dios te salve. A ti llamamos los desterrados hijos de Eva. A ti suspiramos, gimiendo y llorando en este valle de lágrimas. Ea, pues, Señora, abogada nuestra, vuelve a nosotros esos tus ojos misericordiosos. Y después de este destierro, muéstranos a Jesús, fruto bendito de tu vientre. Oh clementísima, oh piadosa, oh dulce y siempre Virgen María, ruega por nosotros, Santa Madre de Dios, para que seamos dignos de alcanzar las promesas de nuestro Señor Jesucristo. Amén. Jesús, me fío de ti, te quiero, te adoro, te doy gracias, te pido perdón, te pido gracias. me ofrezco a ti como María. Amén. San Carlo Acutis,
1: ruega por nosotros.
0: San Francisco de Asís,
1: ruega por nosotros.
0: Ave María Purísima,
1: sin pecado concebido.

0: es un regalo tuyo, Señor.
1: Gracias a ti, mi buen Jesús.
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0: Sábado 6 de junio de 2026.
1: Ave María Purísima, sin pecado original concebida.
2: Por la señal de la Santa Cruz, de nuestros enemigos, líbranos, Señor Dios nuestro, en el nombre del Padre, del Hijo y del Espíritu Santo. Amén. Señor, abre mis labios,
0: y mi boca proclamará tu alabanza.
2: Señor mío Jesucristo, Dios y hombre verdadero, Creador y Redentor mío, por ser tú quien eres y porque te amo sobre todas las cosas, me pesa de todo corazón haberte ofendido. Quiero y propongo firmemente confesarme a su tiempo. Ofrezco mi vida, obras y trabajos en satisfacción de mis pecados, y confío que en tu bondad y misericordia infinita me los perdonarás y me darás la gracia para no volverte a ofender. Amén.
1: Creo en un solo Dios, Padre Todopoderoso, Creador del cielo y de la tierra, de todo lo visible y lo invisible. Creo en un solo Señor Jesucristo, Hijo único de Dios, nacido del Padre antes de todos los siglos, Dios de Dios, luz de luz, Dios verdadero de Dios verdadero, engendrado, no creado, de la misma naturaleza del Padre por quien todo fue hecho, que por nosotros los hombres y por nuestra salvación bajó del cielo, y por obra del Espíritu Santo se encarnó de María la Virgen y se hizo hombre, y por nuestra causa fue crucificado en tiempos de Poncio Pilato, padeció y fue sepultado, y resucitó al tercer día según las Escrituras y subió al cielo, y está sentado a la derecha del Padre. Y de nuevo vendrá con gloria para juzgar a vivos y muertos, y su reino no tendrá fin. Creo en el Espíritu Santo, Señor y dador de vida, que procede del Padre y del Hijo, que con el Padre y el Hijo recibe una misma adoración y gloria, y que habló por los profetas. Creo en la Iglesia, que es una, santa, católica y apostólica. Confieso que hay un solo bautismo para el perdón de los pecados. Espero la resurrección de los muertos y la vida del mundo futuro. Amén.
2: Ven, Espíritu Santo, llena los corazones de tus fieles
0: y enciende en ellos el fuego de tu amor.
2: Envía tu Espíritu Creador
0: y renueva la faz de la tierra.
2: Oh Dios, que has iluminado los corazones de tus hijos con la luz del Espíritu Santo, haznos dóciles a sus inspiraciones para gustar siempre del bien y gozar de su consuelo. Por Cristo nuestro Señor. Amén.
1: Si tienes alguna petición e intención, es el momento de dejarla en manos de María y su Hijo Jesucristo. Escríbelo en la caja de comentarios y así poder unirnos en común oración.

0: Misterios gozosos.
1: Primer misterio gozoso: la Anunciación.
2: Nazaret despertaba lentamente, mientras una joven llamada María oraba en silencio, sin imaginar que estaba a punto de cambiar la historia del mundo. De pronto, el cielo abrió sus puertas, y el mensajero de Dios apareció ante María. «No temas, María. Has encontrado gracia ante Dios. Concebirás y darás a luz al Salvador». El corazón de María tembló, pero en medio de la incertidumbre, eligió confiar. Y entonces, María pronunció las palabras que transformarían la eternidad. «Hágase en mí según tu palabra». En ese instante, el Verbo se hizo carne y el cielo entero celebró en silencio.
1: ¿Cuántas veces nosotros también sentimos miedo? Miedo al futuro. Miedo de no poder. Miedo de lo desconocido. Pero María nos enseña que los milagros comienzan cuando aprendemos a confiar. Tal vez hoy Dios también está tocando tu corazón, invitándote a creer nuevamente, aunque no entiendas el camino, aunque tengas miedo, aunque todo parezca imposible, porque para Dios nada es imposible.
3: Padre nuestro que estás en el cielo, santificado sea tu nombre. Venga a nosotros tu reino. Hágase tu voluntad en la tierra como en el cielo.
4: Danos hoy nuestro pan de cada día. Perdona nuestras ofensas, como también nosotros perdonamos a los que nos ofenden. No nos dejes caer en la tentación y líbranos del mal. Amén.
3: Dios te salve María, llena eres de gracia, el Señor es contigo. Bendita tú eres entre todas las mujeres y bendito es el fruto de tu vientre, Jesús.
4: Santa María, Madre de Dios, ruega por nosotros pecadores, ahora y en la hora de nuestra muerte. Amén.
3: Dios te salve María, llena eres de gracia, el Señor es contigo. Bendita tú eres entre todas las mujeres y bendito es el fruto de tu vientre, Jesús.
4: Santa María, Madre de Dios, ruega por nosotros pecadores, ahora y en la hora de nuestra muerte. Amén.
3: Dios te salve María, llena eres de gracia, el Señor es contigo. Bendita tú eres entre todas las mujeres, y bendito es el fruto de tu vientre, Jesús.
4: Santa María, Madre de Dios, ruega por nosotros pecadores, ahora y en la hora de nuestra muerte. Amén.
3: Dios te salve María, llena eres de gracia, el Señor es contigo. Bendita tú eres entre todas las mujeres, y bendito es el fruto de tu vientre, Jesús.
4: Santa María, Madre de Dios, ruega por nosotros pecadores, ahora y en la hora de nuestra muerte. Amén.
3: Dios te salve María, llena eres de gracia, el Señor es contigo. Bendita tú eres entre todas las mujeres, y bendito es el fruto de tu vientre, Jesús.
4: Santa María, Madre de Dios, ruega por nosotros pecadores, ahora y en la hora de nuestra muerte. Amén.
3: Dios te salve María, llena eres de gracia, el Señor es contigo. Bendita tú eres entre todas las mujeres, y bendito es el fruto de tu vientre, Jesús.
4: Santa María, Madre de Dios, ruega por nosotros pecadores, ahora y en la hora de nuestra muerte. Amén.
3: Dios te salve María, llena eres de gracia, el Señor es contigo. Bendita tú eres entre todas las mujeres, y bendito es el fruto de tu vientre, Jesús.
4: Santa María, Madre de Dios, ruega por nosotros pecadores, ahora y en la hora de nuestra muerte. Amén.
3: Dios te salve María, llena eres de gracia, el Señor es contigo. Bendita tú eres entre todas las mujeres, y bendito es el fruto de tu vientre, Jesús.
4: Santa María, Madre de Dios, ruega por nosotros pecadores, ahora y en la hora de nuestra muerte. Amén.
3: Dios te salve María, llena eres de gracia, el Señor es contigo. Bendita tú eres entre todas las mujeres, y bendito es el fruto de tu vientre, Jesús.
4: Santa María, Madre de Dios, ruega por nosotros pecadores, ahora y en la hora de nuestra muerte. Amén.
3: Dios te salve María, llena eres de gracia, el Señor es contigo. Bendita tú eres entre todas las mujeres, y bendito es el fruto de tu vientre, Jesús.
4: Santa María, Madre de Dios, ruega por nosotros pecadores, ahora y en la hora de nuestra muerte. Amén.
3: Gloria al Padre, al Hijo y al Espíritu Santo.
4: Como era en el principio, ahora y siempre, por los siglos de los siglos. Amén.
3: María, Madre de Gracia y Madre de Misericordia.
4: En la vida y en la muerte, ampáranos, Gran Señora. Oh Jesús mío, perdona nuestros pecados y líbranos del fuego del infierno. Lleva al cielo a todas las almas y socorre especialmente a las más necesitadas de tu misericordia. Amén.
1: Segundo misterio gozoso: la visitación.
0: Después del anuncio del ángel, María no pensó en sí misma, con el corazón lleno de amor. Emprendió el camino hacia la casa de Isabel, porque quien lleva a Jesús en el alma, siempre termina llevando esperanza a los demás. Después de varios días de camino, María llegó a la casa de Zacarías, y antes de entrar, el cielo ya estaba obrando un milagro. Cuando Isabel escuchó la voz de María, el niño saltó de alegría en su vientre, y llena del Espíritu Santo exclamó: «Bendita tú entre todas las mujeres». Aún antes de nacer, Juan reconoció la presencia del Salvador, porque donde está Jesús, el alma despierta. Y entonces María elevó su voz al cielo: «Mi alma glorifica al Señor, y mi espíritu se llena de gozo en Dios mi Salvador». En aquella humilde casa, dos madres abrazaban el misterio de Dios. Una llevaba al precursor, la otra al Salvador del mundo.
1: La visitación nos recuerda que el verdadero amor siempre se pone en camino. María pudo quedarse descansando, pensando en sus propios temores, pero eligió servir, eligió acompañar, eligió amar. Y quizá hoy Dios también quiere enviarte a llevar esperanza a alguien, una llamada, un abrazo, una oración, una palabra de ánimo, porque muchas veces Dios visita a otros a través de ti.
4: Padre nuestro que estás en el cielo, santificado sea tu nombre. Venga a nosotros tu reino, hágase tu voluntad en la tierra como en el cielo.
3: Danos hoy nuestro pan de cada día, perdona nuestras ofensas como también nosotros perdonamos a los que nos ofenden. No nos dejes caer en tentación y líbranos del mal. Amén.
4: Dios te salve María, llena eres de gracia, el Señor es contigo. Bendita eres entre todas las mujeres y bendito es el fruto de tu vientre, Jesús.
3: Santa María, Madre de Dios, ruega por nosotros pecadores, ahora y en la hora de nuestra muerte. Amén.
4: Dios te salve María, llena eres de gracia, el Señor es contigo. Bendita eres entre todas las mujeres, y bendito es el fruto de tu vientre, Jesús.
3: Santa María, Madre de Dios, ruega por nosotros pecadores, ahora y en la hora de nuestra muerte. Amén.
4: Dios te salve María, llena eres de gracia, el Señor es contigo. Bendita eres entre todas las mujeres, y bendito es el fruto de tu vientre, Jesús.
3: Santa María, Madre de Dios, ruega por nosotros pecadores, ahora y en la hora de nuestra muerte. Amén.
4: Dios te salve María, llena eres de gracia, el Señor es contigo. Bendita eres entre todas las mujeres, y bendito es el fruto de tu vientre, Jesús.
3: Santa María, Madre de Dios, ruega por nosotros pecadores, ahora y en la hora de nuestra muerte. Amén.
4: Dios te salve María, llena eres de gracia, el Señor es contigo. Bendita eres entre todas las mujeres, y bendito es el fruto de tu vientre, Jesús.
3: Santa María, Madre de Dios, ruega por nosotros pecadores, ahora y en la hora de nuestra muerte. Amén.
4: Dios te salve María, llena eres de gracia, el Señor es contigo. Bendita eres entre todas las mujeres, y bendito es el fruto de tu vientre, Jesús.
3: Santa María, Madre de Dios, ruega por nosotros pecadores, ahora y en la hora de nuestra muerte. Amén.
4: Dios te salve María, llena eres de gracia, el Señor es contigo. Bendita eres entre todas las mujeres, y bendito es el fruto de tu vientre, Jesús.
3: Santa María, Madre de Dios, ruega por nosotros pecadores, ahora y en la hora de nuestra muerte. Amén.
4: Dios te salve María, llena eres de gracia, el Señor es contigo. Bendita eres entre todas las mujeres, y bendito es el fruto de tu vientre, Jesús.
3: Santa María, Madre de Dios, ruega por nosotros pecadores, ahora y en la hora de nuestra muerte. Amén.
4: Dios te salve María, llena eres de gracia, el Señor es contigo. Bendita eres entre todas las mujeres, y bendito es el fruto de tu vientre, Jesús.
3: Santa María, Madre de Dios, ruega por nosotros pecadores, ahora y en la hora de nuestra muerte. Amén.
4: Dios te salve María, llena eres de gracia, el Señor es contigo. Bendita eres entre todas las mujeres, y bendito es el fruto de tu vientre, Jesús.
3: Santa María, Madre de Dios, ruega por nosotros pecadores, ahora y en la hora de nuestra muerte. Amén.
4: Gloria al Padre, al Hijo y al Espíritu Santo,
3: como era en el principio, ahora y siempre, por los siglos de los siglos. Amén.
4: María, Madre de Gracia y Madre de Misericordia,
3: en la vida y en la muerte, ampáranos, Gran Señora.
4: Oh Jesús mío, perdona nuestros pecados y líbranos del fuego del infierno. Lleva al cielo a todas las almas y socorre especialmente a las más necesitadas de tu misericordia. Amén.
5: Tercer misterio gozoso: el nacimiento del niño Jesús.
0: La noche cubría Belén, mientras José y María buscaban un lugar donde descansar. El Salvador del mundo estaba por nacer y nadie parecía darse cuenta. Puerta tras puerta, recibieron rechazo, pero en medio de la pobreza, Dios preparaba el lugar perfecto para mostrar su amor. Lejos de los palacios, lejos de las riquezas, el Hijo de Dios vino al mundo en el silencio de un pesebre, y en el momento más sencillo, ocurrió el milagro más grande de la historia. El cielo tocó la tierra, y el amor de Dios tomó rostro humano. En lo alto del cielo, una estrella comenzó a brillar, porque cuando nace Cristo, también nace la esperanza. Y mientras el mundo dormía, unos humildes pastores escucharon la voz del cielo: «Hoy ha nacido el Salvador». Los pastores llegaron apresurados y encontraron a un niño acostado en un pesebre, el Rey del Universo, envuelto en humildad.
5: Jesús pudo venir rodeado de poder, de riquezas, de gloria humana, pero eligió la sencillez, eligió un pesebre, eligió acercarse a los pequeños, a los cansados, a los heridos. Tal vez hoy tu corazón también se siente pobre, cansado, lleno de preocupaciones, pero precisamente ahí, en medio de tu noche, Jesús quiere nacer, porque Dios no busca lugares perfectos, busca corazones dispuestos a recibirlo.
3: Padre nuestro que estás en el cielo, santificado sea tu nombre, venga a nosotros tu reino, hágase tu voluntad en la tierra como en el cielo.
4: Danos hoy nuestro pan de cada día, perdona nuestras ofensas, como también nosotros perdonamos a los que nos ofenden. No nos dejes caer en la tentación y líbranos del mal. Amén.
3: Dios te salve María, llena eres de gracia, el Señor es contigo. Bendita tú eres entre todas las mujeres y bendito es el fruto de tu vientre, Jesús.
4: Santa María, Madre de Dios, ruega por nosotros pecadores, ahora y en la hora de nuestra muerte. Amén.
3: Dios te salve María, llena eres de gracia, el Señor es contigo. bendita tú eres entre todas las mujeres, y bendito es el fruto de tu vientre, Jesús.
4: Santa María, Madre de Dios, ruega por nosotros, pecadores, ahora y en la hora de nuestra muerte. Amén.
3: Dios te salve, María, llena eres de gracia, el Señor es contigo. Bendita tú eres entre todas las mujeres, y bendito es el fruto de tu vientre, Jesús.
4: Santa María, Madre de Dios, ruega por nosotros, pecadores, ahora y en la hora de nuestra muerte. Amén.
3: Dios te salve, María, llena eres de gracia, el Señor es contigo. Bendita tú eres entre todas las mujeres, y bendito es el fruto de tu vientre, Jesús.
4: Santa María, Madre de Dios, ruega por nosotros, pecadores, ahora y en la hora de nuestra muerte. Amén.
3: Dios te salve, María, llena eres de gracia, el Señor es contigo. Bendita tú eres entre todas las mujeres, y bendito es el fruto de tu vientre, Jesús.
4: Santa María, Madre de Dios, ruega por nosotros, pecadores, ahora y en la hora de nuestra muerte. Amén.
3: Dios te salve, María, llena eres de gracia, el Señor es contigo. Bendita tú eres entre todas las mujeres, y bendito es el fruto de tu vientre, Jesús.
4: Santa María, Madre de Dios, ruega por nosotros, pecadores, ahora y en la hora de nuestra muerte. Amén.
3: Dios te salve, María, llena eres de gracia, el Señor es contigo. Bendita tú eres entre todas las mujeres, y bendito es el fruto de tu vientre, Jesús.
4: Santa María, Madre de Dios, ruega por nosotros, pecadores, ahora y en la hora de nuestra muerte. Amén.
3: Dios te salve, María, llena tú eres entre todas las mujeres, y bendito es el fruto de tu vientre, Jesús.
4: Santa María, Madre de Dios, ruega por nosotros, pecadores,

0: Señor es contigo, bendita tú eres entre todas las mujeres, y bendito es el fruto de tu vientre, Jesús.
1: Santa María, Madre de Dios, ruega por nosotros pecadores, ahora y en la hora de nuestra muerte. Amén.
0: Dios te salve María, llena eres de gracia, el Señor es contigo. Bendita tú eres entre todas las mujeres, y bendito es el fruto de tu vientre, Jesús.
1: Santa María, Madre de Dios, ruega por nosotros pecadores, ahora y en la hora de nuestra muerte. Amén.
0: Gloria al Padre, al Hijo y al Espíritu Santo.
1: Como era en el principio, ahora y siempre, por los siglos de los siglos. Amén.
0: María, Madre de Gracia y Madre de Misericordia.
1: En la vida y en la muerte, ampáranos, Gran Señora. Oh Jesús mío, perdona nuestros pecados y líbranos del fuego del infierno. Lleva al cielo a todas las almas y socorre especialmente a las más necesitadas de tu misericordia. Amén.
2: Cuarto misterio gozoso: la presentación en el templo.
3: 40 días después del nacimiento de Jesús, María y José subieron al templo de Jerusalén. Llevaban en sus brazos al niño, sin imaginar que aquel día quedaría grabado para siempre en la historia de la salvación. Las enormes puertas del templo se abrieron, y el mismo Dios entró en su casa. Entre la multitud, un anciano llamado Simeón esperaba la promesa de Dios, y al ver al niño, su corazón supo inmediatamente quién era. Con manos temblorosas, Simeón tomó al Salvador entre sus brazos, y lleno de paz exclamó: «Ahora, Señor, puedes dejar que tu siervo muera en paz, porque mis ojos han visto a tu Salvador». Pero Simeón también miró a María y le habló del dolor que algún día atravesaría su alma. «¿Y a ti? Una espada te atravesará el corazón». También estaba Ana, una anciana profetisa que jamás se apartaba del templo, y al ver al niño, comenzó a bendecir a Dios delante de todos. Y después de cumplir todo según la ley del Señor, María y José regresaron en silencio, guardando en el corazón cada palabra, cada mirada, cada misterio.
2: María ofreció a Jesús completamente a Dios, aún sabiendo que algún día sufriría por él, porque el verdadero amor también sabe entregar. Y quizá hoy Dios te está invitando a confiar incluso en medio de aquello que no entiendes, a seguir creyendo, aunque existan lágrimas, a seguir caminando, aunque el corazón tiemble, porque Dios jamás abandona a quienes ponen su vida en sus manos.
1: Padre nuestro que estás en el cielo, santificado sea tu nombre. Venga a nosotros tu reino, hágase tu voluntad en la tierra como en el cielo.
0: Danos hoy nuestro pan de cada día, perdona nuestras ofensas como también nosotros perdonamos a los que nos ofenden. No nos dejes caer en tentación y líbranos del mal. Amén.
1: Dios te salve María, llena eres de gracia, el Señor es contigo. Bendita eres entre todas las mujeres y bendito es el fruto de tu vientre, Jesús.
0: Santa María, Madre de Dios, ruega por nosotros pecadores, ahora y en la hora de nuestra muerte. Amén.
1: Dios te salve María, llena eres de gracia, el Señor es contigo. Bendita eres entre todas las mujeres, y bendito es el fruto de tu vientre, Jesús.
0: Santa María, Madre de Dios, ruega por nosotros pecadores, ahora y en la hora de nuestra muerte. Amén.
1: Dios te salve María, llena eres de gracia, el Señor es contigo. Bendita eres entre todas las mujeres, y bendito es el fruto de tu vientre, Jesús.
0: Santa María, Madre de Dios, ruega por nosotros pecadores, ahora y en la hora de nuestra muerte. Amén.
1: Dios te salve María, llena eres de gracia, el Señor es contigo. Bendita eres entre todas las mujeres, y bendito es el fruto de tu vientre, Jesús.
0: Santa María, Madre de Dios, ruega por nosotros pecadores, ahora y en la hora de nuestra muerte. Amén.
1: Dios te salve María, llena eres de gracia, el Señor es contigo. Bendita eres entre todas las mujeres, y bendito es el fruto de tu vientre.

0: vientre, Jesús.
1: Santa María, Madre de Dios, ruega por nosotros pecadores, ahora y en la hora de nuestra muerte. Amén.
2: Dios te salve María, llena eres de gracia, el Señor es contigo. Bendita eres entre todas las mujeres, y bendito es el fruto de tu vientre, Jesús.
1: Santa María, Madre de Dios, ruega por nosotros pecadores, ahora y en la hora de nuestra muerte. Amén.
2: Dios te salve María, llena eres de gracia, el Señor es contigo. Bendita eres entre todas las mujeres, y bendito es el fruto de tu vientre, Jesús.
1: Santa María, Madre de Dios, ruega por nosotros pecadores, ahora y en la hora de nuestra muerte. Amén.
2: Dios te salve María, llena eres de gracia, el Señor es contigo. Bendita eres entre todas las mujeres, y bendito es el fruto de tu vientre, Jesús.
1: Santa María, Madre de Dios, ruega por nosotros pecadores, ahora y en la hora de nuestra muerte. Amén.
2: Dios te salve María, llena eres de gracia, el Señor es contigo. Bendita eres entre todas las mujeres, y bendito es el fruto de tu vientre, Jesús.
1: Santa María, Madre de Dios, ruega por nosotros pecadores, ahora y en la hora de nuestra muerte. Amén.
2: Dios te salve María, llena eres de gracia, el Señor es contigo. Bendita eres entre todas las mujeres, y bendito es el fruto de tu vientre, Jesús.
1: Santa María, Madre de Dios, ruega por nosotros pecadores, ahora y en la hora de nuestra muerte. Amén.
0: Gloria al Padre, al Hijo y al Espíritu Santo,
1: como era en el principio, ahora y siempre, por los siglos de los siglos. Amén.
0: María, Madre de Gracia y Madre de Misericordia,
1: en la vida y en la muerte, ampáranos, Gran Señora.
0: Oh Jesús mío, perdona nuestros pecados y líbranos del fuego del infierno. Lleva al cielo a todas las almas y socorre especialmente a las más necesitadas de tu misericordia. Amén.
3: Quinto misterio gozoso. Jesús perdido y hallado en el templo.
4: Después de celebrar la Pascua en Jerusalén, María y José emprendieron el camino de regreso. Entre la multitud, pensaban que Jesús caminaba con los demás, pero al caer la noche, María comenzó a buscar a Jesús y poco a poco la angustia llenó su corazón. Durante 3 largos días, María y José recorrieron Jerusalén buscándolo desesperadamente. Cada calle, cada rincón, cada instante parecía eterno. Y entonces regresaron al templo, el mismo lugar donde el cielo y la tierra parecían encontrarse. Y ahí estaba Jesús, sentado entre los maestros de la ley, escuchando, preguntando, revelando una sabiduría que nadie podía comprender. María corrió hacia él y con lágrimas en los ojos preguntó: «Hijo, ¿por qué nos has hecho esto?». Y Jesús respondió con serenidad: «¿No sabían que debo ocuparme de las cosas de mi Padre?». Aunque María aún no comprendía del todo, guardó aquellas palabras en su corazón.
3: Hay momentos en la vida donde sentimos que hemos perdido a Jesús. Momentos de confusión, de silencio, de angustia. Pero este misterio nos recuerda que Cristo nunca abandona realmente nuestro corazón. A veces simplemente necesitamos volver a buscarlo, regresar al templo, regresar a la oración, regresar al silencio, porque quien busca sinceramente a Jesús siempre termina encontrándolo.
1: Padre nuestro que estás en el cielo, santificado sea tu nombre, venga a nosotros tu reino. Hágase tu voluntad en la tierra como en el cielo.
0: Danos hoy nuestro pan de cada día. Perdona nuestras ofensas, como también nosotros perdonamos a los que nos ofenden. No nos dejes caer en la tentación y líbranos del mal. Amén.
1: Dios te salve María, llena eres de gracia, el Señor es contigo. Bendita tú eres entre todas las mujeres y bendito es el fruto de tu vientre, Jesús.
2: Santa María, Madre de Dios, ruega por nosotros pecadores, ahora y en la hora de nuestra muerte.
0: Amén.
1: Dios te salve María, llena eres de gracia, el Señor es contigo. Bendita tú eres entre todas las mujeres, y bendito es el fruto de tu vientre, Jesús.
0: Santa María, Madre de Dios, ruega por nosotros pecadores, ahora y en la hora de nuestra muerte. Amén.
1: Dios te salve María, llena eres de gracia, el Señor es contigo. Bendita tú eres entre todas las mujeres, y bendito es el fruto de tu vientre, Jesús.
0: Santa María, Madre de Dios, ruega por nosotros pecadores, ahora y en la hora de nuestra muerte. Amén.
1: Dios te salve María, llena eres de gracia, el Señor es contigo. Bendita tú eres entre todas las mujeres, y bendito es el fruto de tu vientre, Jesús.
0: Santa María, Madre de Dios, ruega por nosotros pecadores, ahora y en la hora de nuestra muerte. Amén.
1: Dios te salve María, llena eres de gracia, el Señor es contigo. Bendita tú eres entre todas las mujeres, y bendito es el fruto de tu vientre, Jesús.
0: Santa María, Madre de Dios, ruega por nosotros pecadores, ahora y en la hora de nuestra muerte. Amén.
1: Dios te salve María, llena eres de gracia, el Señor es contigo. Bendita tú eres entre todas las mujeres, y bendito es el fruto de tu vientre, Jesús.
0: Santa María, Madre de Dios, ruega por nosotros pecadores, ahora y en la hora de nuestra muerte. Amén.
1: Dios te salve María, llena eres de gracia, el Señor es contigo. Bendita tú eres entre todas las mujeres, y bendito es el fruto de tu vientre, Jesús.
0: Santa María, Madre de Dios, ruega por nosotros pecadores, ahora y en la hora de nuestra muerte. Amén.
1: Dios te salve María, llena eres de gracia, el Señor es contigo. Bendita tú eres entre todas las mujeres, y bendito es el fruto de tu vientre, Jesús.
0: Santa María, Madre de Dios, ruega por nosotros pecadores, ahora y en la hora de nuestra muerte. Amén.
1: Dios te salve María, llena eres de gracia, el Señor es contigo. Bendita tú eres entre todas las mujeres, y bendito es el fruto de tu vientre, Jesús.
0: Santa María, Madre de Dios, ruega por nosotros pecadores, ahora y en la hora de nuestra muerte. Amén.
1: Dios te salve María, llena eres de gracia, el Señor es contigo. Bendita tú eres entre todas las mujeres, y bendito es el fruto de tu vientre, Jesús.
0: Santa María, Madre de Dios, ruega por nosotros pecadores, ahora y en la hora de nuestra muerte. Amén.
5: Gloria al Padre, al Hijo y al Espíritu Santo.
0: Como era en el principio, ahora y siempre, por los siglos de los siglos. Amén.
5: María, Madre de Gracia y Madre de Misericordia.
0: En la vida y en la muerte, ampáranos, Gran Señora. Oh Jesús mío, perdona nuestros pecados y líbranos del fuego del infierno. Lleva al cielo a todas las almas y socorre especialmente a las más necesitadas de tu misericordia. Amén.
6: Oh soberano santuario, sagrario del Verbo Eterno,
5: libra Virgen del infierno a los que rezamos tu santo rosario.
6: Emperatriz poderosa de los mortales consuelo,
5: ábrenos Virgen el cielo con una muerte dichosa y danos pureza del alma, ya que eres tan poderosa.
6: Padre nuestro que estás en el cielo, santificado sea tu nombre. Venga a nosotros tu reino. Hágase tu voluntad en la tierra como en el cielo.
5: Danos hoy nuestro pan de cada día. Perdona nuestras ofensas como también nosotros perdonamos a los que nos ofenden. No nos dejes caer en la tentación y líbranos del mal. Amén.
0: Dios te salve María, hija de Dios Padre. En tus manos encomendamos nuestra fe para que la ilumines. Llena eres de gracia, el Señor es contigo, bendita eres entre todas las mujeres, y bendito es el fruto de tu vientre, Jesús.
5: Santa María, Madre de Dios, ruega, Señora, por nosotros pecadores, ahora y en la hora de nuestra muerte. Amén.
0: Dios te salve María, Madre de Dios, Hijo, en tus manos encomendamos nuestra esperanza para que la alientes. Llena eres de gracia, el Señor es contigo. Bendita eres entre todas las mujeres, y bendito es el fruto de tu vientre, Jesús.
5: Santa María, Madre de Dios, ruega, Señora, por nosotros, pecadores, ahora y en la hora de nuestra muerte. Amén.
0: Dios te salve María, Esposa de Dios Espíritu Santo. En tus manos encomendamos nuestra caridad para que la inflames. Llena eres de gracia, el Señor es contigo. Bendita eres entre todas las mujeres y bendito es el fruto de tu vientre, Jesús.
5: Santa María, Madre de Dios, ruega, Señora, por nosotros, pecadores, ahora y en la hora de nuestra muerte. Amén.
0: Dios te salve María, templo y sagrario de la Santísima Trinidad, Virgen concebida sin la culpa original. Dios te salve, Reina y Madre de Misericordia, vida, dulzura y esperanza nuestra. Dios te salve, a ti amamos los desterrados hijos de Eva, a ti suspiramos gimiendo y llorando en este valle de lágrimas. Ea pues, Señora y abogada nuestra, vuelve a nosotros tus ojos misericordiosos, y después de este destierro, muéstranos a Jesús, fruto bendito de tu vientre, oh clemente, oh piadosa, oh dulce Virgen María. Ruega por nosotros, Santa Madre de Dios, para que seamos dignos de alcanzar las divinas gracias y promesas de nuestro Señor Jesucristo. Amén. Señor, ten piedad de nosotros.
5: Señor, ten piedad de nosotros.
0: Cristo, ten piedad de nosotros.
5: Cristo, ten piedad de nosotros.
0: Señor, ten piedad de nosotros.
5: Señor, ten piedad de nosotros.
0: Cristo, óyenos.
5: Cristo, óyenos.
0: Cristo, escúchanos.
5: Cristo, escúchanos.
0: Dios Padre Celestial,
5: ten piedad de nosotros.
0: Dios Hijo Redentor del mundo,
5: ten piedad de nosotros.
0: Dios Espíritu Santo,
5: ten piedad de nosotros.
0: Santísima Trinidad, que eres un solo Dios,
5: ten piedad de nosotros.
0: Santa María,
5: ruega por nosotros.
0: Santa Madre de Dios,
5: ruega por nosotros.
0: Santa Virgen de las Vírgenes,
5: ruega por nosotros.
0: Madre de Cristo,
5: ruega por nosotros.
0: Madre de la Iglesia,
5: ruega por nosotros.
7: Madre de la Misericordia,
5: ruega por nosotros.
0: Madre de la Divina Gracia,
5: ruega por nosotros.
7: Madre de Esperanza,
5: ruega por nosotros.
0: Madre Purísima,
5: ruega por nosotros.
0: Madre Castísima,
5: ruega por nosotros.
0: Madre Virginal,
5: ruega por nosotros.
0: Madre Inmaculada,
5: ruega por nosotros.
0: Madre Amable,
5: ruega por nosotros.
0: Madre Admirable,
5: ruega por nosotros.
0: Madre del Buen Consejo,
5: ruega por nosotros.
0: Madre del Creador,
5: ruega por nosotros.
0: Madre del Salvador,
5: ruega por nosotros.
0: Virgen Prudentísima,
5: ruega por nosotros.
0: Virgen digna de veneración,
5: ruega por nosotros.
0: Virgen digna de alabanza,
5: ruega por nosotros.
0: Virgen poderosa,
5: ruega por nosotros.
0: Virgen clemente,
5: ruega por nosotros.
0: Virgen fiel,
5: ruega por nosotros.
0: Espejo de justicia,
5: ruega por nosotros.
0: Trono de la sabiduría,
5: ruega por nosotros.
0: Causa de nuestra alegría,
5: ruega por nosotros.
0: Vaso espiritual,
5: ruega por nosotros.
0: Vaso digno de honor,
5: ruega por nosotros.
0: Vaso insigne de devoción,
5: ruega por nosotros.
0: Rosa mística,
5: ruega por nosotros.
0: Torre de David,
5: ruega por nosotros.
0: Torre de Marfil,
5: ruega por nosotros.
0: Casa de Oro,
5: ruega por nosotros.
0: Arca de la Alianza,
5: ruega por nosotros.
0: Puerta del Cielo,
5: ruega por nosotros.
0: Estrella de la Mañana,
5: ruega por nosotros.
0: Salud de los enfermos,
5: ruega por nosotros.
0: Refugio de los pecadores,
5: ruega por nosotros.
7: Consuelo de los migrantes,
5: ruega por nosotros.
0: Consuelo de los afligidos,
5: ruega por nosotros.
0: Auxilio de los cristianos,
5: ruega por nosotros.
0: Reina de los ángeles,
5: ruega por nosotros.
0: Reina de los patriarcas,
1: ruega por nosotros.
0: Reina de los profetas,
1: ruega por nosotros.
0: Reina de los apóstoles,
1: ruega por nosotros.
0: Reina de los mártires,
1: ruega por nosotros.
0: Reina de los confesores,
1: ruega por nosotros.
0: Reina de las vírgenes,
1: ruega por nosotros.
0: Reina de todos los santos,
1: ruega por nosotros.
0: Reina concebida sin pecado original,
1: ruega por nosotros.
0: Reina elevada al cielo,
1: ruega por nosotros.
0: Reina del Santísimo Rosario,
1: ruega por nosotros.
0: Reina de las familias,
1: ruega por nosotros.
0: Reina de la paz,
1: ruega por nosotros.
0: Cordero de Dios que quitas el pecado del mundo,
1: perdónanos, Señor.
0: Cordero de Dios que quitas el pecado del mundo,
1: escúchanos, Señor.
0: Cordero de Dios que quitas el pecado del mundo,
1: ten piedad de nosotros.
0: Bajo tu amparo nos acogemos, Santa Madre de Dios. No deseches las oraciones que te dirigimos en nuestras necesidades. Antes bien, líbranos de todo peligro, oh Virgen gloriosa y bendita.
3: Ruega por nosotros, Santa Madre de Dios, para que seamos dignos de alcanzar las divinas gracias y promesas de nuestro Señor Jesucristo. Amén. Virgen Santísima de Guadalupe, Madre paciente y llena de amor, en este sexto día del mes dedicado al Sagrado Corazón de Jesús, me acerco a ti, con un corazón que necesita aprender a esperar. Muchas veces me impaciento, me desespero, o quiero que todo se resuelva de inmediato. Hoy te pido me tomes de la mano y me enseñes a descansar en el corazón de tu Hijo, confiando en que Él conoce mis tiempos, mis necesidades y mis caminos. Madre Santísima de Guadalupe, hoy quiero poner delante de ti mi falta de paciencia. Tú sabes cuántas veces me inquieto cuando las cosas no salen como yo esperaba. Cuántas veces me cuesta aceptar los procesos lentos, las respuestas que tardan, las situaciones que no cambian y las personas que no actúan como yo quisiera. A veces mi corazón se llena de prisa, de molestia o de cansancio, y pierdo la paz. Madre buena, llévame al Sagrado Corazón de Jesús. Llévame a ese corazón manso, sereno y lleno de misericordia. Jesús, nunca ama con desesperación, nunca actúa con dureza, nunca pierde la ternura. Su corazón sabe esperar, sabe comprender, sabe acompañar y sabe sanar poco a poco. Que su paciencia divina toque mi vida y transforme mi manera de ver las cosas. Virgen de Guadalupe, enséñame a comprender que no todo se resuelve en el momento que yo deseo. Hay heridas que necesitan tiempo para sanar, procesos que necesitan madurar, respuestas que llegan cuando el alma está preparada, y caminos que Dios va abriendo paso a paso. Ayúdame a no desesperarme mientras espero. Te entrego, Madre, mis prisas interiores, esa necesidad de controlar, de ver resultados rápidos, de tener seguridad inmediata. Te entrego mis reacciones impacientes, mis palabras duras, mis pensamientos inquietos y mis momentos en los que pierdo la calma por cosas pequeñas. No quiero vivir dominado por la ansiedad. Quiero aprender a vivir sostenido por la confianza. Madre Santísima, ayúdame también a ser paciente con los demás. A veces me cuesta comprender sus tiempos, sus debilidades, sus formas de pensar o sus procesos. Quiero que todos cambien rápido, que todos entiendan pronto, que todos respondan como yo espero. Pero tú me enseñas que el amor verdadero sabe esperar sin dejar de amar. Dame un corazón más paciente en mi familia, en mi trabajo, en mis relaciones y en mi vida espiritual. que pueda responder con calma, escuchar con más atención y no dejar que el enojo momentáneo gobierne mis palabras. Que aprenda a corregir con amor, a acompañar con respeto y a comprender que cada persona también está siendo trabajada por Dios. También te pido, Virgen de Guadalupe, paciencia conmigo mismo. A veces me desanimo porque no avanzo como quisiera, porque sigo luchando con las mismas debilidades, o porque siento que mi vida espiritual crece lentamente. Ayúdame a recordar que Jesús no se cansa de mí. Su Sagrado Corazón me acompaña con misericordia, incluso en mis caídas y lentitudes. Madre buena, presenta ante Jesús a todas las personas que hoy están cansadas de esperar, a quienes esperan una sanación, una respuesta, una reconciliación, un trabajo, una solución económica, una conversión familiar o una paz que todavía no llega. Que el Sagrado Corazón de Jesús las fortalezca, las consuele y les recuerde que Dios no llega tarde. Que este mes sea para mí una escuela de paciencia, que cada espera me ayude a confiar más, cada dificultad me enseñe a amar mejor y cada proceso me acerque más al corazón de Jesús. Hoy quiero hacer un compromiso, respirar antes de reaccionar, orar antes de desesperarme y confiar antes de rendirme. Cada vez que la impaciencia quiera robarme la paz, quiero decir, Virgen de Guadalupe, llévame al corazón paciente de Jesús. Virgen de Guadalupe, hoy te entrego mis prisas, mis desesperaciones y mis procesos pendientes. Llévame al Sagrado Corazón de Jesús para que Él me enseñe a esperar con fe, a amar con paciencia y a vivir con serenidad. Haz que mi corazón aprenda a confiar en los tiempos de Dios. Madre Santísima, gracias por acompañarme en mis esperas. Hoy me retiro con más calma, sabiendo que el Sagrado Corazón de Jesús trabaja en silencio, sana con amor y sostiene mi vida en cada proceso. Amén.
0: Te rogamos, Señor, que nos concedas a nosotros tus siervos gozar de perpetua salud de alma y cuerpo. Y por la gloriosa intercesión de la bienaventurada Virgen María, seamos librados de la tristeza presente y disfrutemos de la eterna alegría. Por Cristo nuestro Señor. Amén. San Miguel Arcángel, defiéndenos en la lucha. Sé nuestro amparo contra la perversidad y acechanzas del demonio. Que Dios manifieste sobre él su poder, es nuestra humilde súplica. Y tú, oh príncipe de la milicia celestial, con el poder que Dios te ha conferido, arroja al infierno a Satanás y a los demás espíritus malignos que vagan por el mundo para la perdición de las almas. Amén. Ave María Purísima,
1: sin pecado original concebida.
0: Por la señal de la Santa Cruz, de nuestros enemigos, líbranos, Señor Dios nuestro, en el nombre del Padre, del Hijo y del Espíritu Santo. Amén.
8: Gracias por acompañarnos en este Santo Rosario. Que la Virgen María interceda siempre por ti y por tu familia. 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

0: 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Son las 4 en punto.
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6: ¿Adivinarían de quién es la siguiente frase y dónde está? No nos atañe a nosotros dominar todas las mareas del mundo, sino hacer lo que está en nuestras manos por el bien de los días que nos ha tocado vivir. Muchos reconocerán esta frase de Tolkien en El Señor de los Anillos. Aparece en el capítulo dedicado a la construcción de una civilización del amor. Pero ojo, porque no está en una de sus trilogías, sino en la encíclica Magnifica Humanitas, de León XIV. Pero el escritor británico no es la única referencia inesperada del texto. Hay bastantes curiosidades más. Entre sus páginas se cita al Guernica de Pablo Picasso, la Novena Sinfonía de Beethoven e incluso referencias a las películas. Una de ellas, La Lista de Schindler, a la que define como una invitación a no entregar el pasado al olvido. León XIV usa todo esto como ejemplos de obras capaces de denunciar la deshumanización y mantener viva la memoria histórica. El texto deja ver una biblioteca intelectual poco habitual en un documento pontificio. Se nombra a la filósofa Hannah Arendt, que habla sobre el peligro de confundir la verdad y la ficción, también a Viktor Frankl, superviviente de Auschwitz, de quien dice lo siguiente. Viktor Frankl observó justamente que el hombre es ese ser que inventó las cámaras de gas de Auschwitz, pero también es ese ser que entró en ellas con la cabeza erguida. Y esto no es todo. Aún quedan nombres sorprendentes. María Montessori, creadora del famoso método educativo. Dorothy Day, periodista y activista detenida varias veces por protestar contra la guerra y la pobreza. Wangari Maathai, la primera mujer africana en recibir el Nobel de la Paz por su defensa del medio ambiente. Y con esto se deja ver un poco más de cómo es León. Un papá que mezcla literatura, filosofía, cine, arte y memoria del siglo XX para hablar sobre uno de los grandes desafíos del siglo XXI.
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16: La paz del Señor con ustedes. Bienvenidos, bienvenidas. Hoy la iglesia nos invita a vivir de nuevo Pentecostés. Todos sabemos que Pentecostés era una fiesta que los israelitas celebraban 50 días después de la Pascua. ¿Por qué? Porque la Pascua celebraba la salida del pueblo de Israel de la esclavitud de Egipto rumbo a la tierra prometida. Pasaron 40 años por el desierto y cuando ya llegaron a la tierra prometida, ellos se preguntaron, ¿y cómo aguantamos? ¿Cómo fue que llegamos? Y ahí ellos reconocieron la acción de Dios y le daban gracias a Dios después, unos días después, por esos años que los acompañó en el desierto, que los protegió, que los proveyó, sacaba agua hasta de las rocas. Uno de los detalles más hermosos que tiene la Biblia, si ustedes lo leen en el libro del Éxodo, en el capítulo 13, versículos 21 y 22, es cómo el pueblo de Israel se sintió acompañado por Dios en el desierto por medio de una nube milagrosa. ¡Qué hermoso! Les voy a leer un poquito Éxodo capítulo 13, versículos del 20 al 22. 20 al 22. Partieron de Sucot, acamparon en Etán al borde del desierto. Yahvé marchaba delante de ellos, de día en columna de nube para guiarlos por el camino, y de noche en columna de fuego para iluminarlos, de modo que pudieran caminar de día y de noche. No se apartó del pueblo ni la columna de fuego por el día, ni la columna de fuego por la noche. Palabra de Dios, te alabamos, Señor. ¡Qué presencia! Y ellos decían, gracias, Señor, porque nos has acompañado siempre, porque nos has protegido, porque nos has guiado, porque nos has hecho llegar hasta donde estamos. Pues ese día que están dándole gracias a Dios por la presencia suya en el desierto, entonces el Señor aprovecha para dar un paso adelante en la revelación. Y cuando ellos están celebrando, recordando todo esto que les estoy haciendo brevemente, el recordatorio del Antiguo Testamento, de todo lo que habían vivido, el Señor manda al Espíritu Santo. El Señor manda al Espíritu Santo. ¿Por qué? Porque Jesús les había dicho, no los dejaré huérfanos. Ustedes saben que Jesús sube al cielo y ya su presencia física, así como hombre, ya no la iban a ver. Se sentían ellos, ¿y dónde está Jesús? Obviamente se quedó en la Eucaristía, pero para descubrir a Jesús en la hostia se necesitaba mucha más fe y se necesitaba tiempo y espacio, porque la Eucaristía está como una presencia real aquí y ahora, está en el sagrario. Está cuando lo consagra el sacerdote. No es que usted puede andar la hostia en el bolsillo, aquí ando yo la Eucaristía, no. Es una presencia diferente, real, pero puesta en el espacio y el tiempo. Pero el Señor le dijo, yo les voy a enviar otro consolador que los va a acompañar siempre, que va a estar siempre con ustedes. Como le dijo el ángel a la Virgen María, recuerdan Lucas 1:35, cuando la Virgen María le dice, ¿cómo voy a ser madre si no conozco varón? ¿Qué le dijo el ángel? El Espíritu Santo vendrá sobre ti y el poder del Altísimo te cubrirá con su sombra. Ahora es el Espíritu Santo, esa nube, ese poder del Altísimo que cubre, que nos protege, que nos fecunda, que nos guía, que nos provee, que nos hace avanzar aún en los momentos que estamos dudando. La Virgen María es un ser humano, ¿y cómo va a ser esto? El Espíritu Santo te va a guiar, el Espíritu Santo te va a auxiliar, el Espíritu. Y por eso es que se llama Paráclito, Paracaleo, el que acude cuando lo llamo, en los momentos difíciles, como la Virgen. ¿Cómo va a ser eso? El Espíritu Santo, ¿qué hago, Señor? Espíritu Santo, ilumíname, Espíritu Santo, guíame, Espíritu Santo. Por eso el Señor mandó al Espíritu Santo el día de Pentecostés. Gracias, Señor. Oremos, gracias, Señor. Porque la iglesia, que es madre y maestra, nos invita cada año a detenernos, a pensar, a meditar y a profundizar cada vez más, con mayor madurez, mayor conocimiento, mayor espiritualidad, lo que es Pentecostés. Gracias por este día, que todas las comunidades están rezando: ven Espíritu Santo, ven Espíritu Santo. Ven, Espíritu Santo, acompáñanos, protégenos, ilumínanos, guíanos, capacítanos, instruyenos. Ven, Espíritu Santo. Gracias, Señor, porque en todas nuestras parroquias habrán vigilia, habrán oraciones y vamos a estar escuchando continuamente: Espíritu Santo, ven. Espíritu Santo, ven. Durante todo este día y los días que sigan, ese será el grito de la iglesia. Y tiene que ser nuestra actitud. Señor, acompáñanos. Así como acompañaste al pueblo de Israel en el desierto durante 40 años, acompáñanos el tiempo que nuestra peregrinación va a durar. No sé cuántos años duraremos, pero nosotros vamos para el cielo. Pero mientras estamos en este valle de lágrimas, estamos en este desierto, pero no estamos solos. El Espíritu Santo nos cubre con su sombra, nos guía con su luz, nos protege y nos provee. Todo eso es lo que la iglesia nos invita a meditar hoy. Pero me voy a detener en lo que más asombró a los que vivieron Pentecostés cristiano la primera vez. Pentecostés era una fiesta del Antiguo Testamento, pero se convierte en una fiesta cristiana con la venida del Espíritu Santo. Se lo voy a leer de Hechos capítulo 2, versículos del 1 al 11, para evidenciar qué es lo que más impactó a los que vivieron ese primer Pentecostés. Cuando termine de leer, les voy a preguntar qué fue lo que más los impactó. Hechos 2, del 1 al 11. Al llegar el día de Pentecostés, estaban todos reunidos en un mismo objetivo. De repente vino del cielo un ruido como una ráfaga impetuosa de viento que llenó toda la casa en la que se encontraban. Se les aparecieron unas lenguas como de fuego, que se repartieron y se posaron sobre cada uno de ellos y se llenaron todos del Espíritu Santo y se pusieron a hablar en diversas lenguas según el Espíritu les concedía expresarse. Residían en Jerusalén hombres piadosos venidos de todas las naciones debajo del cielo. Al producirse aquel ruido, la gente se congregó y se llenó de estupor porque cada 1, les oía hablar en su propia lengua. Y asombrados, admirados, decían: ¿es que no son galileos todos estos que están hablando? ¿Cómo es que cada uno de nosotros le oímos en nuestra lengua nativa? Hay partos, medos, elamitas, los habitantes de Mesopotamia, Judea, Capadocia, el Ponto, Asia, Frigia, Panfilia, Egipto y parte de Libia fronteriza con Cirene, los romanos residentes aquí, tanto judíos como prosélitos, cretenses y árabes. Y todos les oímos proclamar en nuestras lenguas las maravillas de Dios. Palabra de Dios, te alabamos, Señor. ¡Qué asombroso! ¿Qué fue lo que le llamó la atención? Que todos oían las maravillas de Dios, pero cada uno en su propia lengua. Es un fenómeno que más tarde estudiosos nos lo han enseñado, se llama xenoglosia, o sea, xeno de extranjero, glosia, lengua, hablar en lenguas extranjeras. Un fenómeno muy raro, muy especial, muy único, que se ha dado en la historia. Sí, sí, señores. Se ha dado, el Espíritu Santo ha dado ese don maravilloso. En la iglesia tenemos, por ejemplo, el más reciente, Padre Pío de Pietrelcina, que murió en 1965. Imagínense, en 1965, él confesaba personas de todo el mundo, así como dice Pentecostés, vienen de África, de Asia, vienen de Alemania, de Estados Unidos, venía gente de todo el mundo a confesarse con el Padre Pío, y él los entendía a todos. Y todos le entendían sus consejos. Cuando le preguntaron un día: Padre Pío, ¿y cómo hace usted para entender? Él decía: mi ángel de la guarda me traduce. Tengo un ángel traductor. O sea, no sabemos. Xenoglosia. O sea, es un fenómeno extraordinario que, bueno, dicen que San Antonio también tenía ese don, pero no nos detengamos en la xenoglosia. Pero también la glosolalia, que es otra forma de entender el don de lenguas que llamamos, que es más frecuente en la iglesia, que es una lengua, como dice San Pablo en la carta a los romanos, son gemidos inefables, Romanos 8:26, gemidos inefables que se dan en la oración. O lo que él también llama en la primera Corintios 13:1, primera carta a los Corintios, capítulo 13, versículo 1, San Pablo dice, es lengua de ángeles. Es el don de lenguas que es más común, que no es un idioma, que no es una lengua inteligible en ningún idioma, sino sonidos inefables que son para comunicarse con Dios. Esos son fenómenos extraordinarios. Pero para entender más profundamente ese acontecimiento, hay que recordar Babel. A ver, rápido. La Torre de Babel. ¿Qué pasó? Un día que estábamos hablando con niños, decía: en la Torre de Papel. No, hijo, Torre de Babel. No, era de papel porque se les cayó. La Torre de Papel, no, Torre de Babel. ¿Qué fue lo que pasó? Para entender Pentecostés, y sobre todo para pasar de Babel a Pentecostés, y para hacernos la gran pregunta: ¿yo dónde vivo? ¿Dónde está mi familia? ¿Dónde estoy yo? ¿En Babel o en Pentecostés? Hay que conocer qué pasó en Babel. Vamos a irnos al libro del Génesis, al capítulo 11, porque el Señor desde el comienzo, eso quiere decir Génesis, le enseñó a los que le obedecieran, a los que leemos la Biblia, lo que puede pasar cuando el hombre construye con su orgullo, con su autosuficiencia, con su poder. ¿Qué era Babel? Vamos a leer Génesis 11 del 1 al 9. Todo el mundo era de un mismo lenguaje e idénticas palabras. Al desplazarse la humanidad desde Oriente, hallaron una vega en el país de Senar y ahí se establecieron. Entonces se dijeron uno al otro: vamos a fabricar ladrillos y a cocerlos al fuego. Y así el ladrillo le servía de piedra y el betún de argamasa. Después dijeron: vamos a edificar una ciudad y una torre cuya cúspide llegue hasta el cielo y nos haga famosos, por si nos desperdigamos por toda la faz de la tierra. Bajó Yahvé, y al ver la ciudad y la torre que habían edificado los humanos, pensó: todos son un solo pueblo con un mismo lenguaje, y este es el comienzo de su obra. Ahora nada de cuanto se propongan le será imposible. Bajemos pues, y una vez ahí confundamos su lengua de modo que no se entiendan entre sí. Y desde aquel punto los desperdigó Yahvé por toda la faz de la tierra y dejaron de edificar aquella ciudad. Por eso se llamó Babel, porque ahí embrolló Yahvé la lengua de todo el mundo y desde ahí los desperdigó Yahvé por toda la faz de la tierra. Palabra de Dios, te alabamos, Señor. ¿Qué es lo que pasó en Babel? Tres cosas. Hagamos nosotros, con nuestra capacidad, construyamos una ciudad y una torre. Dos, que su cúspide llegue al cielo. Oigan, el cielo. El cielo en la Biblia es el trono de Dios, la morada de Dios. Lea Isaías 66:1, el cielo es mi trono. Que más tarde, en Hechos de los Apóstoles, también lo vuelve a repetir Esteban, el protomártir cristiano, Hechos 7:49, cuando él dice, el cielo es el trono de Dios. O sea, cuando dice llegar hasta el cielo, quiere decir ocupar el lugar de Dios. Y no es malo, no, jamás. No es malo que el hombre aspire a estar cerca de Dios, que aspire a estar con Dios. Es más, ese es nuestro destino eterno. Nosotros somos ciudadanos del cielo. Nosotros vamos rumbo al cielo, pero hay una pequeña diferencia. Para ellos era con su torre, con sus ladrillos, con su fuerza, vamos a ser como Dios, que fue el pecado original. Satanás que le dice a Adán, serán como dioses. Y ellos, dice, por si nos desperdigamos, así seremos famosos. O sea, el orgullo humano, queremos ser famosos, queremos ser conocidos. Y Dios les dice, les voy a anticipar el final de esa historia. Desde el Génesis les voy a decir dónde van a ir a parar. Van a parar por no entenderse el uno al otro. Van a parar por enfrentarse, porque la torre, si usted se pone a pensar en una torre tan alta, cada vez va a ir teniendo plataformas más pequeñas, porque para empezar tiene que ser una plataforma enorme, después otra más pequeña, después otra más pequeña, y cada vez menos gente cabe, y cada vez quién va a pasar al nivel superior, quién va a estar hasta arriba. Era un pleito. ¿Quién va a subir hasta el cielo? No podemos todos. Entonces se establecen estratos, se establecen diferentes grupos y ahí empieza la lucha, la pugna por el poder, por la fama, por el figurar que termina. Y Dios les hace ver, van a terminar por no entenderse. Se van a incomunicar, se van a confundir y el Señor les hace ver ¿cuál va a ser el final de querer construir tu vida, de querer construir tu torre con tu orgullo? Y eso fue lo que pasó en Pentecostés. En Babel. Ahora viene Pentecostés. Pentecostés es exactamente al revés. Aquí todos hablan lenguajes diferentes, aquí todos han, se han dispersado, pero viene el Espíritu Santo y los hace entenderse. En Babel es una confusión, no se entiende. En Pentecostés todos los entendemos. Y fíjense que no es solamente el hecho de que hablaran lenguas diferentes, es que también los que están escuchando interpretan, entienden. El milagro fue doble, no solo es hablar, también es escuchar, entender, porque todos los oímos hablar en nuestro propio idioma. Porque el Señor con el poder del Espíritu está restaurando la unidad, restaurando el entendimiento, restaurando la comunión que se perdió por el orgullo humano en Babel. Esto quiero que lo meditemos bien. Y hacer una pregunta. Unidad, restaurando el entendimiento, restaurando la comunión que se perdió por el orgullo humano en Babel.

0: aceptando. Y necesitamos un nuevo Pentecostés. Y Pentecostés no viene a uniformarnos, no. Viene a ayudarnos a entendernos. Y no es como les decía antes, que Dios no quiera que nosotros lleguemos a alcanzar la plenitud y llegar al cielo. Lo que pasa es que Jesús nos enseñó que Él nos lleva al Padre. ¡Claro! Jesús nos dice, cuando va a subir al cielo, voy a prepararles un lugar y cuando lo haya preparado, lo llevaré conmigo. Bueno, San Juan capítulo 14, versículos del 1 al 6. Oye, Dios sí quiere nuestra plenitud. No es que Dios diga, estos hombres son muy poderosos y van a alcanzar sus metas y es mejor dispersarlos. Lo que está diciendo Dios es, solos con su fuerza van a dividirse, pero yo los voy a llevar a la plenitud. Es con humildad, es aceptando lo que Jesús nos dice. Les leo que es lo que Jesús nos dice. San Juan capítulo 14, versículos del 1 al 6. No se turbe su corazón. Creen en Dios. Crean también en mí. En la casa de mi Padre hay muchas mansiones. Si no, se los habría dicho. Porque yo voy a prepararles un lugar. Y cuando yo haya ido y haya preparado un lugar, volveré. Los tomaré conmigo. Porque donde yo esté, también ustedes deben estar. Y a donde yo voy, no saben el camino. Le dice Tomás, Señor, no sabemos a dónde vas. ¿Cómo puedes decir que sabemos el camino? Perdón, porque donde yo voy, ustedes saben el camino. Y Tomás le dice, Señor, si no sabemos dónde vas, ¿cómo podemos saber cuál es el camino? Y Jesús le dice, yo soy el camino, la verdad y la vida. Nadie va al Padre si no es por mí. Palabra del Señor. Gloria a ti, Señor Jesús. Disculpen mi dislexia, pero ustedes lo leen despacio y lo entienden bien, que Jesús les dice, en la casa de mi Padre hay muchas moradas, no es como la Torre de Babel que se va haciendo más chiquita, no, ahí cabemos todos. Y yo voy a prepararles un lugar. Y cuando haya preparado ese lugar, voy a venir y lo voy a llevar conmigo, porque donde yo esté, ahí estarán también ustedes. Y Tomás le dice, si no sabemos dónde vas, ¿cómo vamos a saber el camino para estar ahí? Y Jesús le dijo, yo soy el camino. Yo lo llevaré al Padre. Yo lo llevaré al cielo. Esa es la diferencia. La diferencia de Babel y de Pentecostés es que Babel es, nosotros podemos subir al cielo. Nosotros vamos a ser famosos. Nosotros construimos nuestra ciudad. Nosotros es un yo. Y Jesús dice, yo soy el camino. Se necesita humildad para ser cristiano, hermano. Se necesita saber que tú no te salvas por tu fuerza. Que tú eres redimido por la sangre que Jesús derramó en la cruz. ¡Qué cosa! Para ser cristiano, tenemos que aceptar. Jesús es el camino, la verdad y la vida. Él es nuestro Salvador, Él es nuestro Señor. Y todo lo soy por Él. Y voy a alcanzar la plenitud y voy a llegar al cielo. Y voy a tener una morada en las mansiones celestiales. Pero no por mis ladrillos. No por mi fuerza. Es por el sacrificio redentor de Jesús en la cruz. Oye.
1: Hola a todos, les saluda Andrés López, corresponsal para Cristo Rey Radio en la visita histórica del Papa León XIV al país de España, reportando desde la emblemática Plaza Mayor de Madrid. Nos encontramos en uno de los lugares más representativos de la capital española. La Plaza Mayor comenzó a construirse a finales del siglo XVI durante el reinado de Felipe II y fue inaugurado bajo Felipe III cuya estatua se encuentra

0: en el centro de la plaza. A lo largo de los más de 4 siglos, este espacio ha sido testigo de algunos de los momentos más importantes de la historia de Madrid y de España. Aquí se han celebrado mercados, festividades reales, ceremonias religiosas, corridas de toros e incluso acontecimientos que marcaron la vida política y social del país. Hoy la Plaza Mayor sigue siendo uno de los puntos de encuentro para madrileños y visitantes de todo el mundo, un símbolo de la riqueza cultural, histórica y espiritual que caracteriza a España. Desde Madrid, en la cobertura especial de la visita del Papa León XIV, les habló Andrés López para Cristo Rey Radio.
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31: ¿Cómo cuesta aceptar que la salvación, la vida eterna, es un regalo que Dios nos ofrece por su amor? Y nosotros estamos luchando. Yo quiero alcanzar, yo quiero luchar. Sí, pero no solo. Con la ayuda de Dios, con el poder de Dios, con la luz de Dios, con la guianza de Dios. Pero gente dice, yo no necesito a Dios. Dios es para los que no pueden solos. Hermanito, nada podemos solos. Y en Pentecostés empezamos a entendernos. Empezamos a sentirnos llenos de la plenitud que Dios nos quiere dar. Esa plenitud del Espíritu Santo que viene, que lo primero que hace es entendernos con los que están a nuestro lado, alcanzar esa meta. Hermano, ¿qué es lo que más quisiera una familia? Una familia no necesita una casa más grande. Está bien, si lo pueden, si Dios permite que la tenga, si ustedes puedan lograr tener una casa más grande con la ayuda de Dios, está bien. Pero ¿para qué quieren una casa más grande si no nos entendemos? Si no nos vemos. ¿Para qué quieren un vehículo nuevo si cada uno viaja solo? Hay que tener 5 carros, uno para cada uno, porque ya no podemos estar juntos. Y Jesús viene precisamente a unir lo que la soberbia y el orgullo ha desunido. Babel es desunión, Babel es lejanía, Babel es dispersión, Pentecostés es unión, cercanía, comunión, hasta llegar al ideal que Jesús nos ha dicho, tanto que Jesús lo pidió, era lo que más le pidió al Padre, es el deseo más grande de Jesús para nuestra familia, para la iglesia, para la sociedad, para este mundo, que cada vez se distancian más los unos de otros por el orgullo, por la prepotencia, por el dominio. Eso es Babel. Pero el Señor le pidió al Padre esto. Leo San Juan capítulo 17, versículos 21 al 23. Que todos sean uno, como tu Padre en mí y yo en ti. Que ellos también sean uno en nosotros, para que el mundo crea que tú me has enviado. Yo les he dado la gloria que tú me diste, para que sean uno como nosotros somos uno, yo en ellos y tú en mí, para que sean perfectamente uno y el mundo conozca que me has enviado y que los has amado a ellos como me has amado a mí. Palabra del Señor. Gloria a ti, Señor Jesús. Padre, que esa pareja sea uno. Son dos, pero que sean una sola carne, un solo corazón. Que esa familia esté unida. La unidad no es uniformidad. Cada uno es diferente. Como dijeron, aquí hay partos, medos, elamitas, habitantes de Mesopotamia, de Capadocia, del Ponto, de Panfilia, de Frigia, de Cirene. Somos diferentes. Pero nos entendemos. Nos entendemos. Eso es lo que modernamente la iglesia nos ha enseñado con otra palabreja que los católicos la estamos manejando, que se llama sinodalidad. ¿Qué quiere decir eso? Que somos diferentes, pero que caminamos juntos. Caminar juntos en nuestras diferencias. La unidad no es uniformidad. No es que todos sean iguales. Padre, que todos sean igualitos. No, no, no. Que todos sean uno. A pesar de nuestras diferencias. Oigan, este milagro del Espíritu Santo, de causar unidad en la diversidad, es lo que la iglesia necesita. No solo la familia, claro que la familia en primer lugar, pero la iglesia. Nosotros somos muchas espiritualidades, muchos movimientos, muchos carismas, muchas formas, unos que quieren comulgar de rodillas, otros quieren comulgar de pie, otros quieren comulgar en la boca, otros en la mano, y nadie es mejor que otro. No es que el que comulga de rodillas es más santo que el que recibe en la mano, uy, él no es santo. No. Tenemos sensibilidades diferentes, espiritualidades diferentes. Unos oran cantando y aplaudiendo, otros guardan silencio, otros oran con los salmos, otros rezan, pero no es que el que aplauda sea mejor que el que no aplaude, o el que no aplaude es mejor. Hermanito, la diversidad se reconcilia con la unidad que nos dé el Espíritu Santo. Para entendernos, igual se lo voy a decir como lo dice el Papa Francisco. A mí me gusta mucho y lo voy a aburrir toda la vida. Les digo, los católicos tenemos recursos maravillosos para entender mejor todos estos conceptos. Y el Papa Francisco, en la exhortación apostólica Evangelii Gaudium, en el numeral 131, habla de la diversidad que hay, pero que el Espíritu Santo nos mueve a la unidad, a la comunión. Leo Evangelii Gaudium, exhortación apostólica Evangelii Gaudium, numeral 131. Las diferencias entre las personas y las comunidades a veces son incómodas, pero el Espíritu Santo, que suscita esa diversidad, puede sacar de todo algo bueno y convertirlo en un dinamismo evangelizador que actúa por atracción. La diversidad tiene que ser siempre reconciliada con la ayuda del Espíritu Santo. Solo Él puede suscitar la diversidad, la pluralidad, la multiplicidad y al mismo tiempo realizar la unidad. En cambio, cuando somos nosotros los que pretendemos, la diversidad y nos encerramos en nuestro particularismo, en nuestro exclusivismo, provocamos la división. Y por otra parte, cuando somos nosotros los que queremos construir la unidad con nuestros planes humanos, terminamos por imponer la uniformidad, la homologación. Esto no ayuda a la misión de la iglesia. ¡Wow! ¿Qué palabras más claras? Cuando somos nosotros los que nos encerramos y queremos decir, yo soy mejor que los otros porque yo hago así, porque yo hago asá, porque yo soy así, terminamos por enfrentarnos y dividirnos. O cuando imponemos, todos tienen que ser así, porque aquí todos somos, estás homologando, estás uniformando, no hay diversidad, solo el Espíritu Santo nos permite convivir con la diversidad, pero buscando la unidad. No queremos que todos seamos iguales, o sea, idénticos, que todos tengamos la misma espiritualidad, que todos tengamos las mismas sensibilidades. Lo que sí pretendemos es construir una iglesia unida en esa diversidad. Qué hermoso tener una familia unida a pesar de la diversidad, de las edades, de la forma de pensar de cada uno. Nos amamos, te aceptamos, te queremos en la iglesia. A mí me encanta, gracias a Dios, soy un predicador católico, católico universal. A veces me invitan los de encuentros conyugales, hablarle a las parejas. Yo disfruto estar con ellos, el movimiento familiar cristiano. A veces me invita la renovación carismática para hablarles. Y yo disfruto orar con los hermanos carismáticos. Me invitan los de Emaús para hablar. Me encanta esa espiritualidad de esos hermanos de Emaús. Me encantan los de Juan 23. Me encantan, bueno, cada uno tiene. Hay otros que no me invitan porque tienen sus esquemas, sus maestros y ellos siguen sus normas. Y me encanta lo que están haciendo. Los admiro porque están haciéndole un bien grande a la iglesia, aunque yo no sea parte de lo que ellos necesitan. He tenido diócesis y perdonen que se los evidencie, ¿no? Donde yo digo, hermanos me invitan y digo, pida permiso al párroco. Y el párroco dice, sí, qué bueno. Y el párroco habla con el obispo, pero el obispo le dice, fíjate que no. Porque ahora queremos que nuestra diócesis le dé oportunidad a los predicadores locales de la diócesis y que no traigan predicadores de afuera. Y muchos sacerdotes me han dicho, hermano, nos gustaría que usted viniera, pero el obispo nos dijo que va a darle espacio a los predicadores. Y le dije, están creciendo. Ese hombre sabio está haciendo algo que el Espíritu le ha inspirado. Quiere que no vengan unos de afuera para que crezcan los que están adentro. O sea, hay que entender lo que está pasando en la iglesia y no enojarnos. Y no decir, ya no me quiere, nos amamos. Tenemos diferentes perspectivas pastorales, tenemos prioridades pastorales. Cada diócesis, me encanta ver cómo en las diócesis diferentes o en las conferencias episcopales tienen, y en unos países están celebrando el año tal, el otro dice ahora nosotros estamos en tal cosa, pero todos estamos en la iglesia. Ese es el milagro de Pentecostés. Que en esa diversidad el Espíritu suscita la unidad. Y el Papa Francisco dice que ese es el testimonio que tenemos que darle al mundo. Y está hablando a la iglesia porque los que estamos en la iglesia se supone que nos sometemos a la guianza del Espíritu, que vamos con la nube que nos va guiando. O sea, los que estamos en la iglesia estamos más abiertos como la Virgen María a decir, hágase en mí según tu palabra, no según lo que yo pienso, no según mi duda, según mi manera de pensar. Señor, si tú tienes tu plan, que se haga. Los que estamos inmersos en la espiritualidad de la iglesia, caminamos guiados por el Espíritu. Y por eso podemos darle un testimonio al mundo que está en un Babel tremendo, donde si no es así te bombardeo, si no es así te quito esto, si no es así te prohíbo. O sea, esa prepotencia, esa arrogancia que termina por destruirnos a los seres humanos. Y el Papa Francisco dice a todos los católicos del mundo, les voy a pedir por favor este testimonio. Si estuviéramos en una reunión presencial, les diría, pónganse todos de pie. Me encanta estar con la gente y decirles, pero ahora usted si quiere, párese ahí donde está. Y oiga estas palabras. Es la exhortación apostólica Evangelii Gaudium, numeral 99. El mundo está lacerado, eso quiere decir herido, por las guerras y la violencia, heridos por un difuso individualismo que divide a los seres humanos y enfrenta a unos contra otros en pos de su propio bienestar. En diversos países surgen enfrentamientos y viejas divisiones que se creían superadas. A los cristianos de todas las comunidades del mundo, quiero pedirles especialmente un testimonio de comunión fraterna que se vuelva atractivo y resplandeciente, que todos puedan admirar cómo se cuidan los unos a los otros, cómo se dan aliento mutuamente, cómo se acompañan. En esto reconocerán que son mis discípulos, en el amor que se tengan los unos a los otros. Es lo que con tanto deseo pedía Jesús al Padre, Padre, que sean uno como nosotros, para que el mundo crea. ¡Atención a la tentación de la envidia! Estamos en la misma barca y vamos hacia el mismo puerto. Pidamos la gracia de alegrarnos con los frutos ajenos, porque son de todos. A ver, repita. Estamos en la misma barca y vamos hacia el mismo puerto. Tenemos que remar juntos y en la misma dirección. Cada uno tiene fuerza diferente. Unos tendrán un remo más grandote, otro más chiquito. Pero todos vamos. Ponemos la vela, el Espíritu nos va soplando. Siéntense, siéntense. Eso es Pentecostés. En la diversidad no hay competencia. En la diversidad no hay envidia. En la diversidad no hay deseo de uniformar, o todos así, o todos asá, o todos en la cama, o todos en el suelo. No es necesario. Es necesario respetar nuestras diferencias, pero caminar juntos. ¿Por qué? Porque es el Espíritu Santo quien ha suscitado esa diversidad. Y Él mismo en la diversidad promueve la comunión, la sinodalidad, el entendimiento, el amor mutuo. Porque el mundo está dividido, enfrentado, y alguien tiene que dar testimonio. Las familias, por favor, ustedes me han oído decirlo continuamente, los matrimonios, salgan a pasear juntos. Abrácense, bésense, vayan al parque, abrácense en el parque y ven a una persona mayor, porque siempre vemos en el parque a chiquillos besándose, pues son muchachos, adolescentes, y los serios, nosotros no andamos con eso. Pero ¿qué pasa? Los jóvenes no nos ven casados, nos ven cansados de estar juntos. Y nos ven enfrentados para que el mundo crea, para que los jóvenes crean en el matrimonio. Tienen que vernos alegres. Los papás que tienen hijos, hagan, ahora sí, como decían los abuelos, de tripas corazones. Nos cuesta porque muchos de ellos no son como nosotros queremos. Pero los queremos como son. Tal vez hay cosas que nunca vamos a aceptar porque amar no quiere decir cambiar nuestros esquemas de valores. Amar, yo puedo amar a un hijo alcohólico, pero no me pongo a beber con él. Sí, yo te amo, venga, agarrémosla. ¿Qué te estás inyectando, hijo, heroína? Yo te amo, dame, ya, me inyecto. No, eso no es amor. Eso es complicidad. Yo te amo como eres, pero le pido a Dios que te ayude a encontrar tu mejor camino. Esa es la acción de Pentecostés. Hablas en una lengua diferente, tú eres Medo, Elamita, de Capadocia, no sé de dónde viene, de Panfilia, pero yo te amo. Y el Señor hace que yo descubra lo bueno que hay en ti, porque eso es la acción del Espíritu Santo. Alegrarnos con los frutos ajenos, porque también son nuestros. Eso es lo que acabo de leer del Papa. No me quedo viendo solo tus defectos, no me quedo viendo solo eso que no me gusta. Valoro las cualidades que tienes. Aprecio eso que tú tienes que es valioso. Y si puedes aportarlo, nos ayuda a crecer como familia, nos ayuda a crecer como iglesia. No estamos en competencia, estamos en complementariedad. No estamos en Babel, estamos en Pentecostés. Pidámosle al Espíritu Santo que nos dé ese entendimiento, porque de verdad, solamente el Espíritu Santo puede llevarnos a esa comunión en la diversidad, porque eso es el mensaje que la iglesia puede darle a este mundo. Los obispos de América Latina y el Caribe, en las conclusiones de Santo Domingo, de Aparecida, perdón, en las conclusiones de la quinta conferencia del Episcopado Latinoamericano y Caribeño, que conocemos como conclusiones de Aparecida, en el numeral 156 dice que la iglesia no solo va a iluminar al mundo, sino lo va a traer. ¿Cuándo lo va a traer? ¿Cuándo nuestras comunidades van a ser atractivas, resplandecientes? ¿Cuándo nuestros matrimonios van a ser atractivos? ¿Cuándo nuestras familias van a inspirar a los jóvenes para desear tener una familia? ¿Cuándo? Cuando reflejemos la comunión del amor. Les leo lo que dice las conclusiones de Aparecida en el numeral 159. La iglesia, como comunidad de amor, está llamada a reflejar la gloria del amor de Dios, que es comunión. Y así atraer a las personas y a los pueblos hacia Cristo. En el ejercicio de la unidad querida por Jesús, los hombres y las mujeres de nuestro tiempo se sienten convocados y recorren la hermosa aventura de la fe. Que también ellos vivan unidos a nosotros para que el mundo crea. La iglesia crece, no por proselitismo, sino por atracción, como Cristo atrae a todos hacia sí con la fuerza del amor. La iglesia atrae cuando vive en comunión, pues los discípulos de Jesús serán reconocidos. Si se aman los unos a los otros, como Él nos amó. Aparecida 159. Este es el reto. Para eso el Señor envió su Espíritu Santo el día de Pentecostés. Para asombrar, todos se asombraron. Todos llegaron por una cosa, por una razón. ¿Por qué fue que toda la gente se congregó? Que no son galileos los que están hablando. ¿Por qué todos les entendemos? Porque están hablando el lenguaje del amor. Padre, gracias. Gracias por enseñarnos cada vez más cuáles son las metas a las que quieres que lleguemos. Y hoy queremos salir de Babel y llegar a Pentecostés. Salir de ese enfrentamiento, de ese orgullo, no me diga nada, yo sé lo que hago, de ese aislamiento, yo me encierro y yo hago mi vida. Habla, Señor. Guíanos, Señor. Reconcílianos, Señor. Ayúdanos a tender puentes para que, a pesar de nuestra manera diferente de pensar, sigamos caminando juntos hasta la meta, que es el cielo. No queremos llegar al cielo con nuestra fuerza. No queremos alcanzar la plenitud con nuestra fuerza. Queremos que Jesús, que es el camino, la verdad y la vida, nos lleve al cielo, que nos lleve a la plenitud del amor. Padre, ayúdanos a comprender este mensaje, pero sobre todo a vivirlo en nuestra familia y en nuestra gran familia, la iglesia, y desde la iglesia en esta sociedad que tanto necesita de recuperar el amor, la tolerancia, la paciencia y la comprensión. Te lo pedimos, Padre, en el nombre de Jesús. Con la Virgen María, nuestra madre, que dejó sus dudas y se dejó guiar por el Espíritu Santo. Te lo pedimos, orando por la fuerza de ese mismo Espíritu que nos lleva a todos, a pesar de nuestra diversidad, caminando juntos hacia ti, Padre, que vives y reinas por los siglos de los siglos. Amén. Y todos los que van a caminar juntos a pesar de la diversidad dicen amén. Ore por nosotros. Nosotros siempre estamos orando y trabajando por ustedes. Que el Señor nos bendiga.

0: Son las 5 con 7 minutos.
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9: Queridos hermanos y hermanas, la catequesis de hoy nos ilustra acerca de cómo la reforma de la Sagrada Liturgia, manifestada en la Constitución Conciliar, Sacrosanctum Concilium, mientras custodia la sana tradición de la liturgia, al mismo tiempo supone un desarrollo. Por eso, con el fin de hacer crecer más la vida cristiana entre los fieles, favorecer la comunión de todos los creyentes en Cristo y fortalecer todo aquello que ayude a traer a todos al seno de la Iglesia, la Asamblea Conciliar reconoció la necesidad de una adaptación a las exigencias actuales, renovando, por ende, las formas rituales de la Sagrada Liturgia. Esa necesidad la podemos constatar a lo largo del caminar de la Iglesia. Pues bien, el culto se ha encarnado en las formas culturales de cada época y ha sido capaz de influir en ellas e incluso de transformarlas. La liturgia ha sido así durante siglos, un motor de evangelización. Saludo cordialmente a los peregrinos de lengua española, que la liturgia que nos ayuda a la glorificación del Señor y a nuestra propia santificación sea siempre valorada y respetada por todos, sobre todo en la celebración de los sagrados misterios. Que Dios los bendiga. Muchas gracias.
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0: Buenas tardes, buenos días, familia de Dios. Bienvenidos a otro Rompiendo Esquemas. Hoy es domingo 7 de junio del 2026, día del Corpus Christi, la solemnidad del cuerpo y la sangre del Señor. Y le damos la bienvenida a nuestros panelistas, don Rafa Castro.
1: Saludos a todos. Qué bueno encontrarnos un domingo más. Y bueno, este hermoso domingo del cuerpo y la sangre del Señor que nos anima a seguir adelante.
0: Don Andrés Rogelio Castillo.
2: ¿Cómo está? Están todos, siempre digo lo mismo, pero es la pura verdad. Una gran alegría poder estar compartiendo un día más con ustedes.
0: Muy bien, hoy tenemos un programa muy especial. En la primera parte del programa vamos a comentar un artículo del sacerdote mexicano Andrés Esteban López Ruiz, que habla sobre la nueva era. Es una salvación sin gracia, una divinización sin cruz, un Cristo que resulta solamente un símbolo. Sí. Entonces vamos a ver esta nota que ha publicado la Asociación Internacional de Exorcistas caracterizando a la nueva era.
1: Que nos ponen alerta, ¿no?
0: Nos ponen alerta y yo creo que vale la pena platicarlo, sí, sí, porque la nueva era sigue de moda, sí, aunque ya no haga tanto ruido como hacía hace 20 años, hace 30 años.
2: Está más normalizada.
0: Está más normalizada, pero está ahí.
1: Pero
0: está,
1: vive, está ahí. Vigente.
0: Sí,
1: gente,
0: sí.
1: Claro.
0: Muy bien. En el segundo segmento reflexionaremos sobre las lecturas que la iglesia nos presenta como alimento espiritual para este 7 de junio del 2026, la solemnidad de Corpus Christi. Y es que no buscamos realmente explicar el sacramento, sino reavivar desde la fe nuestro asombro y adoración ante el misterio eucarístico, la presencia del verdadero cuerpo y la verdadera sangre del Señor. No se conoce por los sentidos, sino por la fe, que se apoya precisamente en la autoridad de Dios. Y finalmente, tres noticias que cada uno de nosotros ha escogido para comentar con ustedes. Don Rafa Castro.
1: Miles de voluntarios se prepararon muy bien para la visita del Papa León XIV a España, que está ocurriendo en estos días. Ya les contaré más.
0: Don Andrés Rogelio Castillo.
2: 4 años de infertilidad, 2 abortos espontáneos y nació Tomás. Una linda historia que nos va a marcar, ahora la vamos a compartir, nos va a marcar al Dios de la vida.
0: ¡Qué bueno! Mi noticia tiene que ver con la mexicana estadounidense nombrada perfecta del Dicasterio para la Comunicación. O sea, ni el Papa Francisco se atrevió a nombrar a una laica mujer a un dicasterio, siempre las hacía secretaria, las hacía esto, segunda al mando, pero nunca las hizo
2: perfecta.
0: Y ahora tenemos como a la mujer ideal, porque como que da varios golpes el Papa al mismo tiempo, ¿no? Vamos a platicar sobre esta mujer. Se llama María Montserrat Alvarado, que es la nueva perfecta del dicasterio para la comunicación.
1: Tremendo, tremendo esto.
0: Sí, muy buena noticia. Muy bien, comenzamos. Nueva era, la gente piensa que ya pasó de moda.
2: No, claro.
0: Pero hace 30 años, hace 20 años se hablaba mucho de la nueva era, pero
1: sí,
0: ahora se habla poco porque
1: era,
0: se ha normalizado. Y pues la nueva era es todas estas cosas esotéricas, los cristales, los budas, las chakras, las limpias,
1: las sincretismo religioso, la mezcla de muchas expresiones.
0: A eso, claro, eso iba, ¿no? ¿Qué es la nueva era? Pues un sincretismo religioso que mezcla una serie de cosas y pues se presentan como la salvación, como algo novedoso, como algo, o sea, es el ocultismo manipulado, y se nos presentan gurús espirituales, nuevos guías espirituales,
1: sí.
0: Y entonces es una cosa que tenemos que tener en cuenta a la hora de escuchar cosas, ¿no?
2: Sí.
0: Dice este sacerdote mexicano, miembro de la Sociedad Cruzado de Cristo Rey, el padre López Ruiz, que es una lógica anticristiana.
1: Sí, a mí me encanta. Uno, me encanta que haya gente, el padre es exorcista, pertenece a la Arquidiócesis de México, y me encanta que haya gente pensando estas realidades sobrenaturales, ¿no? Nosotros siempre estamos como en la lógica de lo cotidiano, de lo material, de lo humano, de cómo resolver cosas muy logísticas, pero me encanta que se dedique tiempo para pensar estas cosas que están ocurriendo, para hacer un trabajo de diagnóstico social para revisar esto. Y esto es una realidad que tenemos que poner sobre la mesa como católicos.
2: A mí me gusta porque también es este tema, si no se habla, pasa desapercibido. Porque incluso acá en lo que nos propone la producción, que hablamos de los 10 mandamientos de la nueva era, cuando uno va repasando los 10 puntos, lo que ve es que son muy cercanos a cosas que la iglesia, incluso el catecismo y la iglesia dicen. Entonces confunden porque son tan parecidos, claro, que parecería que estuvieran bien, pero nada que ver.
0: Nada que ver, porque en realidad es una crítica al mensaje cristiano, claro, en materia de moral, en materia de espiritualidad, sí, sí, en el sistema mismo, sí, de, sí, creencias. Sí, o sea, es este un espiritualismo falso que está basado en el ocultismo, uh-huh, y en creencias orientales que no nada tienen que ver, sí, con el cristianismo.
1: La propuesta del cristianismo es una aceptación de una fe que también es dogmática, que también es una verdad que trasciende la historia, sí, y los tiempos, también es un compromiso, también es una conversión, un involucrarse con la vida social, y este tipo de mixteo, por así decirlo, de sincretismo, de mezcla de todas las religiones, se convierte en una espiritualidad acomodada a mi placer, a mi gusto.
0: Sin Cristo, sí,
1: sin compromiso, sin cruz, sin amor, sin
0: salvación.
2: Nos lleva a nosotros mismos,
0: sin gracia,
2: a cambiar la divinidad, claro, ¿no? Porque la fuerza está en nosotros, no tanto en,
0: claro,
2: Dios.
0: Sí. Él propone 10...
1: Son buenas, muy buenas esas 10.
0: 10 mandamientos de la nueva era, uh-huh, y él dice que detrás de todo esto hay algo muy diabólico.
2: Sí, sí, sí.
0: Entonces, uh-huh, vamos a ver. Primero dice, uh-huh, todas las religiones son medios válidos, ¿no? Uh-huh. De nuevo, porque, uh-huh, es un sincretismo.
2: Claro.
0: Y nos asegura que todo está bien, el judaísmo está bien, el islamismo está bien, el cristianismo está bien, el hinduismo está bien, el taoísmo está bien, el confucianismo está bien, claro, el sintoísmo está bien. Y nosotros hacemos una pequeña mezcla de todo eso y además le ponemos un poquito de adorno. Claro. Las religiones antiguas de Egipto, de Babilonia,
1: sí, sí, claro,
0: de Sumeria, de Fenicia y los prehispánicos.
2: Sí, claro, eso,
1: los chamanes, claro, y todos esos ritos.
0: Sí, sí, sí, sí.
1: No se presenta como una religión determinada, sino más bien como un conjunto
0: como
1: de
0: un
1: muchos elementos,
0: sí,
1: para que usted se sienta bien, sin, como decíamos antes, sin compromiso, sin institucionalidad, que es lo que más raya con,
2: claro,
1: los católicos, ¿no?
2: Pues es que yo busqué esto, porque yo me lo acordé cuando leía esta parte, que hubo un documento que firmaron, lo que no me acuerdo es el año, pero hubo un documento que firmó el Papa Francisco con el imán Tayeb, que hablaba sobre la permisividad de Dios ante todas estas cosas. Pero ¿por qué? ¿Dónde estaba el origen? Hay un documento, creo que el documento se llama, o se conoce o se llama el documento de Abu Dhabi, porque fue en esa ciudad.
0: Abu Dhabi, sí.
2: Sí. Bueno, y ahí lo que ellos dicen es que existe una permisividad de Dios. No significa que para Dios sea lo mismo. Una cosa es que sea permisivo en el que Dios dice, bueno, hay gente que no conoce la verdad.
0: Porque se mete en anda en locuras.
1: No, claro, porque hay una
0: yo conozco señoras que se dicen carismáticas,
2: claro, claro,
0: que se leen se creen la reina de los apriscos y andan en todas estas cosas.
2: Sí, claro, claro.
0: Latin power.
1: Hay que buscar, hay que pensar también en que hay una religión natural en que la gente tiene muchos conflictos, incertidumbres,
2: claro,
1: y de alguna manera buscan,
2: claro,
1: buscan como
2: y lo
1: soluciones,
2: rápido mejor,
1: lo rápido. Entonces esa espiritualidad, esta mezcla, este sincretismo lo que hace es darles una solución fácil
2: rápido,
1: y rápido,
2: claro,
1: para sus incertidumbres que tienen que ver con cambiar la vida, con, sí, cambiar el pensar. Con,
0: bueno,
1: lo que
0: es que se sustituye a Dios.
1: Correcto.
0: Hay un aparente bienestar, hay una aparente armonía, hay una aparente tolerancia, uh-huh, en todo este sistema de la nueva era, pero en realidad busca sustituir a Dios por una energía impersonal. O sea, Dios,
2: sí,
0: no existe como persona, Cristo no existe como persona, el Espíritu Santo no existe como persona. Y entonces Cristo solo es una figura simbólica y hasta,
1: sí, sí,
0: sincrética.
1: Sí, sí.
0: Pero lo importante es la autosalvación, el,
1: sí,
0: autoconocimiento.
1: Sí, sí.
0: Uh-huh. Y entonces se está volviendo a una forma de idolatría.
2: Sí, claro,
1: sí, sí,
2: claro.
1: Sí.
2: Y incluso es mucho más peligrosa que la idolatría a algo, porque es la idolatría a uno mismo. Porque,
0: claro,
2: si Dios es todo y está en cualquier lado,
0: también
2: yo soy Dios.
0: Dios.
2: Claro, ¿no? Entonces,
0: claro,
2: esa realidad que parece inofensiva es sumamente contraria a la fe católica.
0: Bueno, el segundo mandamiento de la nueva era, experiencias y no dogmas.
2: Uh-huh.
0: Sí, porque,
2: claro,
0: claro, ellas no proponen dogmas fijos porque
2: algunos se pueden enojar,
0: escurrirse, pueden,
2: claro,
0: disfrazarse, uh-huh, y entonces...
1: No, y porque lo ético y lo moral se establece. En claro. Ellos no, no quieren establecimientos
0: quieren
1: de valores.
0: Quieren hacer lo que les da la regalada gana, en otras palabras. Es un libertinaje un idolátrico.
1: Es mejor decir que yo manejo las energías y que los chakras se conectan con el cosmos y con el universo. Y,
2: ¿vos tenés los chakras alineados?
0: Una de las cosas más tristes que yo observé con la llegada de Manuel López Obrador a México y con la Sheinbaum ahora, es que se había limpiado todo eso en la plaza mayor de México, ya no existían esos chamanes.
2: Y volvió todo.
0: Todo volvió y entonces era una cosa espantosa. Tú para poder entrar a la catedral tenías que pasar por 1000 brujos.
1: El culto de la Pachamama y todas esas cosas.
2: Ahí voy yo a limpiar todo, padre.
0: Es terrible, sí.
1: En Colombia, necesitamos una limpieza.
0: La Sheinbaum te va
1: limpieza.
0: A declarar persona non grata.
2: Sí, claro.
0: Claro, porque yo...
1: O no resulta usted por ahí en un rito dando
0: vueltas. A la falta de religión, la izquierda le mete su religión, que es la nueva era.
2: Sí, porque la espiritualidad no la puede sacar, entonces la disfraza para su favor.
0: Claro, claro. Tercer mandamiento de la nueva era, la percepción por encima de la razón. O sea, un subjetivismo brutal. La experiencia es un signo de iluminación. Sí, no la verdad, claro, no la realidad, no nada que se defina como dogma, nada que se defina como racional. Lo importante es la experiencia.
2: Bueno, vos fíjate que también en nuestra iglesia bordeamos mucho eso muchas veces. Esto
0: claro,
2: de hacer...
0: la experiencia es importante, es parte de la
1: sí,
0: condición
1: humana.
0: Sí, pero
1: eso
0: no
1: es determinante. La experiencia es parte del proceso, pero
2: es
1: no es determinante.
2: Es una parte, pero no es el todo, ¿no? Claro. ¿Viste esto del Señor me dijo? O los momentos místicos que tiene. Esto es bordear mucho esta parte, ¿no?
1: Sí, pero por eso está precisamente la iglesia que es madre y maestra, que va guiando con el dogma, que va guiando con la catequesis, para que eso no se convierta en una única referencia, lo emocional.
0: Sí, y aquí se deja aparte lo racional, y recuerden que lo que decía San Juan Pablo II, Dios dotó al hombre de dos.
1: Razón y fe.
0: Razón y fe, de dos alas. Si cercenas una de ellas, no puedes volar. Claro, el ser humano no puede volar, no puede llegar al cielo. Entonces no podés cercenar la razón. Este es el cercenamiento total de la razón.
1: Y además el amor a Dios es con el corazón, con la mente y con el esfuerzo.
0: Claro,
1: se implica todo el ser humano. Sí,
0: muy
1: sí.
0: Bien. Cuarto mandamiento, espiritismo,
1: que
0: es el pilar fundamental de este sistema de creencia.
1: Sí, sí,
0: y
1: sí.
0: Parte de la premisa que las personas deben de ser iluminadas por seres de rango espiritual superior. Y ellos son los que se ponen en el rango superior.
1: Claro,
0: maestros, gurús, espíritus incorpóreos, maestros ascendidos. Bueno, en Nicaragua la chamana Rosario Murillo, ¿no? Ella se cree un ser iluminado.
1: Claro.
0: Y se propone como el nuevo camino.
2: Sí, claro. Sí,
1: es como esa idea de que han sido elegidos y que hay un espíritu trascendente que los invade y que les da la autoridad para decir lo que dicen y hacer lo que
0: la
1: hacen.
0: La dignidad
1: claro,
0: que ellos tienen.
1: La gente lo sigue como la dignidad.
2: Sí, claro, porque bueno, hay gente para todo, ¿no? Pero vos fijate esto. Por un lado sacan el dogma y la razón como que no fuera lo real. ¿Para qué? Para en realidad tener todo el dogma y toda la razón ellos.
0: Claro, y se endiosan ellos, y se ponen ellos en su lugar.
2: Claro,
0: en Nicaragua había, creo que era una canción cubana, pero hacían una parodia en la radio del quita y pone. No, quítate tú para ponerme yo, quítate tú.
1: Sí, la he escuchado.
0: Mira. Y entonces hacían la parodia de los políticos, toda esta gente que criticaba al otro, pero era para
2: pasar,
0: ¿no?
2: Claro.
0: O sea, yo no permito que otros roben, pero yo robo.
2: Claro,
0: ¿no?
2: Claro.
0: O sea, tú aparte, pero yo robo. Y entonces es eso, el espiritismo, la invocación de guías falsos.
2: Claro,
0: que
1: medium.
0: Exacto. Sí. Quinto mandamiento, la humanidad es parte de la misma energía divina.
2: Claro.
0: Y esto llega al sexto también, que viene del panteísmo, ¿no?
2: Sí, sí, es lo mismo.
0: Es como un energismo constante en la práctica de la nueva era, que significa que todo es energía divina, todo, absolutamente todo. No son accidentes, no son circunstancias especiales, no son choque entre dos meteoritos, todo es una energía
1: que
0: existe.
1: Lo que vende Hollywood, ¿no? Con esas películas de Avatar, que nosotros hacemos parte del ecosistema.
0: Y que nos gustan,
1: de
0: además.
1: De todas las energías. Entonces tú me perteneces, yo te perteneces.
0: No son choque entre dos meteoritos, todo es una energía que existe.
1: Lo que vende Hollywood, ¿no? Con esas películas de Avatar, que nosotros hacemos parte del ecosistema.

0: Yo y uno rosa dice.
1: Pero a mí me contó Rafa que tú hacías eso en Argentina.
0: Cuando nos corría la policía, arrasábamos los árboles.
1: Muy bien. Sexto mandamiento: todo es Dios. De nuevo, aquí es como aquí, la continuación de lo mismo, ¿no? Sí. El panteísmo, todos, teísmo, Dios. Todo es Dios, la energía cósmica, la realidad concreta,
2: las plantas, el agua, todo.
1: Todo es Dios, el aire es Dios, todo es Dios, ¿no? Entonces, el problema es que, pues, eso no es verdad.
2: Dios es
1: una creación, sí. Las cosas son creación de Dios, sí, nosotros también. Entonces, cuidado con reconstruir la conciencia y la identidad desde esa búsqueda tonta.
2: O sea, y hay que diferenciar bien el ser de Dios, la persona de Dios con la criatura, ¿no? Y toda criatura,
1: y tenemos un soplo divino, y tenemos una chispa de divinidad.
2: No perder esa conciencia, es precisamente ese razonamiento.
1: Pero no somos la divinidad.
2: Correcto.
1: Ni la piedra es la divinidad, ni el árbol es la divinidad. Muy bien, sexto mandamiento: yo soy. Dice autonomía, sí. Autosuficiencia y autorredención.
0: Es la consecuencia de lo anterior.
1: Egolatría.
2: Uh-huh. Ese es muy, muy conocido ahora por el tema de todos los ejercicios, los cursos, uh-huh, y todo lo que se plantea en el tema del empoderamiento. Yo soy, yo puedo, yo soy capaz. Sí debe haber una forma de empoderamiento, como lo habla el Papa Francisco en Evangelii Gaudium, pero debe ser un empoderamiento en Cristo Jesús, en la persona
1: de Dios. Y Él es el que nos va teosificando, teosis.
2: Correcto.
1: Teosis, ¿no? O sea, sí, el individuo se va, es parte, o se va uniendo, o va participando del ser divino, pero es Cristo el que lo hace posible. No somos nosotros mismos, ¿no? O
2: sea, no nos autorrealizamos por nosotros mismos, claro, y por nuestras propias facultades.
1: Es un don de Dios, la teosis. Uh-huh. Muy bien, octavo mandamiento de la nueva era, el animismo, que es de origen de brujería, es la neobrujería, la magia. Sí, o sea, ahora, las piedras, las montañas, los seres inanimados, todo. Sí.
2: Ahora hay una tendencia muy fuerte en redes sociales de esas manillitas verdes con ojo de tigre, ¿no? Entonces, el ojo de tigre agarra tu pulsera y venden como y veladoras, supuestamente con energías de yo no sé qué, y compras tu veladora para traer el dinero.
0: Hay pulseras de cuarzo también.
2: Eso, esas vainas.
1: O sea, hacen un negocio de la religión de ellos.
2: Sí, claro, es una forma de brujería. De magia para engañar a la gente.
1: Bueno,
2: ¿no?
1: Terminemos rapidito. Noveno mandamiento de la nueva era: esoterismo y ocultismo.
0: Ahí va todo.
2: Está vigente, ¿no? Sí. Siguen habiendo los brujos. Yo aquí en el área escucho por ahí, por una emisora por acá, que no voy a decir el nombre, que hay un brujo y es colombiano. Dice,
0: ¿te da cuenta?
2: Tiene problemas de marido.
1: Pero esos brujos colombianos, estamos aburridos de tenerlos tantos.
2: Dice, tiene problemas de dinero, le han hecho, mira, mal de ojo, lo traicionaron, no sé qué. Llámame a tal número y yo te doy la solución. Y ahí viene todo el tema de esoterismo y de ocultismo.
1: Claro, y la gente, como ya no confía en Dios.
0: Sí, claro.
2: Aquí en Estados Unidos hay muchas casas de místicos,
1: sí, y de brujería, y de lectura de cartas.
0: Terrible, lo que pasa es que la promesa
1: y en vecindarios
0: buenos
1: hay veces, porque esos son los que han perdido
0: plata.
1: Más a Dios.
2: Claro, a veces los profesionales, la gente de plata es la que más busca.
1: Son realidad. Los que más han perdido.
0: Porque el tema es que ofrecen algo rápido. Y en cambio, la relación con Jesús es un proceso.
2: Claro,
0: entonces,
2: y renuncia, y amor, y entrega.
1: Bueno, vamos al décimo mandamiento. Con esto terminamos: la apertura a influencias sobrenaturales.
0: Uh-huh. Y claro,
2: ahora está muy de moda el yoga, por ejemplo, a esa energía cósmica. Pero ahora hay una tendencia muy fuerte en redes sociales, y es el tema de los extraterrestres.
0: Sí, claro, también.
2: Ahora con toda esta develación de los archivos y cosas en Estados Unidos, hay mucha gente creyendo en este tema.
1: Bueno, es la nueva religión del gobierno, ¿no?
0: Sí, claro.
1: Eso,
2: los extraterrestres.
1: Está promovido desde el gobierno porque es una distracción.
0: Claro, lo que se necesita.
1: Dicho sea de paso, el padre Steven Rossetti, que funcionaba aquí en la diócesis, ha sido suspendido ayer precisamente por dar declaraciones diciendo que los objetos identificados voladores y todas estas cosas son demoníacos.
2: Sí, sí.
1: ¿Ya? Y entonces, porque contraviene algunas directivas de la iglesia que están muy claritas. Entonces, es un mundo donde uno no se tiene que inmiscuir porque uno no lo conoce mucho.
0: Claro, claro.
1: Y entonces, y no no conoces lo que está detrás y podés caer en herejía y cosas que no son ciertas, en llevar a la gente por derroteros

0: que no. ¿Qué tal si descubrimos?
1: Que no son oficiales.
0: ¿Qué tal si descubrimos seres en otro mundo? Si Dios es tan
1: poderoso,
0: Dios puede crear otros seres inteligentes en otro planeta.
1: En tantos millones de galaxias. Entonces, que estamos.
0: Son
1: en
0: diabólicos esos seres y todo eso. Entonces hay que tener cuidado con todo eso, ¿no?
2: Sí, sí. Sí, claro. No hay que hablar por hablar. Sí. Porque por ahí viene un extraterrestre y te lleva.
0: Muy bien, vamos a un corte musical y comercial y regresamos con más de
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1: Muy bien, familia de Dios, llegamos al segundo segmento de Rompiendo Esquemas, este segmento dedicado al análisis y comentario de las lecturas que la Iglesia nos presenta para este 7 de junio del 2026, día en que celebramos el Santísimo Cuerpo y Sangre de Cristo, una fiesta que data desde el 1240, así que ya llevamos muchos siglos celebrando esta fiesta tan hermosa. Sí, sí. Creo que fue el Papa Urbano IV que la decretó para toda la Iglesia. Muy bien, escuchamos las lecturas, don Andrés Rogelio Castillo.
2: Lectura del libro del Deuteronomio. En aquel tiempo habló Moisés al pueblo y le dijo: recuerda el camino que el Señor, tu Dios, te ha hecho recorrer estos 40 años por el desierto, para afligirte, para ponerte a prueba y conocer si ibas a guardar sus mandamientos o no. Él te afligió, haciéndote pasar hambre, y después te alimentó con el maná, que ni tú ni tus padres conocían, para enseñarte que no solo de pan vive el hombre, sino también de toda palabra que sale de la boca de Dios. No sea que te olvides de tu Señor, tu Dios, que te sacó de Egipto y de la esclavitud, que te hizo recorrer aquel desierto inmenso y terrible, lleno de serpientes y alacranes, que en una tierra árida hizo brotar para ti agua de la roca más dura, y que te alimentó en el desierto con el maná que no conocían tus padres. Palabra de Dios.
1: Te alabamos, Señor. Estamos ante Moisés contemplando la tierra prometida desde Moab, desde las estepas de Moab. Y él se da cuenta del peligro que corre el pueblo. El peligro que corre el pueblo es olvidarse de las maravillas Dios. Que Dios ha hecho por ellos. Y entonces es un peligro que nos puede llevar a la idolatría.
3: Correcto.
1: No tener memoria de todo lo bueno que ha sido Dios con nosotros nos lleva a la idolatría.
3: Que aún así le ocurrió al pueblo.
1: Y entonces por eso comienza este texto: recuerda el camino. O como diría otra traducción, acuérdate de todo el camino. O sea, cómo Dios te ha acompañado. Y hace toda una síntesis muy hermosa de ese acompañamiento que hace Dios por su pueblo, ¿no? Él te afligió haciendo pasar hambre y después te alimentó con maná, que ni tus padres conocían, para enseñarte que no solo de pan vive el hombre, sino también de toda palabra que sale de la boca de Dios. Esto lo va a decir Jesús resistiendo las tentaciones. No sea que te olvides del Señor, tu Dios, que te sacó de Egipto. Pues yo te propongo que sea el peligro que corremos siempre.
4: Sí, claro.
1: Porque cuando no tenemos memoria de la bondad del Señor para con nosotros, podemos caer en la idolatría, en la nueva era, en todas estas cosas que nos apartan de Dios.
2: En el enojo también. ¿Cuántas veces nosotros nos olvidamos lo que Dios hizo en nuestra vida porque hoy nos está pasando algo malo?
1: La amnesia espiritual, claro.
3: A mí me encanta el hecho de que pone en perspectiva al pueblo del ser de Dios, es decir, de quién es Dios y de lo que ha hecho, ¿no? Y del beneficio de ese obrar de Dios, porque cuando uno lee este texto dirá: oiga, pero Dios es muy fuerte, Dios lo prueba, le permite que uno pase por el desierto. ¿Por qué Dios es así? Pues porque nos ama, y cuando Dios nos ama, así como el oro pasa por el fuego, pues los hijos de Dios, y además ellos necesitaban ser purificados.
1: Y Moisés no es tonto, Moisés se da cuenta, está contemplando la tierra prometida, donde emana leche y miel, y entonces va a haber prosperidad, y la prosperidad puede traer el olvido de la pedagogía del desierto, todo lo que hemos aprendido en el desierto, la indigencia del ser humano, la total dependencia de Dios. Cuando tenemos prosperidad, corremos el peligro de olvidarnos de Dios.
2: Y además esta ya era la segunda generación, ¿no? Porque es el Deuteronomio, es la segunda generación, la que no habían vivido en esclavitud. Claro. O sea, que tampoco es que tan mal la habían pasado. Claro. O sea, muy fácilmente se olvidaban
1: de había brotado agua de la roca, comido el maná, ya habían pasado lo peor de lo peor, ¿no? Sí. Muy bien.
3: Pasa mucho, ¿no? Pasa mucho, y hoy es vigente eso, porque cuando uno pasa por desiertos y pasa por purificaciones, cuando llega el momento de alcanzar la tierra prometida, el éxito, uh-huh. eso se llama síndrome del miedo al éxito. Ah, o sea, claro, es decir, claro. Cuando ya llega el momento, en vez de favorecer todo el pasado, lo que hace es exacerbarse y enloquecerse con el poder.
2: ¿Cuál es la tribu de Rubén que se queda al lado del río y no entra a la tierra? ¿Cuál uh-huh. es la de Rubén, eh?
3: No recuerdo.
2: Hay una de las tribus que se queda a acampar al lado del río Jordán, no entra a la...
3: Que es la de Leví, ¿no?
2: Bueno, muy no bien. Me acuerdo cuál es.
1: Entonces aquí tenemos toda una pedagogía divina, ¿no? Uh-huh. El desierto, por ejemplo, como escuela. Sí, han aprendido tantas cosas, la humillación y la prueba, para entender que el hombre es necesitado, no es todopoderoso. Necesitamos también otras cosas, la palabra de Dios, la compañía de Dios, la presencia de Dios. O sea,
3: el agua de Dios, el maná de Dios.
1: Sí. Necesitamos otras cosas, entonces no solo de pan vive el hombre. Hay toda una pedagogía detrás del desierto que cuando llega la abundancia, actualmente lo van a olvidar. Y ese es el riesgo y eso es lo que dice Moisés. Muy bien, vamos a la segunda lectura, don Andrés Rogelio Castillo.
2: Lectura de la primera carta del apóstol San Pablo a los Corintios. Hermanos, el cáliz de la bendición con el que damos gracia, ¿no nos une a Cristo por medio de su sangre? ¿Y el pan que partimos, no nos une a Cristo por medio de su cuerpo? El pan es uno y así nosotros, aunque somos muchos, formamos un solo cuerpo, porque todos comemos del mismo pan. Palabra de Dios.
1: Te alabamos, Señor. Qué hermoso este texto, precisamente en medio de una comunidad profundamente dividida por facciones, pleitos y desigualdades sociales. Recuerden que la primera y segunda carta de los Corintios es un gran regaño de Pablo a una comunidad que se cree mucho café con leche, que cree que ya ha aterrizado, que cree que posee todos los dones, que cree que y está profundamente dividida, ¿no? Celebraban el banquete eucarístico, después los ricos a la gran fiesta, a los grandes manjares y a los pobres a morirse de hambre. Claro. Y entonces Pablo dice, no, que acaso no es el mismo Cristo, porque no viven en comunión. Si han recibido al mismo pan, pues tienen que compartirlo, tienen que compartir la vida. Y también ese otro peligro que corremos nosotros, ¿no? O sea, pensar que el mesianismo político o esta cuestión eclesiológica se resuelve en la división. No. Esto, si hemos recibido a Cristo, pues nos hacemos parte del tejido de Cristo.
3: Claro, y esa es la esencia de la comunidad cristiana, de las primeras comunidades cristianas y esencia de toda la iglesia, ¿no? Claro, el cáliz que compartimos, es decir, la vida de Cristo. El cuerpo y la sangre de Jesucristo son signo de unidad, es decir, nos mantienen unidad, y esto era lo que caracterizaba esa fuerza eucarística desde el principio, lo que hacía que todos repartieran los bienes, lo que hacía
1: formamos
3: que todos
1: un solo cuerpo.
3: La Eucaristía es como el corazón,
1: es lo que nos congrega,
2: la misa es
1: lo que nos
2: reúne,
1: hace pueblo, claro, la que nos reúne. Entonces que no olvidemos esto, o sea, la copa que de bendición, el pan que partimos, nos debe de llevar a la comunión,
3: a la unidad,
1: porque bebemos del mismo cáliz, comemos del mismo pan, y eso no es un rito individualista, mágico, de purificación, no, es una inserción real en la vida de Cristo, y entonces formamos un solo cuerpo. La Eucaristía nos une a Cristo, y precisamente por eso decía el Papa Benedicto, nos une a todos los que lo reciben.
3: La qué Eucaristía lindo,
2: ¿no? Y también por eso gira todo en la misa alrededor de los rituales, ¿no? Que tenemos que hacer, porque también es formar parte de una misma identidad que nos da la misa.
1: Sí, la Eucaristía exige coherencia comunitaria, exige romper con el individualismo duro, también exige la solidaridad. Váyanse los pobres sin nada y yo me quedo con la fiesta con mis amigos ricos.
2: Claro.
1: No. O sea, yo ahora que formo parte de un solo cuerpo, comparto las bendiciones que Dios me ha dado.
3: Amén, con eso.
1: Muy bien, vamos a la lectura del Evangelio, don Rafa Castro.
3: Del Evangelio según San Juan. En aquel tiempo, Jesús dijo a los judíos, yo soy el pan vivo que ha bajado del cielo. El que coma de este pan vivirá para siempre. Y el pan que yo les voy a dar es mi carne, para que el mundo tenga vida. Entonces los judíos se pusieron a discutir entre sí, ¿cómo puede éste darnos a comer su carne? Jesús les dijo, yo les aseguro, Si no comen la carne del Hijo del Hombre y no beben su sangre, no podrán tener vida en ustedes. El que come mi carne y bebe mi sangre tiene vida eterna, y yo lo resucitaré el último día. Mi carne es verdadera comida y mi sangre es verdadera bebida. El que come mi carne y bebe mi sangre permanece en mí y yo en él. Como el Padre que me ha enviado posee la vida y yo vivo por él, así también el que me come vivirá por mí. Este es el pan que ha bajado del cielo. No es como el maná que comieron sus padres, pues murieron. El que come de este pan vivirá para siempre. Palabra del Señor.
1: Gloria a ti, Señor Jesús. Mucho se dice de este discurso del pan de vida en Juan 6. Algunos dicen que en Juan Jesús nunca tuvo la institución de la Eucaristía como los otros evangelios, y que este discurso reemplaza ese discurso. Otros dicen que a lo mejor sí hubo cena, lo que pasa es que Juan lo pone en este momento por distintas circunstancias, ¿no? Porque pues la gente vivía en una tensión doctrinal en el tiempo de Juan, esperaban un mesianismo puramente político y puramente material, a pesar de haber tenido la experiencia de Jesús. Entonces los quiere llevar a otro nivel de reflexión y de entendimiento.
3: Este discurso del Evangelio de San Juan es básicamente como la argumentación del hecho de entrar en comunión con Cristo, es decir, comer el cuerpo y la sangre
1: por medio de la Eucaristía.
3: Sí, correcto. Y en la cena del Señor propiamente, cuando Él instituye la Eucaristía, ya el hecho tácito y práctico de la entrega, ¿no? Y la muerte en la cruz, y su pasión, y su cruz, y todo esto. Pero aquí es como la argumentación y la consecuencia de lo que implica estar en comunión con Cristo. Cuando uno está en comunión con Cristo, come su cuerpo y bebe su sangre, hay unidad, hay comunión, hay capacidad para amar, capacidad para ser solidario, capacidad para vivir en comunidad.
1: Esta es la comunión. Compartimos la misma carne, la misma humanidad.
2: Es interesante cómo nos marca a nosotros nuestra propia identidad, ¿no? Porque cuando uno mira, hay muchas cosas, nosotros podemos trabajar ecuménicamente, interreligiosamente, y hay muchos puntos en común. Pero la Eucaristía nos da a nosotros la identidad plena, no hay otra fe con la que compartamos esto, ¿no? Somos nosotros. Si hay Eucaristía, es cuerpo y sangre de Cristo, es Iglesia Católica, ¿no?
1: Claro, y es que para los que entendemos un poquito del griego, ¿no? Se pasa del estrén al trogein. El estén es comer civilizadamente, con delicadeza y con todos los protocolos de una buena cena, de familia noble y de todo eso. Y aquí Juan va a cambiar el lenguaje, pasa a trogen. Trogen es tragar como un perro hambriento.
4: ¿Será? Desesperado.
1: Desesperado.
3: Para incluir la pasión, ¿no?
1: Claro, el hombre necesita desesperadamente
3: comer a Dios.
1: Comer a Dios. Sí, sí. Alimentarse de lo que es esencial. No solamente buscar saciar el hambre, no, sino que hay algo más. Porque hoy se busca saciar el hambre de la felicidad en el éxito, en el placer, en las pantallas. Pero ¿qué tal la sed de eternidad? ¿Quién te va a saciar eso? Eso no te lo puede saciar las cosas materiales. Entonces, tenemos que pasar a desear desesperadamente, mascar como un perro hambriento el cuerpo y la sangre del Señor.
3: Esa es la propuesta de Jesús, ¿no? Sí. Comer su sangre, comer su cuerpo y beber su sangre es ya anhelar, andar, caminar en esa eternidad que
1: para
3: queremos.
1: Que nosotros podamos habitar en Él y Él en nosotros.
3: Así es.
1: Eso es muy lindo. Entonces crear una comunión.
2: Claro, eso es muy lindo porque quita de lado la obligación por la mera obligación. Ahí hay una atracción, hay un deseo, hay una pasión por estar en comunión con Jesucristo. No es la obligación de tener que venir a misa porque dice santificar la fiesta, entonces tengo que obligarme todos los domingos a ir a misa, ¿no? Supera eso.
1: Convertirnos, claro. Es la mistificación, ¿no?
2: Claro.
1: Convertirnos en el cuerpo de Cristo. O sea, lo comemos para convertirnos en el cuerpo de Cristo. Y esto es lo que le llaman cristificación, ¿no?
3: Claro,
1: o sea, convertirnos en otros Cristos. Y por eso es que nos llamamos cristianos. Cristianos quiere decir otro Cristo.
2: Otro Cristo.
1: Y entonces, ¿realmente eres otro Cristo?
2: Qué pregunta, ¿no?
1: Pues bueno, yo creo que tenemos que recordar en el corazón cosas ¿Con gratitud?
3: Si comemos el cuerpo y bebemos su sangre, tendremos que vivir como Él, amar como Él, servir como Él.
1: Claro, muy bien. Y deberíamos de preguntarnos si somos constructores de unidad o de división, ¿no? Sí. Frente a estas lecturas. Y también cómo estoy alimentando mi alma diariamente. ¿Realmente consumo el pan del sacramento, la Eucaristía? ¿Consumo el pan de la palabra? ¿O desgasto mi vida tratando de saciarme con los espejismos del mundo? Sí. Que es lo que hace la inmensa mayoría de la gente. Reconozco a Cristo, el hermano que sufre.
3: Amén.
1: Me dejo triturar como el trigo para hacer comunión, para hacer un solo pan. Qué bonito. Pues muy pensemos lindo, todas estas cosas en el día de
2: contestémosla.
1: Cristo y meditemos, ojalá que toda la semana sobre esta realidad. Vamos a un corte musical y comercial y regresamos con más de
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1: Muy bien, familia de Dios, llegamos al final de Rompiendo Esquemas en este segmento dedicado al análisis y comentario de noticias que han llegado a nuestra mesa de redacción que cada uno de nosotros ha escogido para comentar con ustedes. Don Rafa Castro.
3: Miles de voluntarios se prepararon muy bien para recibir al Papa León XIV en España a partir de ayer sábado 6 y hasta el 12 de junio. Solo en Madrid se cuenta con 18.000 personas para servir durante la visita pontificia, entre ellos jóvenes, adultos mayores y religiosos. Un equipo eclesial revisó manualmente cada ficha para asignar roles según habilidades y necesidades. La preparación no fue solo logística, sino que los voluntarios recibieron formación espiritual y participaron en retiros y encuentros. La visita del Papa genera una gran expectativa en España. Entre los más emocionados hay una misionera en Madrid que acompañará a 200 personas sordas y sordociegas, cuyo deseo, como el de todos, es ver al Papa y vivir un momento de fe con mucha alegría. Oramos por este viaje del Santo Padre a España.
1: Don Andrés Rogelio Castillo.
2: La noticia que les traigo entra dentro de las historias que inspiran. El matrimonio de Marta y Jaime sufrieron 4 años de infertilidad y 2 abortos espontáneos antes de que naciera Tomás. Marta nos contaba, el dolor de la infertilidad nos ha permitido unirnos mucho más como matrimonio. Ellos habían soñado con formar una familia numerosa, pero de pronto los médicos le advirtieron que les costaría tener hijos o tal vez nunca lo lograrían. El camino no les fue fácil, sin embargo, con perseverancia, colaboración y apostando siempre al Dios de la vida, en abril del 2026 nació Tomás, tras 4 años de infertilidad y 2 abortos espontáneos. Aprendimos que nuestro matrimonio sin hijos ya formaba una familia completa en sí misma y que no éramos menos por ello, aunque nunca dejamos de desear que el Dios de la vida toque nuestra familia. Una linda historia.
1: Muy bien, don Roberto Cortés. Pues yo he escogido mi noticia de la elección de María Montserrat Alvarado como perfecta del dicasterio para la comunicación. A mí me parece que la prensa está leyendo muy mal todo esto. Lo primero que hay que decir es que esta mujer es mexicana de nacimiento, nacionalizada de Estados Unidos, hizo toda su carrera periodística en comunicaciones en universidades estadounidenses, habla muy bien el español, habla muy bien el inglés, ha sido la jefa de prensa de EWTN en el Vaticano por mucho tiempo. Eso no significa absolutamente nada, significa que ella es una profesional, que ella sabe hacer su trabajo. Y después la gente está leyendo, ¿no? Alguien poderoso, pues no, ella no es el poder tras el trono en EWTN, ahí hay otras cosas. Y entonces, a mí me parece magnífico porque es la primera mujer perfecta de un dicasterio.
2: Sí, claro.
1: O sea, el Papa Francisco lo soñó.
2: Sí, claro, pero no lo logró hacer.
1: Lo está realizando. Y además ha puesto a la prensa ultraconservadora en problemas.
2: Sí, claro.
1: Porque ellos doctrinalmente se oponen al nombramiento de mujeres, claro, en cualquier oficina importante del Vaticano. Uh-huh. Entonces ahora, ¿cómo van a explicar que una de ellos, entre comillas, uno de ellos, que no, que yo pienso que no lo es, uh-huh, así tan simple, ¿no? Uno de ellos ahora es la jefa del Dicasterio de Comunicaciones del Vaticano. A mí me parece genial.
3: Que haya un prefecto laico es un gran avance para la Iglesia.
1: Claro, sí, claro, claro. Sí, y además, sí, que sea mujer, porque sí, el gran problema de la Iglesia también es que la parte femenina, uh-huh, de la Iglesia ha sido ignorada por mucho tiempo. Claro. Esa es la realidad. Y claro, entonces todo el genio femenino del que hablaba San Juan Pablo II, uh-huh, realmente ha sido ignorado. Juan Pablo II hablaba de eso, pero nunca hizo nada. Benedicto también, claro, tuvo muchas cosas.
2: Sin actos.
1: Francisco lo intentó, pero no lo dejaron. Y este tranquilamente...
2: Pero hay una cosa muy buena, que es logística, y es que en muchos dicasterios los secretarios tienen más poder que el prefecto. ¿Pero por qué? Porque al ser un cardenal o al ser un obispo el que esté a cargo de la prefectura, tiene muchísimas más obligaciones. Entonces no puede estar en el día a día. En cambio, ella no tiene otra obligación que no sea esta.
1: Claro.
2: Entonces va a tomar el mando de una forma,
1: serio,
2: 100%.
1: En serio, y además, claro, que maneja súper bien toda la cuestión de la comunicación,
2: sí, claro,
1: moderna.
2: Bueno,
1: y es joven.
2: Sí, claro.
1: Es relativamente joven.
2: De eso se
1: es
2: busca
1: mexicana
2: también,
1: de nacimiento. Habla muy bien el español, que es un idioma importante dentro de la Iglesia. Y habla muy bien el inglés, que es otro idioma muy importante, no solo para la Iglesia, también, sí, para, sí, el mundo. Y entonces maneja, se mueven estos dos mundos que va a facilitar la comunicación de la verdad. Además, tampoco tiene miedo.
2: Sí, claro. Sí, es muy segura. La escuché.
1: Sí.
2: No le entendí nada porque hablaba en inglés, pero la escuché en la presentación y su forma de hablar es muy segura.
1: Claro. Uh-huh. Y entonces es un golazo.
2: Sí,
1: para,
2: claro,
1: mí es un golazo.
2: Súper bien,
1: y sí, yo le recomendaría a la gente que no la lea en partido.
2: No, claro, claro,
1: claro,
2: que
1: porque
2: se suelte.
1: Porque se pierde lo que realmente está sucediendo enfrente de nuestra nariz. Pues muy bien, este fue el programa de hoy. Hablaron para ustedes
3: Rafa Castro,
2: don Andrés Rogelio Castillo
1: y el padre Roberto Cortés. Será hasta el próximo domingo en otro
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0: 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Son las 6:06.
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13: 1.554 días de la guerra en Ucrania, el Papa León XIV no dudó en recordar el conflicto que está teniendo lugar al este de Europa.
14: Tengo con preocupación la guerra en Ucrania, que conoce en estos días una fuerte intensificación. Desidero exprimere la mia vicinanza a quanti soffrono a causa dei recenti attacchi compiuti anche contro civili.
13: Además, volvió a hacer hincapié en una premisa que ha repetido en sus discursos desde el inicio de su pontificado.
14: La guerra no resuelve los problemas, ma li agrava. No construye seguridad, ma multiplica la sofrenza e l'odio. Dove cadono missili e droni, cadono anche le speranze. Si distruggono case e luoghi di preghiera. Si spezzano vite innocenti. Affido tutti i popoli feriti dalla guerra alla protezione della Vergine Maria, Regina della Pace.
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19: Hola, ¿qué tal? Bienvenidos a una emisión más de su programa de Fin de Semana con Cristo Rey Radio.
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19: Les saluda con el amor de siempre
20: Lucy Zamudio
19: y Gerardo Vargas, quienes le invitan a permanecer en la grata sintonía del 1110 de amplitud modulada XCWR Cristo Rey Radio, en el 1110 de AM para Ciudad Juárez, Chihuahua, El Paso, Texas, Las Cruces, Nuevo México, lugares circunvecinos, pero para todo el mundo, como la ve, que llegamos a través de la web www.cristoreyradio.com. 11 años ya de ser tu radio donde la fe se escucha y el alma 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Hoy, en este su programa de Fin de Semana, pues traemos a tratar el tema de la pérdida de una mascota. Y es que, Lucy, pues a lo largo del tiempo las mascotas han ocupado un lugar muy importante en la vida de sus dueños. Tanto así que cuando estas mascotitas fallecen o se extravían, pues el sufrimiento es muy grande para quienes conviven con ellos.
20: Así es, Gera, y bueno, aparte de todo, es un duelo desautorizado y con frecuencia estigmatizado, porque nuestra sociedad subestima este tipo de vínculos, ¿sí? No lo ven como algo normal, ¿sí? Y bueno, también dentro de cuando hay una muerte por persona, pues también se cuenta con algunos permisos laborales o eso, pues entonces en el caso de las mascotas no es así y muy pocos entenderán el dolor de las personas. Sin embargo, a través de los años nos hemos ido dando cuenta que las mascotas pasaron a formar una parte tan importante en la cual ya muchas parejas jóvenes pues ya no quieren hijos. Ya no quieren hijos y lo que sí tienen pues son mascotas y para ellos son sus bebés. Entonces, el día que la mascota llega a fallecer, pues realmente es un duelo y un duelo fuerte para ellos.
19: Sí, Es cierto que aún hay quien no da crédito a que esto suceda, o incluso le molesta, ya que en ocasiones se le da tanta importancia y muchos dicen, bueno, pues no se trata de un ser humano. Ciertamente que es controversial, pero es muy necesario hacer el proceso de duelo para quienes lo están viviendo. ¿Por qué? Porque respetando el sufrimiento que tienen, es de suma importancia darle salida a ese sufrimiento para que no traiga otro tipo de problemas más severos. Y aquí más que nada hay que verlo con respeto, porque pues lo que para unos es muy importante, para otros no. Pero igualmente para otras personas tal vez tu dolor no sea tan fuerte y el de ellos sí sea considerado muy fuerte. Entonces aquí, bueno, lo interesante aquí es ver con respeto que cada quien sabe lo que viene cargando en su costal, y en este sentido pues hay que darle salida a lo que ese costal trae de sufrimiento, que es lo que en realidad no queremos seguir cargando.
20: Así es, y bueno, para nuestros pequeñitos también sus mascotas son muy importantes, ¿sí? Y un error que muchas veces cometemos es el inmediatamente cuando muere la mascota, pues si el pequeño no está en casa, no decirle tu mascota se murió y querer reemplazarla. Sin embargo, los niños son muy inteligentes y hasta por una manchita o por algo que la mascota nueva no tenga, pues lo va a detectar y es un sufrimiento mayor para él.
19: Desde luego que sí, y es que fíjense que para los niños muchas veces sus mascotas son sus confidentes, pues que le platican a ellos, lloran con ellos, ríen con ellos, descargan sus emociones con ellos, sean gratas o ingratas, y entonces se vuelven sus cómplices. Y en este sentido pues es tan grande el vínculo que para los adultos es difícil entender el sufrimiento de estos niños por la mascotita. Entonces, bueno, viene el riesgo del reemplazo, ¿verdad? Lo que decía Lucy. Y en este sentido, pues, del reemplazo, no hay realmente algo que pueda aminorar el sufrimiento. Una nueva mascota, pues sí, podrá ayudar, desde luego, pero no antes de haber hecho el ciclo o el proceso, quiero decir, del duelo para cerrar ese ciclo con la mascotita que se haya extraviado o que haya fallecido. Bueno, ¿qué les parece si en este momento vamos a escuchar la alabanza y regresamos con más aquí a su programa de fin de semana con Cristo Rey Radio?
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0: Hoy invocamos la presencia del Espíritu Santo, la presencia de Dios. La palabra nos dice que sin Él no podemos hacer nada, y nada es nada. Dios se hace presente a través del Espíritu. Después de Pentecostés, vivimos el tiempo del Espíritu. Te necesito, Espíritu. Te necesito en mi vida. Te necesito en mi hogar. Te necesito en mi matrimonio. Te necesito en mis hijos. Te necesito en mis padres. Ven, Espíritu Santo. Necesitamos de ti. Envía ese fuego que purifica. Envía ese fuego que cauteriza. Envía ese fuego que ilumina. Como el día de Pentecostés. Alabado seas, Jesús. Espíritu Santo, dice.
1: Espíritu Santo,
0: clámale a Él.
1: Te necesito.
0: Manda tu fuego.
1: Manda tu fuego
0: a este lugar.

0: Solamente el Señor puede cambiar nuestra vida a través de su Espíritu. No tengas miedo al Espíritu Santo. No tengas miedo al poder de Dios. Dios puede cambiarte en este momento. Dios puede hacer que tu vida ya no sea la misma. Como le dijo a Nicodemo, hay que nacer de nuevo. Hoy mismo tú puedes nacer de nuevo. Hoy mismo tú puedes ser criatura nueva. Ven Espíritu Santo, ahí donde estás. Ábrele tu corazón a Jesús. Permítele que llegue. Invítalo a que entre en tu vida. Llámalo, clámalo, y Dios cumplirá las promesas que ha hecho para ti. Mira que estoy a la puerta tocando y llamando. Si alguno me abre, voy a entrar y cenaremos juntos. Gracias, Señor, por ese Espíritu que me está tocando. Gracias, Señor, por esa unción que hoy se está derramando. Gracias, Jesús, por ese fuego, por ese calor. Te alabo, te bendigo y te glorifico. Gracias, Espíritu. Úngeme, úngeme con tu poder. Capacítame para esta misión. Bendito seas, alabado seas. Dice, hay una unción.
1: Hay una unción.
0: ¿Sobre quién?

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0: Ya regresamos a tu programa de Fin de Semana con Cristo Rey Radio.
1: 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Bueno, nuestros teléfonos son los siguientes: 656-293-5760 y 656-375-4470. Si es tu necesidad, un acompañamiento tanatológico, ya sea grupal, personal o familiar, pues estamos a tus órdenes. Si no te contestamos al momento de llamar, envíanos un mensajito y regresaremos la llamada en cuanto estemos desocupados.
0: Es muy importante reconocer esas conductas que sabes que debes de sanar, y no hay que buscar culpables, hay que buscar ayuda y apoyo profesional. Bueno, en el segmento anterior hablábamos de cómo las mascotas se convierten en cómplices de los niños, ya que con los niños pues ríen con ellos, juegan con ellos, lloran con ellos, y esta complicidad pues cada vez va creciendo más. Pero fíjense que no es el único caso que se da de las mascotas con alguien más en la familia. Por ejemplo, los adultos mayores muchas veces pues son su única compañía, o son su animal de guía, o el único ser viviente con el que comparten su día a día. Y por tanto, pues también se vuelve una complicidad, ya que también les platican como si lo hicieran con una persona, ¿verdad? Llevan a cabo esta gente con el que comparten su día a día. Y por tanto, pues también se vuelve una complicidad, ya que también les platican.

0: que esos adultos mayores pues se ocupen de algo y se sientan vivos. Y un animalito, una mascota, pues les ayuda a sentirse amados, bien recibidos, bien acogidos. Y bueno, pues realmente llegan a ocupar un lugar primordial en los adultos mayores.
1: Sí, así como fíjense la experiencia en respecto a la pérdida, tanto en los niños como en los adultos mayores, la pérdida de su mascota, pues es muy fuerte, y el sufrimiento que conlleva, pues también los hace o les dificulta el camino a seguir. Para los niños, en ocasiones, pues representa su primera experiencia con la muerte, al fallecer la mascota, o cuando la pierden, pues el chiste es que sea porque se extravió o porque falleció, esta pérdida les trae el sufrimiento enorme a los pequeños. Ahora bien, los adultos mayores, cuando fallece su mascota, es un recordatorio de que probablemente ellos sean los próximos. Entonces, este pensamiento es muy recurrente en ellos. Pues ya se me fue mi mascota, ya nada más falto yo, ya no tengo a nadie más. Entonces, es muy importante ayudarles a cerrar su ciclo con esa mascota y poderles acompañar con alguna mascotita más. Y mientras, pues por lo pronto se hace este proceso de duelo, pues es importante también que no se deje de acompañar por familiares o por amistades, en la medida de lo posible. Claro, desde luego es cierto que los aman bastante a estos animalitos, y pues para ellos el que se enfermen o el que se extravíen, se lo roben o el que fallezcan, pues los hace sufrir. Y pues ahí lo mejor es llegar, abrazarlos y permitirse llorar, ya sea con sus hijos o con sus abuelitos.
0: Fíjate, Gera, que la Biblia nos habla también de los animales. La Biblia indica que físicamente los animales y los humanos tenemos un destino similar al morir. Ambos volvemos al polvo. Aunque en Eclesiastés 3:19 menciona que tanto humanos como animales mueren igual y tienen el mismo aliento de vida. Eso sí, no detalla explícitamente si tiene un alma inmortal que vaya al cielo. La muerte física, los animales, al igual que los humanos, mueren y su cuerpo físico se descompone y regresa al polvo.
1: Definitivamente. Es un ser viviente y pues esto tiene que suceder. Pero fíjese que hay situaciones que nosotros muchas veces no tomamos en cuenta y caemos en errores. Errores que se cometen por parte de los adultos al presentarse a la muerte de una mascota. Como por ejemplo esto que les voy a mencionar, le hace mucho daño a los niños. Retirar o desaparecer el cadáver de la mascota para que el pequeño no lo vea. Comprar a la brevedad posible otra mascota que reemplace a la fallecida. O decir que se perdió para que sea menos doloroso para el pequeño. Sin embargo, nos damos cuenta y lo reiteramos, esto no es conveniente, ya que el contacto que el pequeño pueda tener con su mascotita muerta le va a ayudar a entender más la razón de, a lo mejor, explicarle: mira, estaba muy enfermito ya y ya su cuerpecito ya no aguantó y por eso tuvo que ya ceder ante la vida y fallecer. Y esto el niño lo entendería mucho mejor que tratar de engañarlo. Es difícil engañar a un pequeño en este sentido.
0: Así es, y bueno, pues la muerte de una mascota duele profundamente porque representa la pérdida de un miembro de la familia, un amor incondicional y una fuente constante de apoyo emocional. El duelo es intenso al romperse ese fuerte vínculo afectivo y la rutina diaria. Además, implica perder compañía constante, lealtad y seguridad. Y como decía Gera, la importancia de enseñarle al pequeño pues que los animales mueren y que igual en algún momento dado también lo vamos a hacer nosotros. y que se requiere también, se le puede hacer al animalito pues un ritual de

0: de despedida, ¿sí? Y eso es muy importante para el niño porque va viendo la muerte de una manera natural, que es el nacer, crecer, reproducir y morir.
1: Definitivamente, y algo más que podemos ayudar para procesar el duelo con los pequeños o a que ayudarlos a que procesen su duelo por la pérdida de su mascota es acompañarlos a expresar juntos el dolor, llorar con ellos, hacer ejercicios de distensión para que ellos se vayan desestresando. Yo, como decía Lucy, el ritual de despedida con el sepulcro tal vez en el jardín o en el parque, etcétera. Hacer dibujos y carteles de despedida como agradecimiento por su compañía. También, ¿por qué no un mensajito, mandarlo en un globo al aire como señal de despedida? Y bueno, pues con el tiempo y solamente habiendo sanado de la pérdida de la mascota, proponerle al pequeño tener una nueva mascota, pero ya una vez que se haya sanado. Es muy, muy necesario que ya se haya sanado. Y poner un nombre muy distinto al anterior, a la nueva mascota. No caer en ese vicio tan tremendo que se tiene de poner el nombre de lo perdido a lo que se tiene nuevamente. Y en este sentido, bueno, va tanto para mascotas igual como para seres humanos. Vamos a escuchar la alabanza. Regresamos con más aquí a su programa de fin de semana con Cristo Rey Radio.
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2: Recuerde que pues ya son 11 años de ser tu radio donde la fe se escucha y el alma encuentra consuelo. Y fíjate qué fondo tan bonito tenemos del canto de las aves. Y pues es muy común que un ave pues tiene un periodo de vida muy corto, y más cuando se le tiene enjaulado. Entonces, pues es algo que recurrentemente está sucediendo. Los pequeños que tienen como mascota un ave, pues sus pérdidas son muy próximas una de otra. Ahora hablemos un poco de los jóvenes, tomando en cuenta también la parte final del segmento anterior, en el cual decíamos que no es conveniente poner el mismo nombre a la mascota. Bueno, en el caso de los jóvenes, cuando pierden una mascota, motivados por su impulsividad, van a tratar de adquirir una nueva mascota a la brevedad, sin antes haber sanado la pérdida anterior. Y algo también que van a recurrir es tratar de ponerle el mismo nombre que al anterior. Los jóvenes son menos dados a permitirse ayudar, y pues ya que ellos creen que pueden sanar pronto y solos, se comen su dolor, pero pues más tarde lo van a somatizar y buscarán descargar inadecuadamente. Incluso pueden actuar con envidia, buscando dañar a otros animales por el enojo que cargan. O lo sugerido con ellos es darles pláticas de concientización del manejo de las emociones. Desde luego hay que integrarlos al resto de la familia en lugar de separarlos o dejarlos solos a su suerte.
3: Fíjate que lo que me ha tocado a mí trabajar, Gerardo, precisamente por los duelos de mascotas, es que muchas veces la persona trae un dolor muy profundo, pero ya trabajando nos vamos dando cuenta que no es únicamente por la pérdida de su mascota, sino que trae otras pérdidas, y al estar trabajando lo de la mascota, pues van aflorando, van saliendo.
2: Sí, o lo que pasó aquí es que la pérdida de la mascota fue la que vino a derramar el vaso que estaba ya lleno de tantas pérdidas. Y pues es la que detonó ya el aplastamiento del sufrimiento hacia la persona. Y bueno, pues en este sentido, fíjate que los adultos maduros, ante la pérdida de la mascota, tratan de ocultar la tristeza. Y qué incongruencia decir los adultos maduros. Más bien quiero decir de una edad madura, porque en este sentido no tenemos la madurez necesaria para trabajar los procesos de duelo. Y bueno, pues se trata de ocultar la tristeza. Así también, pues a veces se mantiene un gran enojo, la impotencia, la frustración, la envidia, entre otras emociones o sentimientos que se presentan. Y en estos momentos pues pueden tener o aflorar frases como: lo mató un maldito cafre, ojalá choque, seguro lo envenenó la vecina, pero me voy a desquitar haciéndole lo mismo a su animal, entre otras no menos agresivas. Y lo mejor es darnos cuenta que nuestro dolor está ahí haciéndonos sufrir y trabajarlo para sanar. Una actividad recomendada, sobre todo para quienes acostumbraban sacar a pasear a sus mascotas, es continuar con esos paseos aún sin su animalito, ya que al hacerlo les permitirá contactar con su dolor y comenzarán a expresar para sanar. Y es que es claro, cuando yo salía a pasear a mi mascota por el parque y ahora ya no hago este recorrido con él, me va a traer a la memoria inmediatamente esto, y ese contacto me va a producir que mis lagrimales empiecen a funcionar o a dejarlos que trabajen para lo que Dios nos los dio. Nos dio dos lagrimales, no para contener ahí las lágrimas, sino para dejarlas fluir. Y es algo que no entendemos. Creemos que comiéndonos el dolor somos fuertes y que eso nos va a ayudar a salir adelante, pero no. Otra situación que se puede dar es: no pretenda sustituir a su mascota de inmediato, porque también es algo que se puede dar en las personas de edad madura. Esto le puede causar enojo al compararla con la anterior o forzar a que la nueva mascota sea como la anterior. Hay que ser honestos y aceptar que el dolor de la pérdida de su animal de compañía o mascota es inmenso, y más bien hay que buscar sanar con la expresión de sus emociones. Si se le facilita o si se le dificulta, pues busque la terapia de acompañamiento tanatológico, misma que le estamos ofreciendo nosotros. Y bueno, pues aprovecho en este momento para darles los números:
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2: Y bueno, en este sentido, pues es de vital importancia para recuperar el buen ánimo, las ganas de continuar adelante con energía positiva. Ahora, por otro lado, en los adultos mayores, contrario a los niños, la pérdida de una mascota representa la cercanía con la muerte. Decíamos anteriormente que para los niños es su primera experiencia muchas veces ante la muerte, pero para los adultos mayores, pues es ya esa cercanía con la muerte. Y es una de las últimas experiencias con la misma vida. Entonces esto pues trae un intenso dolor y sufrimiento, sobre todo cuando ese animalito era su única compañía.
3: Fíjate, un pequeño poema para las mascotas. Me enseñaste que el amor viene de distintas formas y que la felicidad se encuentra en las pequeñas cosas. No hablabas, pero en tu mirada podía entenderlo todo. Y entendí que los ángeles a veces llegan a tu vida en cuatro patas.
2: Fíjate nada más qué interesante, ¿verdad? La importancia que se le da a una mascota. Y aquí quiero volver a enfatizar que el respeto ante todo es lo que nos va a ayudar a entender a las personas que están sufriendo por la pérdida de su mascota. Porque es cierto que para muchas personas esto es insignificante, pero para quien lo está viviendo realmente, ver destrozado ese vínculo afectivo tan enorme que se crea con una mascota, pues el sufrimiento es súper intenso y es necesario que sus emociones afloren y que se expresen para que pueda llegar la sanación, pueda llegar la paz, la tranquilidad. En este sentido hay que verlo con mucho respeto, porque lo que para ti puede causar risa para el otro es un sufrimiento muy grande. Lo que para ti en alguna ocasión puede causar mucho dolor, tal vez para la otra persona no. Entonces, por eso es que hay que verlo con respeto. Cada quien sabe lo que viene cargando en su costal. Ahora sí, solamente Dios y cada quien sabe lo que trae cargando en ese costal. Y que, pues, desde luego, lo mejor que buscamos es vaciar el costal del sufrimiento para poder estar en paz. Vamos a escuchar la alabanza. Regresamos con más aquí a su programa de fin de semana con Cristo Rey Radio.
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0: Quiero invitarlos a que estén muy atentos de los lugares y horarios donde se llevará a cabo la colecta para continuar los siguientes meses al aire. 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Y bueno, pues les recuerdo, estén pendientes donde se estarán llevando a cabo las colectas, horarios y lugares donde nuestro hermano Jorge Gutiérrez, a bordo de la unidad San Joselito, pues estará atendiéndolos personalmente, porque queremos seguir siendo la radio donde la fe se escucha y el alma encuentra consuelo. En el segmento anterior hablábamos de la importancia de que debemos de tener en observar el comportamiento de los adultos mayores cuando pierden a su mascota o animal de compañía al que estaban acostumbrados, y de repente que ya no está más con ellos, pues los desmotiva tanto que es muy interesante ahí abrir nuestros ojos y poner atención en ellos, observar cuál es el comportamiento y poderlos apoyar, desde luego, con el abrazo, con la escucha atenta, porque de repente si usted escucha que me lo devuelvan, que sufro mucho sin él, quisiera saber quién se lo llevó y suplicarle qué será de mi perrito que se murió, o qué será de mí sin mi perrito que se murió, qué voy a hacer sin mi guía, ya debería de morirme también. Bueno, pues esto nos debe de llamar la atención para estar más con ellos y poderlos acompañar.
1: Bueno, y pues no olvidemos la importancia que tienen esas mascotitas, ¿sí? ¿Cómo podemos decirle adiós a esa mascotita que falleció? Bueno, pues podemos decirle: descansa en paz, amigo peludo. Tu memoria vive en cada rincón de nuestro hogar. Tu amor vive en nuestros recuerdos y siempre te llevaremos en el corazón. Cada ronroneo y caricia que nos diste se vuelve un recuerdo eterno. Tu compañía fue un regalo invaluable y tu amor vivirá para siempre en nuestros recuerdos.
0: Algo que puede ayudar a procesar esta situación tan sufriente, pues es poder expresar de alguna manera el cariño que le teníamos mediante un dibujo, un poema, una canción. Hay quienes toman esta alternativa y es muy importante para lograr la sanación y al mismo tiempo pues rendirle un homenaje a este ser amado, esta mascotita que ya no está más con uno. Y pues esto nos ayuda y nos va a ayudar bastante para poder salir adelante.
1: Fíjate, era algo que más que dice en la Biblia, que dijo Jesús sobre el perro muerto. Uno de sus discípulos dijo: qué hedor más insoportable el de ese perro. Y entonces Jesús lo bendijo y le dijo: la paz sea con él, qué blancos son sus dientes.
0: Fíjate qué bonita catequesis nos da nuestro Señor de que todo ser viviente es importante. Y bueno, pues la importancia lo veíamos desde el arca de Noé, que el Señor se tomó el tiempo de preparar a cada raza, cada especie, para que no se perdieran. Y bueno, pues entonces desde ahí nos podemos nosotros dar cuenta del gran amor que Dios le tiene también a los animales, a las mascotas. Y pues a lo largo del tiempo ha habido algunos santos que han mostrado ese amor, como San Francisco de Asís, como también San Martín de Porres, y bueno, entre otros. Pero aquí lo interesante es que usted entienda que el sufrimiento no es una casa de campaña donde nos podemos meter y habitar ahí. No, el sufrimiento hay que liberarlo, hay que sanarlo. Y así también, pues con mucho respeto para aquellos que no aceptan que el dolor puede ser tan grande por una mascota, pues nada más recordarles que solamente Dios y cada quien sabe el costal que viene cargando sobre su espalda y que es necesario vaciarlo, quitar todo ese sufrimiento.
1: Así es, y bueno, pues recordemos siempre con mucho cariño a nuestras pequeñas mascotas, grandes o pequeñas, el recordar esa compañía, ese amor que nos brindaron, ese recibimiento que nos dan cuando salimos y llegamos, ¿no? Muchas veces nos demuestran más alegría que ni las demás personas que vivimos en casa.
0: Efectivamente. Bueno, nada más como una anécdota recordarles, compartirles más bien, que nosotros recordamos un perrito que tuvimos, al cual llamábamos Beethoven, pero era un perro pequeñez, y este perrito tuvo muchos accidentes, no tenía quijada, tenía un injerto de pollo en la garganta, una de sus patitas le fue amputada, parte de su rabito, su columna estaba toda desviada, y total, pero el perro tenía muchos deseos de vivir, y había quien quería que se sacrificara ya para que no sufriera, y pues no, la idea era que el perro tenía muchos deseos de vivir, y le dimos esa oportunidad de vivir, y pues con el tiempo, para poder sanar esa pérdida, una actividad que yo tomé fue hacerle su historia en un libro, lo tengo en borrador y espero publicarlo prontamente, pero fue una manera de sanar esa herida tan sufriente y de al mismo tiempo rendirle homenaje a la fortaleza de ese ser viviente que nos enseñó mucho. Bueno, hasta aquí su programa de fin de semana con Cristo Rey Radio,
1: acompañándonos en comunidad.
0: Se despide con amor
1: Lucy Zamudio
0: y Gerardo Vargas, invitándolos a quedarse en la sintonía del 1110 de amplitud modulada XWR Cristo Rey Radio, y también en la web www.cristoreyradio.com. Si Dios lo permite, estaremos de regreso la siguiente semana. Mientras tanto,
1: Dios nos bendice. Hasta pronto.

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1: ¿Y si Pentecostés no fuera un recuerdo, sino una invitación? Muchos admiran a Jesús, muchos escuchan el Evangelio, muchos observan desde lejos, pero el Espíritu Santo no vino para formar espectadores, sino para encender discípulos. Hoy te invita a dejar la grada y entrar al campo, porque Dios no busca perfección, busca disponibilidad.
2: Reflexión del día de hoy. El Espíritu Santo no busca espectadores, busca discípulos disponibles.
1: Reflexión del día de hoy. El Espíritu Santo no busca espectadores, busca discípulos disponibles.
2: Dos citas bíblicas. Hechos 1:8. Recibirán la fuerza del Espíritu Santo que vendrá sobre ustedes y serán mis testigos.
1: Hechos 1:8. Recibirán la fuerza del Espíritu Santo que vendrá sobre ustedes y serán mis testigos. Reflexión. Jesús no prometió comodidad, prometió fuerza. El Espíritu Santo no nos prepara para observar la misión, nos capacita para vivirlo. Un discípulo disponible permite que Dios actúe a través de él.
2: Isaías 6:8. ¿A quién enviaré? ¿Quién irá por nosotros? Yo respondí, aquí estoy, envíame.
1: Isaías 6:8. ¿A quién enviaré? ¿Quién irá por nosotros? Yo respondí, aquí estoy, envíame. Reflexión. Isaías no preguntó por el salario, el horario o las garantías. Respondió con disponibilidad. El Espíritu sigue buscando corazones que digan, aquí estoy.
2: Texto de un Papa.
1: El 31 de mayo del 2009, durante la solemnidad de Pentecostés en la Basílica de San Pedro, el Papa Benedicto XVI recordó que el Espíritu Santo da vida a la misión de la Iglesia y transforma a los creyentes en testigos de Cristo. Explicó que Pentecostés abrió las puertas del cenáculo para que los discípulos salieran al mundo. Contexto. La Iglesia enfrentaba desafíos culturales y una creciente secularización en Europa. Benedicto XVI insistió en que la respuesta no era el miedo, sino una renovada apertura al Espíritu Santo.
2: 12 referencias de encíclicas papales. Dominus et Vivificantem, San Juan Pablo II, numeral 25. El Espíritu Santo fue enviado para santificar a la Iglesia para siempre.
1: Dominus et Vivificantem, San Juan Pablo II, numeral 25. El Espíritu Santo fue enviado para santificar a la Iglesia para siempre. Explicación pastoral. El Espíritu no vino solamente para una generación, sigue actuando hoy. Cuando alguien perdona, evangeliza o sirve con amor, el Espíritu sigue obrando.
2: Evangelii Nuntiandi, San Pablo VI, numeral 75. No habrá nunca evangelización posible sin la acción del Espíritu Santo.
1: Evangelii Nuntiandi, San Pablo VI, numeral 75. No habrá nunca evangelización posible sin la acción del Espíritu Santo. Explicación pastoral. Las estrategias ayudan. La tecnología ayuda. Las redes sociales ayudan. Pero la verdadera conversión nace de la acción del Espíritu. Él es el protagonista de toda evangelización.
2: Catecismo de la Iglesia Católica, numeral 737. La misión de Cristo y del Espíritu Santo se realiza en la Iglesia.
1: Catecismo de la Iglesia Católica, numeral 737. La misión de Cristo y del Espíritu Santo se realiza en la Iglesia. Explicación sencilla. Jesús sigue actuando hoy mediante el Espíritu Santo. La Iglesia no es un museo de recuerdo, es una comunidad enviada para anunciar la buena noticia.
2: Frases de santos. San Juan Pablo II. No tengáis miedo de abrir de par en par las puertas a Cristo.
1: San Juan Pablo II. No tengáis miedo de abrir de par en par las puertas a Cristo.
2: Santa Catalina de Siena. Si sois lo que debéis ser, prenderéis fuego al mundo.
1: Santa Catalina de Siena. Si sois lo que debéis ser, prenderéis fuego al mundo.
2: San Felipe Neri. Dejad que Dios sea Dios.
1: San Felipe Neri. Dejad que Dios sea Dios. Conclusión breve de esas tres frases. Los santos no fueron espectadores talentosos, fueron discípulos disponibles. Permitieron que el Espíritu Santo guiara sus pasos.
2: Dos filósofos católicos.
1: Jacques Maritain. La persona humana alcanza su plenitud cuando vive para el bien y para Dios. La verdadera libertad no consiste en hacer cualquier cosa, sino en responder al llamado divino. Joseph Pieper. La esperanza cristiana impulsa a actuar, no esperar sentado, es caminar confiado en que Yahvé sigue obrando en la historia.
2: Tres acciones prácticas. Primero, dedica 5 minutos diarios al Espíritu Santo antes de iniciar tus actividades. Segundo, comparte esta semana una palabra de fe con alguien que necesite ánimo. Tercero, ofrece un servicio concreto en tu parroquia, familia o comunidad. Ejemplo y testimonio.
1: Ejemplo cotidiano. Una enfermera termina un turno agotador. Antes de salir, escucha a una paciente anciana que se siente sola. Podría marcharse. Sin embargo, se queda unos minutos. Escucha, sonríe, ora con ella. Ese pequeño gesto cambia el día de aquella mujer. Así actúa un discípulo disponible.
2: Testimonio de un santo.
1: Santa Teresa de Calcuta confesó que muchas veces experimentó oscuridad interior. Sin embargo, continuó sirviendo cada día a los demás pobres. No esperaba sentir siempre entusiasmo. Eligió estar disponible para Dios. Su disponibilidad permitió que millones descubrieran el amor de Cristo.
2: Una imagen mental breve.
1: Imagina una vela apagada. Tiene cera, tiene forma, tiene potencial, pero necesita fuego. Así somos nosotros, sin la acción del Espíritu Santo.
2: Oración final.
1: Maestro bueno, abre nuestros corazones a tu espíritu. Quita nuestras excusas, fortalece nuestra fe. Haznos discípulos disponibles que nuestras palabras, decisiones y acciones reflejen tu amor. Envíanos donde más nos necesiten. Amén.
2: Pregunta final. Si el Espíritu Santo hoy te pidiera dar un paso de fe, ¿qué disponibilidad encontraría en tu corazón?
1: Pregunta final. Si el Espíritu Santo hoy te pidiera dar un paso de fe, ¿qué disponibilidad encontraría en tu corazón?
2: Resumen pastoral. El Espíritu Santo no busca admiradores de Jesús, sino discípulos dispuestos a seguirlo.
1: Hasta aquí su hermano en Cristo, Jorge Gutiérrez. 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Bendiciones.

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Oración para el sábado 6 de junio de 2026. San Norberto, Obispo. Amado Dios, qué hermoso es poder despertar en la mañana y dirigirse a ti con un corazón lleno de esperanza y gozo para decirte con alegría: gracias por tantas cosas maravillosas que tú haces en mi vida. Gracias, Señor, porque me llamaste un día más a disfrutar del bello regalo de vivir y porque, aunque no soy millonario, tengo todo lo que necesito, pues tú eres mi amoroso guía y proveedor. Tengo un hogar, una hermosa familia, tengo salud y siempre hay pan en mi mesa. Padre Celestial, hoy pongo mi vida completa delante de ti y en esta mañana quiero pedirte que, por favor, perdones todas mis faltas y que limpies mi vida de todas aquellas cosas que no son de tu agrado. Señor, te suplico que me cubras con tu manto de luz y de amor y me renueves con tu Santo Espíritu, para así poderte servir en cada uno de mis días. Concédeme serenidad, comprensión, fuerza y bondad para llevar esta jornada y permite que mi andar sea en maravillosa paz, reflejando la tranquilidad que tú me das y la armonía infinita que se experimenta estando a tu lado. Te pido también que en este día ilumines mi mente y me permitas cumplir con mis compromisos de la mejor manera posible. Por favor, acompáñame en cada una de las cosas que haga y ayúdame a tomar las mejores decisiones. Si tú estás conmigo, nada habré de temer, pues todo lo que se haga delante de tu presencia estará bien hecho y será para tu gloria. Y una vez llegue la noche, dame la alegría de regresar a mi hogar y encontrarme con las personas que amo, para así, lleno de amor, poder decirte: gracias, amado Dios, por cuidar de nuestras vidas y por todas las maravillosas bendiciones con que tú colmas nuestros días. Amado Dios, tú eres mi amigo más fiel, gracias por escuchar mi oración y sobre todo, gracias por siempre estar a mi lado, amén. Confío, si Dios está conmigo, mis días serán de felicidad, triunfos y bienestar, pues su bondad es infinita y sus promesas son eternas. Haciendo esta hermosa oración me permitirá poner este nuevo día y todo lo que haga en las manos de Dios y de este modo, que sea Dios guiándome, protegiéndome e iluminando mi senda para que siempre avance por caminos buenos y de bendición.

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4: Cuando se cumplió un año desde que comenzase el pontificado de León XIV, se presentó en la Curia de los Agustinos un conjunto de textos, reflexiones, meditaciones, homilías y discursos inéditos del pontífice durante su liderazgo de la orden.
5: Y nos ofrece una visión del hombre que ahora sirve al mundo y a la Iglesia como el Papa León XIV. Ciertamente fue hace muchos años cuando ofreció estos mensajes y homilías, pero hay algunos elementos verdaderamente fundamentales y fundacionales de su propia formación agustiniana, y lo estamos viendo a lo largo de todo el libro.
4: Libres bajo la gracia en la Escuela de San Agustín ante los desafíos de la historia es el título elegido para este nuevo compendio en el que, como apunta su sucesor, se aprecia el profundo carácter agustino del pontífice.
5: Estuvimos muy orgullosos cuando lo vimos aparecer por primera vez en la logia de la Plaza de San Pedro, ese 8 de mayo de 2025, y dijo: «Soy hijo de San Agustín, soy agustino». Por supuesto, todos nos sentimos muy orgullosos aquel día, al fin y al cabo es nuestro hermano.
4: Y es que ya ha transcurrido un año entero desde que la fumata blanca anunció que los cardenales habían elegido al que sería el nuevo sucesor de Pedro. 365 días en los que la imprenta agustina se ha visto reflejada en muchos de sus discursos y apariciones, pero ¿cómo ha sido este primer año desde el punto de vista de su propia orden?
5: El recorrido que hemos visto en este primer año de servicio de León al frente de la Iglesia tiene ciertamente como tema la paz en el mundo. Muchas veces el decir lo siento, decir te perdono, y creo que ya hemos descubierto en este primer año del pontificado del Papa León esos rasgos de su propia comprensión de lo que significa depender de la gracia de Dios y construir un mundo más pacífico y comunidades más pacíficas.
4: A la presentación de este también asistió el número 2 del Vaticano, el cardenal Pietro Parolin y el prefecto del Dicasterio para los Medios de Comunicación.

0: Paolo Ruffini.
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0: Sábado 6 de junio de 2026.
1: Ave María Purísima, sin pecado original concebida.
2: Por la señal de la Santa Cruz, de nuestros enemigos, líbranos, Señor Dios nuestro, en el nombre del Padre, del Hijo y del Espíritu Santo. Amén. Señor, abre mis labios,
0: y mi boca proclamará tu alabanza.
2: Señor mío Jesucristo, Dios y hombre verdadero, Creador y Redentor mío, por ser tú quien eres y porque te amo sobre todas las cosas, me pesa de todo corazón haberte ofendido. Quiero y propongo firmemente confesarme a su tiempo. Ofrezco mi vida, obras y trabajos en satisfacción de mis pecados, y confío que en tu bondad y misericordia infinita me los perdonarás y me darás la gracia para no volverte a ofender. Amén.
1: Creo en un solo Dios, Padre Todopoderoso, Creador del cielo y de la tierra, de todo lo visible y lo invisible. Creo en un solo Señor Jesucristo, Hijo único de Dios, nacido del Padre antes de todos los siglos, Dios de Dios, luz de luz, Dios verdadero de Dios verdadero, engendrado, no creado, de la misma naturaleza del Padre por quien todo fue hecho, que por nosotros los hombres y por nuestra salvación bajó del cielo, y por obra del Espíritu Santo se encarnó de María la Virgen y se hizo hombre. Y por nuestra causa fue crucificado en tiempos de Poncio Pilato. Padeció y fue sepultado. Y resucitó al tercer día según las Escrituras, y subió al cielo, y está sentado a la derecha del Padre. Y de nuevo vendrá con gloria para juzgar a vivos y muertos, y su reino no tendrá fin. Creo en el Espíritu Santo, Señor y Dador de vida, que procede del Padre y del Hijo, que con el Padre y el Hijo recibe una misma adoración y gloria, y que habló por los profetas. Creo en la Iglesia, que es una, santa, católica y apostólica. Confieso que hay un solo bautismo para el perdón de los pecados. Espero la resurrección de los muertos y la vida del mundo futuro. Amén.
2: Ven, Espíritu Santo, llena los corazones de tus fieles,
0: y enciende en ellos el fuego de tu amor.
2: Envía tu Espíritu Creador,
0: y renueva la faz de la tierra.
2: Oh Dios, que has iluminado los corazones de tus hijos con la luz del Espíritu Santo, haznos dóciles a sus inspiraciones, para gustar siempre del bien y gozar de su consuelo. Por Cristo nuestro Señor. Amén.
1: Si tienes alguna petición e intención, es el momento de dejarla en manos de María y su Hijo Jesucristo. Escríbelo en la caja de comentarios y así poder unirnos en común oración.

0: Misterios gozosos.
1: Primer misterio gozoso: la Anunciación.
2: Nazaret despertaba lentamente, mientras una joven llamada María oraba en silencio, sin imaginar que estaba a punto de cambiar la historia del mundo. De pronto, el cielo abrió sus puertas, y el mensajero de Dios apareció ante María. «No temas, María. Has encontrado gracia ante Dios. Concebirás y darás a luz al Salvador». El corazón de María tembló, pero en medio de la incertidumbre, eligió confiar. Y entonces, María pronunció las palabras que transformarían la eternidad. «Hágase en mí según tu palabra». En ese instante, el Verbo se hizo carne y el cielo entero celebró en silencio.
1: ¿Cuántas veces nosotros también sentimos miedo? Miedo al futuro. Miedo de no poder. Miedo de lo desconocido. Pero María nos enseña que los milagros comienzan cuando aprendemos a confiar. Tal vez hoy Dios también está tocando tu corazón, invitándote a creer nuevamente, aunque no entiendas el camino, aunque tengas miedo, aunque todo parezca imposible, porque para Dios nada es imposible.
3: Padre nuestro que estás en el cielo, santificado sea tu nombre, venga a nosotros tu reino, hágase tu voluntad en la tierra como en el cielo.
4: Danos hoy nuestro pan de cada día, perdona nuestras ofensas, como también nosotros perdonamos a los que nos ofenden. No nos dejes caer en la tentación y líbranos del mal. Amén.
3: Dios te salve María, llena eres de gracia, el Señor es contigo. Bendita tú eres entre todas las mujeres, y bendito es el fruto de tu vientre, Jesús.
4: Santa María, Madre de Dios, ruega por nosotros, pecadores, ahora y en la hora de nuestra muerte. Amén.
3: Dios te salve, María, llena eres de gracia, el Señor es contigo. Bendita tú eres entre todas las mujeres, y bendito es el fruto de tu vientre, Jesús.
4: Santa María, Madre de Dios, ruega por nosotros, pecadores, ahora y en la hora de nuestra muerte. Amén.
3: Dios te salve María, llena eres de gracia, el Señor es contigo. Bendita tú eres entre todas las mujeres, y bendito es el fruto de tu vientre, Jesús.
4: Santa María, Madre de Dios, ruega por nosotros pecadores, ahora y en la hora de nuestra muerte. Amén.
3: Dios te salve María, llena eres de gracia, el Señor es contigo. Bendita tú eres entre todas las mujeres, y bendito es el fruto de tu vientre, Jesús.
4: Santa María, Madre de Dios, ruega por nosotros pecadores, ahora y en la hora de nuestra muerte. Amén.
3: Dios te salve María, llena eres de gracia, el Señor es contigo. Bendita tú eres entre todas las mujeres, y bendito es el fruto de tu vientre, Jesús.
4: Santa María, Madre de Dios, ruega por nosotros pecadores, ahora y en la hora de nuestra muerte. Amén.
3: Dios te salve María, llena eres de gracia, el Señor es contigo. Bendita tú eres entre todas las mujeres, y bendito es el fruto de tu vientre, Jesús.
4: Santa María, Madre de Dios, ruega por nosotros pecadores, ahora y en la hora de nuestra muerte. Amén.
3: Dios te salve María, llena eres de gracia, el Señor es contigo. Bendita tú eres entre todas las mujeres, y bendito es el fruto de tu vientre, Jesús.
4: Santa María, Madre de Dios, ruega por nosotros pecadores, ahora y en la hora de nuestra muerte. Amén.
3: Dios te salve María, llena eres de gracia, el Señor es contigo. Bendita tú eres entre todas las mujeres, y bendito es el fruto de tu vientre, Jesús.
4: Santa María, Madre de Dios, ruega por nosotros pecadores, ahora y en la hora de nuestra muerte. Amén.
3: Dios te salve María, llena eres de gracia, el Señor es contigo. Bendita tú eres entre todas las mujeres, y bendito es el fruto de tu vientre, Jesús.
4: Santa María, Madre de Dios, ruega por nosotros pecadores, ahora y en la hora de nuestra muerte. Amén.
3: Dios te salve María, llena eres de gracia, el Señor es contigo. Bendita tú eres entre todas las mujeres, y bendito es el fruto de tu vientre, Jesús.
4: Santa María, Madre de Dios, ruega por nosotros pecadores, ahora y en la hora de nuestra muerte. Amén.
3: Gloria al Padre, al Hijo y al Espíritu Santo.
4: Como era en el principio, ahora y siempre, por los siglos de los siglos. Amén.
3: María, Madre de Gracia y Madre de Misericordia.
4: En la vida y en la muerte, ampáranos, Gran Señora. Oh Jesús mío, perdona nuestros pecados y líbranos del fuego del infierno. Lleva al cielo a todas las almas y socorre especialmente a las más necesitadas de tu misericordia. Amén.
1: Segundo misterio gozoso: la visitación.
0: Después del anuncio del ángel, María no pensó en sí misma, con el corazón lleno de amor. Emprendió el camino hacia la casa de Isabel, porque quien lleva a Jesús en el alma, siempre termina llevando esperanza a los demás. Después de varios días de camino, María llegó a la casa de Zacarías, y antes de entrar, el cielo ya estaba obrando un milagro. Cuando Isabel escuchó la voz de María, el niño saltó de alegría en su vientre y, llena del Espíritu Santo, exclamó: «Bendita tú entre todas las mujeres». Aún antes de nacer, Juan reconoció la presencia del Salvador, porque donde está Jesús, el alma despierta. Y entonces María elevó su voz al cielo: «Mi alma glorifica al Señor, y mi espíritu se llena de gozo en Dios mi Salvador». En aquella humilde casa, dos madres abrazaban el misterio de Dios. Una llevaba al precursor, la otra al Salvador del mundo.
1: La visitación nos recuerda que el verdadero amor siempre se pone en camino. María pudo quedarse descansando, pensando en sus propios temores, pero eligió servir, eligió acompañar, eligió amar. Y quizá hoy Dios también quiere enviarte a llevar esperanza a alguien. Una llamada, un abrazo, una oración, una palabra de ánimo. Porque muchas veces Dios visita a otros a través de ti.
4: Padre nuestro que estás en el cielo, santificado sea tu nombre. Venga a nosotros tu reino, hágase tu voluntad en la tierra como en el cielo.
3: Danos hoy nuestro pan de cada día, perdona nuestras ofensas como también nosotros perdonamos a los que nos ofenden. No nos dejes caer en tentación y líbranos del mal. Amén.
4: Dios te salve María, llena eres de gracia, el Señor es contigo. Bendita eres entre todas las mujeres y bendito es el fruto de tu vientre, Jesús.
3: Santa María, Madre de Dios, ruega por nosotros pecadores, ahora y en la hora de nuestra muerte. Amén.
4: Dios te salve María, llena eres de gracia, el Señor es contigo. Bendita eres entre todas las mujeres, y bendito es el fruto de tu vientre, Jesús.
3: Santa María, Madre de Dios, ruega por nosotros pecadores, ahora y en la hora de nuestra muerte. Amén.
4: Dios te salve María, llena eres de gracia, el Señor es contigo. Bendita eres entre todas las mujeres, y bendito es el fruto de tu vientre, Jesús.
3: Santa María, Madre de Dios, ruega por nosotros pecadores, ahora y en la hora de nuestra muerte. Amén.
4: Dios te salve María, llena eres de gracia, el Señor es contigo. Bendita eres entre todas las mujeres, y bendito es el fruto de tu vientre, Jesús.
3: Santa María, Madre de Dios, ruega por nosotros pecadores, ahora y en la hora de nuestra muerte. Amén.
4: Dios te salve María, llena eres de gracia, el Señor es contigo. Bendita eres entre todas las mujeres, y bendito es el fruto de tu vientre, Jesús.
3: Santa María, Madre de Dios, ruega por nosotros pecadores, ahora y en la hora de nuestra muerte. Amén.
4: Dios te salve María, llena eres de gracia, el Señor es contigo. Bendita eres entre todas las mujeres, y bendito es el fruto de tu vientre, Jesús.
3: Santa María, Madre de Dios, ruega por nosotros pecadores, ahora y en la hora de nuestra muerte. Amén.
4: Dios te salve María, llena eres de gracia, el Señor es contigo. Bendita eres entre todas las mujeres, y bendito es el fruto de tu vientre, Jesús.
3: Santa María, Madre de Dios, ruega por nosotros pecadores, ahora y en la hora de nuestra muerte. Amén.
4: Dios te salve María, llena eres de gracia, el Señor es contigo. Bendita eres entre todas las mujeres, y bendito es el fruto de tu vientre, Jesús.
3: Santa María, Madre de Dios, ruega por nosotros pecadores, ahora y en la hora de nuestra muerte. Amén.
4: Dios te salve María, llena eres de gracia, el Señor es contigo. Bendita eres entre todas las mujeres, y bendito es el fruto de tu vientre, Jesús.
3: Santa María, Madre de Dios, ruega por nosotros pecadores, ahora y en la hora de nuestra muerte. Amén.
4: Dios te salve María, llena eres de gracia, el Señor es contigo. Bendita eres entre todas las mujeres, y bendito es el fruto de tu vientre, Jesús.
3: Santa María, Madre de Dios, ruega por nosotros pecadores, ahora y en la hora de nuestra muerte. Amén.
4: Gloria al Padre, al Hijo y al Espíritu Santo,
3: como era en el principio, ahora y siempre, por los siglos de los siglos. Amén.
4: María, Madre de Gracia y Madre de Misericordia,
3: en la vida y en la muerte, ampáranos, Gran Señora.
4: Oh Jesús mío, perdona nuestros pecados y líbranos del fuego del infierno. Lleva al cielo a todas las almas y socorre especialmente a las más necesitadas de tu misericordia. Amén.
1: Tercer misterio gozoso: el nacimiento del niño Jesús.
0: La noche cubría Belén, mientras José y María buscaban un lugar donde descansar. El Salvador del mundo estaba por nacer y nadie parecía darse cuenta. Puerta tras puerta, recibieron rechazo, pero en medio de la pobreza, Dios preparaba el lugar perfecto para mostrar su amor. Lejos de los palacios, lejos de las riquezas, el Hijo de Dios vino al mundo en el silencio de un pesebre, y en el momento más sencillo, ocurrió el milagro más grande de la historia. El cielo tocó la tierra, y el amor de Dios tomó rostro humano. En lo alto del cielo, una estrella comenzó a brillar, porque cuando nace Cristo, también nace la esperanza. Y mientras el mundo dormía, unos humildes pastores escucharon la voz del cielo: «Hoy ha nacido el Salvador». Los pastores llegaron apresurados y encontraron a un niño acostado en un pesebre, el Rey del Universo, envuelto en humildad.
1: Jesús pudo venir rodeado de poder, de riquezas, de gloria humana, pero eligió la sencillez, eligió un pesebre, eligió acercarse a los pequeños, a los cansados, a los heridos. Tal vez hoy tu corazón también se siente pobre, cansado, lleno de preocupaciones, pero precisamente ahí, en medio de tu noche, Jesús quiere nacer, porque Dios no busca lugares perfectos, busca corazones dispuestos a recibirlo.
3: Padre nuestro que estás en el cielo, santificado sea tu nombre, venga a nosotros tu reino, hágase tu voluntad en la tierra como en el cielo.
4: Danos hoy nuestro pan de cada día, perdona nuestras ofensas, como también nosotros perdonamos a los que nos ofenden. No nos dejes caer en la tentación y líbranos del mal. Amén.
3: Dios te salve María, llena eres de gracia, el Señor es contigo. Bendita tú eres entre todas las mujeres y bendito es el fruto de tu vientre, Jesús.
4: Santa María, Madre de Dios, ruega por nosotros pecadores, ahora y en la hora de nuestra muerte. Amén.
3: Dios te salve María, llena eres de gracia, el Señor es contigo. bendita tú eres entre todas las mujeres, y bendito es el fruto de tu vientre, Jesús.
4: Santa María, Madre de Dios, ruega por nosotros, pecadores, ahora y en la hora de nuestra muerte. Amén.
3: Dios te salve, María, llena eres de gracia, el Señor es contigo. Bendita tú eres entre todas las mujeres, y bendito es el fruto de tu vientre, Jesús.
4: Santa María, Madre de Dios, ruega por nosotros, pecadores, ahora y en la hora de nuestra muerte. Amén.
3: Dios te salve, María, llena eres de gracia, el Señor es contigo. Bendita tú eres entre todas las mujeres, y bendito es el fruto de tu vientre, Jesús.
4: Santa María, Madre de Dios, ruega por nosotros, pecadores, ahora y en la hora de nuestra muerte. Amén.
3: Dios te salve, María, llena eres de gracia, el Señor es contigo. Bendita tú eres entre todas las mujeres, y bendito es el fruto de tu vientre, Jesús.
4: Santa María, Madre de Dios, ruega por nosotros, pecadores, ahora y en la hora de nuestra muerte. Amén.
3: Dios te salve, María, llena eres de gracia, el Señor es contigo. Bendita tú eres entre todas las mujeres, y bendito es el fruto de tu vientre, Jesús.
4: Santa María, Madre de Dios, ruega por nosotros, pecadores, ahora y en la hora de nuestra muerte. Amén.
3: Dios te salve, María, llena eres de gracia, el Señor es contigo. Bendita tú eres entre todas las mujeres, y bendito es el fruto de tu vientre, Jesús.
4: Santa María, Madre de Dios, ruega por nosotros, pecadores, ahora y en la hora de nuestra muerte. Amén.
3: Dios te salve, María, llena eres de gracia, el Señor es contigo. Bendita tú eres entre todas las mujeres, y bendito es el fruto de tu vientre, Jesús.
4: Santa María, Madre de Dios, ruega por nosotros, pecadores, ahora y en la hora de nuestra muerte. Amén.
3: Dios te salve, María, llena eres de gracia, el Señor es contigo. Bendita tú eres entre todas las mujeres, y bendito es el fruto de tu vientre, Jesús.
4: Santa María, Madre de Dios, ruega por nosotros, pecadores, ahora y en la hora de nuestra muerte. Amén.
3: Dios te salve, María, llena eres de gracia, el Señor es contigo. Bendita tú eres entre todas las mujeres, y bendito es el fruto de tu vientre, Jesús.
4: Santa María, Madre de Dios, ruega por nosotros, pecadores, ahora y en la hora de nuestra muerte. Amén.
5: Gloria al Padre, al Hijo y al Espíritu Santo.
6: Como era en el principio, ahora y siempre, por los siglos de los siglos. Amén.
5: María, Madre de Gracia y Madre de Misericordia.
6: En la vida y en la muerte, ampáranos, Gran Señora. Oh Jesús mío, perdona nuestros pecados y líbranos del fuego del infierno. Lleva al cielo a todas las almas y socorre especialmente a las más necesitadas de tu misericordia. Amén.
1: Cuarto misterio gozoso: la presentación en el templo.
7: 40 días después del nacimiento de Jesús, María y José subieron al templo de Jerusalén. Llevaban en sus brazos al niño, sin imaginar que aquel día quedaría grabado para siempre en la historia de la salvación. Las enormes puertas del templo se abrieron, y el mismo Dios entró en su casa. Entre la multitud, un anciano llamado Simeón esperaba la promesa de Dios, y al ver al niño, su corazón supo inmediatamente quién era. Con manos temblorosas, Simeón tomó al Salvador entre sus brazos, y lleno de paz exclamó: «Ahora, Señor, puedes dejar que tu siervo muera en paz, porque mis ojos han visto a tu Salvador». Pero Simeón también miró a María y le habló del dolor que algún día atravesaría su alma. «¿Y a ti? Una espada te atravesará el corazón». También estaba Ana, una anciana profetisa que jamás se apartaba del templo, y al ver al niño, comenzó a bendecir a Dios delante de todos. Y después de cumplir todo según la ley del Señor, María y José regresaron en silencio, guardando en el corazón cada palabra, cada mirada, cada misterio.
1: María ofreció a Jesús completamente a Dios, aún sabiendo que algún día sufriría por él. porque el verdadero amor también sabe entregar. Y quizá hoy Dios te está invitando a confiar incluso en medio de aquello que no entiendes, a seguir creyendo, aunque existan lágrimas, a seguir caminando, aunque el corazón tiemble, porque Dios jamás abandona a quienes ponen su vida en sus manos.
4: Padre nuestro que estás en el cielo, santificado sea tu nombre. Venga a nosotros tu reino. Hágase tu voluntad en la tierra como en el cielo.
3: Danos hoy nuestro pan de cada día. Perdona nuestras ofensas como también nosotros perdonamos a los que nos ofenden. No nos dejes caer en tentación y líbranos del mal. Amén.
4: Dios te salve María, llena eres de gracia, el Señor es contigo. Bendita eres entre todas las mujeres, y bendito es el fruto de tu vientre, Jesús.
3: Santa María, Madre de Dios, ruega por nosotros pecadores, ahora y en la hora de nuestra muerte. Amén.
4: Dios te salve María, llena eres de gracia, el Señor es contigo. Bendita eres entre todas las mujeres, y bendito es el fruto de tu vientre, Jesús.
3: Santa María, Madre de Dios, ruega por nosotros pecadores, ahora y en la hora de nuestra muerte. Amén.
4: Dios te salve María, llena eres de gracia, el Señor es contigo. Bendita eres entre todas las mujeres, y bendito es el fruto de tu vientre, Jesús.
3: Santa María, Madre de Dios, ruega por nosotros pecadores, ahora y en la hora de nuestra muerte. Amén.
4: Dios te salve María, llena eres de gracia, el Señor es contigo. Bendita eres entre todas las mujeres, y bendito es el fruto de tu vientre, Jesús.
3: Santa María, Madre de Dios, ruega por nosotros pecadores, ahora y en la hora de nuestra muerte. Amén.
4: Dios te salve María, llena eres de gracia, el Señor es contigo. Bendita eres entre todas las mujeres, y bendito es el fruto de tu vientre, Jesús.
3: Santa María, Madre de Dios, ruega por nosotros pecadores, ahora y en la hora de nuestra muerte. Amén.
4: Dios te salve María, llena eres de gracia, el Señor es contigo. Bendita eres entre todas las mujeres, y bendito es el fruto de tu vientre, Jesús.
3: Santa María, Madre de Dios, ruega por nosotros pecadores, ahora y en la hora de nuestra muerte. Amén.
4: Dios te salve María, llena eres de gracia, el Señor es contigo. Bendita eres entre todas las mujeres, y bendito es el fruto de tu vientre, Jesús.
3: Santa María, Madre de Dios, ruega por nosotros pecadores, ahora y en la hora de nuestra muerte. Amén.
4: Dios te salve María, llena eres de gracia, el Señor es contigo. Bendita eres entre todas las mujeres, y bendito es el fruto de tu vientre, Jesús.
3: Santa María, Madre de Dios, ruega por nosotros pecadores, ahora y en la hora de nuestra muerte. Amén.
4: Dios te salve María, llena eres de gracia, el Señor es contigo. Bendita eres entre todas las mujeres, y bendito es el fruto de tu vientre, Jesús.
3: Santa María, Madre de Dios, ruega por nosotros pecadores, ahora y en la hora de nuestra muerte. Amén.
4: Dios te salve María, llena eres de gracia, el Señor es contigo. Bendita eres entre todas las mujeres, y bendito es el fruto de tu vientre, Jesús.
3: Santa María, Madre de Dios, ruega por nosotros pecadores, ahora y en la hora de nuestra muerte. Amén.
4: Gloria al Padre, al Hijo y al Espíritu Santo,
3: como era en el principio, ahora y siempre, por los siglos de los siglos. Amén.
4: María, Madre de Gracia y Madre de Misericordia,
3: en la vida y en la muerte, ampáranos, Gran Señora.
4: Oh Jesús mío, perdona nuestros pecados y líbranos del fuego del infierno. Lleva al cielo a todas las almas y socorre especialmente a las más necesitadas de tu misericordia. Amén.
1: Quinto misterio gozoso. Jesús perdido y hallado en el templo.
7: Después de celebrar la Pascua en Jerusalén, María y José emprendieron el camino de regreso. Entre la multitud, pensaban que Jesús caminaba con los demás. Pero al caer la noche, María comenzó a buscar a Jesús, y poco a poco, la angustia llenó su corazón. Durante tres largos días, María y José recorrieron Jerusalén buscándolo desesperadamente. Cada calle, cada rincón, cada instante parecía eterno. Y entonces regresaron al templo, el mismo lugar donde el cielo y la tierra parecían encontrarse. Y ahí estaba Jesús, sentado entre los maestros de la ley, escuchando, preguntando, revelando una sabiduría que nadie podía comprender. María corrió hacia él y con lágrimas en los ojos preguntó: «Hijo, ¿por qué nos has hecho esto?». Y Jesús respondió con serenidad: «¿No sabían que debo ocuparme de las cosas de mi Padre?». Aunque María aún no comprendía del todo, guardó aquellas palabras en su corazón.
1: Hay momentos en la vida donde sentimos que hemos perdido a Jesús. Momentos de confusión, de silencio, de angustia. Pero este misterio nos recuerda que Cristo nunca abandona realmente nuestro corazón. A veces simplemente necesitamos volver a buscarlo, regresar al templo, regresar a la oración, regresar al silencio, porque quien busca sinceramente a Jesús siempre termina encontrándolo.
3: Padre nuestro que estás en el cielo, santificado sea tu nombre, venga a nosotros tu reino. Hágase tu voluntad en la tierra como en el cielo.
4: Danos hoy nuestro pan de cada día. Perdona nuestras ofensas, como también nosotros perdonamos a los que nos ofenden. No nos dejes caer en la tentación y líbranos del mal. Amén.
3: Dios te salve María, llena eres de gracia, el Señor es contigo. Bendita tú eres entre todas las mujeres y bendito es el fruto de tu vientre, Jesús.
4: Santa María, Madre de Dios, ruega por nosotros, pecadores, ahora y en la hora de nuestra muerte. Amén.
3: Dios te salve, María, llena eres de gracia, el Señor es contigo. Bendita tú eres entre todas las mujeres, y bendito es el fruto de tu vientre, Jesús.
4: Santa María, Madre de Dios, ruega por nosotros, pecadores, ahora y en la hora de nuestra muerte. Amén.
3: Dios te salve, María, llena eres de gracia, el Señor es contigo. Bendita tú eres entre todas las mujeres, y bendito es el fruto de tu vientre, Jesús.
4: Santa María, Madre de Dios, ruega por nosotros, pecadores, ahora y en la hora de nuestra muerte. Amén.
3: Dios te salve, María, llena eres de gracia, el Señor es contigo. Bendita tú eres entre todas las mujeres, y bendito es el fruto de tu vientre, Jesús.
4: Santa María, Madre de Dios, ruega por nosotros, pecadores, ahora y en la hora de nuestra muerte. Amén.
3: Dios te salve, María, llena eres de gracia, el Señor es contigo. Bendita tú eres entre todas las mujeres, y bendito es el fruto de tu vientre, Jesús.
4: Santa María, Madre de Dios, ruega por nosotros, pecadores, ahora y en la hora de nuestra muerte. Amén.
3: Dios te salve, María, llena eres de gracia, el Señor es contigo. Bendita tú eres entre todas las mujeres, y bendito es el fruto de tu vientre, Jesús.
4: Santa María, Madre de Dios, ruega por nosotros pecadores, ahora y en la hora de nuestra muerte. Amén.
3: Dios te salve María, llena eres de gracia, el Señor es contigo. Bendita tú eres entre todas las mujeres, y bendito es el fruto de tu vientre, Jesús.
4: Santa María, Madre de Dios, ruega por nosotros pecadores, ahora y en la hora de nuestra muerte. Amén.
3: Dios te salve María, llena eres de gracia, el Señor es contigo. Bendita tú eres entre todas las mujeres, y bendito es el fruto de tu vientre, Jesús.
4: Santa María, Madre de Dios, ruega por nosotros pecadores, ahora y en la hora de nuestra muerte. Amén.
3: Dios te salve María, llena eres de gracia, el Señor es contigo. Bendita tú eres entre todas las mujeres, y bendito es el fruto de tu vientre, Jesús.
4: Santa María, Madre de Dios, ruega por nosotros pecadores, ahora y en la hora de nuestra muerte. Amén.
3: Dios te salve María, llena eres de gracia, el Señor es contigo. bendita tú eres entre todas las mujeres, y bendito es el fruto de tu vientre, Jesús.
4: Santa María, Madre de Dios, ruega por nosotros, pecadores, ahora y en la hora de nuestra muerte. Amén.
3: Gloria al Padre, al Hijo y al Espíritu Santo.
4: Como era en el principio, ahora y siempre, por los siglos de los siglos. Amén.
3: María, Madre de Gracia y Madre de Misericordia.
4: En la vida y en la muerte, ampáranos, Gran Señora. Oh Jesús mío, perdona nuestros pecados y líbranos del fuego del infierno. Lleva al cielo a todas las almas y socorre especialmente a las más necesitadas de tu misericordia. Amén.
8: Oh soberano santuario, sagrario del Verbo Eterno,
3: libra, Virgen del Infierno, a los que rezamos tu santo rosario.
8: Emperatriz poderosa de los mortales consuelo,
3: ábrenos, Virgen del Cielo, con una muerte dichosa, y danos pureza del alma, ya que eres tan poderosa.
8: Padre nuestro que estás en el cielo, santificado sea tu nombre. Venga a nosotros tu reino. Hágase tu voluntad en la tierra como en el cielo.
3: Danos hoy nuestro pan de cada día. Perdona nuestras ofensas como también nosotros perdonamos a los que nos ofenden. No nos dejes caer en la tentación y líbranos del mal. Amén.
4: Dios te salve María, hija de Dios Padre. En tus manos encomendamos nuestra fe para que la ilumines. Llena eres de gracia, el Señor es contigo, bendita eres entre todas las mujeres, y bendito es el fruto de tu vientre, Jesús.
3: Santa María, Madre de Dios, ruega, Señora, por nosotros pecadores, ahora y en la hora de nuestra muerte. Amén.
4: Dios te salve María, Madre de Dios, Hijo, en tus manos encomendamos nuestra esperanza para que la alientes. Llena eres de gracia, el Señor es contigo. Bendita eres entre todas las mujeres, y bendito es el fruto de tu vientre, Jesús.
3: Santa María, Madre de Dios, ruega, Señora, por nosotros, pecadores, ahora y en la hora de nuestra muerte. Amén.
4: Dios te salve, María, Esposa de Dios, Espíritu Santo. En tus manos encomendamos nuestra caridad para que la inflames. Llena eres de gracia, el Señor es contigo, bendita eres entre todas las mujeres, y bendito es el fruto de tu vientre, Jesús.
3: Santa María, Madre de Dios, ruega, Señora, por nosotros, pecadores, ahora y en la hora de nuestra muerte. Amén.
4: Dios te salve María, templo y sagrario de la Santísima Trinidad, Virgen concebida sin la culpa original. Dios te salve, Reina y Madre de Misericordia, vida, dulzura y esperanza nuestra. Dios te salve, a ti amamos los desterrados hijos de Eva, a ti suspiramos gimiendo y llorando en este valle de lágrimas. Ea pues, Señora y abogada nuestra, vuelve a nosotros tus ojos misericordiosos, y después de este destierro, muéstranos a Jesús, fruto bendito de tu vientre, oh clemente, oh piadosa, oh dulce Virgen María. Ruega por nosotros, Santa Madre de Dios, para que seamos dignos de alcanzar las divinas gracias y promesas de nuestro Señor Jesucristo. Amén. Señor, ten piedad de nosotros.
3: Señor, ten piedad de nosotros.
4: Cristo, ten piedad de nosotros.
3: Cristo, ten piedad de nosotros.
4: Señor, ten piedad de nosotros.
3: Señor, ten piedad de nosotros.
4: Cristo, óyenos.
3: Cristo, óyenos.
4: Cristo, escúchanos.
3: Cristo, escúchanos.
4: Dios Padre Celestial,
3: ten piedad de nosotros.
4: Dios Hijo Redentor del mundo,
3: ten piedad de nosotros.
4: Dios Espíritu Santo,
3: ten piedad de nosotros.
4: Santísima Trinidad, que eres un solo Dios,
3: ten piedad de nosotros.
4: Santa María,
3: ruega por nosotros.
4: Santa Madre de Dios,
3: ruega por nosotros.
4: Santa Virgen de las Vírgenes,
3: ruega por nosotros.
4: Madre de Cristo,
3: ruega por nosotros.
4: Madre de la Iglesia,
3: ruega por nosotros.
9: Madre de la Misericordia,
3: ruega por nosotros.
4: Madre de la Divina Gracia,
3: ruega por nosotros.
9: Madre de Esperanza,
3: ruega por nosotros.
4: Madre Purísima,
3: ruega por nosotros.
4: Madre Castísima,
3: ruega por nosotros.
4: Madre Virginal,
3: ruega por nosotros.
10: Madre Inmaculada,
3: ruega por nosotros.
10: Madre Amable,
3: ruega por nosotros.
10: Madre Admirable,
3: ruega por nosotros.
10: Madre del Buen Consejo,
3: ruega por nosotros.
10: Madre del Creador,
3: ruega por nosotros.
10: Madre del Salvador,
3: ruega por nosotros.
10: Virgen Prudentísima,
3: ruega por nosotros.
10: Virgen digna de veneración,
3: ruega por nosotros.
10: Virgen digna de alabanza,
3: ruega por nosotros.
10: Virgen poderosa,
3: ruega por nosotros.
10: Virgen clemente,
3: ruega por nosotros.
10: Virgen fiel,
3: ruega por nosotros.
10: Espejo de justicia,
3: ruega por nosotros.
10: Trono de la sabiduría,
3: ruega por nosotros.
10: Causa de nuestra alegría,
3: ruega por nosotros.
10: Vaso espiritual,
3: ruega por nosotros.
10: Vaso digno de honor,
3: ruega por nosotros.
10: Vaso insigne de devoción,
3: ruega por nosotros.
10: Rosa mística,
3: ruega por nosotros.
10: Torre de David,
3: ruega por nosotros.
10: Torre de marfil,
3: ruega por nosotros.
10: Casa de oro,
3: ruega por nosotros.
10: Arca de la Alianza,
3: ruega por nosotros.
10: Puerta del cielo,
3: ruega por nosotros.
10: Estrella de la mañana,
3: ruega por nosotros.
10: Salud de los enfermos,
3: ruega por nosotros.
10: Refugio de los pecadores,
3: ruega por nosotros.
9: Consuelo de los migrantes,
3: ruega por nosotros.
10: Consuelo de los afligidos,
3: ruega por nosotros.
10: Auxilio de los cristianos,
3: ruega por nosotros.
10: Reina de los ángeles,
3: ruega por nosotros.
10: Reina de los patriarcas,
3: ruega por nosotros.
10: Reina de los profetas,
3: ruega por nosotros.
10: Reina de los apóstoles,
3: ruega por nosotros.
10: Reina de los mártires,
3: ruega por nosotros.
10: Reina de los confesores,
3: ruega por nosotros.
10: Reina de las vírgenes,
3: ruega por nosotros.
10: Reina de todos los santos,
3: ruega por nosotros.
10: Reina concebida sin pecado original,
3: ruega por nosotros.
10: Reina elevada al cielo,
3: ruega por nosotros.
10: Reina del Santísimo Rosario,
3: ruega por nosotros.
10: Reina de las familias,
3: ruega por nosotros.
10: Reina de la paz,
3: ruega por nosotros.
10: Cordero de Dios que quitas el pecado del mundo,
3: perdónanos, Señor.
10: Cordero de Dios que quitas el pecado del mundo,
3: escúchanos, Señor.
10: Cordero de Dios que quitas el pecado del mundo,
3: ten piedad de nosotros.
10: Bajo tu amparo nos acogemos, Santa Madre de Dios. No deseches las oraciones que te dirigimos en nuestras necesidades. Antes bien, líbranos de todo peligro, oh Virgen gloriosa y bendita.
11: Ruega por nosotros, Santa Madre de Dios, para que seamos dignos de alcanzar las divinas gracias y promesas de nuestro Señor Jesucristo. Amén.
1: Virgen Santísima de Guadalupe, Madre paciente y llena de amor, en este sexto día del mes dedicado al Sagrado Corazón de Jesús, me acerco a ti, con un corazón que necesita aprender a esperar. Muchas veces me impaciento, me desespero, o quiero que todo se resuelva de inmediato. Hoy te pido me tomes de la mano y me enseñes a descansar en el corazón de tu Hijo, confiando en que Él conoce mis tiempos, mis necesidades y mis caminos. Madre Santísima de Guadalupe, hoy quiero poner delante de ti mi falta de paciencia. Tú sabes cuántas veces me inquieto cuando las cosas no salen como yo esperaba. Cuántas veces me cuesta aceptar los procesos lentos, las respuestas que tardan, las situaciones que no cambian
11: y las personas que no actúan como yo quisiera. A veces mi corazón se llena de prisa, de molestia o de cansancio, y pierdo la paz. Madre buena, llévame al Sagrado Corazón de Jesús. Llévame a ese corazón manso, sereno y lleno de misericordia. Jesús nunca ama con desesperación, nunca actúa con dureza, nunca pierde la ternura. Su corazón sabe esperar, sabe comprender, sabe acompañar y sabe sanar poco a poco. Que su paciencia divina toque mi vida y transforme mi manera de ver las cosas. Virgen de Guadalupe, enséñame a comprender que no todo se resuelve en el momento que yo deseo. Hay heridas que necesitan tiempo para sanar, procesos que necesitan madurar, respuestas que llegan cuando el alma está preparada y caminos que Dios va abriendo paso a paso. Ayúdame a no desesperarme mientras espero. Te entrego, Madre, mis prisas interiores, esa necesidad de controlar, de ver resultados rápidos, de tener seguridad inmediata. Te entrego mis reacciones impacientes, mis palabras duras, mis pensamientos inquietos y mis momentos en los que pierdo la calma por cosas pequeñas. No quiero vivir dominado por la ansiedad. Quiero aprender a vivir sostenido por la confianza. Madre Santísima, ayúdame también a ser paciente con los demás. A veces me cuesta comprender sus tiempos, sus debilidades, sus formas de pensar o sus procesos. Quiero que todos cambien rápido, que todos entiendan pronto, que todos respondan como yo espero. Pero tú me enseñas que el amor verdadero sabe esperar sin dejar de amar. Dame un corazón más paciente en mi familia, en mi trabajo, en mis relaciones y en mi vida espiritual. Que pueda responder con calma, escuchar con más atención y no dejar que el enojo momentáneo gobierne mis palabras. Que aprenda a corregir con amor, a acompañar con respeto y a comprender que cada persona también está siendo trabajada por Dios. También te pido, Virgen de Guadalupe, paciencia conmigo mismo. A veces me desanimo porque no avanzo como quisiera, porque sigo luchando con las mismas debilidades o porque siento que mi vida espiritual crece lentamente. Ayúdame a recordar que Jesús no se cansa de mí. Su Sagrado Corazón me acompaña con misericordia, incluso en mis caídas y lentitudes. Madre buena, presenta ante Jesús a todas las personas que hoy están cansadas de esperar, a quienes esperan una sanación, una respuesta, una reconciliación, un trabajo, una solución económica, una conversión familiar o una paz que todavía no llega. Que el Sagrado Corazón de Jesús las fortalezca, las consuele y les recuerde que Dios no llega tarde. Que este mes sea para mí una escuela de paciencia, que cada espera me ayude a confiar más, cada dificultad me enseñe a amar mejor y cada proceso me acerque más al corazón de Jesús. Hoy quiero hacer un compromiso, respirar antes de reaccionar, orar antes de desesperarme y confiar antes de rendirme. Cada vez que la impaciencia quiera robarme la paz, quiero decir, Virgen de Guadalupe, llévame al corazón paciente de Jesús. Virgen de Guadalupe, hoy te entrego mis prisas, mis desesperaciones y mis procesos pendientes. Llévame al Sagrado Corazón de Jesús para que Él me enseñe a esperar con fe, a amar con paciencia y a vivir con serenidad. Haz que mi corazón aprenda a confiar en los tiempos de Dios. Madre Santísima, gracias por acompañarme en mis esperas. Hoy me retiro con más calma, sabiendo que el Sagrado Corazón de Jesús trabaja en silencio, sana con amor y sostiene mi vida en cada proceso. Amén.
4: Te rogamos, Señor, que nos concedas a nosotros tus siervos gozar de perpetua salud de alma y cuerpo, y por la gloriosa intercesión de la bienaventurada Virgen María, seamos librados de la tristeza presente y disfrutemos de la eterna alegría. Por Cristo nuestro Señor. Amén. San Miguel Arcángel, defiéndenos en la lucha. Sé nuestro amparo contra la perversidad y acechanzas del demonio. Que Dios manifieste sobre él su poder, es nuestra humilde súplica. Y tú, oh príncipe de la milicia celestial, con el poder que Dios te ha conferido, arroja al infierno a Satanás y a los demás espíritus malignos que vagan por el mundo para la perdición de las almas. Amén. Ave María Purísima,
3: sin pecado original concebida.
4: Por la señal de la Santa Cruz, de nuestros enemigos, líbranos, Señor Dios nuestro, en el nombre del Padre, del Hijo y del Espíritu Santo. Amén.
12: Gracias por acompañarnos en este Santo Rosario. Que la Virgen María interceda siempre por ti y por tu familia. 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

0: 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Son las 8 con 32 minutos.
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2: Y en el contexto de la audiencia general de cada miércoles y ante miles de peregrinos, centró su catequesis en la liturgia, defendiendo la necesidad de adaptar algunos rituales pero sin romper con la tradición de la Iglesia, e hizo un llamamiento a los sacerdotes.
3: En particular, los sacerdotes que ejercitan el ministerio de la presidencia litúrgica a custodir siempre el respeto de los textos y de los ordenamientos de la liturgia que nace del atteggiamento interior di disponibilità e di affidamento a Dio, manifestando umiltà davanti alla sua grandezza e fedeltà sincera alla comunione ecclesiale.
2: Por último, impartió su bendición a los presentes y rezó con todos ellos el Padre Nuestro en latín.
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5: La paz del Señor con ustedes. Bienvenidos, bienvenidas. Hoy la iglesia nos invita a vivir de nuevo Pentecostés. Todos sabemos que Pentecostés era una fiesta que los israelitas celebraban 50 días después de la Pascua. ¿Por qué? Porque la Pascua celebraba la salida del pueblo de Israel de la esclavitud de Egipto rumbo a la tierra prometida. Pasaron 40 años por el desierto y cuando ya llegaron a la tierra prometida, ellos se preguntaron, ¿y cómo aguantamos? ¿Cómo fue que llegamos? Y ahí ellos reconocieron la acción de Dios y le daban gracias a Dios después, unos días después, por esos años que los acompañó en el desierto, que los protegió, que los proveyó, sacaba agua hasta de las rocas. Uno de los detalles más hermosos que tiene la Biblia, si ustedes lo leen en el libro del Éxodo, en el capítulo 13, versículos 21 y 22, es cómo el pueblo de Israel se sintió acompañado por Dios en el desierto por medio de una nube milagrosa. ¡Qué hermoso! Les voy a leer un poquito Éxodo capítulo 13, versículos del 20 al 22. 20 al 22. Partieron de Sucot, acamparon en Etán al borde del desierto. Yahvé marchaba delante de ellos, de día en columna de nube para guiarlos por el camino, y de noche en columna de fuego para iluminarlos, de modo que pudieran caminar de día y de noche. No se apartó del pueblo ni la columna de fuego por el día, ni la columna de fuego por la noche. Palabra de Dios, te alabamos, Señor. ¡Qué presencia! Y ellos decían, gracias, Señor, porque nos has acompañado siempre, porque nos has protegido, porque nos has guiado, porque nos has hecho llegar hasta donde estamos. Pues ese día que están dándole gracias a Dios por la presencia suya en el desierto, entonces el Señor aprovecha para dar un paso adelante en la revelación. Y cuando ellos están celebrando, recordando todo esto que les estoy haciendo brevemente, el recordatorio del Antiguo Testamento, de todo lo que habían vivido, el Señor manda al Espíritu Santo. El Señor manda al Espíritu Santo. ¿Por qué? Porque Jesús les había dicho, no los dejaré huérfanos. Ustedes saben que Jesús sube al cielo y ya su presencia física, así como hombre, ya no la iban a ver. Se sentían ellos, ¿y dónde está Jesús? Obviamente se quedó en la Eucaristía, pero para descubrir a Jesús en la hostia se necesitaba mucha más fe y se necesitaba tiempo y espacio, porque la Eucaristía está como una presencia real aquí y ahora, está en el sagrario. Está cuando lo consagra el sacerdote. No es que usted puede andar la hostia en el bolsillo, aquí ando yo la Eucaristía, no. Es una presencia diferente, real, pero puesta en el espacio y el tiempo. Pero el Señor le dijo, yo les voy a enviar otro consolador que los va a acompañar siempre, que va a estar siempre con ustedes. Como le dijo el ángel a la Virgen María, recuerdan Lucas 1:35, cuando la Virgen María le dice, ¿cómo voy a ser madre si no conozco varón? ¿Qué le dijo el ángel? El Espíritu Santo vendrá sobre ti y el poder del Altísimo te cubrirá con su sombra. Ahora es el Espíritu Santo, esa nube, ese poder del Altísimo que cubre, que nos protege, que nos fecunda, que nos guía, que nos provee, que nos hace avanzar aún en los momentos que estamos dudando. La Virgen María es un ser humano, ¿y cómo va a ser esto? El Espíritu Santo te va a guiar, el Espíritu Santo te va a auxiliar, el Espíritu. Y por eso es que se llama Paráclito, Paracaleo, el que acude cuando lo llamo, en los momentos difíciles, como la Virgen, ¿cómo va a hacer eso? El Espíritu Santo, ¿qué hago, Señor? Espíritu Santo, ilumíname, Espíritu Santo, guíame, Espíritu Santo. Por eso el Señor mandó al Espíritu Santo el día de Pentecostés. Gracias, Señor. Oremos, gracias, Señor. Porque la iglesia que es madre y maestra nos invita cada año a detenernos, a pensar, a meditar y a profundizar cada vez más, con mayor madurez, mayor conocimiento, mayor espiritualidad, lo que es Pentecostés. Gracias por este día, que todas las comunidades están rezando, ven Espíritu Santo, ven Espíritu Santo, ven Espíritu Santo, acompáñanos, protégenos, ilumínanos, guíanos, capacítanos, instrúyenos. Ven Espíritu Santo. Gracias, Señor, porque en todas nuestras parroquias habrán vigilia, habrán oraciones y vamos a estar escuchando continuamente. Espíritu Santo, ven. Espíritu Santo, ven. Durante todo este día y los días que sigan, ese será el grito de la iglesia. Y tiene que ser nuestra actitud. Señor, acompáñanos. Así como acompañaste al pueblo de Israel en el desierto durante 40 años, acompáñanos el tiempo que nuestra peregrinación va a durar. No sé cuántos años duraremos, pero nosotros vamos para el cielo, pero mientras estamos en este valle de lágrimas, estamos en este desierto, pero no estamos solos. El Espíritu Santo nos cubre con su sombra, nos guía con su luz, nos protege y nos provee. Todo eso es lo que la iglesia nos invita a meditar hoy. Pero me voy a detener en lo que más asombró a los que vivieron Pentecostés. Cristiano, la primera vez Pentecostés era una fiesta del Antiguo Testamento, pero se convierte en una fiesta cristiana con la venida del Espíritu Santo. Se lo voy a leer de Hechos capítulo 2, versículos del 1 al 11, para evidenciar qué es lo que más impactó a los que vivieron ese primer Pentecostés. Cuando termine de leer, les voy a preguntar qué fue lo que más los impactó. Hechos 2 del 1 al 11. Al llegar el día de Pentecostés, estaban todos reunidos en un mismo objetivo. De repente vino del cielo un ruido como una ráfaga impetuosa de viento que llenó toda la casa en la que se encontraban. Se les aparecieron unas lenguas como de fuego que se repartieron y se posaron sobre cada uno de ellos y se llenaron todos del Espíritu Santo y se pusieron a hablar en diversas lenguas según el Espíritu les concedía expresarse. Residían en Jerusalén hombres piadosos venidos de todas las naciones debajo del cielo. Al producirse aquel ruido, la gente se congregó y se llenó de estupor porque cada uno les oía hablar en su propia lengua. Y asombrados, admirados, decían, ¿es que no son galileos todos estos que están hablando? ¿Cómo es que cada uno de nosotros le oímos en nuestra lengua nativa? Hay partos, medos, elamitas, los habitantes de Mesopotamia, Judea, Capadocia, el Ponto, Asia, Frigia, Panfilia, Egipto y parte de Libia fronteriza con Cirene, los romanos residentes aquí, tanto judíos como prosélitos, cretenses y árabes. Y todos les oímos proclamar en nuestras lenguas las maravillas de Dios. Palabra de Dios, te alabamos, Señor. ¡Qué asombroso! ¿Qué fue lo que le llamó la atención? Que todos oían las maravillas de Dios, pero cada uno en su propia lengua. Es un fenómeno que más tarde estudiosos nos lo han enseñado, se llama xenoglosia, o sea, xeno de extranjero, glosia, lengua, hablar en lenguas extranjeras. Un fenómeno muy raro, muy especial, muy único, que se ha dado en la historia. Sí, sí, señores, se ha dado, el Espíritu Santo ha dado ese don maravilloso. En la iglesia tenemos, por ejemplo, el más reciente, Padre Pío de Pietrelcina, que murió en 1965. Imagínense, en 1965, él confesaba personas de todo el mundo, así como dice Pentecostés, vienen de África, de Asia, vienen de Alemania, de Estados Unidos, venía gente de todo el mundo a confesarse con el Padre Pío, y él los entendía a todos, y todos le entendían sus consejos. Cuando le preguntaron un día, Padre Pío, ¿y cómo hace usted para entender? Él decía, mi ángel de la guarda me traduce. Tengo un ángel traductor. O sea, no sabemos, xenoglosia. O sea, es un fenómeno extraordinario. Que, bueno, dicen que San Antonio también tenía ese don. Pero no nos detengamos en la xenoglosia. Pero también la glosolalia, que es otra forma de entender el don de lenguas que llamamos que es más frecuente en la iglesia, que es una lengua, como dice San Pablo en la carta a los romanos, son gemidos inefables, Romanos 8, 26, gemidos inefables que se dan en la oración. O lo que él también llama en la primera Corintios 13, 1, primera carta a los Corintios, capítulo 13, versículo 1, San Pablo dice, es lengua de ángeles. Es el don de lenguas que es más común, que no es un idioma, que no es una lengua inteligible en ningún idioma, sino sonidos inefables que son para comunicarse con Dios. Esos son fenómenos extraordinarios. Pero para entender más profundamente ese acontecimiento, hay que recordar Babel. A ver, rápido. La Torre de Babel. ¿Qué pasó? Un día que estábamos hablando con niños, decía, en la Torre de Papel. No, hijo, Torre de Babel. No, era de papel porque se les cayó. La Torre de Papel, no, Torre de Babel. ¿Qué fue lo que pasó? Para entender Pentecostés y sobre todo para pasar de Babel a Pentecostés y para hacernos la gran pregunta, ¿yo dónde vivo? ¿Dónde está mi familia? ¿Dónde estoy yo? ¿En Babel o en Pentecostés? Hay que conocer qué pasó en Babel. Vamos a irnos al libro del Génesis, al capítulo 11, porque el Señor desde el comienzo, eso quiere decir Génesis, le enseñó a los que le obedecieran, a los que leemos la Biblia, lo que puede pasar cuando el hombre construye con su orgullo, con su autosuficiencia, con su poder. ¿Qué era Babel? Vamos a leer Génesis 11 del 1 al 9. Todo el mundo era de un mismo lenguaje e idénticas palabras. Al desplazarse la humanidad desde Oriente, hallaron una vega en el país de Senar y ahí se establecieron. Entonces se dijeron uno al otro, vamos a fabricar ladrillos y a cocerlos al fuego. Y así el ladrillo le servía de piedra y el betún de argamasa. Después dijeron, vamos a edificar una ciudad y una torre cuya cúspide llegue hasta el cielo y nos haga famosos por si nos desperdigamos por toda la faz de la tierra. Bajó Yahvé, y al ver la ciudad y la torre que habían edificado los humanos, pensó, todos son un solo pueblo con un mismo lenguaje, y este es el comienzo de su obra, ahora nada de cuanto se propongan les será imposible. Bajemos pues, y una vez ahí confundamos su lengua de modo que no se entiendan entre sí. Y desde aquel punto los desperdigó Yahvé por toda la faz de la tierra y dejaron de edificar aquella ciudad. Por eso se llamó Babel, porque ahí embrolló Yahvé la lengua de todo el mundo y desde ahí los desperdigó Yahvé por toda la faz de la tierra. Palabra de Dios, te alabamos, Señor. ¿Qué es lo que pasó en Babel? Tres cosas. Hagamos nosotros con nuestra capacidad. Construyamos una ciudad y una torre. Dos, que su cúspide llegue al cielo. Oigan, el cielo en la Biblia es el trono de Dios, la morada de Dios. Lea Isaías 66:1, el cielo es mi trono. Que más tarde, en Hechos de los Apóstoles, también lo vuelve a repetir Esteban, el protomártir cristiano, Hechos 7:49, cuando él dice, el cielo es el trono de Dios. O sea, cuando dice llegar hasta el cielo, quiere decir ocupar el lugar de Dios. Y no es malo, no, jamás. No es malo que el hombre aspire a estar cerca de Dios, que aspire a estar con Dios. Es más, ese es nuestro destino eterno. Nosotros somos ciudadanos del cielo. Nosotros vamos rumbo al cielo, pero hay una pequeña diferencia. Para ellos era con su torre, con sus ladrillos, con su fuerza, vamos a ser como Dios, que fue el pecado original. Satanás que le dice a Adán, serán como dioses. Y ellos, dice, por si nos desperdigamos, así seremos famosos. O sea, el orgullo humano, queremos ser famosos, queremos ser conocidos. Y Dios les dice, les voy a anticipar el final de esa historia. Desde el Génesis les voy a decir dónde van a ir a parar. Van a parar por no entenderse el uno al otro. Van a parar por enfrentarse, porque la torre, si usted se pone a pensar en una torre tan alta, cada vez va a ir teniendo plataformas más pequeñas, porque para empezar tiene que ser una plataforma enorme, después otra más pequeña, después otra más pequeña, y cada vez menos gente cabe, y cada vez quién va a pasar al nivel superior, quién va a estar hasta arriba. Era un pleito. ¿Quién va a subir hasta el cielo? No podemos todos, entonces se establecen estratos, se establecen diferentes grupos y ahí empieza la lucha, la pugna por el poder, por la fama, por el figurar que termina y Dios les hace ver, van a terminar por no entenderse, se van a incomunicar, se van a confundir y el Señor les hace ver ¿cuál va a ser el final de querer construir tu vida, de querer construir tu torre con tu orgullo? Y eso fue lo que pasó en Pentecostés. Digo, en Babel. Ahora viene Pentecostés. Pentecostés es exactamente al revés. Aquí todos hablan lenguajes diferentes. Aquí todos se han dispersado. Pero viene el Espíritu Santo y los hace entenderse. En Babel es una confusión, no se entiende. En Pentecostés todos los entendemos. Y fíjense que no es solamente el hecho de que hablaran lenguas diferentes, es que también los que están escuchando interpretan, entienden. El milagro fue doble, no solo es hablar, también es escuchar, entender, porque todos los oímos hablar en nuestro propio idioma. Porque el Señor con el poder del Espíritu está restaurando la unidad, restaurando el entendimiento, restaurando la comunión que se perdió por el orgullo humano en Babel. Esto quiero que lo meditemos bien. Y hacer una pregunta. ¿Nuestra familia se parece más a Babel o se parece más a Pentecostés? Si nosotros estamos siempre, es que yo lo que digo, es que usted a mí no me oye, es que ustedes a mí, es que es una merienda que nos está dividiendo a todos y nos está enfrentando. Y necesitamos un nuevo Pentecostés. Y Pentecostés no viene a uniformarnos, no. Viene a ayudarnos a entendernos. Y no es como les decía antes, que Dios no quiera que nosotros lleguemos a alcanzar la plenitud y llegar al cielo. Lo que pasa es que Jesús nos enseñó que Él nos lleva al Padre. ¡Claro! Jesús nos dice, cuando va a subir al cielo, voy a prepararles un lugar y cuando lo haya preparado, lo llevaré conmigo. Bueno, San Juan capítulo 14, versículos del 1 al 6. Oye, Dios sí quiere nuestra plenitud. No es que Dios diga, estos hombres son muy poderosos y van a alcanzar sus metas y es mejor dispersarlos. Lo que está diciendo Dios es, solos con su fuerza van a dividirse, pero yo los voy a llevar a la plenitud. Es con humildad, es aceptando lo que Jesús nos dice. Les leo que es lo que Jesús nos dice. San Juan capítulo 14, versículos del 1 al 6. No se turbe su corazón. Creen en Dios, crean también en mí. En la casa de mi Padre hay muchas mansiones. Si no, se los habría dicho, porque yo voy a prepararles un lugar. Y cuando yo haya ido y haya preparado un lugar, volveré. Los tomaré conmigo, porque donde yo esté, también ustedes deben estar. Y a donde yo voy no saben el camino. Le dice Tomás, Señor, no sabemos a dónde vas. ¿Cómo puedes decir que sabemos el camino? Perdón, porque donde yo voy, ustedes saben el camino. Y Tomás le dice, Señor, si no sabemos dónde vas, ¿cómo podemos saber cuál es el camino? Y Jesús les dice, yo soy el camino, la verdad y la vida. Nadie va al Padre si no es por mí. Palabra del Señor. Gloria a ti, Señor Jesús. Disculpen mi dislexia, pero ustedes lo leen despacio y lo entienden bien, que Jesús les dice, en la casa de mi Padre hay muchas moradas, no es como la Torre de Babel que se va haciendo más chiquita, no, ahí cabemos todos. Y yo voy a prepararles un lugar. Y cuando haya preparado ese lugar, voy a venir y lo voy a llevar conmigo, porque donde yo esté, ahí estarán también ustedes. Y Tomás le dice, si no sabemos dónde vas, ¿cómo vamos a saber el camino para estar ahí? Y Jesús le dijo, yo soy el camino. Yo lo llevaré al Padre, yo lo llevaré al cielo. Esa es la diferencia. La diferencia de Babel y de Pentecostés es que Babel es, nosotros podemos subir al cielo. Nosotros vamos a ser famosos. Nosotros construimos nuestra ciudad. Nosotros es un yo. Y Jesús dice, yo soy el camino. Se necesita humildad para ser cristiano, hermano. Se necesita saber que tú no te salvas por tu fuerza. Que tú eres redimido por la sangre que Jesús derramó en la cruz. ¡Qué cosa! Para ser cristiano, tenemos que aceptar. Jesús es el camino, la verdad y la vida. Él es nuestro Salvador, Él es nuestro Señor. Y todo lo soy por Él. Y voy a alcanzar la plenitud y voy a llegar al cielo. Y voy a tener una morada en las mansiones celestiales. Pero no por mis ladrillos. No por mi fuerza. Es por el sacrificio redentor de Jesús en la cruz. Oye.
6: Hola a todos, les saluda Andrés López, corresponsal para Cristo Rey Radio en la visita histórica del Papa León XIV al país de España, reportando desde la emblemática Plaza Mayor de Madrid.
7: Nos encontramos en uno de los lugares más representativos de la capital española. La Plaza Mayor comenzó a construirse a finales del siglo XVI, durante el reinado de Felipe II, y fue inaugurado bajo Felipe III, cuya estatua se encuentra en el centro de la plaza. A lo largo de los más de cuatro siglos, este espacio ha sido testigo de algunos de los momentos más importantes de la historia de Madrid y de España. 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Hoy la Plaza Mayor sigue siendo uno de los puntos de encuentro para madrileños y visitantes de todo el mundo, un símbolo de la riqueza cultural, histórica y espiritual que caracteriza a España.
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5: ¿Cómo cuesta aceptar que la salvación, la vida eterna, es un regalo que Dios nos ofrece por su amor? Y nosotros estamos luchando. Yo quiero alcanzar, yo quiero luchar. Sí, pero no solo. Con la ayuda de Dios, con el poder de Dios, con la luz de Dios, con la guianza de Dios. Pero gente dice, yo no necesito a Dios. Dios es para los que no pueden solos. Hermanito, nada podemos solos. Y en Pentecostés empezamos a entendernos. Empezamos a sentirnos llenos de la plenitud que Dios nos quiere dar. Esa plenitud del Espíritu Santo que viene, que lo primero que hace es entendernos con los que están a nuestro lado, alcanzar esa meta. Hermano, ¿qué es lo que más quisiera una familia? Una familia no necesita una casa más grande. Está bien, si lo pueden, si Dios permite que la tenga, si ustedes puedan lograr tener una casa más grande con la ayuda de Dios, está bien. Pero ¿para qué quieren una casa más grande si no nos entendemos? Si no nos vemos, ¿para qué quieren un vehículo nuevo si cada uno viaja solo? Hay que tener 5 carros, uno para cada uno, porque ya no podemos estar juntos. Y Jesús viene precisamente a unir lo que la soberbia y el orgullo ha desunido. Babel es desunión. Babel es lejanía, Babel es dispersión, Pentecostés es unión, cercanía, comunión, hasta llegar al ideal que Jesús nos ha dicho, tanto que Jesús lo pidió, era lo que más le pidió al Padre, es el deseo más grande de Jesús para nuestra familia, para la iglesia, para la sociedad, para este mundo, que cada vez se distancian más los unos de otros por el orgullo, por la prepotencia, por el dominio. Eso es Babel. Pero el Señor le pidió al Padre esto. Leo San Juan capítulo 17, versículos 21 al 23. Que todos sean uno, como tu Padre en mí y yo en ti. Que ellos también sean uno en nosotros, para que el mundo crea que tú me has enviado. Yo les he dado la gloria que tú me diste, para que sean uno como nosotros somos uno, yo en ellos y tú en mí, para que sean perfectamente uno y el mundo conozca que me has enviado y que los has amado a ellos como me has amado a mí. Palabra del Señor. Gloria a ti, Señor Jesús. Padre, que esa pareja sea uno. Son dos, pero que sean una sola carne, un solo corazón. Que esa familia esté unida. La unidad no es uniformidad. Cada uno es diferente. Como dijeron, aquí hay partos, medos, elamitas, habitantes de Mesopotamia, de Capadocia, del Ponto, de Panfilia, de Frigia, de Cirene. Somos diferentes. Pero nos entendemos. Nos entendemos. Eso es lo que modernamente la iglesia nos ha enseñado con otra palabreja que los católicos la estamos manejando, que se llama sinodalidad. ¿Qué quiere decir eso? Que somos diferentes, pero que caminamos juntos. Caminar juntos en nuestras diferencias. La unidad no es uniformidad. No es que todos sean iguales, Padre, que todos sean igualitos. No, no, no, que todos sean uno. A pesar de nuestras diferencias. Oigan, este milagro del Espíritu Santo de causar unidad en la diversidad es lo que la iglesia necesita. No solo la familia. Claro que la familia en primer lugar, pero la iglesia, nosotros somos muchas espiritualidades, muchos movimientos, muchos carismas, muchas formas, unos que quieren comulgar de rodillas, otros quieren comulgar de pie, otros quieren comulgar en la boca, otros en la mano, y nadie es mejor que otro. No es que el que comulga de rodillas es más santo que el que recibe en la mano, uy, él no es santo, no. Tenemos sensibilidades diferentes, espiritualidades diferentes. Unos oran cantando y aplaudiendo, otros guardan silencio, otros oran con los salmos, otros rezan. Pero no es que el que aplauda sea mejor que el que no aplaude, o el que no aplaude es mejor. Hermanito, la diversidad se reconcilia con la unidad que nos dé el Espíritu Santo. Para entendernos, igual se lo voy a decir como lo dice el Papa Francisco, a mí me gusta mucho y lo voy a aburrir toda la vida, les digo, los católicos tenemos recursos maravillosos para entender mejor todos estos conceptos. Y el Papa Francisco, en la exhortación apostólica Evangelii Gaudium, en el numeral 131, habla de la diversidad que hay, pero que el Espíritu Santo nos mueve a la unidad, a la comunión. Leo Evangelii Gaudium, exhortación apostólica Evangelii Gaudium, numeral 131. Las diferencias entre las personas y las comunidades a veces son incómodas, pero el Espíritu Santo que suscita esa diversidad puede sacar de todo algo bueno y convertirlo en un dinamismo evangelizador que actúa por atracción. La diversidad tiene que ser siempre reconciliada con la ayuda del Espíritu Santo. Solo Él puede suscitar la diversidad, la pluralidad, la multiplicidad y al mismo tiempo realizar la unidad. En cambio, cuando somos nosotros los que pretendemos la diversidad y nos encerramos en nuestro particularismo, en nuestro exclusivismo, provocamos la división. Y por otra parte, cuando somos nosotros los que queremos construir la unidad con nuestros planes humanos, terminamos por imponer la uniformidad, la homologación. Esto no ayuda a la misión de la Iglesia. ¡Wow! ¿Qué palabras más claras? Cuando somos nosotros los que nos encerramos y queremos decir yo soy mejor que los otros porque yo hago así, porque yo hago asá, porque yo soy así, terminamos por enfrentarnos y dividirnos. O cuando imponemos todos tienen que ser así porque aquí todos somos, estás homologando, estás uniformando, no hay diversidad, solo el Espíritu Santo nos permite convivir con la diversidad, pero buscando la unidad. No queremos que todos seamos iguales, o sea, idénticos, que todos tengamos la misma espiritualidad, que todos tengamos las mismas sensibilidades. Lo que sí pretendemos es construir una iglesia unida en esa diversidad. Qué hermoso tener una familia unida a pesar de la diversidad, de las edades, de la forma de pensar de cada uno. Nos amamos, te aceptamos, te queremos en la iglesia. A mí me encanta, gracias a Dios, soy un predicador católico, católico universal. A veces me invitan los de encuentros conyugales a hablarle a las parejas. Yo disfruto estar con ellos, el movimiento familiar cristiano. A veces me invita la renovación carismática para hablarles. Y yo disfruto orar con los hermanos carismáticos. Me invitan los de Emaús para hablar. Me encanta esa espiritualidad de esos hermanos de Emaús, me encantan los de Juan 23, me encantan, bueno, cada uno tiene, hay otros que no me invitan porque tienen sus esquemas, sus maestros y ellos siguen sus normas y me encanta lo que están haciendo, los admiro porque están haciéndole un bien grande a la iglesia, aunque yo no sea parte de lo que ellos necesitan. He tenido diócesis, y perdonen que se los evidencie, ¿no? Donde yo digo, hermanos me invitan y digo, pida permiso al párroco. Y el párroco dice, sí, qué bueno. Y el párroco habla con el obispo, pero el obispo le dice, fíjate que no. porque ahora queremos que nuestra diócesis le dé oportunidad a los predicadores locales de la diócesis y que no traigan predicadores de afuera. Y muchos sacerdotes me han dicho, hermano, nos gustaría que usted viniera, pero el obispo nos dijo que va a darle espacio a los predicadores. Y le dije, están creciendo. Ese hombre sabio está haciendo algo que el Espíritu le ha inspirado. Quiere que no vengan unos de afuera para que crezcan los que están adentro. O sea, hay que entender lo que está pasando en la iglesia y no enojarnos. Y no decir, ya no me quiere, nos amamos. Tenemos diferentes perspectivas pastorales, tenemos prioridades pastorales. Cada diócesis, me encanta ver cómo en las diócesis diferentes o en las conferencias episcopales tienen, y en unos países están celebrando el año tal, el otro dice ahora nosotros estamos en tal cosa, pero todos estamos en la iglesia. Ese es el milagro de Pentecostés. Que en esa diversidad el Espíritu suscita la unidad. Y el Papa Francisco dice que ese es el testimonio que tenemos que darle al mundo. Y está hablando a la iglesia porque los que estamos en la iglesia se supone que nos sometemos a la guianza del Espíritu, que vamos con la nube que nos va guiando. O sea, los que estamos en la iglesia estamos más abiertos como la Virgen María a decir, hágase en mí según tu palabra, no según lo que yo pienso, no según mi duda, según mi manera de pensar. Señor, si tú tienes tu plan, que se haga. Los que estamos inmersos en la espiritualidad de la iglesia, caminamos guiados por el Espíritu. Y por eso podemos darle un testimonio al mundo que está en un Babel tremendo, donde si no es así te bombardeo, si no es así te quito esto, si no es así te prohíbo. O sea, esa prepotencia, esa arrogancia que termina por destruirnos a los seres humanos. Y el Papa Francisco dice a todos los católicos del mundo, les voy a pedir por favor este testimonio. Si estuviéramos en una reunión presencial, les diría, pónganse todos de pie. Me encanta estar con la gente y decirles, pero ahora usted si quiere, párese ahí donde está. Y oiga estas palabras. Es la exhortación apostólica Evangelii Gaudium, numeral 99. El mundo está lacerado, eso quiere decir herido, por las guerras y la violencia, heridos por un difuso individualismo que divide a los seres humanos y enfrenta a unos contra otros en pos de su propio bienestar. En diversos países surgen enfrentamientos y viejas divisiones que se creían superadas. A los cristianos de todas las comunidades del mundo, quiero pedirles especialmente un testimonio de comunión fraterna que se vuelva atractivo y resplandeciente, que todos puedan admirar cómo se cuidan los unos a los otros, cómo se dan aliento mutuamente, cómo se acompañan. En esto reconocerán que son mis discípulos, en el amor que se tengan los unos a los otros. Es lo que con tanto deseo pedía Jesús al Padre, Padre, que sean uno como nosotros, para que el mundo crea. ¡Atención a la tentación de la envidia! Estamos en la misma barca y vamos hacia el mismo puerto. Pidamos la gracia de alegrarnos con los frutos ajenos, porque son de todos. A ver, repita. Estamos en la misma barca y vamos hacia el mismo puerto. Tenemos que remar juntos y en la misma dirección. Cada uno tiene fuerza diferente. Unos tendrán un remo más grandote, otro más chiquito. Pero todos vamos. Ponemos la vela, el Espíritu nos va soplando. Siéntense, siéntense. Eso es Pentecostés. En la diversidad no hay competencia. En la diversidad no hay envidia. En la diversidad no hay deseo de uniformar. O todos así, o todos asá, o todos en la cama, o todos en el suelo. No es necesario. Es necesario respetar nuestras diferencias, pero caminar juntos. ¿Por qué? Porque es el Espíritu Santo quien ha suscitado esa diversidad. Y Él mismo en la diversidad promueve la comunión, la sinodalidad, el entendimiento, el amor mutuo. Porque el mundo está dividido, enfrentado. Y alguien tiene que dar testimonio. Las familias, por favor, ustedes me han oído decirlo continuamente. Los matrimonios, salgan a pasear juntos. Abrácense, bésense, vayan al parque, abrácense en el parque y ven a una persona mayor, porque siempre vemos en el parque a chiquillos besándose. Pues son muchachos, adolescentes, y los serios, nosotros no andamos con eso. Pero ¿qué pasa? Los jóvenes no nos ven casados, nos ven cansados de estar juntos. Y nos ven enfrentados para que el mundo crea, para que los jóvenes crean en el matrimonio. Tienen que vernos alegres. Los papás que tienen hijos, hagan, ahora sí, como decían los abuelos, de tripas corazones. Nos cuesta porque muchos de ellos no son como nosotros queremos. Pero los queremos como son. Tal vez hay cosas que nunca vamos a aceptar porque amar no quiere decir cambiar nuestros esquemas de valores. Amar, yo puedo amar a un hijo alcohólico, pero no me pongo a beber con él. Sí, yo te amo, ven, agarrémosla. ¿Qué te estás inyectando, hijo, heroína? Yo te amo, dame, ya, me inyecto. No, eso no es amor. Eso es complicidad. Yo te amo como eres, pero le pido a Dios que te ayude a encontrar tu mejor camino. Esa es la acción de Pentecostés. Hablas en una lengua diferente, tú eres Medo, Elamita, de Capadocia, no sé de dónde viene, de Panfilia, pero yo te amo. Y el Señor hace que yo descubra lo bueno que hay en ti, porque eso es la acción del Espíritu Santo. Alegrarnos con los frutos ajenos, porque también son nuestros. Eso es lo que acabo de leer del Papa. No me quedo viendo solo tus defectos, no me quedo viendo solo eso que no me gusta. Valoro las cualidades que tienes. Aprecio eso que tú tienes que es valioso. Y si puedes aportarlo, nos ayuda a crecer como familia, nos ayuda a crecer como iglesia. No estamos en competencia. Estamos en complementariedad. No estamos en Babel, estamos en Pentecostés. Pidámosle al Espíritu Santo que nos dé ese entendimiento, porque de verdad, solamente el Espíritu Santo puede llevarnos a esa comunión en la diversidad, porque eso es el mensaje que la iglesia puede darle a este mundo. Los obispos de América Latina y el Caribe, en las conclusiones de Santo Domingo, de Aparecida, perdón, en las conclusiones de la quinta conferencia del Episcopado Latinoamericano y Caribeño, que conocemos como Conclusiones de Aparecida, en el numeral 156 dice que la Iglesia no solo va a iluminar al mundo, sino lo va a atraer. ¿Cuándo lo va a atraer? ¿Cuándo nuestras comunidades van a ser atractivas, resplandecientes? 156 dice que la Iglesia no solo va a iluminar al mundo, sino lo va a atraer.

iglesia, como comunidad de amor, está llamada a reflejar la gloria del amor de Dios, que es comunión. Y así atraer a las personas y a los pueblos hacia Cristo. En el ejercicio de la unidad querida por Jesús, los hombres y las mujeres de nuestro tiempo se sienten convocados y recorren la hermosa aventura de la fe. Que también ellos vivan unidos a nosotros para que el mundo crea. La iglesia crece, no por proselitismo, sino por atracción, como Cristo atrae a todos hacia sí con la fuerza del amor. La iglesia atrae cuando vive en comunión, pues los discípulos de Jesús serán reconocidos. Si se aman los unos a los otros, como Él nos amó. Aparecida 159. Este es el reto. Para eso el Señor envió su Espíritu Santo el día de Pentecostés. Para asombrar, todos se asombraron. Todos llegaron por una cosa, por una razón. ¿Por qué fue que toda la gente se congregó? Que no son galileos los que están hablando. ¿Por qué todos les entendemos? Porque están hablando el lenguaje del amor. Padre, gracias. Gracias por enseñarnos cada vez más cuáles son las metas a las que quieres que lleguemos. Y hoy queremos salir de Babel y llegar a Pentecostés. Salir de ese enfrentamiento, de ese orgullo, no me diga nada, yo sé lo que hago, de ese aislamiento, yo me encierro y yo hago mi vida. Ah, habla, Señor. Guíanos, Señor. Reconcílianos, Señor. Ayúdanos a tender puentes para que, a pesar de nuestra manera diferente de pensar, sigamos caminando juntos hasta la meta, que es el cielo. No queremos llegar al cielo con nuestra fuerza. No queremos alcanzar la plenitud con nuestra fuerza. Queremos que Jesús, que es el camino, la verdad y la vida, nos lleve al cielo. Que nos lleve a la plenitud del amor. Padre, ayúdanos a comprender este mensaje, pero sobre todo a vivirlo en nuestra familia y en nuestra gran familia, la iglesia, y desde la iglesia, en esta sociedad que tanto necesita de recuperar el amor, la tolerancia, la paciencia y la comprensión. Te lo pedimos, Padre, en el nombre de Jesús, con la Virgen María, nuestra Madre, que dejó sus dudas y se dejó guiar por el Espíritu Santo. Te lo pedimos, orando por la fuerza de ese mismo Espíritu que nos lleva a todos, a pesar de nuestra diversidad, caminando juntos hacia ti, Padre, que vives y reinas por los siglos de los siglos. Amén. Y todos los que van a caminar juntos a pesar de la diversidad dicen amén. Ore por nosotros. Nosotros siempre estamos orando y trabajando por ustedes. Que el Señor nos bendiga.

0: Son las 9:39.
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6: La primera encíclica de León XIV, Magnífica Humanitas, firmada el 15 de mayo, actualiza la revolucionaria Rerum Novarum de León XIII, pero 135 años después, adaptando las bases de la doctrina social de la Iglesia al siglo XXI. Significa magnífica humanidad. Solo con estas palabras ya se pincela el eje del texto. La persona, creada a imagen y semejanza de Dios, no puede ser reemplazada por ninguna máquina, por muy perfecta o inteligente que sea. También tiene su porqué teológico. La humanidad es magnífica porque Dios se hizo hombre en ella y León lo describe así. Cristo es el modelo de esa magnífica humanidad habitada por Dios, por lo que el Papa invita a mirar al ser humano por su valor y no por su rendimiento técnico. Y como no, hay relación con María. León cierra el documento hablando del Magnificat, el canto que exalta a los pequeños, humildes y vulnerables. El Papa señala que la grandeza de la humanidad no se medirá en algoritmos, sino en cómo esa tecnología respeta la dignidad de los más débiles. Lo que más se destacó al anunciarse la encíclica fue que sería una respuesta a la inteligencia artificial, pero el texto de León XIV va más allá, basándose en un pilar fundamental, la antropología. La encíclica reivindica a la persona humana frente a su posible disolución digital. El Papa, por ejemplo, habla de dos corrientes, la transhumanista y la poshumanista. León explica que la raíz del problema es una mentalidad tecnócrata que puede reducir a las personas como seres humanos de segunda clase en vez de verlas por el infinito valor al que las máquinas no pueden llegar.
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0: Buenas tardes, buenos días, familia de Dios. Bienvenidos a otro Rompiendo Esquemas. Hoy es domingo 7 de julio del 2026, día del Corpus Christi, la solemnidad del cuerpo y la sangre del Señor. Y le damos la bienvenida a nuestros panelistas, don Rafa Castro.
1: Saludos, saludos a todos. Qué bueno encontrarnos un domingo más. Y bueno, este hermoso domingo del cuerpo y la sangre del Señor que nos anima a seguir adelante.
0: Don Andrés Rogelio Castillo.
2: ¿Cómo están? Todo, siempre digo lo mismo, pero es la pura verdad. Una gran alegría poder estar compartiendo un día más con ustedes.
0: Muy bien, hoy tenemos un programa muy especial. En la primera parte del programa vamos a comentar un artículo del sacerdote mexicano Andrés Esteban López Ruiz, que habla sobre la nueva era. Es una salvación sin gracia, una divinización sin cruz, un Cristo que resulta solamente un símbolo. Sí. Entonces vamos a ver esta nota que ha publicado la Asociación Internacional de Exorcistas, caracterizando a la nueva era.
1: Que nos ponen alerta, ¿no?
0: Nos ponen alerta y yo creo que vale la pena platicarlo, porque la nueva era sigue de moda, aunque ya no haga tanto ruido como hacía hace 20 años, hace 30 años.
2: Está más normalizada.
0: Está más normalizada, pero está ahí.
1: Pero
0: está,
1: vive, está ahí. Vigente.
0: Sí, sí.
1: Claro.
0: Muy bien, muy bien. En el segundo segmento reflexionaremos sobre las lecturas que la Iglesia nos presenta como alimento espiritual para este 7 de junio del 2026, la solemnidad de Corpus Christi. Y es que no buscamos realmente explicar el sacramento, sino reavivar desde la fe nuestro asombro y adoración ante el misterio eucarístico, la presencia del verdadero cuerpo y la verdadera sangre del Señor. No se conoce por los sentidos, sino por la fe, que se apoya precisamente en la autoridad de Dios. Y finalmente, tres noticias que cada uno de nosotros ha escogido para comentar con ustedes. Don Rafa Castro.
1: Miles de voluntarios se prepararon muy bien para la visita del Papa León XIV a España, que está ocurriendo en estos días. Ya les contaré más.
0: Don Andrés Rogelio Castillo.
2: 4 años de infertilidad, 2 abortos espontáneos y nació Tomás. Una linda historia que nos va a marcar, ahora la vamos a compartir, nos va a marcar al Dios de la vida.
0: ¡Qué bueno! Mi noticia tiene que ver con la mexicana estadounidense nombrada perfecta del Dicasterio para la Comunicación. O sea, ni el Papa Francisco se atrevió a nombrar a una laica mujer a un dicasterio. Siempre las hacía secretaria, las hacía esto, segunda al mando, pero nunca las hizo
2: perfecta.
0: Y ahora tenemos como a la mujer ideal, porque como que da varios golpes el Papa al mismo tiempo, ¿no? Vamos a platicar sobre esta mujer. Se llama María Montserrat Alvarado, que es la nueva perfecta del dicasterio para la comunicación.
1: Tremendo, tremendo esto.
0: Sí, muy buena noticia. Muy bien, comenzamos.
2: Comencemos.
0: Nueva era, la gente piensa que ya pasó de moda.
2: No, claro.
0: Pero hace 30 años, hace 20 años se hablaba mucho de la nueva era, pero ahora se habla poco porque se ha normalizado. Y pues la nueva era es todas estas cosas esotéricas, los cristales, los chakras. Budas, las chakras, las limpias,
1: las sincretismo religioso, la mezcla de muchas expresiones.
0: A eso, claro. Eso iba, ¿no? ¿Qué es la nueva era? Pues un sincretismo religioso que mezcla una serie de cosas y pues se presentan como la salvación, como algo novedoso, como algo, o sea, es el ocultismo manipulado, y se nos presentan gurús espirituales, nuevos guías espirituales, y entonces es una cosa que tenemos que tener en cuenta a la hora de escuchar cosas, ¿no? Dice este sacerdote mexicano, miembro de la Sociedad Cruzados de Cristo Rey, el padre López Ruiz, que es una lógica anticristiana.
1: Sí, a mí me encanta. Uno, me encanta que haya gente, el padre es exorcista, pertenece a la Arquidiócesis de México, y me encanta que haya gente pensando estas realidades sobrenaturales, ¿no? Nosotros siempre estamos como en la lógica de lo cotidiano, de lo material, de lo humano, de cómo resolver cosas muy logísticas, pero me encanta que se dedique tiempo para pensar estas cosas que están ocurriendo, para hacer un trabajo de diagnóstico social para revisar esto. Y esto es una realidad que tenemos que poner sobre la mesa como católicos.
2: A mí me gusta porque también es este tema, si no se habla, pasa desapercibido. Porque incluso acá en lo que nos propone la producción, que hablamos de los 10 mandamientos de la nueva era, cuando uno va repasando los 10 puntos, lo que ve es que son muy cercanos a cosas que la iglesia, incluso el catecismo y la iglesia, dicen. Entonces confunden porque son tan parecidos, claro, que parecería que estuvieran bien, pero nada que ver.
0: Nada que ver, porque en realidad es una crítica al mensaje cristiano, claro, en materia de moral, en materia de espiritualidad, sí, sí, en el sistema mismo, sí, de, sí, creencias. Sí, o sea, es este un espiritualismo falso que está basado en el ocultismo, uh-huh, y en creencias orientales que no nada tienen que ver, sí, con el cristianismo.
1: La propuesta del cristianismo es una aceptación de una fe que también es dogmática, que también es una verdad que trasciende la historia, sí, y los tiempos, también es un compromiso, también es una conversión, un involucrarse con la vida social, y este tipo de mixteo, por sí, así, claro, decirle, de sincretismo, de mezcla de todas las religiones, se convierte en una espiritualidad acomodada a mi placer, a mi gusto.
0: Sin Cristo, sí,
1: sin compromiso, sin cruz, sin amor, sin renuncia,
0: salvación.
2: Nos, correcto, lleva a nosotros mismos
0: gracia,
2: a cambiar la divinidad, claro, ¿no? Porque la fuerza está en nosotros, no tanto en,
0: claro,
2: Dios.
0: Sí. Él propone 10...
1: Son buenas, muy buenas esas 10.
0: 10 mandamientos de la nueva era, uh-huh, y él dice que detrás de todo esto hay algo muy diabólico.
2: Sí, sí, sí.
0: Entonces,
2: uh-huh,
0: vamos a ver. Primero dice, uh-huh, todas las religiones son medios válidos, ¿no? Uh-huh. De nuevo, porque, uh-huh, es un sincretismo.
2: Claro.
0: Y nos asegura que todo está bien, el judaísmo está bien, el islamismo está bien, el cristianismo está bien, el hinduismo está bien, el taoísmo está bien, el confucianismo está bien, claro, el sintoísmo está bien. Y nosotros hacemos una pequeña mezcla de todo eso y además le ponemos un poquito de adorno. Claro. Las religiones antiguas de Egipto, de Babilonia,
1: sí, sí, sí, claro,
0: de Sumeria, de Fenicia y los prehispánicos.
2: Sí, claro, todo.
1: Los chamanes, claro, y todos esos ritos.
0: Sí, sí, sí, sí.
1: No se presenta como una religión determinada, sino más bien como un conjunto
0: como
1: de
0: un
1: muchos elementos,
0: sí,
1: para que usted se sienta bien, sin, como decíamos antes, sin compromiso, sin institucionalidad, que es lo que más raya con,
2: claro,
1: lo católico, ¿no?
2: Pues es que yo busqué esto porque yo me lo acordé cuando leía esta parte, que hubo un documento que firmaron, lo que no me acuerdo es el año, pero hubo un documento que firmó el Papa Francisco con el imán Tayeb, que hablaba sobre la permisividad de Dios ante todas estas cosas. Pero ¿por qué? ¿Dónde estaba el origen? Hay un documento, creo que el documento se llama, o se conoce o se llama el documento de Abu Dhabi, porque fue en esa ciudad.
0: Abu Dhabi, sí.
2: Sí, sí. Bueno, y ahí lo que ellos dicen es que existe una permisividad de Dios. No significa que para Dios sea lo mismo. Una cosa es que sea permisivo en el que Dios dice, bueno, hay gente que no conoce la verdad.
0: Porque y se mete en anda en locuras.
1: No, claro, porque hay una
0: yo conozco señoras que se dicen carismáticas,
2: claro, claro,
0: que se leen se creen la reina de los apriscos y andan en todas estas cosas.
2: Sí, sí, claro, claro.
0: Latin power.
1: Hay que buscar, hay que pensar también en que hay una religión natural en que la gente tiene muchos conflictos, incertidumbres,
2: claro,
1: y de alguna manera buscan,
2: claro,
1: buscan como
2: y lo
1: soluciones,
2: mejor,
1: lo rápido. Entonces esa espiritualidad, esta mezcla, este sincretismo lo que hace es darles una solución fácil
2: rápido,
1: y rápido,
2: claro,
1: para sus incertidumbres que tienen que ver con cambiar la vida, con, sí, cambiar el pensar. Con,
0: bueno,
1: lo
0: que es que se sustituye a Dios.
1: Correcto,
0: hay, claro, un aparente bienestar, hay una aparente armonía, hay una aparente tolerancia, uh-huh, en todo este sistema de la nueva era, pero en realidad busca sustituir a Dios, uh-huh, por una energía impersonal. O sea, sí, Dios, claro, no, uh-huh, existe como persona, Cristo no existe como persona, el Espíritu Santo no existe como persona. Y entonces Cristo solo es una figura simbólica y hasta,
1: sí, sí,
0: sincrética.
1: Sí, sí.
0: Pero lo importante es la autosalvación, el,
1: sí,
0: autoconocimiento.
1: Sí, sí. Uh-huh.
0: Y entonces se está volviendo a una forma de idolatría.
2: Sí, claro,
1: sí, sí,
2: claro.
1: Sí.
2: Y incluso es mucho más peligrosa que la idolatría a algo, porque es la idolatría a uno mismo. Porque,
0: claro,
2: si Dios es todo y está en cualquier lado,
0: también
2: yo soy Dios.
0: Dios.
2: Claro, ¿no? Entonces,
0: claro,
2: esa realidad que parece inofensiva es sumamente contraria a la fe católica.
0: Bueno, el segundo mandamiento de la nueva era, experiencias y no dogmas.
2: Uh-huh.
0: Sí, porque,
2: claro,
0: claro, ellas no proponen dogmas fijos porque
2: algunos se pueden enojar,
0: escurrirse, pueden,
2: claro,
0: disfrazarse, uh-huh, y entonces...
1: No, y porque lo ético y lo moral se establece. En ellos no quieren establecimientos
0: quieren
1: de valores.
0: Quieren hacer lo que les da la regalada gana, en otras palabras. Es un libertinaje idolátrico.
1: Es mejor decir que yo manejo las energías y que los chakras se conectan con el cosmos y con el universo. Y,
2: ¿vos tenés los chakras alineados?
0: Una de las cosas más tristes que yo observé con la llegada de Manuel López Obrador a México y con la Sheinbaum ahora, es que se había limpiado todo eso en la plaza mayor de México, ya no existían esos chamanes.
2: Y volvió todo.
0: Todo volvió y entonces era una cosa espantosa. Tú para poder entrar a la catedral tenías que pasar por 1000 brujos.
1: El culto de la Pachamama y todas esas cosas.
2: Ahí voy yo a limpiar todo, padre.
0: Es terrible, sí.
1: En Colombia, necesitamos una limpieza.
0: La
1: Sheinbaum
0: te va a declarar persona non grata.
2: Sí, claro.
0: Claro, porque yo...
1: O no resulte usted por ahí en un rito dando
0: vueltas. A la falta de religión, la izquierda le mete su religión, que es la nueva era.
2: Porque la espiritualidad no la puede sacar, entonces la disfraza para su favor.
0: Claro, claro. Tercer mandamiento de la nueva era, la percepción por encima de la razón. O sea, un subjetivismo brutal. La experiencia es un signo de iluminación. No la verdad, no la realidad, no nada que se defina como dogma, nada que se defina como racional. Lo importante es la experiencia.
2: Bueno, pues fíjate que también en nuestra iglesia bordeamos mucho eso muchas veces. Esto
0: claro,
2: de hacer...
0: La experiencia es importante, es parte de la condición humana.
1: Sí, pero eso no
0: humana.
1: Es determinante. La experiencia es parte del proceso, pero
2: es
1: no es determinante.
2: Es una parte, pero no es el todo, ¿no? Claro. ¿Viste esto del Señor me dijo? O los momentos místicos que tiene. Esto es bordear mucho esta parte, ¿no?
1: Sí, pero por eso está precisamente la iglesia que es madre y maestra, que va guiando con el dogma, que va guiando con la catequesis, para que eso no se convierta en una única referencia, lo emocional.
0: Sí, y aquí se deja aparte lo racional, y recuerden que lo que decía San Juan Pablo II, Dios dotó al hombre de dos...
1: Razón y fe.
0: Razón y fe, de dos alas. Si cercenas una de ellas, no puedes volar. Claro, el ser humano no puede volar, no puede llegar al cielo. Entonces no podés cercenar la razón. Este es el cercenamiento total de la razón.
1: Y además el amor a Dios es con el corazón, con la mente y con el esfuerzo.
0: Claro,
1: se implica todo el ser humano. Sí,
0: muy
1: sí.
0: Bien. Cuarto mandamiento, espiritismo.
1: Eso es tremendo.
0: Es el pilar fundamental de este sistema de creencia.
1: Sí.
0: Parte de la premisa que las personas deben de ser iluminadas por seres de rango espiritual superior. Y ellos son los que se ponen en el rango superior.
1: Claro,
0: maestros, gurús, espíritus incorpóreos, maestros ascendidos. Nicaragua, la chamana Rosario Murillo, ¿no? Ella se cree un ser iluminado. Y se propone como el nuevo camino.
1: Es como esa idea de que han sido elegidos y que hay un espíritu trascendente que los invade y que les da la autoridad para decir lo que dicen y hacer lo que hacen.
0: La divinidad.
1: Claro,
0: que ellos quieren.
1: La gente lo sigue como la divinidad.
2: Sí, claro, porque bueno, hay gente para todo, ¿no? Pero vos fijate esto. Por un lado sacan el dogma y la razón como que no fuera lo real. ¿Para qué? Para en realidad tener todo el dogma y toda la razón ellos.
0: Claro, y se endiosan ellos, y se ponen ellos en su lugar.
2: Claro,
0: en Nicaragua había, creo que era una canción cubana, pero hacían una parodia en la radio del quita y pone. No, quítate tú pa' ponerme yo, quítate tú.
1: Sí, la he escuchado.
0: Mira. Y entonces hacían la parodia de los políticos, toda esta gente que criticaba al otro, pero era para
2: pasar,
0: ¿no?
2: Claro.
0: No permito que otros roben, pero yo robo.
2: Claro,
0: ¿no?
2: Claro.
0: O sea, tú aparte, pero yo robo. Y entonces es eso, el espiritismo, la invocación de guías falsos.
2: Claro,
0: que
1: medium.
0: Exacto. Sí. Quinto mandamiento, la humanidad es parte de la misma energía divina.
2: Claro.
0: Y esto llega al sexto también, que viene del panteísmo. ¿No?
2: Sí, es lo mismo.
0: Es como un energismo constante en la práctica de la nueva era, que significa que todo es energía divina, todo, absolutamente todo. No son accidentes, no son circunstancias especiales, no son choque entre dos meteoritos, todo es una energía
1: lo que
0: existe.
1: Lo que vende Hollywood, ¿no? Con esas películas de Avatar, que nosotros hacemos parte del ecosistema.
0: Y que nos gustan,
1: de
0: además.
1: De todas las energías. Entonces tú me pertenezco, yo te pertenezco.
2: El árbol que nos da energía.
1: Que da la energía y... Abraza el árbol, padre Roberto.
2: Claro.
1: Abrazado el árbol alguna vez. Eso. Nos meten
2: yo
1: en esa
2: vaina. ¿Vos viste gente descalza abrazando árboles?
1: Sí,
2: yo he visto. ¿Vos viste, padre, alguna vez?
0: ¿A gente descalza?
2: Abrazando árboles.
0: Sí, ah, no, terapia. Yo no he visto todavía.
2: Sí. Yo vi, y uno rosa dice...
0: Pero a mí me contó Rafa que tú hacías eso en Argentina. No,
2: sí, no. Cuando nos corría la policía, abrazábamos los árboles.
0: Muy bien. Sexto mandamiento, todo es Dios. De nuevo, aquí es como aquí, la continuación sí, de los otros, lo mismo, ¿no? Sí. El panteísmo, todos, teísmo, Dios. Todo es Dios, la energía cósmica, la realidad concreta,
1: las plantas, el agua, todo.
0: Todo es Dios, el aire es Dios, todo es Dios, ¿no? Entonces, el problema es que, pues, eso no es verdad.
1: O sea, si Dios es Dios.
0: Es una creación, sí. Las cosas son creación de Dios, sí, nosotros sí. También. Y entonces, sí. Cuidado con reconstruir la conciencia y la identidad desde esa búsqueda tonta.
1: O sea, y hay que diferenciar bien el ser de Dios, la persona de Dios con la criatura, ¿no? Y toda criatura,
0: y tenemos un soplo divino, y claro, tenemos claro. Una chispa de divinidad.
1: No perder esa conciencia, es precisamente ese razonamiento.
0: Pero no somos la divinidad.
1: Correcto.
0: Ni la piedra es la divinidad, ni el árbol es la divinidad. Muy bien, séptimo mandamiento, yo soy. Dice, autonomía, sí. Autosuficiencia y autorredención.
2: Es la consecuencia de lo anterior.
0: Egolatría.
1: Uh-huh. Ese es muy, muy conocido ahora por el tema de todos los ejercicios, los cursos uh-huh. y todo lo que se plantea en el tema del empoderamiento. Yo soy, yo puedo, yo soy capaz. Sí debe haber una forma de empoderamiento, como lo habla el Papa Francisco en Evangelii Gaudium, pero debe ser un empoderamiento en Cristo Jesús, en la persona.
0: Y Él es el que nos va teosificando, teosis.
1: Correcto.
0: Teosis, ¿no? O sea, sí, el individuo se va, es parte, o se va uniendo, o va participando del ser divino, pero es Cristo el que lo hace posible. No somos nosotros mismos, ¿no? O
1: sea, no nos autorrealizamos por nosotros mismos, claro, y por nuestras propias facultades.
0: Es un don de Dios, la teosis. Uh-huh. Muy bien, octavo mandamiento de la nueva era, el animismo. Que es de origen de brujería, es la neobrujería, la magia, o sea, ahora, las piedras, las montañas, los seres inanimados, todo. Sí.
1: Ahora hay una tendencia muy fuerte en redes sociales de esas manillitas verdes con ojo de tigre, ¿no? Entonces, el ojo de tigre agarra tu pulsera y venden como y veladoras, supuestamente con energías de yo no sé qué, y compras tu veladora para traer el dinero.
2: Hay pulseras de cuarzo también.
1: Eso, esas vainas.
0: O sea, hacen negocio de la religión de ellos.
1: Es una forma de brujería, de magia para engañar a la gente.
0: Bueno,
1: ¿no?
0: Terminemos rapidito. Noveno mandamiento de la nueva era, esoterismo y ocultismo.
2: Ahí va todo.
1: Está vigente, ¿no? Sí. Siguen habiendo los brujos. Yo aquí en el área escucho por ahí, por una emisora por acá, que no voy a decir el nombre, que hay un brujo y es colombiano. Dice,
2: ¿te da cuenta?
1: Tiene problemas de marido.
0: Esos brujos colombianos, estamos aburridos de tenerlos tantos.
1: Dice, tiene problemas de dinero, le han hecho, mira, mal de ojo, lo traicionaron, no sé qué. Llámame a tal número y yo te doy la solución. Y ahí viene todo el tema de esoterismo y de ocultismo.
0: Claro, y la gente como ya no confía en Dios.
1: Aquí en Estados Unidos hay muchas casas de místicos.
0: Sí, y de brujería, y de lectura de cartas.
2: Terrible, lo que pasa es que la promesa
0: y en vecindarios
2: buenos
0: hay veces, porque esos son los que han perdido más a Dios.
1: Claro, a veces los profesionales, la gente de plata es la que más busca.
0: Son los que más han perdido.
2: Porque el tema es que ofrecen algo rápido. Y en cambio, la relación con Jesús es un proceso.
1: Claro, renuncia, y amor, y entrega.
0: Bueno, vamos al décimo mandamiento. Con esto terminamos la apertura a influencias sobrenaturales.
1: Ahora está muy de moda el yoga, por ejemplo, a esa energía cósmica. Pero ahora hay una tendencia muy fuerte en redes sociales, y es el tema de los extraterrestres.
2: Sí, claro, también.
1: Ahora con toda esta develación de los archivos y cosas en Estados Unidos, hay mucha gente creyendo en este tema.
0: Bueno, es la nueva religión del gobierno, ¿no? Eso
1: los extraterrestres.
0: Está promovido desde el gobierno porque es una distracción.
2: Claro, lo que se necesita.
0: Dicho sea de paso, el padre Steven Rossetti, que funcionaba aquí en la diócesis, ha sido suspendido ayer precisamente por dar declaraciones diciendo que los objetos identificados voladores y todas estas cosas son demoníacos. Entonces, porque contraviene algunas directivas de la iglesia que están muy claritas. Entonces, es un mundo donde uno no se tiene que inmiscuir porque uno no lo conoce mucho.
2: Claro.
0: Entonces, y no no conoce lo que está detrás y podés caer en herejía y cosas que no son ciertas, en llevar a la gente por derroteros que no. ¿Qué tal si descubrimos?
1: No, que no,
0: ¿qué tal si descubrimos seres en otro mundo? Si Dios es tan
1: poderoso,
0: Dios puede crear otros seres inteligentes en otro planeta.
1: En tantos millones de galaxias que estamos.
0: Son diabólicos esos seres y todo eso. No. Entonces hay que tener cuidado con todo eso, ¿no?
2: Sí, sí. No hay que hablar por hablar. Sí. Porque por ahí viene un extraterrestre y te lleva.
0: Muy bien, vamos a un corte musical y comercial y regresamos con más de
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0: Hola a todos, mi nombre es Andrés López y estaré siendo corresponsal para Cristo Rey Radio en la visita del Papa León XIV al país de España. El Papa León estará visitando España del 6 al 12 de junio y nosotros podremos estar presentes en esta visita histórica. El Papa el 8 de junio tendrá una visita y encuentro con las Cortes Generales. Ese mismo día ofrecerá una ofrenda floral a la Virgen de la Almudena. Y para finalizar el día, el 8 de junio, tendrá un encuentro diocesano en el Estadio Santiago Bernabéu. Estaremos presentes en la visita del Papa León al país de España. Les mando un fuerte abrazo y les saluda Andrés López. Dios les bendiga.
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1: Muy bien, familia de Dios, llegamos al segundo segmento de Rompiendo Esquemas, este segmento dedicado al análisis y comentario de las lecturas que la Iglesia nos presenta para este 7 de junio del 2026, día en que celebramos el Santísimo Cuerpo y Sangre de Cristo, una fiesta que data desde el 1240, así que ya llevamos muchos siglos celebrando esta fiesta tan hermosa. Sí, sí. Creo que fue el Papa Urbano IV que la decretó para toda la Iglesia. Muy bien, escuchamos las lecturas, don Andrés Rogelio Castillo.
2: Lectura del libro del Deuteronomio. En aquel tiempo habló Moisés al pueblo y le dijo: recuerda el camino que el Señor, tu Dios, te ha hecho recorrer estos 40 años por el desierto, para afligirte, para ponerte a prueba y conocer si ibas a guardar sus mandamientos o no. Él te afligió, haciéndote pasar hambre, y después te alimentó con el maná, que ni tú ni tus padres conocían, para enseñarte que no solo de pan vive el hombre, sino también de toda palabra que sale de la boca de Dios. No sea que te olvides de tu Señor, tu Dios, que te sacó de Egipto y de la esclavitud, que te hizo recorrer aquel desierto inmenso y terrible, lleno de serpientes y alacranes, que en una tierra árida hizo brotar para ti agua de la roca más dura y que te alimentó en el desierto con el maná que no conocían tus padres. Palabra de Dios.
1: Te alabamos, Señor. Estamos ante Moisés contemplando la tierra prometida desde Moab, desde las estepas de Moab. Y él se da cuenta del peligro que corre el pueblo. El peligro que corre el pueblo es olvidarse de las maravillas que Dios ha hecho por ellos. Y entonces es un peligro que nos puede llevar a la idolatría.
3: Correcto.
1: No tener memoria de todo lo bueno que ha sido Dios con nosotros nos lleva a la idolatría.
3: Que aún así le ocurrió al pueblo.
1: Y entonces por eso comienza este texto: recuerda el camino. O como diría otra traducción, acuérdate de todo el camino. O sea, cómo Dios te ha acompañado. Y hace toda una síntesis muy hermosa de ese acompañamiento que hace Dios por su pueblo, ¿no? Él te afligió haciendo pasar hambre y después te alimentó con maná, que ni tus padres conocían, para enseñarte que no solo de pan vive el hombre, sino también de toda palabra que sale de la boca de Dios. Esto lo va a decir Jesús resistiendo las tentaciones. No sea que te olvides del Señor, tu Dios, que te sacó de Egipto. Pues yo te propongo que sea el peligro que corremos siempre.
4: Sí, claro.
1: Porque cuando no tenemos memoria de la bondad del Señor para con nosotros, podemos caer en la idolatría, en la nueva era, en todas estas cosas que nos apartan de Dios.
2: En el enojo también. ¿Cuántas veces nosotros nos olvidamos lo que Dios hizo en nuestra vida porque hoy nos está pasando algo malo?
1: La amnesia espiritual, claro.
3: A mí me encanta el hecho de que pone en perspectiva al pueblo del ser de Dios, es decir, de quién es Dios y de lo que ha hecho, ¿no? Y del beneficio de ese obrar de Dios, porque cuando uno lee este texto dirá: oiga, pero Dios es muy fuerte, Dios lo prueba, le permite que uno pase por el desierto. ¿Por qué Dios es así? Pues porque nos ama, y cuando Dios nos ama, así como el oro pasa por el fuego, pues los hijos de Dios, y además ellos necesitaban ser purificados.
1: Y Moisés no es tonto, Moisés se da cuenta, está contemplando la tierra prometida, donde mana leche y miel, y entonces va a haber prosperidad, y la prosperidad puede traer el olvido de la pedagogía del desierto, todo lo que hemos aprendido en el desierto, la indigencia del ser humano, la total dependencia de Dios. Cuando tenemos prosperidad, corremos el peligro de olvidarnos de Dios.
2: Y además esta ya era la segunda generación, ¿no? Porque es el Deuteronomio, es la segunda generación, la que no habían vivido en esclavitud. Claro. O sea, que tampoco es que tan mal la habían pasado. Claro. O sea, muy fácilmente se olvidaban
1: de había brotado agua de la roca, comido el maná, y habían pasado lo peor de lo peor, ¿no? Sí. Muy bien.
3: Pasa mucho, ¿no? Pasa mucho, y hoy es vigente eso, porque cuando uno pasa por desiertos y pasa por purificaciones, cuando llega el momento de alcanzar la tierra prometida, el éxito, uh-huh. eso se llama síndrome del miedo al éxito. O sea, claro, es decir, claro. Cuando ya llega el momento, en vez de favorecer todo el pasado, lo que hace es exacerbarse y enloquecerse con el poder.
2: ¿Cuál es la tribu de Rubén que se queda al lado del río y no entra a la tierra? ¿Cuál uh-huh. es la de Rubén, eh?
3: No recuerdo.
2: Hay una de las tribus que se queda a acampar al lado del río Jordán, no entra a la
3: que es la de Leví, ¿no?
2: Bueno, muy no bien. Me acuerdo cuál
1: Entonces,
2: es.
1: Entonces aquí tenemos toda una pedagogía divina, ¿no? Uh-huh. El desierto, por ejemplo, como escuela. Sí, han aprendido tantas cosas, la humillación y la prueba, para entender que el hombre es necesitado, no es todopoderoso. Necesitamos también otras cosas, la palabra de Dios, la compañía de Dios, la presencia de Dios. O sea,
3: el agua de Dios, el maná de Dios.
1: Necesitamos otras cosas, y entonces no solo de pan vive el hombre. Hay toda una pedagogía detrás del desierto que cuando llega la abundancia, actualmente lo van a olvidar. Y ese es el riesgo y eso es lo que dice Moisés. Muy bien, vamos a la segunda lectura, don Andrés Rogelio Castillo.
2: Lectura de la primera carta del apóstol San Pablo a los Corintios. Hermanos, el cáliz de la bendición con el que damos gracia, ¿no nos une a Cristo por medio de su sangre? ¿Y el pan que partimos, no nos une a Cristo por medio de su cuerpo? El pan es uno y así nosotros, aunque somos muchos, formamos un solo cuerpo, porque todos comemos del mismo pan. Palabra de Dios.
1: Te alabamos, Señor. Qué hermoso este texto, precisamente en medio de una comunidad profundamente dividida por facciones, pleitos y desigualdades sociales. Recuerden que la primera y segunda carta de los Corintios es un gran regaño de Pablo a una comunidad que se cree mucho café con leche, que cree que ya ha aterrizado, que cree que posee todos los dones, que cree que y está profundamente dividida, ¿no? Celebraban el banquete eucarístico, después los ricos a la gran fiesta, a los grandes manjares y a los pobres a morirse de hambre. Claro. Y entonces Pablo dice, no, que acaso no es el mismo Cristo, porque no viven en comunión. Si han recibido al mismo pan, pues tienen que compartirlo, tienen que compartir la vida. Y también ese otro peligro que corremos nosotros, ¿no? O sea, pensar que el mesianismo político o esta cuestión eclesiológica se resuelve en la división. No. Esto, si hemos recibido a Cristo, pues nos hacemos parte del tejido de Cristo.
3: Claro, y esa es la esencia de la comunidad cristiana, de las primeras comunidades cristianas, y esencia de toda la iglesia, ¿no? Claro, el cáliz que compartimos, es decir, la vida de Cristo, el cuerpo y la sangre de Jesucristo son signo de unidad, es decir, nos mantienen unidad. Y esto era lo que caracterizaba esa fuerza eucarística desde el principio, lo que hacía que todos repartieran los bienes, lo que hacía
1: Formamos un solo cuerpo.
3: La Eucaristía es como el corazón.
1: Es lo que nos congrega,
2: la misa es
1: lo que nos
2: reúne,
1: hace pueblo, claro, la que nos reúne. Sí. Entonces que no olvidemos esto. Uh-huh. O sea, la copa que de bendición, el pan que partimos, nos debe de llevar a la comunión.
3: A la unidad.
1: Porque bebemos del mismo cáliz, comemos del mismo pan, y eso no es un rito individualista, mágico, de purificación. No, es una inserción real en la vida de Cristo y entonces formamos un solo cuerpo. Uh-huh. La Eucaristía nos une a Cristo y precisamente por eso, decía el Papa Benedicto, nos une a todos los que lo reciben.
3: Sí,
2: la Qué Eucaristía lindo, ¿no? Y también por eso gira todo en la misa alrededor de los rituales, ¿no?, que tenemos que hacer, porque también es formar parte de una misma identidad que nos da la misa.
1: Sí, la Eucaristía exige coherencia comunitaria, exige romper con el individualismo duro, también exige la solidaridad.
2: Sí,
1: o sea, no es que váyanse los pobres sin nada y yo me quedo con la fiesta con mis amigos ricos.
2: Claro.
1: No. O sea, yo ahora que formo parte de un solo cuerpo, comparto las bendiciones que Dios me ha dado. Ojo con eso.
3: Amén.
1: Muy bien, vamos a la lectura del Evangelio, don Rafa Castro.
3: Del Evangelio según San Juan. En aquel tiempo, Jesús dijo a los judíos, yo soy el pan vivo que ha bajado del cielo. El que coma de este pan vivirá para siempre. Y el pan que yo les voy a dar es mi carne, para que el mundo tenga vida. Entonces los judíos se pusieron a discutir entre sí, ¿cómo puede este darnos a comer su carne? Jesús les dijo, yo les aseguro, Si no comen la carne del Hijo del Hombre y no beben su sangre, no podrán tener vida en ustedes. El que come mi carne y bebe mi sangre tiene vida eterna, y yo lo resucitaré el último día. Mi carne es verdadera comida y mi sangre es verdadera bebida. El que come mi carne y bebe mi sangre permanece en mí y yo en él. Como el Padre que me ha enviado posee la vida y yo vivo por él, así también el que me come vivirá por mí. Este es el pan que ha bajado del cielo. No es como el maná que comieron sus padres, pues murieron. El que come de este pan vivirá para siempre. Palabra del Señor.
1: Gloria a ti, Señor Jesús. Mucho se dice de este discurso del pan de vida en Juan 6. Algunos dicen que en Juan Jesús nunca tuvo la institución de la Eucaristía como los otros evangelios, y que este discurso reemplaza ese discurso. Otros dicen que a lo mejor sí hubo cena, lo que pasa es que Juan lo pone en este momento por distintas circunstancias, ¿no? Porque pues la gente vivía en una tensión doctrinal en el tiempo de en el tiempo de Juan, esperaban un mesianismo puramente político y puramente material, a pesar de haber tenido la experiencia de Jesús. Entonces los quiere llevar a otro nivel de reflexión y de entendimiento.
3: Este discurso del Evangelio de San Juan es básicamente como la argumentación del hecho de entrar en comunión con Cristo, es decir, comer el cuerpo y la sangre
1: por medio de la Eucaristía.
3: Sí, correcto. Y en la cena del Señor propiamente, cuando Él instituye la Eucaristía, ya el hecho tácito y práctico de la entrega, ¿no? Y la muerte en la cruz, y su pasión y su cruz y todo esto. Pero aquí es como la argumentación y la consecuencia de lo que implica estar en comunión con Cristo. Cuando uno está en comunión con Cristo, come su cuerpo y bebe su sangre, hay unidad, hay comunión, hay capacidad para amar, capacidad para ser solidario, capacidad para vivir en comunidad. Esta es la comunión.
1: Compartimos la misma carne,
3: sí.
1: Claro. La misma humanidad.
2: Es interesante cómo nos marca a nosotros nuestra propia identidad, ¿no? Porque cuando uno mira, hay muchas cosas, nosotros podemos trabajar ecuménicamente, interreligiosamente, y hay muchos puntos en común. Pero la Eucaristía nos da a nosotros la identidad plena, no hay otra fe que con la que compartamos esto, ¿no? Somos nosotros. Si hay Eucaristía, es cuerpo y sangre de Cristo, es Iglesia Católica, ¿no?
1: Claro, y es que para los que entendemos un poquito del griego, ¿no? Se pasa del estrén al trogain. El estén es comer civilizadamente, con delicadeza y con todos los protocolos de una buena cena, de familia noble y de todo eso. Y aquí Juan va a cambiar el lenguaje, pasa a trogain. Trogain es tragar como un perro hambriento.
4: Será. Desesperado.
1: Desesperado. Claro,
3: para incluir la pasión, ¿no?
1: Claro, claro, el hombre necesita desesperadamente
3: comer a Dios.
1: Comer a Dios. Sí, sí. Alimentarse de lo que es esencial. No solamente buscar saciar el hambre, no, sino que hay algo más. Porque hoy se busca saciar el hambre de la felicidad en el éxito, en el placer, en las pantallas. Pero ¿qué tal la sed de eternidad? ¿Quién te va a saciar eso? Eso no te lo puede saciar las cosas materiales. Entonces, tenemos que pasar a desear desesperadamente, mascar como un perro hambriento el cuerpo y la sangre del Señor.
3: Esa es la propuesta de Jesús, ¿no? Sí. Comer su sangre, comer su cuerpo y beber su sangre es ya anhelar, es ya, claro, ya andar, caminar en esa eternidad que
1: para
3: queremos.
1: Que nosotros podamos habitar en Él y Él en nosotros.
3: Así
1: eso es muy lindo. Entonces crear una comunión.
2: Claro, eso es muy lindo porque quita de lado la obligación por la mera obligación. Ahí hay una atracción, hay un deseo, hay una pasión por estar en comunión con Jesucristo. No es la obligación de tener que venir a misa porque dice santificar la fiesta, entonces tengo que obligarme todos los domingos a ir a misa, ¿no? Supera eso.
1: Convertirnos, claro. Es la mistificación, ¿no?
2: Claro.
1: Convertirnos en el cuerpo de Cristo. O sea, lo comemos para convertirnos en el cuerpo de Cristo. Y esto es lo que le llaman cristificación, ¿no?
3: Claro,
1: o sea,
3: sí.
1: Convertirnos en otros Cristos. Y por eso es que nos llamamos cristianos. Cristianos quiere decir otro Cristo.
2: Otro Cristo.
1: Y entonces, ¿realmente eres otro Cristo?
2: Qué pregunta, ¿no?
1: Pues bueno, yo creo que tenemos que recordar en el corazón cosas ¿Con gratitud?
3: Si comemos el cuerpo y bebemos su sangre, tendremos que vivir como Él, amar como Él, servir como Él.
1: Claro, muy bien. Y deberíamos de preguntarnos si somos constructores de unidad o de división, ¿no? Sí. Frente a estas lecturas. Y también cómo estoy alimentando mi alma diariamente. ¿Realmente consumo el pan del sacramento, la Eucaristía? ¿Consumo el pan de la palabra? ¿O desgasto mi vida tratando de saciarme con los espejismos del mundo? Que es lo que hace la inmensa mayoría de la gente. Reconozco a Cristo, el hermano que sufre.
3: Amén, amén.
1: Me dejo triturar como el trigo para hacer comunión, para hacer un solo pan. Qué bonito. Pues muy pensemos lindo, todas estas cosas en el día de
2: contestémosla.
1: Y meditemos, ojalá que toda la semana sobre esta realidad. Dios. Vamos a un corte musical y comercial y regresamos con más de
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1: Muy bien, familia de Dios, llegamos al final de Rompiendo Esquemas en este segmento dedicado al análisis y comentario de noticias que han llegado a nuestra mesa de redacción que cada uno de nosotros ha escogido para comentar con ustedes. Don Rafa Castro.
3: Miles de voluntarios se prepararon muy bien para recibir al Papa León XIV en España a partir de ayer sábado 6 y hasta el 12 de junio. Solo en Madrid se cuenta con 18.000 personas para servir durante la visita pontificia, entre ellos jóvenes, adultos mayores y religiosos. Un equipo eclesial revisó manualmente cada ficha para asignar roles según habilidades y necesidades. La preparación no fue solo logística, sino que los voluntarios recibieron formación espiritual y participaron en retiros y encuentros. La visita del Papa genera una gran expectativa en España. Entre los más emocionados hay una misionera en Madrid que acompañará a 200 personas sordas y sordociegas, cuyo deseo, como el de todos, es ver al Papa y vivir un momento de fe con mucha alegría. Oramos por este viaje del Santo Padre a España.
1: Don Andrés Rogelio Castillo.
2: La noticia que les traigo entra dentro de las historias que inspiran. El matrimonio de Marta y Jaime sufrieron 4 años de infertilidad y 2 abortos espontáneos antes de que naciera Tomás. Marta nos contaba, el dolor de la infertilidad nos ha permitido unirnos mucho más como matrimonio. Ellos habían soñado con formar una familia numerosa, pero de pronto los médicos le advirtieron que les costaría tener hijos o tal vez nunca lo lograrían. El camino no les fue fácil, sin embargo, con perseverancia, colaboración y apostando siempre al Dios de la vida, en abril del 2026 nació Tomás, tras 4 años de infertilidad y 2 abortos espontáneos. Aprendimos que nuestro matrimonio sin hijos ya formaba una familia completa en sí misma y que no éramos menos por ello, aunque nunca dejamos de desear que el Dios de la vida toque nuestra familia. Una linda historia.
1: Muy bien, don Roberto Cortés. Pues yo he escogido mi noticia de la elección de María Montserrat Alvarado como perfecta del dicasterio para la comunicación. A mí me parece que la prensa está leyendo muy mal todo esto. Lo primero que hay que decir es que esta mujer es mexicana de nacimiento, nacionalizada de Estados Unidos, hizo toda su carrera periodística en comunicaciones en universidades estadounidenses, habla muy bien el español, habla muy bien el inglés, ha sido la jefa de prensa de EWTN en el Vaticano por mucho tiempo. Eso no significa absolutamente nada, significa que ella es una profesional, que ella sabe hacer su trabajo, y después la gente está leyendo, ¿no? Alguien poderoso, pues no, ella no es el poder tras el trono en EWTN, ahí hay otra fuerza, otras cosas, y entonces a mí me parece magnífico porque es la primera mujer perfecta de un dicasterio.
2: Sí, claro.
1: O sea, el Papa Francisco lo soñó.
2: Sí, claro, pero no lo logró hacer.
1: Lo está realizando. Uh-huh. Y además ha puesto a la prensa ultraconservadora en problemas.
2: Sí, claro.
1: Porque ellos doctrinalmente se oponen al nombramiento de mujeres, claro, en cualquier. Francisco lo soñó.
2: Sí, claro, pero no lo logró hacer.
1: Lo está realizando. Uh-huh. Y además ha puesto a la prensa ultraconservadora, uh-huh, en problemas.
2: Sí, claro.

0: La mujer, porque sí, el gran problema de la iglesia también es que la parte femenina de la iglesia ha sido ignorada por mucho tiempo. Sí. Esa es la realidad. Y entonces todo el genio femenino del que hablaba San Juan Pablo II realmente ha sido ignorado. Juan Pablo II hablaba de eso, pero nunca hizo nada. Benedicto también tuvo muchas cosas.
1: Sin actos.
0: Francisco lo intentó, pero no lo dejaron. Y este tranquilamente...
1: Pero hay una cosa muy buena... que es logística, y es que en muchos dicasterios los secretarios tienen más poder que el prefecto. ¿Pero por qué? Porque al ser un cardenal o al ser un obispo el que esté a cargo de la prefectura, tienen muchísimas más obligaciones. Entonces no puede estar en el día a día. En cambio, ella no tiene otra obligación que no sea esta.
0: Claro.
1: Entonces va a tomar el mando de una forma 100%.
0: En serio, y además que maneja súper bien toda la cuestión de la comunicación moderna.
1: Bueno,
0: y es joven.
1: Sí, claro.
0: Es relativamente joven.
1: De eso se
0: es
1: busca
0: mexicana
1: también.
0: De nacimiento, habla muy bien el español, que es un idioma importante dentro de la iglesia, y habla muy bien el inglés, que es otro idioma muy importante, no solo para la iglesia, también para el mundo. Y entonces maneja, se mueven estos dos mundos que va a facilitar la comunicación de la verdad. Además, tampoco tiene miedo.
1: Sí, claro. Sí, es muy segura. La escuché...
0: Sí.
1: No le entendí nada porque hablaba en inglés, pero la escuché en la presentación y su forma de hablar es muy segura.
0: Claro. Y entonces, es un golazo.
1: Sí,
0: para
1: claro.
0: mí es un golazo.
2: Súper bien,
0: y yo le recomendaría a la gente que no la lea en partido.
1: No, claro. Que se suelte.
0: Porque se pierde lo que realmente está sucediendo enfrente de nuestra nariz. Pues muy bien, este fue el programa de hoy. Hablaron para ustedes
2: Rafa Castro,
1: don Andrés Rogelio Castillo
0: y el padre Roberto Cortés. Será hasta el próximo domingo en otro
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5: Son las 10 con 38 minutos.
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3: Entre Roma y Sídney hay 16.000 kilómetros, pero ahora están más cerca que nunca gracias al arte. La Archidiócesis de Sídney y los Museos Vaticanos han conseguido algo inédito: mover la Capilla Sixtina. Hasta agosto se podrá disfrutar de una de las grandes obras de pintura que custodia la Ciudad Eterna. También conocer la estancia en la que los cardenales eligen al Papa, pero a través de una experiencia inmersiva.
4: La tecnología ha ayudado, ayuda a acercarlo a muchas más personas. Nos permite ver cosas que no podríamos ver a simple vista. Y creo que, dado que fueron personas de fe quienes elaboraron el guión y dirigieron el proyecto de principio a fin, han sido muy cuidadosos de que no se trate solo de exageración y comercialización, sino de contar realmente las historias del Evangelio.
3: Con alta definición, las imágenes conforman una réplica a mitad de tamaño del original, y es aquí donde radica su grandeza. Se ven detalles y personajes que pasan desapercibidos con un vistazo general. Es por ello que más de 20.000 personas ya se han acercado para descubrirlos. Todos estos detalles se presentaron también en Roma, en un evento al que acudieron los responsables del proyecto.
5: Estoy convencida de que las personas que no pueden venir físicamente, que no pueden venir a la Capilla Sixtina, tienen la posibilidad de hacerlo. Por supuesto, de manera presencial en la experiencia, de estar en la Capilla Sixtina, de estar en este lugar único, y nunca dejaré de decir eso.
3: Pero lo más importante, esta es una gran herramienta de evangelización. La muestra, llamada Revelations, es apta para todos los públicos y va más allá de la esfera espiritual.
4: Ver personas de todo tipo, y algunas de ellas ni siquiera eran cristianas o no tenían ningún trasfondo religioso. Algunas estaban muy profundamente entregadas a su fe. Había toda clase de personas allí y todos quedaron simplemente fascinados por lo que vieron.
3: Desde Roma hasta Sídney y desde Sídney hasta Dallas. La ciudad estadounidense, capital del estado de Texas, es la próxima ciudad en la que aterrizará Revelations, la exposición que explica la historia de la salvación como nunca antes se había hecho.
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30: Hola, ¿qué tal? Bienvenidos a una emisión más de su programa de Fin de Semana con Cristo Rey Radio.
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30: Les saluda con el amor de siempre
31: Lucy Zamudio
30: y Gerardo Vargas, quienes le invitan a permanecer en la grata sintonía del 1110 de amplitud modulada XCWR Cristo Rey Radio. En el 1110 de AM para Ciudad Juárez, Chihuahua, El Paso, Texas, Las Cruces, Nuevo México, lugares circunvecinos, pero para todo el mundo, como la ve, que llegamos a través de la web www.cristoreyradio.com. 11 años ya de ser tu radio donde la fe se escucha y el alma encuentra consuelo. Hoy, en este su programa de fin de semana, pues traemos a tratar el tema de la pérdida de una mascota. Y es que Lucy, pues a lo largo del tiempo las mascotas han ocupado un lugar muy importante en la vida de sus dueños. Tanto así que cuando estas mascotitas fallecen o se extravían, pues el sufrimiento es muy grande para quienes conviven con ellos.
1: Así es, Gera, y bueno, aparte de todo, es un duelo desautorizado y con frecuencia estigmatizado, porque nuestra sociedad subestima este tipo de vínculos, ¿sí? No lo ven como algo normal, ¿sí? Y bueno, también dentro de cuando hay una muerte por persona, pues también se cuenta con algunos permisos laborales o eso, pues entonces en el caso de las mascotas no es así y muy pocos entenderán el dolor de las personas. Sin embargo, a través de los años nos hemos ido dando cuenta que las mascotas pasaron a formar una parte tan importante en la cual ya muchas parejas jóvenes pues ya no quieren hijos. Ya no quieren hijos y lo que sí tienen pues son mascotas y para ellos son sus bebés. Entonces, el día que la mascota llega a fallecer, pues realmente es un duelo y un duelo fuerte para ellos.
30: Sí, es cierto que aún hay quien no da crédito a que esto suceda o incluso le molesta, ya que en ocasiones se le da tanta importancia y muchos dicen, bueno, pues no se trata de un ser humano. Ciertamente que es controversial, pero es muy necesario hacer el proceso de duelo para quienes lo están viviendo. ¿Por qué? Porque respetando el sufrimiento que tienen, es de suma importancia darle salida a ese sufrimiento para que no traiga otro tipo de problemas más severos. Y aquí más que nada hay que verlo con respeto, porque pues lo que para unos es muy importante para otros no, pero igualmente para otras personas tal vez tu dolor no sea tan fuerte y el de ellos sí sea considerado muy fuerte. Entonces aquí, bueno, lo interesante aquí es ver con respeto que cada quien sabe lo que viene cargando en su costal, y en este sentido pues hay que darle salida a lo que ese costal trae de sufrimiento, que es lo que en realidad no queremos seguir cargando.
1: Así es, y bueno, para nuestros pequeñitos también sus mascotas son muy importantes, ¿sí? Y un error que muchas veces cometemos es el inmediatamente cuando muere la mascota, pues si el pequeño no está en casa, no decirle tu mascota se murió y querer reemplazarla. Sin embargo, los niños son muy inteligentes y hasta por una manchita o por algo que la mascota nueva no tenga, pues lo va a detectar y es un sufrimiento mayor para él.
30: Desde luego que sí, y es que fíjense que para los niños muchas veces sus mascotas son sus confidentes, pues que le platican a ellos, lloran con ellos, ríen con ellos, descargan sus emociones con ellos, sean gratas o ingratas, y entonces se vuelven sus cómplices. Y en este sentido pues es tan grande el vínculo que para los adultos es difícil entender el sufrimiento de estos niños por la mascotita. Entonces, bueno, viene el riesgo del reemplazo, ¿verdad? Lo que decía Lucy. Y en este sentido, pues, del reemplazo, no hay realmente algo que pueda aminorar el sufrimiento. Una nueva mascota, pues sí, podrá ayudar, desde luego, pero no antes de haber hecho el ciclo o el proceso, quiero decir, del duelo para cerrar ese ciclo con la mascotita que se haya extraviado o que haya fallecido. Bueno, ¿qué les parece si en este momento vamos a escuchar la alabanza y regresamos con más aquí a su programa de fin de semana con Cristo Rey Radio?
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0: Ya regresamos a tu programa de Fin de Semana con Cristo Rey Radio.
1: Acompañándonos en comunidad. Bueno, nuestros teléfonos son los siguientes: 656-293-5760 y 656-375-4470. Si es tu necesidad, un acompañamiento tanatológico, ya sea grupal, personal o familiar, pues estamos a tus órdenes. Si no te contestamos al momento de llamar, envíanos un mensajito y regresaremos la llamada en cuanto estemos desocupados.
0: Es muy importante reconocer esas conductas que sabes que debes de sanar. Y no hay que buscar culpables, hay que buscar ayuda y apoyo profesional. Bueno, en el segmento anterior hablábamos de cómo las mascotas se convierten en cómplices de los niños, ya que con los niños, pues, ríen con ellos, juegan con ellos, lloran con ellos, y esta complicidad, pues, cada vez va creciendo más. Pero fíjense que no es el único caso que se da de las mascotas con alguien más en la familia. Por ejemplo, los adultos mayores, muchas veces, pues, son su única compañía, o son su animal de guía, o el único ser viviente con el que comparten su día a día. Y por tanto, pues también se vuelve una complicidad, ya que también les platican como si lo hicieran con una persona, ¿verdad? Llevan a cabo esta acción con sus mascotitas.
1: Así es, y les dedican pues la mayoría de su tiempo, y pues nos damos cuenta también que es bueno el que se rodeen de seres vivos, que pueden ser mascotas o flores, plantas, ¿sí? Lo importante es que esos adultos mayores pues se ocupen de algo y se sientan vivos, ¿sí? Y un animalito, una mascota, pues les ayuda a sentirse amados, bien recibidos, bien acogidos, y bueno, pues realmente llegan a ocupar un lugar primordial en los adultos mayores.
0: Sí, así como fíjense la experiencia en respecto a la pérdida, tanto en los niños como en los adultos mayores, la pérdida de su mascota, pues es muy fuerte, y el sufrimiento que conlleva, pues también los hace o les dificulta el camino a seguir. Para los niños, en ocasiones, pues representa su primera experiencia con la muerte, al fallecer la mascota, o cuando la pierden, pues el chiste es que sea porque se extravió o porque falleció, esta pérdida les trae el sufrimiento enorme a los pequeños. Ahora bien, los adultos mayores, cuando fallece su mascota, es un recordatorio de que probablemente ellos sean los próximos. Entonces, este pensamiento es muy recurrente en ellos. Pues ya se me fue mi mascota, ya nada más falto yo, ya no tengo a nadie más. Entonces, es muy importante ayudarles a cerrar su ciclo con esa mascota y poderles acompañar con alguna mascotita más, y mientras, pues por lo pronto se hace este proceso de duelo, pues es importante también que no se deje de acompañar por familiares o por amistades en la medida de lo posible. Claro, desde luego es es que es cierto que los aman bastante a estos animalitos, y pues para ellos el que se enfermen o el que se extravíen, se los roben o el que fallezcan, pues los hace sufrir. Y pues ahí lo mejor es llegar, abrazarlos y permitirse llorar, ya sea con sus hijos o con sus abuelitos.
1: Fíjate, Gera, que la Biblia nos habla también de los animales. La Biblia indica que físicamente los animales y los humanos tenemos un destino similar al morir. Ambos volvemos al polvo. Aunque en Eclesiastes 3:19 menciona que tanto humanos como animales mueren igual y tienen el mismo aliento de vida. Eso sí, no detalla explícitamente si tiene un alma inmortal que vaya al cielo. La muerte física, los animales, al igual que los humanos, mueren y su cuerpo físico se descompone y regresa al polvo.
0: Definitivamente. Es un ser viviente y pues esto tiene que suceder. Pero fíjese que hay situaciones que nosotros muchas veces no tomamos en cuenta y caemos en errores. Errores que se cometen por parte de los adultos al presentarse la muerte de una mascota. Como por ejemplo esto que les voy a mencionar, le hace mucho daño a los niños. Retirar o desaparecer el cadáver de la mascota para que el pequeño no lo vea. Comprar a la brevedad posible otra mascota que reemplace a la fallecida. O decir que se perdió para que sea menos doloroso para el pequeño. Sin embargo, nos damos cuenta y lo reiteramos, esto no es conveniente, ya que el contacto que el pequeño pueda tener con su mascotita muerta le va a ayudar a entender más la razón de, a lo mejor, explicarle: mira, estaba muy enfermito ya y ya su cuerpecito ya no aguantó y por eso tuvo que ya ceder ante la vida y fallecer. Y esto el niño lo entendería mucho mejor que tratar de engañarlo. Es difícil engañar a un pequeño en este sentido.
1: Así es, y bueno, pues la muerte de una mascota duele profundamente porque representa la pérdida de un miembro de la familia, un amor incondicional y una fuente constante de apoyo emocional. El duelo es intenso al romperse ese fuerte vínculo afectivo y la rutina diaria. Además, implica perder compañía constante, lealtad y seguridad. Y como decía Gera, la importancia de enseñarle al pequeño pues que los animales mueren y que igual en algún momento dado también lo vamos a hacer nosotros. Y que se requiere también, se le puede hacer al animalito pues un ritual de despedida, ¿sí? Y eso es muy importante para el niño porque va viendo la muerte de una manera natural, que es el nacer, crecer, reproducir y morir.
0: Definitivamente, y algo más que podemos ayudar para procesar el duelo con los pequeños o a que ayudarlos a que procesen su duelo por la pérdida de su mascota es acompañarlos a expresar juntos el dolor, llorar con ellos, hacer ejercicios de distensión para que ellos se vayan desestresando. Yo, como decía Lucy, el ritual de despedida con el sepulcro tal vez en el jardín o en el parque, etcétera. Hacer dibujos y carteles de despedida como agradecimiento por su compañía. También, ¿por qué no un mensajito, mandarlo en un globo al aire como señal de despedida? Y bueno, pues con el tiempo y solamente habiendo sanado de la pérdida de la mascota, proponerle al pequeño tener una nueva mascota, pero ya una vez que se haya sanado. Es muy, muy necesario que ya se haya sanado. Y poner un nombre muy distinto al anterior, a la nueva mascota. No caer en ese vicio tan tremendo que se tiene de poner el nombre de lo perdido a lo que se tiene nuevamente. Y en este sentido, bueno, va tanto para mascotas igual como para seres humanos. Vamos a escuchar la alabanza, regresamos con más aquí a su programa de fin de semana con Cristo Rey Radio,
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0: Hola a todos, les saluda Andrés López, corresponsal para Cristo Rey Radio en la visita histórica del Papa León XIV al país de España, reportando desde la emblemática Plaza Mayor de Madrid. Nos encontramos en uno de los lugares más representativos de la capital española. La Plaza Mayor comenzó a construirse a finales del siglo XVI, durante el reinado de Felipe II, y fue inaugurado bajo Felipe III, cuya estatua se encuentra en el centro de la plaza. A lo largo de los más de cuatro siglos, este espacio ha sido testigo de algunos de los momentos más importantes de la historia de Madrid y de España. Aquí se han celebrado mercados, festividades reales, ceremonias religiosas, corridas de toros e incluso acontecimientos que marcaron la vida política y social del país. Hoy la Plaza Mayor sigue siendo uno de los puntos de encuentro para madrileños y visitantes de todo el mundo, un símbolo de la riqueza cultural, histórica y espiritual que caracteriza a España. Desde Madrid, en la cobertura especial de la visita del Papa León XIV, les habló Andrés López para Cristo Rey Radio.
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7: Recuerde que pues ya son 11 años de ser tu radio donde la fe se escucha y el alma encuentra consuelo. Y fíjate qué fondo tan bonito tenemos del canto de las aves. Y pues es muy común que un ave pues tiene un periodo de vida muy corto, y más cuando se le tiene enjaulado. Entonces, pues es algo que recurrentemente está sucediendo. Los pequeños que tienen como mascota un ave, pues sus pérdidas son muy próximas una de otra. Ahora hablemos un poco de los jóvenes, tomando en cuenta también la parte final del segmento anterior, en el cual decíamos que no es conveniente poner el mismo nombre a la mascota. Bueno, en el caso de los jóvenes, cuando pierden una mascota, motivados por su impulsividad, van a tratar de adquirir una nueva mascota a la brevedad, sin antes haber sanado la pérdida anterior. Y algo también que van a recurrir es tratar de ponerle el mismo nombre que al anterior. Los jóvenes son menos dados a permitirse ayudar, y pues ya que ellos creen que pueden sanar pronto y solos, se comen su dolor, pero pues más tarde lo van a somatizar y buscarán descargar inadecuadamente. Incluso pueden actuar con envidia, buscando dañar a otros animales por el enojo que cargan. O lo sugerido con ellos es darles pláticas de concientización del manejo de las emociones. Desde luego hay que integrarlos al resto de la familia en lugar de separarlos o dejarlos solos a su suerte.
8: Fíjate que lo que me ha tocado a mí trabajar, Gerardo, precisamente por los duelos de mascotas, es que muchas veces la persona trae un dolor muy profundo, pero ya trabajando nos vamos dando cuenta que no es únicamente por la pérdida de su mascota, sino que trae otras pérdidas. Y al estar trabajando lo de la mascota, pues van aflorando, van saliendo.
7: Sí, o lo que pasó aquí es que la pérdida de la mascota fue la que vino a derramar el vaso que estaba ya lleno de tantas pérdidas. Y pues es la que detonó ya el aplastamiento del sufrimiento hacia la persona. Y bueno, pues en este sentido, fíjate que los adultos maduros, ante la pérdida de la mascota, tratan de ocultar la tristeza. Y qué incongruencia decir los adultos maduros, más bien quiero decir de una edad madura, porque en este sentido no tenemos la madurez necesaria para trabajar los procesos de duelo. Y bueno, pues se trata de ocultar la tristeza, así también pues a veces se mantiene un gran enojo, la impotencia, la frustración, la envidia, entre otras emociones o sentimientos que se presentan. Y en estos momentos pues pueden tener o aflorar frases como: lo mató un maldito cafre, ojalá choque, seguro lo envenenó la vecina, pero me voy a desquitar haciéndole lo mismo a su animal, entre otras no menos agresivas. Y lo mejor es darnos cuenta que nuestro dolor está ahí haciéndonos sufrir y trabajarlo para sanar. Una actividad recomendada, sobre todo para quienes acostumbraban sacar a pasear a sus mascotas, es continuar con esos paseos aún sin su animalito, ya que al hacerlo les permitirá contactar con su dolor y comenzarán a expresar para sanar. Y es que es claro, cuando yo salía a pasear a mi mascota por el parque, y ahora ya no hago este recorrido con él, me va a traer a la memoria inmediatamente esto, y ese contacto me va a producir que mis lagrimales empiecen a funcionar, o a dejarlos que trabajen para lo que Dios nos los dio. Nos dio dos lagrimales, no para contener ahí las lágrimas, sino para dejarlas fluir. Y es algo que no entendemos. Creemos que comiéndonos el dolor somos fuertes y que eso nos va a ayudar a salir adelante, pero no. Otra situación que se puede dar es no pretenda sustituir a su mascota de inmediato, porque también es algo que se puede dar en las personas de edad madura. Esto le puede causar enojo al compararla con la anterior o forzar a que la nueva mascota sea como la anterior. Hay que ser honestos y aceptar que el dolor de la pérdida de su animal de compañía o mascota es inmenso, y más bien hay que buscar sanar con la expresión de sus emociones. Si se le facilita o si se le dificulta, pues busque la terapia de acompañamiento tanatológico misma que le estamos ofreciendo nosotros. 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
7: Y bueno, en este sentido, pues es de vital importancia para recuperar el buen ánimo, las ganas de continuar adelante, con energía positiva. Ahora, por otro lado, en los adultos mayores, contrario a los niños, la pérdida de una mascota representa la cercanía con la muerte. Decíamos anteriormente que para los niños es su primera experiencia muchas veces ante la muerte, pero para los adultos mayores, pues es ya esa cercanía con la muerte. Y es una de las últimas experiencias con la misma vida. Entonces esto pues trae un intenso dolor y sufrimiento, sobre todo cuando ese animalito era su única compañía.
8: Fíjate, un pequeño poema para las mascotas. Me enseñaste que el amor viene de distintas formas y que la felicidad se encuentra en las pequeñas cosas. No hablabas, pero en tu mirada podía entenderlo todo. Y entendí que los ángeles a veces llegan a tu vida en cuatro patas.
7: Fíjate nada más que interesante, ¿verdad? La importancia que se le da a una mascota. Y aquí quiero volver a enfatizar que el respeto ante todo es lo que nos va a ayudar a entender a las personas que están sufriendo por la pérdida de su mascota. Porque es cierto que para muchas personas esto es insignificante, pero para quien lo está viviendo realmente, ver destrozado ese vínculo afectivo tan enorme que se crea con una mascota, pues el sufrimiento es súper intenso, y es necesario que sus emociones afloren y que se expresen para que pueda llegar la sanación, pueda llegar la paz, la tranquilidad. En este sentido hay que verlo con mucho respeto, porque lo que para ti puede causar risa para el otro es un sufrimiento muy grande. Lo que para ti en alguna ocasión puede causar mucho dolor, tal vez para la otra persona no. Entonces por eso es que hay que verlo con respeto. Cada quien sabe lo que viene cargando en su costal. Ahora sí, solamente Dios y cada quien sabe lo que trae cargando en ese costal. Y que pues desde luego lo mejor que buscamos es vaciar el costal del sufrimiento para poder estar en paz. Vamos a escuchar la alabanza, regresamos con más aquí a su programa de fin de semana con Cristo Rey Radio.
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0: Ya regresamos a su programa de Fin de Semana con Cristo Rey Radio,
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0: Quiero invitarlos a que estén muy atentos de los lugares y horarios donde se llevará a cabo la colecta para continuar los siguientes meses al aire. 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En el segmento anterior hablábamos de la importancia de debemos de tener en observar el comportamiento de los adultos mayores cuando pierden a su mascota o animal de compañía al que estaban acostumbrados y de repente que ya no está más con ellos, pues los desmotiva tanto que es muy interesante ahí abrir nuestros ojos y poner atención en ellos, observar cuál es el comportamiento y poderlos apoyar, desde luego, con el abrazo, con la escucha atenta, porque de repente si usted escucha que me lo devuelvan, que sufro mucho sin él, quisiera saber quién se lo llevó y suplicarle qué será de mi perrito que se murió, o qué será de mí sin mi perrito que se murió, qué voy a hacer sin mi guía, ya debería de morirme también. Bueno, pues esto nos debe de llamar la atención para estar más con ellos y poderlos acompañar.
1: Bueno, y pues no olvidemos la importancia que tienen esas mascotitas, ¿sí? ¿Cómo podemos decirle adiós a esa mascotita que falleció? Bueno, pues podemos decirle: descansa en paz, amigo peludo. Tu memoria vive en cada rincón de nuestro hogar. Tu amor vive en nuestros recuerdos y siempre te llevaremos en el corazón. Cada ronroneo y caricia que nos diste se vuelve un recuerdo eterno. Tu compañía fue un regalo invaluable y tu amor vivirá para siempre en nuestros recuerdos.
0: Algo que puede ayudar a procesar esta situación tan sufriente, pues es poder expresar de alguna manera el cariño que le teníamos mediante un dibujo, un poema, una canción. Hay quienes toman esta alternativa y es muy importante para lograr la sanación y al mismo tiempo pues rendirle un homenaje a este ser amado, esta mascotita que ya no está más con uno. Y pues esto nos ayuda y nos va a ayudar bastante para poder salir adelante.
1: Fíjate que era algo que más que dice en la Biblia, que dijo Jesús sobre el perro muerto.
0: Amado, esta mascotita que ya no está más con uno. Y pues esto nos ayuda y nos va a ayudar bastante para poder salir adelante.

0: todo ser viviente es importante. Y bueno, pues la importancia lo veíamos desde el arca de Noé, que el Señor se tomó el tiempo de preparar a cada raza, cada especie, para que no se perdieran. Y bueno, pues entonces desde ahí nos podemos nosotros dar cuenta del gran amor que Dios le tiene también a los animales, a las mascotas. Y pues a lo largo del tiempo ha habido algunos santos que han mostrado ese amor, como San Francisco de Asís, como también San Martín de Porres, y bueno, entre otros. Pero aquí lo interesante es que usted entienda que el sufrimiento no es una casa de campaña donde nos podemos meter y habitar ahí. No, el sufrimiento hay que liberarlo, hay que sanarlo. Y así también, pues con mucho respeto para aquellos que no aceptan que el dolor puede ser tan grande por una mascota, pues nada más recordarles que solamente Dios y cada quien sabe el costal que viene cargando sobre su espalda y que es necesario vaciarlo, quitar todo ese sufrimiento.
1: Así es, y bueno, pues recordemos siempre con mucho cariño a nuestras pequeñas mascotas, grandes o pequeñas, el recordar esa compañía, ese amor que nos brindaron, ese recibimiento que nos dan cuando salimos y llegamos, ¿no? Muchas veces nos demuestran más alegría que ni las demás personas que vivimos en casa.
0: Efectivamente. Bueno, nada más como una anécdota recordarles, compartirles más bien, que nosotros recordamos un perrito que tuvimos, al cual llamábamos Beethoven, pero era un perro pequeñez, y este perrito tuvo muchos accidentes, no tenía quijada, tenía un injerto de pollo en la garganta, una de sus patitas le fue amputada, parte de su rabito, su columna estaba toda desviada, y total, pero el perro tenía muchos deseos de vivir y había quien quería que se sacrificara ya para que no sufriera, y pues no, la idea era que el perro tenía muchos deseos de vivir y le dimos esa oportunidad de vivir, y pues con el tiempo, para poder sanar esa pérdida, una actividad que yo tomé fue hacerle su historia en un libro, lo tengo en borrador y espero publicarlo prontamente, pero fue una manera de sanar esa herida tan sufriente y de al mismo tiempo rendirle homenaje a la fortaleza de ese ser viviente que nos enseñó mucho. Bueno, hasta aquí su programa de fin de semana con Cristo Rey Radio,
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0: Se despide con amor
1: Lucy Zamudio
0: y Gerardo Vargas, invitándolos a quedarse en la sintonía del 1110 de amplitud modulada XWR Cristo Rey Radio, y también en la web www.cristoreyradio.com. Si Dios lo permite, estaremos de regreso la siguiente semana. Mientras tanto,
1: Dios nos bendice. Hasta pronto.

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1: ¿Y si Pentecostés no fuera un recuerdo, sino una invitación? Muchos admiran a Jesús, muchos escuchan el Evangelio, muchos observan desde lejos, pero el Espíritu Santo no vino para formar espectadores, sino para encender discípulos. Hoy te invita a dejar la grada y entrar al campo, porque Dios no busca perfección, busca disponibilidad.
2: Reflexión del día de hoy. El Espíritu Santo no busca espectadores, busca discípulos disponibles.
1: Reflexión del día de hoy. El Espíritu Santo no busca espectadores, busca discípulos disponibles.
2: Dos citas bíblicas. Hechos 1:8. Recibirán la fuerza del Espíritu Santo que vendrá sobre ustedes y serán mis testigos.
1: Hechos 1:8. Recibirán la fuerza del Espíritu Santo que vendrá sobre ustedes y serán mis testigos. Reflexión. Jesús no prometió comodidad, prometió fuerza. El Espíritu Santo no nos prepara para observar la misión, nos capacita para vivirlo. Un discípulo disponible permite que Dios actúe a través de él.
2: Isaías 6:8. ¿A quién enviaré? ¿Quién irá por nosotros? Yo respondí, aquí estoy, envíame.
1: Isaías 6:8. ¿A quién enviaré? ¿Quién irá por nosotros? Yo respondí, aquí estoy, envíame. Reflexión. Isaías no preguntó por el salario, el horario o las garantías. Respondió con disponibilidad. El Espíritu sigue buscando corazones que digan, aquí estoy.
2: Texto de un Papa.
1: El 31 de mayo del 2009, durante la solemnidad de Pentecostés en la Basílica de San Pedro, el Papa Benedicto XVI recordó que el Espíritu Santo da vida a la misión de la Iglesia y transforma a los creyentes en testigos de Cristo. Explicó que Pentecostés abrió las puertas del cenáculo para que los discípulos salieran al mundo. Contexto. La Iglesia enfrentaba desafíos culturales y una creciente secularización en Europa. Benedicto XVI insistió en que la respuesta no era el miedo, sino una renovada apertura al Espíritu Santo.
2: 12 referencias de encíclicas papales. Dominus et Vivificantem, San Juan Pablo II, numeral 25. El Espíritu Santo fue enviado para santificar a la Iglesia para siempre.
1: Dominus et Vivificantem, San Juan Pablo II, numeral 25. El Espíritu Santo fue enviado para santificar a la Iglesia para siempre. Explicación pastoral. El Espíritu no vino solamente para una generación, sigue actuando hoy. Cuando alguien perdona, evangeliza o sirve con amor, el Espíritu sigue obrando.
2: Evangelii Nuntiandi, San Pablo VI, numeral 75. No habrá nunca evangelización posible sin la acción del Espíritu Santo.
1: Evangelii Nuntiandi, San Pablo VI, numeral 75. No habrá nunca evangelización posible sin la acción del Espíritu Santo. Explicación pastoral. Las estrategias ayudan. La tecnología ayuda. Las redes sociales ayudan. Pero la verdadera conversión nace de la acción del Espíritu. Él es el protagonista de toda evangelización.
2: Catecismo de la Iglesia Católica, numeral 737. La misión de Cristo y del Espíritu Santo se realiza en la Iglesia.
1: Catecismo de la Iglesia Católica, numeral 737. La misión de Cristo y del Espíritu Santo se realiza en la Iglesia. Explicación sencilla. Jesús sigue actuando hoy mediante el Espíritu Santo. La Iglesia no es un museo de recuerdo, es una comunidad enviada para anunciar la buena noticia.
2: Frases de santos. San Juan Pablo II. No tengáis miedo de abrir de par en par las puertas a Cristo.
1: San Juan Pablo II. No tengáis miedo de abrir de par en par las puertas a Cristo.
2: Santa Catalina de Siena. Si sois lo que debéis ser, prenderéis fuego al mundo.
1: Santa Catalina de Siena. Si sois lo que debéis ser, prenderéis fuego al mundo.
2: San Felipe Neri. Dejad que Dios sea Dios.
1: San Felipe Neri. Dejad que Dios sea Dios. Conclusión breve de esas tres frases. Los santos no fueron espectadores talentosos, fueron discípulos disponibles. Permitieron que el Espíritu Santo guiara sus pasos.
2: Dos filósofos católicos.
1: Jacques Maritain. La persona humana alcanza su plenitud cuando vive para el bien y para Dios. La verdadera libertad no consiste en hacer cualquier cosa, sino en responder al llamado divino. Joseph Pieper. La esperanza cristiana impulsa a actuar, no esperar sentado, es caminar confiado en que Yahvé sigue obrando en la historia.
2: Tres acciones prácticas. Primero, dedica 5 minutos diarios al Espíritu Santo antes de iniciar tus actividades. Segundo, comparte esta semana una palabra de fe con alguien que necesite ánimo. Tercero, ofrece un servicio concreto en tu parroquia, familia o comunidad. Ejemplo y testimonio.
1: Ejemplo cotidiano. Una enfermera termina un turno agotador antes de salir. Escucha a una paciente anciana que se siente sola. Podría marcharse. Sin embargo, se queda unos minutos. Escucha, sonríe, ora con ella. Ese pequeño gesto cambia el día de aquella mujer. Así actúa un discípulo disponible.
2: Testimonio de un santo.
1: Santa Teresa de Calcuta confesó que muchas veces experimentó oscuridad interior. Sin embargo, continuó sirviendo cada día a los demás pobres. No esperaba sentir siempre entusiasmo. Eligió estar disponible para Dios. Su disponibilidad permitió que millones descubrieran el amor de Cristo.
2: Una imagen mental breve.
1: Imagina una vela apagada. Tiene cera. Tiene forma. Tiene potencial. Pero necesita fuego. Así somos nosotros, sin la acción del Espíritu Santo.
2: Oración final.
1: Maestro bueno. Abre nuestros corazones a tu espíritu. Quita nuestras excusas, fortalece nuestra fe. Haznos discípulos disponibles que nuestras palabras, decisiones y acciones reflejen tu amor. Envíanos donde más nos necesiten. Amén.
2: Pregunta final. Si el Espíritu Santo hoy te pidiera dar un paso de fe, ¿qué disponibilidad encontraría en tu corazón? Resumen pastoral. El Espíritu Santo no busca admiradores de Jesús, sino discípulos dispuestos a seguirlo.
1: Hasta aquí su hermano en Cristo, Jorge Gutiérrez. 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

Oración para el sábado 6 de junio de 2026. San Norberto, Obispo. Amado Dios, qué hermoso es poder despertar en la mañana y dirigirse a ti con un corazón lleno de esperanza y gozo para decirte con alegría: gracias por tantas cosas maravillosas que tú haces en mi vida. Gracias, Señor, porque me llamaste un día más a disfrutar del bello regalo de vivir y porque, aunque no soy millonario, tengo todo lo que necesito, pues tú eres mi amoroso guía y proveedor. Tengo un hogar, una hermosa familia, tengo salud y siempre hay pan en mi mesa. Padre Celestial, hoy pongo mi vida completa delante de ti y en esta mañana quiero pedirte que, por favor, perdones todas mis faltas y que limpies mi vida de todas aquellas cosas que no son de tu agrado. Señor, te suplico que me cubras con tu manto de luz y de amor y me renueves con tu Santo Espíritu, para así poderte servir en cada uno de mis días. Concédeme serenidad, comprensión, fuerza y bondad para llevar esta jornada y permite que mi andar sea en maravillosa paz, reflejando la tranquilidad que tú me das y la armonía infinita que se experimenta estando a tu lado. Te pido también que en este día ilumines mi mente y me permitas cumplir con mis compromisos de la mejor manera posible. Por favor, acompáñame en cada una de las cosas que haga y ayúdame a tomar las mejores decisiones. Si tú estás conmigo, nada habré de temer, pues todo lo que se haga delante de tu presencia estará bien hecho y será para tu gloria. Y una vez llegue la noche, dame la alegría de regresar a mi hogar y encontrarme con las personas que amo, para así, lleno de amor, poder decirte: gracias, amado Dios, por cuidar de nuestras vidas y por todas las maravillosas bendiciones con que tú colmas nuestros días. Amado Dios, tú eres mi amigo más fiel, gracias por escuchar mi oración y sobre todo, gracias por siempre estar a mi lado. Amén. Confío, si Dios está conmigo, mis días serán de felicidad, triunfos y bienestar, pues su bondad es infinita y sus promesas son eternas. Haciendo esta hermosa oración me permitirá poner este nuevo día y todo lo que haga en las manos de Dios y de este modo, que sea Dios guiándome, protegiéndome e iluminando mi senda para que siempre avance por caminos buenos y de bendición.

0: Alégrate, Reina del Cielo. Aleluya.
1: Porque aquel a quien mereciste llevar en tu seno, aleluya,
0: ha resucitado como lo predijo. Aleluya.
1: Intercede por nosotros ante Dios. Aleluya.
0: Gózate y alégrate, María Virgen. Aleluya.
1: Porque en verdad el Señor ha resucitado. Aleluya.
0: Oremos. Oh Dios, que has llenado de alegría al mundo con la resurrección de Jesucristo, tu Hijo, nuestro Señor, concédenos por intercesión de su Madre, la Virgen María, el llegar a poseer la dicha de la vida inmortal. Por Cristo nuestro Señor.
1: Amén.
0: Gloria al Padre, y al Hijo, y al Espíritu Santo.
1: Como era en el principio, ahora y siempre, por los siglos de los siglos. Amén.
0: Gloria al Padre, y al Hijo, y al Espíritu Santo.
1: Como era en el principio, ahora y siempre, por los siglos de los siglos. Amén.
0: Gloria al Padre, y al Hijo, y al Espíritu Santo.
1: Como era en el principio, ahora y siempre, por los siglos de los siglos. Amén.
0: Ángel del Señor, que eres mi custodio, puesto que la providencia soberana me encomendó a ti, ilumíname, guárdame, rígeme y gobiérname en este día. Amén.

0: Son las 12 con 3 minutos.
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9: Al presidente del gobierno de España, Pedro Sánchez, lo esperaban así antes de su primer cara a cara con León XIV, solo 10 días antes de que el Papa viaje al país. A su llegada, un pequeño grupo de periodistas, la mayoría españoles. A las 8:50, Sánchez hizo su entrada, pero justo después saltaron las alertas de los medios, que incluso llegaron hasta el Congreso, donde nadie parecía saber nada. La policía dedicada a los delitos económicos entraba en la sede de su partido para llevarse documentación sobre una presunta trama de corrupción vinculada al Partido Socialista. Sánchez en ese momento ya estaba con León XIV en una visita para mostrar sintonía con la Santa Sede antes de su inminente viaje a España, donde además se volverán a ver por segunda vez en privado antes del histórico discurso del Papa en el Congreso. El encuentro duró unos 40 minutos y, como sucede con todos los altos cargos políticos, hubo intercambio de regalos entre León y Sánchez. Al terminar, los medios ya lo estaban esperando para la rueda de prensa. En el tiempo de su encuentro con León, la noticia ya había saltado a los medios italianos e internacionales. El interés y la expectación había aumentado por lo que diría Sánchez, quien comenzó hablando del Papa, al que definió así.
10: Su voz es una brújula moral en la lucha contra la injusticia y por estar siempre, por cierto, del lado de los más débiles y por su mensaje de solidaridad y contrario al egoísmo y por promover...
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0: ¿Qué tal? Buen día. Bienvenidos a su programa Todavía es Sagrada. Los saluda con mucho gusto su amiga Sara Diana.
1: Y Aima Ayala, bienvenidos.
0: Y como todos los programas, los invitamos a rezar con nosotros la Letanía de la Humildad. En nombre del Padre, y del Hijo, y del Espíritu Santo. Amén. Jesús, manso y humilde de corazón,
1: Óyeme.
0: del deseo de ser lisonjeado,
1: Líbrame, Jesús.
0: del deseo de ser alabado,
1: Líbrame, Jesús.
0: del deseo de ser honrado,
1: Líbrame, Jesús.
0: del deseo de ser aplaudido,
1: Líbrame, Jesús.
0: del deseo de ser preferido a otros,
1: Líbrame, Jesús.
0: del deseo de ser consultado,
1: Líbrame, Jesús.
0: del deseo de ser aceptado,
1: Líbrame, Jesús.
0: del temor de ser humillado,
1: Líbrame, Jesús.
0: del temor de ser despreciado,
1: Líbrame, Jesús.
0: del temor de ser reprendido,
1: Líbrame, Jesús.
0: del temor de ser calumniado,
1: Líbrame, Jesús.
0: del temor de ser olvidado,
1: Líbrame, Jesús.
0: del temor de ser puesto en ridículo,
1: Líbrame, Jesús.
0: del temor de ser injuriado,
1: Líbrame, Jesús.
0: del temor de ser juzgado con malicia,
1: Líbrame, Jesús.
0: que otros sean más amados que yo,
1: Jesús, dame la gracia de desearlo.
0: que otros sean más estimados que yo,
1: Jesús, dame la gracia de desearlo.
0: que otros crezcan en la opinión del mundo y yo me eclipse,
1: Jesús, dame la gracia de desearlo.
0: que otros sean alabados y de mí no se haga caso,
1: Jesús, dame la gracia de desearlo.
0: que otros sean empleados en cargos y a mí se me juzgue inútil,
1: Jesús, dame la gracia de desearlo.
0: que otros sean preferidos a mí en todo,
1: Jesús, dame la gracia de desearlo.
0: que los demás sean más santos que yo, con tal que yo sea todo lo santo que pueda.
1: Jesús, dame la gracia de desearlo. San José, tú eres el amoroso y castísimo esposo de la Virgen María, padre adoptivo de Jesús, proveedor y protector de la Sagrada Familia y de todas las familias. Tenemos entera confianza en tu amoroso cuidado por la vida que comienza y en tu fidelidad a la familia. Encomendamos a tus oraciones y a tu protección nuestros esfuerzos en favor de la vida humana. Ayúdanos a defender siempre a los bebés por nacer y a los ya nacidos, de manera que el regalo de la vida humana crezca en abundancia hasta llegar a la vida eterna que nos promete y otorga tu Hijo y nuestro hermano Jesucristo, que vive y reina con Dios Padre y el Espíritu Santo por los siglos de los siglos. Amén.
0: Amén. Y bueno, es el programa que tenemos ahora es para platicar un poquito sobre la encíclica que acaba de firmar el Papa y presentar el Papa León XIV, la Magnifica Humanitas. La magnífica humanidad, así se traduce, ¿verdad? Uh-huh. Magnífica humanidad. Y la presenta 135 años después de presentar el Papa León XIII, la Rerum Novarum, sobre las cosas nuevas. Entonces, muy bonito porque el Papa León XIV, pues toma el nombre del León, y bueno, pues ya es la decimocuarta ocasión que un papa escoge el nombre de León, ¿verdad? De Leo. Y el Papa León XIII, el último que se llamó León, era pues el Papa León XIII, fue papa hace 135 años. Y entonces ese papa hace 135 años escribe la encíclica Rerum Novarum. Y la encíclica Rerum Novarum es sobre las cosas nuevas, así se llama, y habla sobre la cuestión del trabajador. En esa época es cuando se desarrolla la era industrial. Recordemos que pues hace que 150 años la economía se basaba en lo que era la agricultura y todos los pueblos pues eran más bien rurales. Todo era pues si eran ranchos y pueblos, y las ciudades pues no se conocían o eran pocas las ciudades grandes pues como Londres o París, o acá en Estados Unidos, Nueva York, Chicago, pero eran las ciudades grandes. Pero en general, todo lo demás era rural. Eran pueblitos pequeños y entonces era agricultura y todo era muy... Pues sí, todavía no había las fábricas que ahora hay. Entonces, con la automatización, los empresarios empiezan a desarrollar negocios y fábricas como que ya al por mayor. Está, por ejemplo, el señor Ford, que empieza a hacer carros. Antes, pues, no había carros. Antes eran los carros de mulas y las carretas, ¿vea? Entonces, de repente, no, pues ya vamos a hacer carros. Y entonces a Ford se le ocurre, es como que el que inicia la maquila, a hacer carros en serie y a fabricar pues cosas en serie. Entonces son como que son las primeras fábricas, las primeras maquilas. Y entonces, ¿qué se requiere? Pues a mucha gente en una línea, ver pasar artículos y estarlos ensamblando y trabajando en ellos. Y entonces el ensamblaje, esas fábricas de ensamblaje, que antes, pues no, estamos hablando de un cambio de no nada más de económico, sino de cómo te llevas con tu familia. Antes era en el campo, pues a ver, mijo, vaya y recoja los huevos de la gallina. A ver, mija, vaya y dele de comer a las gallinas.
1: Era otra dinámica.
0: A ver, ajá, acá, mijo, vaya y ayúdele a su papá porque la yunta de los güeyes para cosechar o recoger o cortar árboles o cortar leña, o, ¿me explico? O a ver, mija, y estamos hablando, ya llevo 4 hijos. Al quinto hijo, a ver, mijo, vaya por agua al pozo.
1: Creo que mi papá me contaba que le tocaba ir a hacer algo para el nixtamal, para las tortillas.
0: A moler,
1: ajá. Entonces, pero dice que le daba mucha pena porque, bueno, en la casa de mi papá mayoría fueron hombres, hasta el último llegó la mujer. Entonces la mujer estaba bebita en ese entonces, no podía ir a hacer eso. Y eso era como que iban puras mujeres. Uh-huh, uh-huh. Y él era, o sea, era un niño, pero no quería estar en eso de las mujeres.
0: Sí.
1: Y hasta le daba mucha pena acercarse. Solamente que lo viera por ahí una señora y lo ayudara y lo acercara, ¿no? A hacer ese... Pero era lo que le tocaba y era súper temprano, ¿eh? No estamos hablando de
0: sí.
1: que ya en la tarde... No, tipo 5 o 6 de la mañana, antes de ir a la escuela.
0: Sí.
1: Eran estas labores. Y sí era otra dinámica, ¿verdad? Con los niños, con los hijos, que por supuesto pues eran más obedientes y tenían otros trabajos, ¿verdad?
0: Sí, entonces estamos hablando de que ya ahí sí necesitaban 6 niños, 8 niños, porque necesitabas uno para ayudar al campo, ¿verdad? O 2. Otro para las tareas domésticas, otro para cuidar los animales, otro para ir a hacer estas cosas que tú dices, ahora sí que los mandados. Entonces estamos hablando de 6 niños y era una dinámica distinta cuando se vivía en los pequeños pueblos, en los ranchos, en los caseríos. Entonces toda la familia, la dinámica familiar, la dinámica económica, la dinámica social era completamente en tu casa. En tu casa, y claro que en tu casa estaban tus abuelos, tus tíos, estaban muy cerca los primos. Yo me acuerdo la casa de mis abuelos en Durango, era toda una cuadra para la familia. Y entonces ahí vivían, eran mis abuelos, y en las casas de enseguida eran mis tíos. Y el patio era el patio común, era toda la manzana, ahora toda la cuadra. Y entonces ya lo de en medio, estaban separados las propiedades, los terrenos, pero pasabas tú por la puerta o nomás te brincabas el cerco. Y entonces era tu familia, era tu comunidad. Y entonces ya, bueno, obvio te juntabas con otras familias y así es comunidad entre más familias. Pero definitivamente la economía y la socialización era muy distinta. Y viene el la revolución industrial, y entonces ya se requieren que obreros vengan a las ciudades a trabajar en las empresas, en las fábricas. Y entonces ya ahí se separa, se rompe esa relación de papá, mamá e hijos. Y a lo mejor hasta abuelos, ¿verdad? Abuelos, papás, tíos, primos e hijos. Y entonces ya se separan las familias, no solo a la familia nuclear, sino la misma familia nuclear. Ya el papá, antes su trabajo económico o mantener a la familia era ahí con la familia, ¿verdad? Porque lo que cosechabas, tu leche de tus vacas, tus huevos de tus gallinas, si no tenías, pues ya los cambiabas con el vecino, etcétera. Pero ahí era tu sobrevivencia, ¿verdad? Dentro de la misma familia, lo que tú pudieras producir o cambiar, ¿verdad? Con los, comerciar con los vecinos de ahí mismo, de tu, pues de tu poblado, ¿verdad? De tu rancho. Y ahora, con la revolución industrial, la mujer se queda cuidando a los niños y, los niños se los lleva el Estado para que vayan a una escuela, y el papá se va a trabajar. Entonces, nada que ver ahí con la... se desvincula completamente la familia. Ya la señora está sola o con los más chiquitos, o se mete a trabajar de enfermera, de maestra, de secretaria, porque pues, ¿verdad? Está sola en la casa, a lo mejor las tareas del hogar, etcétera. Los niños ya no están al cuidado de la familia, están al cuidado del gobierno o del Estado, y el papá pues ya no está tampoco ahí, ¿verdad?, con la familia. Y ya de ahí, pues bueno, se vienen más, esa es la revolución industrial, ya después se viene la revolución sexual, que yo creo que tiene mucho que ver, que simplemente, pues oye, ya no está tu marido contigo, y el marido pues sale afuera y conoce, me explico, hay la posibilidad de que estás afuera y ves otras mujeres, cosa que antes, pues ahí tenías al marido, ¿verdad? Y ahí tenías a la mujer, entonces ahora sí que era más difícil engañar al marido o engañar a la esposa. ¿Por qué? Pues porque ahí estaban en la casa, ¿eh? Y ahora ya hay esa más facilidad de, pues ya no estás con tu mujer todo el tiempo. Y tu marido pues no está tampoco ahí todo el tiempo contigo. Claro. Entonces, bueno, se trastoca completamente lo que era familia antes. Y ahora viene la revolución industrial y ocurre todo eso. Entonces, León XIII, el Papa León XIII habla sobre los peligros justamente de la revolución industrial. Y yo estoy hablando de un tema, el de la familia, pero en realidad León XIII habla acerca de la situación dentro de los de las fábricas. Mira lo que dice León XIII en la Rerum Novarum, que Rerum Novarum quiere decir de las cosas nuevas. Y fíjate, esta encíclica fue promulgada el 15 de mayo de 1891. Y ahora el Papa León XIV habla sobre la revolución tecnológica con la, ¿cómo se llama? La inteligencia artificial.
1: La misma fecha.
0: En la misma fecha, 135 años después. Y los dos con el mismo nombre. León XIII nos habló de la revolución industrial y los peligros de la revolución industrial, los peligros de la automatización en ese entonces, de las fábricas de ensamblaje. Y ahora León XIV, 100 años después, 135 años después, nos habla de los peligros de esta nueva revolución tecnológica que es la inteligencia artificial. Y entonces el Papa León XIII hablaba de, él se preocupaba sobre la dignidad del trabajador. Dice, condena la explotación laboral, las jornadas extenuantes y los salarios de miseria. El trabajo es una mercancía y el obrero merece respeto. Entonces, lo que le preocupaba a León XIII es que al obrero se le viera como una mercancía.
1: ¿Y sí?
0: Ajá. Si me sirves, si eres eficiente. Exacto, explotación completa. Si me sirves, te pago, si no me sirves, no te pago tanto. Y entonces estás usando al obrero, a la persona, depende a su utilidad, no a su dignidad.
1: Que hay marcas que hacen trabajar en ciertos
0: hasta
1: países.
0: Hasta la fecha.
1: Hasta niños, ¿verdad? Y, o sea, explotación a todo lo que ahí les pagan muy, muy poco, ¿verdad? Porque allá la mano de obra en otros países, pues, es muy barata y, pues, con esa finalidad hacen, pues, allá, ¿verdad?
0: Y luego, sí, como esclavos.
1: A los niños.
0: Y luego, y a los niños. Y luego, en la Rerum Novarum, León XIII rechaza el socialismo, critica la teoría socialista de la lucha de clases y la abolición de la propiedad privada, porque pues esto perjudica a los obreros, ¿verdad? Pues que no sean los obreros las personas capaces de tener su propiedad privada, de tener sus casas, sus carros, sus pertenencias, pues claro que está mal la abolición de la propiedad privada. Obvio que todos tenemos derecho a tener nuestra propia casa, nuestra propia terreno, propiedad, que era, pues volvemos a lo de antes, ¿verdad? Cada quien tenía su rancho, su casa, su lote donde tú cultivabas y era tu terreno. Y entonces el socialismo dice, no, todo es de todos. Pues no. Pero entonces también critica al capitalismo salvaje. Condena el individualismo liberal extremo que deja a los pobres indefensos ante la codicia de los más ricos. Por ejemplo, lo que decíamos ahorita de los monopolios, ¿verdad? Como decir, llega Walmart a un pueblo y antes había 10 tienditas de 10 señores, ¿verdad? Con sus esposas, 10 familias y estaban muy bien ahí las tienditas. Llega el Walmart con sus precios bajos y ya se cerraron esas 10 tiendas de esos señores que no son capaces de mantener los precios que tiene Walmart. Exacto. Entonces ya ahí ya echas a perder la economía de esas familias, ¿verdad? Entonces, habla justamente de los peligros del capitalismo, el consumismo, ¿verdad? O sea, no consumismo tenis, ni consumismo pantalón, ni consumismo carro, sino al contrario, ¿verdad? El consumir,
1: comprar
0: el consumir y tener cosas a lo loco, ¿verdad? A lo tonto. Entonces, el Papa León XIII habla de estas situaciones, él le preocupaba la armonía social, que hubiera justicia entre empleadores y obreros, que se respetara la dignidad humana de los trabajadores y que el Estado pues garantizara derechos laborales, asegurara la paz, la paz social y pues la protección del individuo, ¿verdad? La garantía de los derechos del individuo. Y ahora el Papa León XIV, él habla de la magnífica humanidad. Igual, la Iglesia Católica siempre preponderando la dignidad del ser humano. Y entonces publica también el 15 de mayo, un día 15 de mayo del 26, es su primera carta encíclica, es su primera encíclica, y es como un paralelo, como una actualización de la Rerum Novarum, pero pues a la situación de ahorita, ¿verdad? Que es la inteligencia artificial. Y bueno, pues algunos de los puntos que vamos a... Bueno, que la encíclica Magnifica Humanitas, Magnifica Humanidad, sus puntos principales... ¿Tú los tienes?
1: Sí, ya resumidos.
0: Sí, así nomás.
1: Número uno, la inteligencia artificial no es moralmente neutra, ¿verdad? Refleja los intereses de quien la crea, ¿verdad? O sea, ahorita estábamos comentando que...
0: Platícales
1: sí,
0: al video.
1: Sí, un Carlos Chavira, ¿verdad? Un influencer...
0: chihuahuense.
1: De Chihuahua, por cierto, le pregunta a la inteligencia artificial o le dice, te voy a cantar una canción, a ver qué tal canto, tú me dices tu opinión, me voy a lanzar y todo. Entonces te voy a cantar esta canción y tú me dices, y la inteligencia artificial según está escuchando la canción, pero él se queda en silencio, no canta nada, ¿verdad? Entonces ya después de unos segundos le dice, ¿qué tal canté? Y la inteligencia artificial, ah, no, muy bonito, muy entonado, la letra muy profunda, refleja esto y esto otro. Entonces, mentiras, ¿no? O sea,
0: no había cantado nada.
1: No había cantado nada hasta le dicen que tiene que mejorar y bla, bla, bla. Y le dice, pues, ¿de qué habla el primer verso? Le miente también la inteligencia artificial. Entonces, muchas veces...
0: O sea, que la inteligencia artificial nos miente.
1: O sea, hagan la prueba, o sea... Realmente a veces consultamos todo, a veces, ay, no hay que ir al doctor, mejor pongo los síntomas ahí en la inteligencia artificial a ver qué tengo. Entonces ya me digo a mí mismo, por un dolor aquí, tengo cáncer y ya me hago muchas cosas en mi cabeza porque pues...
0: Ya entonces, me dijo la inteligencia artificial, ya me dijo Alexa que tengo cáncer.
1: Sí, entonces no es moralmente neutra, te va a dar por tu lado. Número uno, te va a dar por tu lado. Ajá. O sea...
0: Imagínate si le preguntas cosas de religión, pero igual te va a dar por tu lado.
1: Te va a dar por tu lado.
0: Uno va a crear su propia religión.
1: Y siempre llevan agua para su molino. O sea, está bajo los intereses de quien...
0: Imagínate si le preguntas cosas de religión, pero igual te va a dar por tu lado.
1: Te va a dar por tu lado.
0: Uno va a crear su propia religión.

0: estás en el mercado, los stocks, o simplemente, vea, tienes, ay, ¿cómo se llama esto cuando tienes dinero en una empresa?
1: Bitcoins.
0: Sí, acciones.
1: Acciones.
0: Si tienes acciones o te está pagando tal empresa, ¿verdad? Como por anunciarte, pues te va a vender pues lo de esa empresa, ¿verdad? Para que esa empresa gane dinero.
1: Gane más, sí, claro. Número dos, el control de esta tecnología no puede quedarse en las manos de unos pocos. Los algoritmos y los datos están concentrados en empresas privadas, que es lo que nos estábamos adelantando, ¿verdad? O sea, todo esto va a beneficiar, pues, ¿qué? A los monopolios, a unos pocos nada más, o sea, a ellos, a sus empresas y sus cosas. O sea, si ellos son los dueños, ¿verdad?, de esta inteligencia artificial, pues van a promover lo suyo, ¿verdad? Los datos que te van a lanzar o los algoritmos, pues van a beneficiar a las empresas dueñas, según la inteligencia artificial le convenga. Número tres, todos podemos hacer nuestra parte para hablar de la responsabilidad individual frente al poder tecnológico. Y esto cita aquí como Frodo y el Anillo, ¿verdad? O sea,
0: Ah, es que bien
1: en
0: bonito el
1: nuestro.
0: Papa, bien simpático, el Papa León XIV cita
1: Vio el Señor de los Anillos, o sea.
0: vio el Señor de los Anillos, la película, ay, sí, no leyó el libro, a lo mejor leyó el
1: A lo
0: libro,
1: mejor, a
0: obvio,
1: lo
0: leyó
1: mejor.
0: el libro,
1: Le gustó la frase.
0: y entonces
1: A
0: cita a Gandalf, creo,
1: Frodo.
0: a Gandalf, uno de los personajes de la película,
1: Y le
0: del Señor de
1: gustó,
0: los Anillos.
1: que todos tenemos esa pequeña responsabilidad.
0: Sí.
1: Hablaba también antes en la iglesia de esa corresponsabilidad los unos de los otros, ¿verdad? Y en nuestro pequeño entorno somos responsables, ¿verdad?, de usar la inteligencia artificial o sea, en sobremanera, que ahorita ya para todo, ¿verdad? No se debe de
0: Y
1: usar
0: es que de
1: tanto,
0: todos
1: tanto.
0: modos, haces una búsqueda en internet y en automático la inteligencia artificial te
1: Es la que te
0: contesta.
1: responde.
0: O sea, uno estaba acostumbrado que el programa pues te da varias páginas para
1: Ándale.
0: que de ahí tú te metas e investigues.
1: Ándale.
0: Y no, ahora ya no te metes a las páginas, ya tú pones ahí una búsqueda, una palabra, una frase y ya en automático te contesta. ¿Y qué te va a contestar? Pues lo que él quiere que tú sepas.
1: Que muchas
0: No,
1: veces no es la verdad.
0: exacto.
1: Que muchas veces no es la verdad. Y luego dice el Papa, desarmen la tecnología, sustrayéndola de la lógica de la competencia y de la carrera por los algoritmos que buscan la dominación geopolítica y económica.
0: Tan, tan,
1: O
0: tan.
1: sea que lo mismo, ¿verdad? Que
0: Como
1: estamos, o
0: dices tú,
1: sea,
0: pues que se llevan agua
1: para
0: para el
1: su
0: molino
1: molino.
0: y no sabe uno qué intereses.
1: ¿Tienen ellos? ¿Verdad? O sea, eso también está bueno. Dos, contra la nueva esclavitud digital. Compara los peligros de la inteligencia artificial con las tragedias de la esclavitud, alertando sobre nuevas formas de explotación y exclusión social si el poder de los datos se concentra en pocas manos. Imagínense que de por sí ya los de la élite son poderosos y ricos y con accesos y con todo. O sea, va a marcar una diferencia mayor, porque ya dijo hasta Elon Musk que nosotros los pobres no vamos a poder viajar, que nomás con inteligencia artificial vamos a poder viajar porque va a estar fuera de nuestro presupuesto y él nos va a vender esta inteligencia
0: ¿Quién?
1: artificial. El Elon Musk, que sé.
0: Ah, que la canción.
1: Para que nosotros podamos viajar, él va a tener esa inteligencia artificial para nosotros que no tenemos acceso a los viajes,
0: Pues.
1: para poder viajar. Entonces, ¿a quién va a ser más rico eso? Pues a los meros meros, ¿verdad? A los dueños de esta inteligencia. Entonces, se busca que nosotros seamos ya esclavos de la inteligencia artificial, que no demos un paso, que no tengamos opinión propia, que no tengamos conceptos, o sea, que no tengamos acceso a la Biblia en papel, como dices tú, porque ya estamos preguntándole el versículo, el capítulo y versículo de la Biblia a la inteligencia artificial y no sabemos si nos los está dando bien o con una palabra cambiada,
0: Acá.
1: a como

0: dice la inteligencia artificial, no, sigamos teniendo en papel nuestra Biblia para que comparemos si es la verdad lo que nos están diciendo y no ser esclavos, porque podemos estar siendo esclavos de esa inteligencia artificial poco a poco. Fíjense ustedes cómo va tomando terreno, va a ir tomando trabajos, porque los trabajos van a ser suplidos por la inteligencia artificial. Ya hasta dicen que los maestros van a ser inteligencia artificial, que los de la migra también, ya hay robots policías. En ciertas ciudades ya se están probando los primeros robots policías, ¿verdad? Médicos ya están operando inteligencia artificial. Entonces está tomando tanto terreno poco a poco que el punto es de que tenga más y más de nuestros trabajos. Está tomando nuestra agua, nuestros recursos, nuestra electricidad, ¿verdad? Cuando se hacen los centros de datos, pues consume mucha de la agua de las poblaciones más cercanas y esto nos debería de preocupar. Pero vámonos a una pausa y continuamos.
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2: Hola a todos, mi nombre es Andrés López y estaré siendo corresponsal para Cristo Rey Radio en la visita del Papa León XIV al país de España. El Papa León estará visitando España del 6 al 12 de junio y nosotros podremos estar presentes en esta visita histórica del Papa León al país de España. Déjenme les explico un poco cómo será la visita del Papa a España. La agenda ha sido confirmada oficialmente. Él estará visitando la ciudad de Madrid el 6 de junio. En su visita, su primera visita pública será al centro Cedia, que es el centro de acogida integral de Cáritas Diocesana de Madrid para personas sin hogar. Entonces el Papa estará visitando a Cáritas, a Diocesanas de Madrid. Después tendrá una vigilia con los jóvenes. Esto es el 6 de junio. Ustedes recen por mí y después estaremos presentes en la visita del Papa León al país de España. Les mando un fuerte abrazo y les saluda Andrés López. Dios les bendiga.
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0: regresamos con su programa Toda Vida es Sagrada. Bueno, ¿de qué estamos hablando, Sarita?
1: Estamos hablando de la Magnífica Humanitas, la nueva, bueno, la primera y nueva encíclica del Papa León XIV, pues que sacó esta semana, la semana pasada, el 15 de mayo, y bueno, habla sobre la inteligencia artificial. Y lo que él quiere rescatar y llamar la atención, uno de los temas centrales de la Magnífica Humanitas, es la defensa de la dignidad humana. Desde la perspectiva cristiana, cada persona posee un valor único e irrepetible, que no depende de sus capacidades, su nivel económico o su utilidad para la sociedad. Toda persona merece respeto simplemente por ser humano. La encíclica señala que la inteligencia artificial puede representar un riesgo cuando se utiliza de manera que reduzca a las personas a simples datos o números. Actualmente muchos sistemas digitales recopilan información sobre los usuarios para analizar comportamientos, hábitos de consumo y preferencias personales. Aunque este proceso puede resultar útil para mejorar servicios y productos, también existe el peligro de que las personas sean vistas únicamente como perfiles estadísticos. Y es que pues, la inteligencia artificial no nos va a ver como una persona. No. Es muy distinto que la muchachita que trabaja en la tienda, ¿verdad? Que tú vas cada tercer día, te salude en la mañana y te conozca y te diga, ¿cómo está, señora? Le sirvo lo de siempre. Sí, ¿cómo no? Y te atiende. ¿Y cómo estás todo este día? Simplemente las señoras que te atienden en la caja, ¿verdad? ¿Cómo está ahora? Agarras plática, ¿verdad? A veces. Uh-huh. Y poco a poco empiezas a conocer a las personas. ¿Y no trajo ahora a su niño? ¿Cómo está su niño?
0: Ah, sí, sí.
1: Y luego, ah, no, pues que está así, está así. Y a la siguiente semana o al mes que lo ve, mire qué grandote está ya su niño. O sea, convives muy padre con esas personas. Y, sí. Y esas personas saben lo que te gusta, saben lo que quieres, saben lo que compras. Es muy distinto que ellas identifiquen y que te preparen la mercancía o a lo que vas. Pues por ser tú, ¿verdad? Ah, ya conocen a Aimee, ya conocen que vienen con Elías. Entonces ya le vamos, y esto es lo que ella siempre compra. Y le vamos a hacer un paquete o es muy distinto que te lo personalicen a que la inteligencia artificial. Ah, pues el otro día Aimee la oí en el teléfono porque la inteligencia artificial no se escucha todo, ¿verdad? En el teléfono. Estaba preguntando de tal cosa y de repente te empiezan a salir anuncios, ¿verdad? De eso, de lo que estabas hablando.
0: ¿Sí?
1: Entonces,
0: pero ya se ha comprobado eso.
1: Claro,
0: antes se pensaba
1: escuchan.
0: Que eran teorías de la conspiración, pero
1: sí,
0: ya está
1: no,
0: comprobadísimo. No. Hasta demandas hay ya sobre eso.
1: Sí, exacto.
0: Entonces, exponen tus datos.
1: Y entonces, ahí de qué estamos hablando, de que no es porque quieran caerle re bien a email y la conozcan. Simplemente para la inteligencia artificial y para la empresa que está detrás de la inteligencia artificial, pues Sara Diana, Aimee, todos nosotros somos simplemente una estadística. Señora de 40 años, señora de 30 años.
0: No, pues.
1: No, ¿verdad? No, ya. Pero bien que saben la edad de uno, porque me salen a mí playeras, me salen a mí las nacidas en 1973. Y me venden playeras con mi año. Y ¿esto quién les dijo cuando nací?
0: La inteligencia artificial.
1: Ajá, la inteligencia artificial.
0: Se dice que, se piensa que nomás los teléfonos nos están escuchando, pero ya se sabe que también las televisiones.
1: Fíjate.
0: Uh-huh.
1: Las computadoras.
0: Ajá.
1: Entonces, ya saben, ahora sí que qué carro manejamos, qué teléfono
0: nuestros
1: traemos,
0: de compras,
1: a qué tienda vamos con la tarjeta, eso. Cuando pagamos con la tarjeta, ya saben a qué tiendas vamos. Tienen muchísima información, yo por ejemplo que tengo mi tarjeta en el teléfono, y mi teléfono sabe todo y va y le chismea
0: el famoso
1: Apple. Ándale. Mi teléfono va y le chismea a Apple todo sobre mí.
0: Híjoles.
1: Y Apple pues ya sabe todo. Y entonces, ¿qué va a hacer Apple? Pues va a mandarme
0: publicidad.
1: Exacto. No puedo yo preguntar nada porque, ¿verdad? De ya, Six Flags. Anuncios. Porque ya me empiezan a salir hoteles y precios
0: todo
1: y
0: el cosas viaje para. Planeado.
1: Exacto, exacto. Entonces, y no es como que, ay, pues están pensando en Sara Diana. Pues están pensando en Sara Diana, pero no por Sara Diana, sino por lo que vale Sara Diana, lo que pudiera
0: comprar.
1: Entonces piensan en una mujer hispana de 50 años y soy un número para ellos, soy estadística. Que trabaja en tal cosa, gana tanto al año y gasta tanto al mes, ¿verdad? Entonces soy solamente estadística, soy un número. Entonces dejamos de ser personas para convertirnos en estadísticas. Según el Papa León XIV, el ser humano es mucho más que un conjunto de datos. No nomás según el Papa León XIV, según la Iglesia Católica. Las personas poseen conciencia, emociones, valores morales y capacidad de amar. Ninguna máquina puede reproducir completamente estas características. Por ello, aunque la inteligencia artificial pueda imitar ciertas funciones cognitivas, nunca debe considerarse equivalente a la persona humana. Pues lo que decías, ¿verdad? No porque la inteligencia artificial parece como que piensa, pues le vamos a preguntar cosas de medicina.
0: Ándale. O de cómo nos sentimos, estado de ánimo, cosas que pensamos, preguntas profundas, ahora sí que existenciales que tenemos, ¿verdad? O en vez de ir al psicólogo.
1: O con un sacerdote,
0: o con no sé qué, o sea, estamos ahí preguntándole a la inteligencia artificial, o cualquier padecimiento, ¿no? En vez de ir al médico, le pregunto los síntomas, cómo me siento, a ver qué tengo, y ya, o sea, está supliendo todas esas, ahora sí que relaciones.
1: Carencias. Como, y bueno, hay una película, no la he visto, pero es una película de un muchacho, y ya tiene muchos años esa película, ya tiene como 5 o 10 años, uh-huh. Y es un muchacho, Joaquín Phoenix, el actor, que se enamora de su inteligencia artificial.
0: Ah, sí, qué gente.
1: ¿Verdad? Entonces, gente. Se enamoran de su inteligencia artificial, son bien amigos de su inteligencia artificial, y llega un momento en que ya no sale la gente porque... Toda su amistad y toda su relación, y quien lo escucha y con quien platica, pues es la inteligencia artificial ahí en tu casa. Uh-huh. Entonces, y que decíamos ahorita, la inteligencia artificial te va a dar por tu lado. Uh-huh. Te va a decir lo que tú quieras.
0: Ah, sí.
1: Y obvio te va a mentir. Entonces, te está creando una realidad ficticia, o sea...
0: Eso.
1: ¿Verdad?
0: Hay también, es que hay muchos tipos de inteligencia artificial... Pero ya también va a haber como un tipo juego, o sea, una realidad virtual. Que yo, por ejemplo, que se murió mi hija, ya que ahí la voy a ver en la inteligencia artificial.
1: Sí,
0: la voy a poder ver, voy a platicar con ella, voy a poder tener...
1: Que tú le alimentas a la inteligencia artificial, sí. Todos los datos de Jackie.
0: Sí.
1: Y entonces ya...
0: Le pongo una foto. Ajá. Y todo, y los gustos y todo. Entonces ahí, voy a vivir fuera de mi realidad... Porque voy a pensar que mi realidad es estar viendo a Jackie. No voy a estar hablando con Jacqueline Ayala, mi hija. Sabrá Dios con quién estaré hablando, quién me estará contestando. Obviamente sabemos que la inteligencia artificial, pero detrás de esta, ¿quién está y quién me quiere tener en una realidad que no es mi realidad? ¿Verdad? Porque ya que no será ahí. Entonces mucha gente que se le murieron personas amadas va a querer buscar esa inteligencia artificial... para vivir una realidad que no es la suya, ¿verdad? Para suplir algo que no está ahí. Y qué peligroso. Y desde donde dice el Papa que nos podemos hacer esclavos, la esclavitud de algo que no existe, porque no voy a estar hablando con esa persona.
1: Me estaba acordando peligroso. Que en la película de Harry Potter, en la primera, justamente Harry Potter se encuentra con un espejo. Y en el espejo te enseña lo que tú quieres ver. Entonces a Ron, al amigo, le enseña cuando Ron gana el campeonato de un juego, no sé qué.
0: Cierto.
1: Y a Harry Potter le enseña a sus papás, pues lo que él quiere, ¿verdad? Entonces, y le dice el maestro, es muy peligroso que te quedes aquí porque te puedes confundir, ¿verdad? O sea, si te quedas viendo el espejo, pues sí, vas a estar muy a gusto, muy feliz porque ves lo que quisieras, ves que tus papás vivos y tú con tus papás y el que quisiera que quedarse ahí, pero es una quimera, es una ilusión, no es la realidad. Entonces, dice, mucho cuidado, que ahora sí que lo que te creas en tu mente, porque pues no es la realidad, que pues eso es esquizofrenia, ¿verdad?
0: O los avatars, ¿verdad? O sea, que te casas, te creas un avatar y es también otra, pues otra realidad que
1: entonces,
0: no.
1: Entonces, ya cortó a mi novio avatar que avatar, tenía.
0: Sí, porque muchos.
1: Ay, no, no es cierto.
0: Pues ya, como dices tú, hasta se están casando con la inteligencia artificial, sí, sí. Imagínate.
1: No, pues sí, se casan con su carro, con su perro, con su árbol.
0: Vean la película también de iRobot, que ya los robots toman mucho terreno y se supone que para quién sabe qué agenda 2030 todos tengamos un robot de esos. Y sabrá Dios.
1: Ya. Sí, porque es que es muy distinto, bueno, para una persona que sí, para los quehaceres y ponte a limpiar, a lavar trastes, no sé. Sí, es bueno que te ayuden, ¿verdad? En tanto sí, cuanto te ayuden. Sí, tú sí, sí, yo vamos a pedir un robot para limpiar la casa.
0: No.
1: Pero es muy distinto que bueno, que me ayude, ¿verdad? A las tareas del hogar. Y es otra cosa que agarre al robot y lo ponga de niñera, por ejemplo.
0: Oye, pero al rato vamos a estar gordos como la película del...
1: Sí, de Wall-E.
0: De Wall-E, así, fíjense en esa película. Ya no vamos a hacer nada, no vamos a lavar la ropa, no vamos a cocinar, no vamos a barrer y trapear porque todo lo hacen los robots. Y en esa película todos están así gordos, totototototes. Y no hace nada y pues Wall-E nomás buscando vida,
1: sí,
0: ¿verdad?
1: Hay que conseguir,
0: en un planeta, entonces
1: la sí, pero agenda... es eso, o sea, es suplir ¿verdad? Querer suplir al ser humano y no. Ah, ahora, justamente ayer estaba viendo que en Finlandia, pues ya ves, en los parques estos de cuando llevas a tu niño a los parques para que jueguen en los resbaladeros y en los columpios y pues muy suave. Entonces, ¿dónde están los jueguitos? Ya ves que tienen esta gomita, este plastiquito, uh-huh. Y en lugar de tierra.
0: Ah, sí.
1: Hay gente que pone aserrín, otro que pone así okay. Como que piedritas, otros que ponen así como nuez quebrada. Y otros que ponen el plastiquito este, que es como un colchoncito muy simpático.
0: Uh-huh.
1: Y muy, muy elegante, ¿verdad? Así, ese plastiquito, porque te caes y pues los niños
0: no
1: ni se hace
0: nada.
1: Ajá, no se hace nada. No, nuestros columpios de antaño, vea, que se iba uno de plano y caías ahí en las piedras y te descalabrabas. Pero bueno, entonces ahora están esos columpios, vea, esos
0: modernos.
1: Áreas, vea, de acoginadas, casi que alfombradas. Pues en Finlandia quitaron ese plastiquito, ese hule de las áreas de los jueguitos y pusieron tierra otra vez como estaba antes. Quitaron el plástico, el hule. Okay. Y la esponja, y pusieron otra vez tierra y hierbita. Pues un año después, siguen revisando y los niños que van a esos parques y los estudian y ven su salud.
0: Uh-huh.
1: Pues ha mejorado su salud en un año que los niños ahora están jugando con la tierra. Ya no están, ¿por qué? Porque pues ya no están cayendo en el plastiquito, ¿verdad? Ahora están en pues es la tierra y la hierba y las piedritas, pues han mejorado su salud.
0: Wow.
1: ¿Por qué? Porque su sistema inmune ha mejorado, sus defensas han mejorado, ya no se enferman tanto, ya no tienen tantas alergias. Obvio, pues es que es el diseño de Dios, el diseño de Dios es que nos relacionemos unos con los otros, que vivamos en la naturaleza, en el campo, en la hierba, pisando tierra, pisando hierba.
0: Oye,
1: que nos dé el sol.
0: Eso qué importante, porque en el COVID nos querían tener encerrados y que no nos diera el sol y todo. Y ándale que la vitamina D era súper importante para que no nos diera el COVID o que no nos pegara tan fuerte. O
1: y entonces
0: bla, bla,
1: ahora
0: bla.
1: Pues tenemos que tomar vitamina D, ¿verdad? De pastillas, porque no agarramos el sol.
0: Y el sol es a 10 minutos antes de las 12, ¿verdad? Súper importante tener esa vitamina D para muchas cosas, o sea que... Y ahora nos dicen, no, es que el sol es bien dañino, ponte bloqueador, y los bloqueadores... disruptores endocrinos que nos friegan más de lo que nos ayudan, ¿Y cuándo has visto tú pescadores que están todo el día al sol, que les dé cáncer de piel ni nada? Y uno embarrado de bloqueador, pues ahí, peligro de cáncer.
1: Exacto.
0: Entonces, el sol nos hace bien.
1: Entonces, así es como hay que ver. ¿Lo diseñó Dios? Entonces está bueno. ¿Va en contra del diseño de Dios? Entonces a lo mejor no, ¿verdad? Uh-huh. Esto no hay que hacerlo. Dice, por esta razón, Magnífica Humanitas insiste en que toda innovación tecnológica debe respetar la centralidad de la persona. La tecnología debe servir a la humanidad y no al contrario. El desarrollo científico solo puede considerarse auténtico progreso cuando contribuye al bienestar integral de las personas. El impacto de la inteligencia artificial en el trabajo, por ejemplo. Pues eso es lo que decías tú, ¿verdad? De que quitara a gente de sus trabajos.
0: Sí, le va a quitar los trabajos a las personas. Muchos trabajos. De hecho, ya empresas ahorita ya han cerrado porque han tenido que invertir ese dinero que le pagan a la gente en inteligencia artificial. Y ya, o sea, actualmente ya muchos trabajos se están perdiendo porque le están invirtiendo a la inteligencia artificial. O sea, hay empresas, ahora sí que en China, que están a oscuras. Totalmente tú llegas y parece que no hay ni un alma. Está totalmente en oscuras porque no hay trabajadores. No hay por qué prender la luz. Porque los trabajadores, pues, que van al baño, que pues luz prendida y todo. Y entonces, como ya hay pura inteligencia artificial, son empresas obscuras. Imagínense, esto ya está allá en China. Va a llegar acá, invariablemente, sí. ¿Verdad?
1: Ahora, por ejemplo, la educación frente a la inteligencia artificial, lo mismo. Ahora ya en lugar de, antes, bien suave, nos mandaban a la biblioteca o tenga aquí está la enciclopedia, o busque las palabras en el diccionario, y ya está uno buscando en el diccionario los significados y haciendo frases y escribiéndolo todo, copiando. No, hombre, ahora ya no nada más haces copiar y pegar, pero en la computadora, porque pues el trabajo lo entregas en la computadora. Entonces ya los muchachitos ya no tienen que escribir, ya nada más con los dedos, ¿verdad? Con el ratón, con el mouse, copian el concepto como nos lo da la inteligencia artificial, como nos dice Google, lo que nos diga la computadora, eso ni la pensamos, ni la leemos, nada más copiamos y pegamos en lo que nos está preguntando la maestra. Entonces ahí, por ejemplo, esta es la primera generación que es menos inteligente que la generación de sus padres. Entonces cuando siempre las generaciones
0: evolucionan más.
1: Exacto, mejoran el conocimiento de la generación anterior. Cada generación siempre sabe más que la generación anterior. Y esta es la primera generación donde sabe menos que sus papás, ¿verdad?
0: En contraste, saben más de tecnología que uno.
1: Sí.
0: Pero menos como que cosas de sobrevivencia, cosas básicas.
1: No, y de llegar a conclusiones, o sea, la lógica, porque ya el hecho de leer, analizar, copiar, resumir, todo eso te permite un desarrollo de tu cerebro y de pues sí, cognoscitivo, ¿verdad? Que llegas tú a una conclusión y usas tu lógica. Y ahora les dice uno algo a los niños y los niños se quedan en la baba, así como que...
0: ¿Sabes qué? Los puse a hacer a mis chiquillos y todos son muy inteligentes, puros dioses en la escuela y todo. Batallaron para prenderme un cerillo. Las niñas, Santi de volada, dice, no, yo soy hombre. Pero las niñas batallaron para ver cómo era la dinámica de prender un cerillo. O sea, lo tuvieron que hacer varias veces para poder prender un cerillo. Y yo atacé de la risa, hasta las quería grabar. Válgame, los niños de ahora no saben prender un cerillo. Pues fíjense.
1: Uh-huh. Sí, como de repente esos videos de que les dan un teléfono a los niños, de los viejitos. Viejos. Y luego se quedan así, y luego pues es de disco, ¿verdad?
0: ¿Qué hacen?
1: Pero se quedan y luego, ¿cómo no le saben? Hacen? Y le quieren aplastar al número. Uh-huh. Y lo dicen, ¿para qué es esto? Pues no entienden. Es como cuando a mí me dieron el celular la primera vez, un Apple, y yo, ¿y esto qué? Yo no sabía ni cómo abrirlo, yo, ¿qué? ¿Cómo llamo?
0: Oh, pero se lo das a un bebé.
1: Sí.
0: De meses los chiquillos ya nacen así, con el dedillo así.
1: Ya le aplastan y le saben.
0: Para que vean.
1: Entonces, la educación, pues ahí va a estar gacho que, pues qué pena que nuestros niños no sepan sacar conclusiones por ellos mismos, ¿verdad? O usar su lógica o su sentido común. Bueno, y luego también habla, bueno, lo que decíamos ahorita, las relaciones humanas en la era digital. La encíclica dedica especial atención al impacto de la inteligencia artificial en las relaciones humanas. Las nuevas tecnologías han facilitado enormemente la comunicación. Y pues sí, ¿verdad? Hablas con gente del otro lado del mundo. Y pues en segundos, ¿verdad? Te comunicas con alguien. Eso está muy, muy chido. Yo me comunico con gente, ¿verdad? Pues de Europa, ¿verdad? Y pues muy suave en pocos momentos. Pero también los efectos negativos, por ejemplo, las interacciones digitales pueden sustituir encuentros personales más profundos. Las personas pueden llegar a sentirse conectadas virtualmente mientras experimentan un aislamiento emocional en la vida real. Entonces, o la gente que, por ejemplo, dice, pues yo sí tengo likes, tengo 100 likes. No, pues ya, vea, me siento contenta y me siento feliz. Pero, ¿qué va a pasar? ¿Qué pasa el día que no tiene likes? Que nadie le puso me gusta.
0: Se a su va publicación. A ubicar, se va a deprimir.
1: Y entonces, exacto, no, pues no le gustó a nadie. Vea, nadie le puso me gusta o nomás tengo un me gusta. Y entonces, qué pena que basemos nuestro valor.
0: Eso.
1: En el número de likes, en el número de me gustas que nos pongan. Entonces, pues no,
0: oye,
1: pues,
0: se
1: no
0: ha
1: valgo.
0: Muerto gente.
1: Se ha muerto gente.
0: Por eso, y también por tomarse una foto.
1: Ah, sí.
0: Una foto para las redes sociales ha sido un motivo de muerte de gente. Y no nomás de adolescentes y niños, ¿eh? Gente ha puesto en riesgo su vida por tomarse una foto. Entonces, y eso, pues,
1: qué peligroso.
0: Qué peligroso.
1: Sí, ¿verdad? Porque dicen, pues, con esta voy a tener muchos likes, ¿verdad? Y ándale, pues, ahí en los likes se les va la vida. Qué cosa tan, tan triste. Y, pues, hay más cosas que platicar, pero...
0: Yo creo que...
1: Pero ya se nos fue el tiempo, ¿verdad?
0: Sí.
1: Bueno, espérame. Pues, ahí espérame. Si tienen más dudas, si quieren que sigamos platicando, porque todavía no seguimos hablando, nos faltó hablar de la inteligencia artificial y la verdad, pero, pues... aquí seguiremos el siguiente semana platicando de esto o de otros temas. Y bueno, pues si pueden denle una leidita a la encíclica Magnífica Humanidad. Qué bonito nombre. Magnífica Humanidad. ¿Por qué? Pues porque somos hijos de Dios, por eso somos magníficos. Es una magnífica humanidad porque somos hijos de un magnífico Dios, de un magnífico creador.
0: Amén.
1: Nos vemos la próxima semana. Muchas
0: si quieren
1: gracias.
0: Que sigamos hablando de este tema, pongan en los comentarios para hacer una segunda parte.
1: Que Dios los bendiga, gracias por escucharnos. Hasta la siguiente semana.
2: Es la 1:12.
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4: León XIV, ante una plaza llena de peregrinos, dirigió un fraterno saludo a la comunidad china. En particular, el Papa pidió por las víctimas de un accidente en una mina. Fue una explosión de gas que dejó atrapados a centenares de trabajadores, lo que provocó la tragedia con más de 80 fallecidos y más de 100 heridos.
5: La intercesión de la Regina del Cielo obtenga a la comunidad credente en China la gracia de la unidad y doni a todos la fuerza de testimoniar el Vangelo en las fatigas cotidianas, per essere seme di speranza e di pace. In particolare, invoco la pace eterna per le vittime dell'incidente avvenuto nei giorni scorsi in una miniera nel nord della Cina.
4: Ese día, además, se celebraba la jornada de oración por la Iglesia en China, con la memoria litúrgica de la bienaventurada Virgen María, auxilio de los cristianos, muy venerada sobre todo en el santuario de Shanghái.
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14: Abre los cielos hoy, Señor. Queremos hoy abrirte nuestro.
15: Alza la mirada, himno oficial de la visita del Papa a España.

0: alza la mirada, himno oficial de la visita del Papa a España.
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1: 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Comenzamos.
3: En la historia de la salvación, Dios se manifiesta de diferentes maneras a los hombres, a través de sueños o a través de algunos personajes importantes. Por eso, la pregunta del día de hoy es la siguiente. ¿Qué significa la palabra ángel? ¿Qué significa la palabra ángel? ¿Significa bueno, espíritu o enviado? ¿Qué significa la palabra ángel? ¿Bueno, espíritu o enviado? Si dijiste bueno, el ángel pues tiene que ser bueno, aunque también hay ángeles caídos, pero la palabra ángel no significa bueno, tampoco significa espíritu, aunque el ángel es espíritu. La palabra ángel significa enviado. La palabra ángel significa enviado. Es decir, un ángel es un enviado de Dios. Dios anuncia algunos mensajes a través de sus ángeles. Hay tres arcángeles en la Biblia. Los únicos arcángeles en los que debe creer un cristiano católico son los tres que son mencionados en la Biblia: Rafael, Miguel y Gabriel. Si has escuchado una devoción por ahí de más arcángeles, de siete o demás, esa devoción no es cristiana católica. Ten mucho cuidado. Recuerda entonces, la palabra ángel significa enviado. Dios también nos envía a nosotros a anunciar la buena nueva. Nosotros podemos ser esos ángeles que transmiten un mensaje de Dios a los demás. Seamos ángeles de Dios y no ángeles del demonio, porque también el demonio tiene su séquito de ángeles caídos.

0: Vámonos a las noticias, pero noticias con pilón. Aquí no decimos las noticias como todos. Aquí nosotros le ponemos un pilón.
1: ¡Vámonos! Noticias. Noticias con pilón. Muchas veces a nosotros se nos otorga un signo de compromiso. Puede ser una cruz. Felicidades a los que acertaron a lo que significa la palabra ángel, que significa enviado. Sí, tenemos un ángel de la guarda, un ángel que Dios nos envió para cuidarnos. También nosotros debemos de cuidarnos y cuidar a otros. Dios nos envía también a los demás, salir al encuentro de los otros para ayudarlos. Somos enviados de Dios. Y aunque estemos medios federicos, traigamos las alas rotas, pues hay que saber que somos enviados. Saludos a Maricar Toledo. Bueno, saludos a Maricar Toledo. ¿De dónde es? ¿No nos dice? Bueno, díganos también de dónde es. Bueno, ahorita vámonos a... ahorita pasamos los saludos. También, aparte de un signo de compromiso, nosotros podemos tener un anillo. Yo traigo un anillo de compromiso de mis votos perpetuos como religioso. Votos de castidad, pobreza y obediencia, y ya. A partir de que hago mis votos, pues ya, me dan este anillo, que este es anillo de compromiso. Algunos de ustedes están casados, traen también su anillo. Es un anillo de un recuerdo de haber terminado también algo, un compromiso, como por ejemplo el anillo de graduación como profesionistas. Fíjense que encontré una nota, dice: un anillo perdido en Estados Unidos reaparece 47 años después en Finlandia. Una sorprendente coincidencia relacionada con la decoración de la sortija hace que la dueña del anillo encuentre nuevamente este signo. Un anillo de plata perdido en la ciudad de Portland, Estados Unidos, en el año 1973, ha sido hallado... Dice, en 1973 ha sido hallado en un bosque en Finlandia. La sortija fue encontrada y devuelta a su dueña. ¿Y por qué la regresaron? Porque el anillo traía las inscripciones donde daba detalles del dueño. Dice, el finlandés Marco Scharinen halló el anillo a unos 20 centímetros enterrado. Rastreaba con su maquinita de detector de metales y es del dueño. Dice, el finlandés Marco Scharinen halló el anillo a unos 20 centímetros.

1973 y las iniciales SM. El señor supuso que podía tratarse de un anillo de graduación, por lo que contactó a la comunidad de alumnos de esa escuela a través de las redes sociales, porque esa comunidad tiene su red social. Como solo hubo una persona con estas iniciales que se graduara aquel año, que era Shaun McKenna, la comunidad informó del hallazgo a la viuda Debra McKenna, porque ya el señor había fallecido. Para sorpresa de esta, el anillo perteneció realmente a su esposo. Debra McKenna, la esposa, que tiene 63 años, contó a los medios que su esposo le regaló la joya poco después de la graduación, cuando todavía eran novios, y ella perdió el anillo ese mismo día que se lo regalaron. Dice que fue al baño, se lo quitó para lavarse las manos, y el anillo quedó olvidado en el lavabo. Cuando ella volvió para buscarlo, dice, pues ya no lo encontró. Debra se confesó muy feliz de recuperar, después de 47 años, el regalo de su esposo, y le hizo traer buenos recuerdos. Con su esposo tuvo 3 hijos, compartió 40 años de su vida hasta cuando falleció. Asimismo, una peculiar coincidencia en la historia del hallazgo le hace pensar que su difunto esposo está intentando mandarle un mensaje. Pues ella lo interpreta así. Dice, este anillo está decorado con barcos por el nombre no oficial de la escuela, Shipbuilders, o algo así, que es constructor de navales en español. Mientras que el hombre que encontró el anillo trabaja precisamente en la construcción de buques, dice. O sea, la coincidencia. El trae ahí Shipbuilders, o sea, de constructor de barcos o de algo así. Y él pues trabaja en construcción de buques, de los buques estos que andan en el mar. Dice, me está diciendo que me organice, que continúe con el resto de mi vida. Eso es lo que dice. Bueno, la moraleja es que si nosotros dejamos signos en esta vida, a pesar de que ya no estemos aquí, nos pueden recordar. Las acciones buenas que hacemos son signos positivos. A lo mejor regalamos algo, hacemos un trabajo por alguien, y eso hará que los demás nos recuerden. No hay que hacerlo solamente porque nos recuerden. Sabemos que cuando nos hacemos una cosa buena, ayudamos a que los demás también se sientan felices. Y a lo mejor dentro de unos 10 o 20 o, como en este caso, 47 años, alguien te recuerda lo bueno que aquella persona querida hizo, aunque ya no está presente aquí, pero te puede traer un muy buen sabor de boca. ¿Has hecho cosas buenas últimamente? ¿Le has alegrado la vida a alguien? Lo bueno que se graba en el corazón es difícil de que se olvide. Pero ten cuidado, porque también lo malo que se hace en el corazón es difícil que se borre.

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1: Ante una pregunta que nos hicieron para los que no nos habían escuchado, la pregunta es, ¿qué era el maná del que se habla la Biblia?

persona que nos preguntó, cuando no me acuerdo quién fue, le dije, mira, yo te invito a que busques en el Éxodo, a que busques en el Éxodo el contexto bien, porque yo te puedo decir que es el maná y ya, tú ya no vas a buscar, pero sí es necesario que ustedes lean. Y entonces muchos de ustedes ya comenzaron a opinar y a decir qué es el maná. Algunos llegaron a decir una cosa que yo no sé de dónde la sacaron. Por ejemplo, algunos llegaron a decir que el maná era el excremento de las aves. Algunos llegaron a decir que era la comida que llegaban a dejar las codornices. Y otros dan una respuesta muy abstracta, donde pues no encuentras, mira, por ejemplo, no voy a decir los nombres de los que nos ponen las respuestas para que no se vayan a sentir aludidos, ofendidos o expuestos. Dice aquí una persona, dice, el maná es el pan que Yahvé les mandó del cielo. Pues digamos que sí, y para la persona que es creyente o para la persona que cree en Dios, sabe que todo lo que tenemos es bendición de Dios, o sea, todo viene de Dios. Entonces decir, el maná es el pan que Yahvé les manda del cielo, pues también el agua es algo que Dios nos manda del cielo. No en el sentido lineal o literal así, ay, sale. Y pues sí, a lo mejor se puede también entender porque la lluvia viene del cielo, ¿no? De lo que es las nubes. Y acuérdense que en la Biblia hay tres tipos de cielo. En la Biblia se describe tres tipos de cielo. Y por eso es que San Pablo por ahí dice en el tercer cielo. Dice por ahí otra persona, el maná era el vino que mandó Dios para los israelitas. Otra persona dice, el maná es comida del cielo que el Señor hizo llover y se encuentra en el libro del Éxodo. No es la comida, no caía así como que, ah, ya están cayendo hamburguesas, ¿no? No, es que la pregunta es, ¿qué era el maná? El pan bajado del cielo. Es una respuesta a medias y no es muy clara. Dice, ok, aquí más o menos ya le encuentran. Dice otra persona aquí, el maná es el pan de cada día. El maná es el vino. ¿Por qué dicen que es el vino enviado a Dios? Bueno, ¿eran qué? Granos de trigo. Algunos dicen que era granos de trigo, el maná. Y otras cosas así por el estilo. No. Ahorita vamos a mirar ahí otras cosas más. Déjame ver. El maná es el pan bajado del cielo. No. Dice, ¿qué más tú? Estoy mirando algunas de sus preguntas y ver sus respuestas, más bien. Ok, muy bien. Dice, es que hay otros comentarios, pues ahí que no. Déjame ver. Dice, el maná era una capa de rocío y al evaporarse aparecían como granos. El maná no era la capa de rocío. No era el rocío. Déjame ver, ¿qué más? Dice, es que están repitiendo algunas de las cosas, que es que era el pan bajado del cielo y no sé qué más. Ok, dice el maná, era otra vez que era una capa de rocío, que no es una capa de rocío. Ya no. Era el vino. ¿Por qué dicen que era el vino? Varias respuestas dicen que el maná era el vino. El maná es el pan que bajó del cielo para alimentar al pueblo de Dios. Es el pan vivo. El maná es el pan vivo que cae del cielo. Codornices y vino del cielo. No. Andan. Bueno, es que sí, el pan. Bueno, ahorita les voy a decir así, literalmente, como dice la Sagrada Escritura, ¿ok? El maná es para los fresas. Ay, Jesús, ¿qué respuestas están dando? ¡Dios mío! Dice, el maná es un manjar bajado del cielo. El maná es un grupo de rock famoso. Ay, Dios, Dios. El maná era el alimento que Dios mandaba como lluvia. No, mire, ya. Dejémosle ahí y ya nos vamos directamente a lo que vendría a ser el libro del Éxodo.
capítulo 16, que es donde habla sobre el maná. Y ya ahí dice, los israelitas se acercaron a la presencia del Señor, versículo 9, él había escuchado sus murmuraciones. Versículo 12, he oído murmurar a los... De veras, yo a mí me preocupa porque entonces quiere decir que ustedes, muchos, muchos, si les preguntan, oye, ¿y qué era el maná? Es el pan bajado del cielo. Ah, ok. ¿Pero qué es el maná? Pues es como lluvia que baja del cielo. Y ya algunos de ustedes más, acá, ¿qué es el vino? ¿Qué es el rocío? Que, bueno, es que algunos de ustedes dicen, es que el Google dice que el maná era el vino. Ahí, por eso uno debe de estar abusado, porque no todo lo que aparece en el Google puede ser conforme a lo que estamos buscando. Ok, el versículo 15 dice, como los israelitas no sabían lo que era, al verlo se decían unos a otro, maná, maná. Bueno, antes, el contexto dice después, fíjense, versículo 13, vamos a explicarlo rápidamente, a ver si nos alcanza el tiempo. Aquella misma tarde vinieron codornices, las cuales llenaron el campamento y por la mañana había una capa de rocío alrededor del campo. Después que el rocío se hubo evaporado, algo muy fino, parecido a la escarcha, quedó sobre la superficie del desierto. Como los israelitas no sabían lo que era, al verlo se decían unos a otros, maná, que en hebreo significa, ¿y esto qué es? ¿Qué significa maná en hebreo? ¿Y esto qué es? Moisés les dijo, este es el pan que el Señor les da como alimento. O sea, eso, maná, que significa, ¿qué es esto? Y esta es la orden que ha dado el Señor. Recoja cada uno de ustedes lo que necesite para comer. Y según el número de las personas que haya en su casa, tomen más o menos 2 litros por persona. Era como un cierto tipo de escarcha. ¿Sabes qué es la escarcha? ¿No sabes qué es la escarcha? Así, bueno, miren, vamos a ponerlo como la nieve, blanquito, así, como esas hojitas. Hagan de cuenta como plumitas pequeñas, así de nieve. Eso vendría a ser la escarcha. Eso blanco era lo que quedaba después de que caía el rocío, humedecía la tierra y salía esa especie de escarcha, así blanquita. ¿Qué es el maná? El maná, dice, el maná es paz quien Dios nos alimenta. No, espérenme, ya no comenten, mejor escuchen para que den una respuesta clara, porque están dando respuestas muy ambiguas y muy abstractas que yo creo que ni ustedes las entienden bien. El maná entonces era como una especie de escarcha blanca, y ya después en el versículo 31 nos viene a decir literalmente qué era el maná. Dice, los israelitas llamaron maná a lo que recogían. Aquí viene ya la explicación para que no anden ahí con cuestiones abstractas. ¿Qué era el maná? Era blanco, como semilla de cilantro, y dulce, como hojuelas de miel. El maná era como una escarcha, era blanca, las escarchas blanca, era como semillas de cilantro. Si conocen el cilantro, ya ustedes, si conocen el cilantro, son así como... Entonces eran como esas semillitas de cilantro blancas. Entonces lo recogían, tenían que recoger solamente lo que se iban a comer. Y dicen, era dulce como hojuelas con miel. No sabemos su textura, suavecito, crujiente, porque yo al escuchar hojuelas se me viene a la mente las hojuelas estas de los cereales. No sé si sería así, pero imagínense algo suavecito. Y con eso hacían el pan. El maná entonces era así como escarcha, como hojuelas dulces. Era como la flor de cilantro. ¿Qué era el maná? Eso. Es que la pregunta es, ¿qué era el maná? Es el pan bajado del cielo. Es el rocío. No, el rocío bajaba y después de que ya se evaporaba, quedaba el maná. ¿Qué significa? ¿Y esto qué es? ¿Qué es esto?
Entonces, de manera visual, si ustedes han visto la semilla de cilantro, así, eran. Yo me imagino así, que era una planta muy pequeñita, y este tipo de escarcha, blanquito, y así ya la gente podía levantarlo, y de ahí hacer lo que vendría a ser el pan con el que se alimentaba. Sí fui más explícito, más claro. Digo, si alguien ya no le entendió, pues ahí ya. Ah, ya no sé qué hacer.

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0: un día un cangurito sacó la cabeza por el agujero de la bolsa de su mamá y dijo:
1: ¡Oh! ¡Qué grande es el mundo, madre! ¿Puedo ir a ver cómo es?
0: Ya te lo enseñaré yo. No es necesario que salgas de la bolsa, dijo la mamá. Podrías hacerte daño o encontrar malas compañías y exponerte a peligros innecesarios. Mientras le decía esto, acariciaba dulcemente su pelo suave. Le dijo: Yo soy una madre responsable y decente. El cangurito suspiró. Se quedó callado y quietecito dentro de la bolsa. Pero el cangurito crecía, se hacía mayor y cuando ya casi no cabía dentro de la bolsa de la madre, le ordenó: Hijo, te prohíbo que crezcas. Y el cangurito, que era muy obediente, dejó de crecer en ese mismo instante. El cangurito, desde la bolsa, veía cosas y hacía preguntas a su madre. Era un cangurito inteligente y todo lo encontraba interesante. Pero la madre canguro estaba muy molesta porque no encontraba respuesta a muchas de las preguntas que su hijo le hacía y acabó por decirle: Te prohíbo que hagas más preguntas. Y el cangurito no preguntó nunca nada más. Un día, las cosas estuvieron a punto de arreglarse. El cangurito, desde su puesto de observación, vio una cangurita preciosa y dijo: Madre, quiero casarme con aquella cangurita. ¡Ay!, respondió la madre. ¿Quieres abandonarme para irte con una cualquiera? ¡Te prohíbo que te cases! Y el cangurito no se casó. Cuando la madre canguro se murió, vinieron a sacar al cangurito de la bolsa de la difunta. Era un animal extraño. Su cuerpo era pequeño, pero tenía cara de viejo. Cuando lo dejaron en el suelo, su cuerpo se empapó de un sudor frío. «Tengo miedo, por favor», dijo el cangurito. «¿Pueden ponerme en el hueco de aquel árbol?» Y el cangurito pasó el resto de sus días mirando el mundo desde el árbol. De vez en cuando comentaba: Verdaderamente es grande el mundo. Moraleja: muchas mamás, muchos papás, en ocasiones quieren cuidar a sus hijos y los cuidan demasiado. Les dan sobreprotección. Muchas de las veces, más que ayudar a sus hijos, los perjudican. No los dejan crecer. No los dejan madurar. Hay en ocasiones mamás o papás controladores, manipuladores. Los hijos no pueden crecer ni emocionalmente, ni psicológicamente, ni tampoco moralmente. Ayuden a sus hijos. Ayúdenles a crecer. El peligro y la gravedad se puede presentar aquí si los mismos papás no son maduros y viven tan apegados a sus papás que así quieren que también sus hijos vivan apegados a ellos.

Hoy quisiera ahondar un poco más. Las dos hermanas, Marta y María, sirven al evangelista como recurso para mostrarnos las dos actitudes humanas ante la muerte, y así mostrarnos la actitud de Jesús en respuesta a cada una. Por un lado vemos a Marta, que simplemente con enterarse que Jesús viene en camino, sale corriendo a su encuentro llena de esperanza y le dice: Señor, si hubieras estado aquí, nuestro hermano no hubiera muerto, pero yo sé que todavía puedes, porque sé que lo que tú le pidas al Padre, el Padre te lo concederá. Y ante esta expresión de confianza, de esperanza, Jesús responde sin titubeos diciéndole: Tu hermano resucitará, porque yo soy. Y ella reafirma su fe diciéndole: Sí, Señor, yo creo que tú eres el Hijo de Dios. Marta acaba de perder a su hermano, pero no ha perdido la esperanza en Dios. Marta enfrenta la muerte con esperanza, y la respuesta de Jesús es inmediata: Tu hermano resucitará. Por otro lado, vemos a la hermana, María, que no sale al encuentro con Jesús. Se queda hundida en su dolor, se queda anclada en la desesperanza, se queda agobiada por la tristeza. No sale al encuentro de Jesús sino hasta que su hermana le dice que Jesús la llama. Y solo hasta que lo ve, reacciona, y reacciona con una queja. No con un reproche, pero sí con una queja sentida, llena de desesperanza. Simplemente le dice: Señor, si hubieras estado aquí, nuestro hermano no hubiera muerto. Y la respuesta de Jesús ante esta reacción es notable. Como te decía ayer, las traducciones del Evangelio dicen que Jesús, viendo llorar a María, sollozó. Y te explicaba yo que el término original de este verbo sollozar, en griego, embrimeme, significa realmente gemir, pero se refiere al gemido que brota del enojo, de la frustración. Jesús mira a María desesperanzada ante la muerte y se frustra, y se enoja, y expresa un gemido. No se enoja ni se frustra con María. Jesús se enoja y se frustra con la desesperanza que nota. La desesperanza ante la muerte frustra y enoja a Jesús y lo hace gemir. Hoy quería hablar de este tema porque cuánta esperanza nos falta en este tiempo. Por alguna razón incomprensible, parece que hemos perdido la esperanza, sobre todo cuando confrontamos la muerte. Y es por esa marcada falta de esperanza que nuestro Papa Benedicto se ha sentido obligado a recordarnos y enseñarnos en qué consiste la auténtica esperanza. Y por ello nos ha regalado su maravillosa encíclica Spe Salvi, la esperanza de la salvación. Y en esta carta encíclica el Papa nos explica que la esperanza en Cristo tiene que manifestarse con obras cristianas concretas. No puede ser solo una esperanza de palabra, porque entonces sería una esperanza falsa. Desde ayer tenía pensado hablar hoy sobre la esperanza, especialmente la esperanza ante la muerte. Y en la noche, curiosamente, una persona me ha escrito, una persona a quien no tengo el gusto de conocer, y precisamente me escribe para compartir conmigo un poema de esperanza escrito por él, Gerardo Ávila. Y sus versos vienen a ser el complemento al tema que quería hoy desarrollar. Y es por eso que hoy quiero compartirlo contigo. Esperanza. Jardín radiante de arrogantes flores. Camino hacia una gloria de alegría. Nido de estrellas, luz de la conciencia. Viniste con el hombre, viviste y conviviste. Te amaron, te rezaron, te otorgaron su fe, mas otros te olvidaron. Hoy la tierra con temblores te saluda, y el cielo con la lluvia te renueva. Esperanza, luz de ciegos, luz de hombres, no me dejes desfallecer ante la vida, y canta, canta al aire, porque tú habitas, y al tratar de conducir toda existencia, luz para los ciegos, déjame vivir.

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2: Bueno, pues ya nos está llegando un mensaje. Vamos a ver qué es lo que dice.

0: Sabe, padre, estamos en la preparación de un retiro. Pero, ¿cómo puedo crecer en paciencia en cuestión que dicen que el grupo es muy importante para estos muchachos y lo toman como un grupo social? Nuestros ingresos para el retiro son de venta de cocina, rifas y de otras cosas. Y todo lo que se le parece, cuando es hora de trabajar, solo vienen unos tres. Y cuando hay que dar la cara o hay que dar informes de lo que se ha hecho, ahí sí, padre, todos se aparecen y pues presumen con sombrero ajeno. De veras, padre, que trato de no enojarme, pero pienso que la que está mal soy yo. ¿Cómo puedo crecer en mi paciencia? Gracias, y ojalá pueda explicarme con manzanitas, con peras, pues no acabo de entender. Padre, le agradezco. Bendiciones.
1: Bueno, tratando de explicarte con manzanas y con peras y con bolitas, así como pues yo también busco aprender. Cierto es que los grupos parroquiales y en la iglesia en general estamos conformados por seres humanos que cargamos con muchas debilidades. En los grupos parroquiales en la iglesia estamos muchos que no somos perfectos, que pues estamos en la lucha de querer cumplir con la voluntad de Dios. Y en ciertos momentos, algunos lo notan más, otros lo notan menos o no se dan cuenta, pero el caso es que siempre cargamos con nuestras debilidades y hay muchas personas que se desesperan porque hay otros que, pues nada más les gusta la fiesta, la celebración, el grupo social, como tú mencionas, y no les gusta trabajar. En este caso, para adquirir paciencia, yo te invitaría a que ofrezcas tu tiempo, tu trabajo. No pongas mucha atención en quién va y quién no va a trabajar. Busca hacer lo que Dios te pide, lo que la iglesia te pide. Trata de ofrecerlo a Dios para, pues en este caso, ayuda personal, y también pide por tus compañeros, por todos los del grupo, ya que así hay muchos grupos que tienen ese tipo de debilidades. Para ser paciente hay que practicar la paciencia, y la paciencia se practica en las pruebas, en las dificultades. Si tú quieres crecer en la paciencia, ten en cuenta que para crecer en la paciencia necesitas dificultades, necesitas pruebas, y en la que estás ahorita es una prueba. Aprovéchala, que Dios te bendiga y pues sigue adelante.
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0: Cincelazos, vámonos pues con cincelazos. Rápidamente, ahí encontramos a Aida Ruiz en Guadalajara, Jalisco. Dice que quiere cincelazo 345 del libro número 2. 345 del libro número 2 dice así, pon mucha atención. Tocotototoro. En la predicación hace falta mucha humildad para que la gracia de Dios invada a los oyentes. En la predicación hace falta mucha, pero mucha humildad para que la predicación invada a los oyentes. Vámonos a ver otro cincelazo. Dice Marisela Ledesma que quiere cincelazo 300 del libro número 1. No escuché en Chicago, Illinois. Agarro el libro número 1. Busco el cincelazo 300. Ya lo encontré. Dice: si el hombre se midiera por su fuerza, sería inferior a muchos animales. No pienses que eres más grande que los demás por la fuerza. No, tampoco por el dinero, no. Hay gente que tiene más dinero que tú, tiene que más cosas que tú. Saludos a Tania Estrada, dice, nos escucha en Polanco, Ciudad de México. Oh, wow, es que Polanco es Polanco, Saludos, dice, desde Franklin, Norte Carolina, dice Auralín Monzón Espinosa, quiere cincelazo del libro número 3, el 6, Auralín Monzón, ok, 6, del libro número 3, dice... Para que el misionero predique en nombre del Señor, debe purificarse. Pues sí, todos debemos de purificar nuestro corazón, nuestros pensamientos, porque si no purificamos nuestros pensamientos y nuestras palabras, lo que digamos puede ser contaminado. Y hay veces que, ¿verdad?, se manipula la palabra de Dios. Saludos a Anel Uribe desde Houston, Texas. Quiere cincelazo del libro número 1, el 589. Vamos a ver, 589 del libro número 1 dice así: se destruye con el mal ejemplo lo que se destruye con la palabra. Se destruye con el mal ejemplo lo que se construye con la palabra. Uy, dijo cosas bien bonitas. ¡Ay! Hablas requete bonito. Me inspiras. Y sí, se fue construyendo algo, ideales. Y después, las acciones derrumbaron todo. Eso en la predicación. Pero también en las construcciones familiares. ¿A poco no el hombre a veces utiliza mucho el verbo para conquistar? Y como la mujer es más de sentimientos y la hacen sentir bonito, se ilusiona y comienza a soñar en formar la familia ideal y todo. Y de repente, ya cuando están juntos, se dan cuenta que pura demagogia. Es decir, pura palabrería y con las acciones, pues ya no más, ¿no? No más, ya no. Y tan bonito que habló, tan bonito que puso las cosas y mira nada más. Pues sí. Y hay muchas personas, ¿verdad? De repente van a un retiro y ya después del retiro, ahora sí, amor, vamos a echarle muchas ganas. Ahí lloran y todo, dijeron, te prometo mi vida que ya no me voy a enojar. Y si me enojo ya no voy a ser tan impulsivo, ya no te voy a golpear, ya no te voy a dar tu jalón de greñas, mi vida, perdóname. Perdóname tú, mi vida, yo porque fui bien impaciente contigo. Ay, mi vida, mi amor, ahora sí vamos a echar... Nomás un rato. Y a los cuantos meses, cuando llega el jaloneo fuerte, ahí tan gritis y gritis, se me largo. Ya no hablan melocito, ya no, ya... ¿Cuál? Ay, mi vida, mi vida. No, ya se me largo. Ya no quiero, ya no te aguanto, ya no te soporto, ya me tienes harto. Ya, no sé qué hacer más en mi vida. Y dices, ¿dónde está la voz melosita aquella que prometo? Ay, ay, ay. Con las malas acciones se destruye todo lo que con palabras se construyó. Susi Vega dice que quiere cincelazo 56 del libro número 2 hasta el Estado de México. Vamos a ver. 56 del libro número 2 dice así, pon mucha atención, espérame tantito. Al contacto con la cruz de Cristo es como el hombre descubre sus tinieblas y busca la luz. Al contacto con la cruz de Cristo. La misión que nos da todos los días, reconozco, sé, acepto, descubro cuál es la cruz que me toca cargar todos los días. Todos los días. La abrazo. Y en la medida en que la abrazo y camino, descubro quién soy. Y descubro esa luz que ilumina mi corazón. Y puedo seguir adelante. Vámonos hasta Houston, dice Ana Cruz. Quiere cincelazo 8.23 del libro número 1. Déjame ver. 8.23 del libro número 1 dice así, one moment please. 8.23, tanto, 8.23 del libro, dice, nuestra personalidad debe forjarse a la luz de la palabra de Dios. Oh, nuestra personalidad debe forjarse a la luz de la palabra de Dios. Cuando nos ponemos ante la presencia de la palabra de Dios nos va moldeando. Ya nos dice, hay gente, hay personas, que a pesar de que escuchan bien lo que son, a la escucha de la palabra, dicen, no veo, no oigo, tengo orejas de pescado, no oigo, no veo, tengo orejas de pescado, algo así, y no hacen caso. Y casi les dices, eres tú, ya nomás falta que digamos el nombre de la persona, y ni así hacen caso.
1: Esto ya se acabó, pero nos escuchamos en la próxima. Búscanos en las redes sociales como Modesto Lule. Que Dios te bendiga.
2: Son las 2 con 21 minutos.
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6: Era un hombre solitario, ermitaño y con un carácter arisco. Este es el estereotipo que se creó sobre el arquitecto Antonio Gaudí, pero no es más que un mito que se aleja de la realidad.
7: Ciertamente tenía un carácter fuerte, pero yo creo que cuando uno es grande, como es, pues a veces eso no, puede no gustar a todos, pero en fin, parece un hombre que se muy bien con los niños, muy bien con arquitectos jóvenes.
6: Antonio Gaudí no fue solamente un arquitecto, sino un artista total, innovador técnico, observador incansable de la naturaleza y un hombre profundamente marcado por la fe. Fue a finales del 19 cuando, tras estudiar arquitectura en Barcelona y atravesar varias crisis y experiencias personales, decidió cambiar el rumbo de su propia vida.
8: Y entonces es verdad que deja un grupo pequeño de personas, porque estas familias burguesas eran la minoría, ¿no?, de Barcelona, y empieza a estar con la gente que vivía con él en Sagrada Familia, o sea, todos los pobres. Tú fíjate que Sagrada Familia crecía en el barrio más pobre de Barcelona.
6: Pero esta transformación interior no se tradujo en una lejanía de la sociedad, sino todo lo contrario. El catalán comenzó su gran obra, la Basílica de la Sagrada Familia, y allí forjó amistad con todos los trabajadores a su cargo.
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2: Son las 2 y 24 minutos.
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1: Buenos días y bienvenidos a este tu programa Subiendo al Tepeyac. Estamos desde el Centro Pastoral de la Diócesis del Paso y hoy vamos a hablar sobre dos temas muy importantes. El Evangelio que vamos a escuchar este domingo sobre el cuerpo y la sangre de Cristo, pero también vamos a hablar sobre el Sagrado Corazón de Jesús que viene la próxima semana y que es una oportunidad de celebrar todos juntos como iglesia. Así que iniciamos nuestro programa. Pues aquí estamos, mis hermanos y hermanas, y en esta ocasión me acompaña mi señora, que va a estar con nosotros hoy, Naxieli, está afuera, y aprovechamos la oportunidad para que venga a platicar con ustedes sobre un taller que va a estar dando en nuestro Instituto de Verano, que inicia ya la próxima semana.
2: Así es, muchísimas gracias por la invitación a participar en estos talleres que son tan lindos y que de alguna manera vamos formando para crecimiento no solamente espiritual, sino también relacional. Como seres humanos todos somos relacionales y por eso es que todos estos talleres, pues de alguna manera también nos ayudan, ¿no?
1: Claro que sí. El propósito es identificarnos con el corazón de Jesús, porque el Papa Francisco nos hablaba mucho de eso. El Papa Francisco nos habla del camino. El camino empieza acá arriba en el cerebro y luego del cerebro se va al corazón con los sentimientos y luego del corazón se va a la acción. O sea que no nada más es pensarlo, sino llevarlo a los sentimientos y luego ponerlo en acción. Y ese camino que nos invita el Papa Francisco, porque a pesar de que ya no está con nosotros, pues nos ha dejado sus encíclicas, sus documentos, y en todos ellos nos invita precisamente a trabajar así con nuestros hermanos y hermanas que tanta necesidad tienen.
2: Así es. Una de las cosas que a mí me impactó mucho en Amoris Laetitia fue cuando él dijo, no estamos en una isla, no somos solos, sino, es cierto, o sea, todos nos relacionamos, y la manera en la que nos relacionamos, ¿verdad?, es como somos, y es por eso que a mí me ha encantado mucho cómo se va desarrollando este taller. El taller se llama Sintonizando Nuestro Corazón al Corazón de Jesús. Si no estás en sintonía con tu corazón, entonces va a impactar a los de tu alrededor, ¿sí? Porque todos los días, en cualquier momento, estamos en relación con los demás. La paz que nosotros tenemos en nuestro corazón la puedes transmitir a los demás, pero si este corazón está medio atormentado, pues a veces también lo transmites, ¿no?
1: Claro que sí. Y vivimos en un sistema que llama...
2: Estamos en relación con los demás. La paz que nosotros tenemos en nuestro corazón la puedes transmitir a los demás, pero si este corazón está medio atormentado, pues a veces...

0: grado o mayor grado, pero si no tenemos una inteligencia emocional, es un caos.
1: Y nosotros como personas católicas, como personas de fe, como personas que pertenecemos a esta diócesis, es bien importante el saber que nosotros representamos nuestra comunidad, representamos nuestra diócesis, ¿sí? Dice la palabra de Dios, a Dios nadie lo ha visto, solamente a Jesús. Y en la manera en que nosotros hagamos de nosotros el Evangelio, hacemos presente a Dios, ¿no? Hacemos presente a Dios en el prójimo, en la manera en que nos comportamos, en la manera en que actuamos. Entonces, por eso a mí me parece tan lindo y tan importante sintonizar el corazón.
0: Claro que sí, y algo que es muy importante notar es que el corazón de Jesús es un corazón lleno de amor, porque
1: Exacto.
0: Dios es amor. Entonces su corazón está lleno de amor. Ahí no hay resentimientos, no hay miedos, no hay envidias, no hay corajes, no hay nada de eso. Ahí lo que hay es amor. Y eso es lo que nos invita a nosotros. Pero en nuestra humanidad, pues nuestro corazón está lleno de muchas cosas.
1: Exacto. Y fíjense que les quiero platicar, yo hago ministerio entre las comunidades indígenas de Chiapas y una de las cosas que ellos dicen de su corazón, bueno, dicen muchísimas cosas que he aprendido, pero otra cosa que ellos dicen es aprender a corazonar, aprender a corazonar. Y es eso, es el sintonizar tu corazón, corazonar con todo lo que te rodea, con los seres humanos y también con toda la creación, ¿no?
0: Sí, y es bien difícil, es difícil definitivamente. Podrá haber alguien que diga es que no se puede. Sí se
1: Sí se
0: puede,
1: puede.
0: pero tenemos que empezar en un proceso. Y una de las maneras de empezar es primeramente haciendo conciencia de qué es lo que hay en nuestro corazón. Y este taller va a tener precisamente eso, de entrar a ver cómo andamos con el corazón de Jesús, ¿verdad?
1: Exacto. Vamos a revisar un poquito nuestra vida. Vamos a revisar en qué momento de nuestra vida estamos. Vamos a revisar también el balance de nuestra vida. Porque si nuestra vida no está equilibrada, siempre les digo, nuestra vida debe estar tan equilibrada como una mesa. ¿Qué pasa cuando
0: Sí.
1: llegas a un restaurante y de repente la mesa se empieza a mover? ¿Verdad? Hasta andas buscando una ficha, una servilleta, algo que ponerle porque te saca de balance, ¿no?
0: Sí.
1: Entonces es tan importante equilibrar nuestra vida y luego la comunicación. ¿Cómo me comunico con los demás? Porque hay tantas veces que decimos, pues así soy yo. Y entonces habría que preguntarnos, ¿realmente eres así? ¿Así te creó Dios? ¿No?
0: ¿O
1: Yo.
0: así te hiciste tú?
1: Exacto. Yo creo que Dios nos trajo a este mundo para amar y ser amados. Y entonces, ¿en qué momento hubo esas heridas que tu corazón pues ya no lo está haciendo? Y también eso vamos a hacer un poquito. Vamos a sanar heridas y a reconciliarnos con nosotros mismos, con los demás y con Dios. Vamos a hacer un ritual muy lindo dentro del taller.
0: Qué bueno. Y cuando hablas de las cuatro patas de la mesa, pues lógicamente estás hablando de lo que es el psicosocial, espiritual,
1: Bi
0: ¿verdad?
1: sí, bio, psicosocial, espiritual. Sí, o sea, tenemos que equilibrar todas nuestras áreas, el área biológica, el área social, el área psicológica y el área espiritual.
0: Espiritual. Porque hay personas que están enfermas, traen problemas en su cuerpo y no saben ni por qué. Y puede ser algo psicosomático, ¿verdad? Puede ser alguna enfermedad que viene desde acá arriba y que les provoca que estén viviendo problemas fuertes de salud y que no hay, los doctores no les hallan por dónde, no hayan qué hacer, no son receptivos a nada. Y es precisamente porque hay un desequilibrio en el ser, ¿verdad?
1: Y esto de corazonar también es como hacer un alto en el camino. Ahorita que estás diciendo ese desequilibrio, ¿verdad? Vivimos en un rapidez. Todo lo queremos rápido. Estamos en el país del fast food,
0: Sí.
1: ¿verdad? Donde ya no nos podemos sentar a disfrutar de una comida, una plática mientras llega el menú, ¿no? Donde ya no descansamos. Ya estamos 24/7, 24 horas, los 7 días.

0: días trabajando, comprando, haciendo, y entonces no le damos oportunidad a veces a nuestro organismo a balancearse, a equilibrarse. ¿Cuántas veces, yo siempre digo, cuántas veces, ay, me duele la cabeza? Es más fácil tomarme un Tylenol o una aspirina que ponerme a reflexionar, a ver, ¿por qué me duele la cabeza? Quizás mi organismo está deshidratado, que
1: Claro.
0: no te está pareciendo, que está chocando contigo, ¿no?
1: Exacto, y son
0: Entonces.
1: reacciones propias de tu cuerpo a algo que está pasando. Y cuando le ponemos el famoso curita, que
0: Sí.
1: es tomarnos una pastillita o hacer algo, lo único que hacemos es tratar de encubrir un problema que se está gestando y que va a seguir creciendo. Para esto, pues tenemos que trabajar mucho. Y lo más importante es trabajar en uno mismo, ¿no? Porque si no trabajas contigo, tu relación con los demás se va a deteriorar. Y luego va a haber grandes problemas sociales porque ya no te llevas con nadie, ya no puedes hablar con nadie, te sientes aislado.
0: Claro, y algo bien importante a mí me parece es que muchas veces decimos, ay, este taller estaría bueno también para fulanita o para sutanita o para, pero muchas veces o es verdadero que cuando una pieza cambia, se altera todo el sistema, ¿no es cierto? Entonces, muchas veces quieres tú cambiar a toda tu familia, pero cuando tú cambias,
1: Cambias a toda la familia.
0: toda la familia cambia. Entonces es la hermosura de estos talleres, ¿no? Que de verdad nos hacen concientizarnos, nos hacen crecer, nos hacen transformarnos y por ende transformar nuestro entorno.
1: Así es, porque definitivamente cuando no estamos como comunidad, hay un grave problema. Dios mismo es comunidad. Dios es Padre, Hijo y Espíritu Santo. Lo celebrábamos la semana pasada en la Trinidad.
0: Exacto.
1: Y ahora venimos a celebrar el cuerpo y la sangre de Cristo, que es algo tan, tan increíble porque hay gente que no cree. Han hecho estudios y un gran porcentaje de católicos hoy en día no creen en la presencia real de Jesús en la Eucaristía. Y ahora que vamos a celebrar el Día de Corpus es cuando nos preguntamos, entonces, ¿qué es lo que sucede? Pues que les gana el psico o el bio y dicen, pues es que este es un pedazo de pan, yo lo estoy recibiendo con mucho respeto. No, hay una transubstanciación, que lo que recibimos es el cuerpo y la sangre de Cristo. Y esta
0: Exacto.
1: fiesta se celebraba antes, pues solamente el Jueves Santo, por eso se celebra en jueves, porque es cuando instituyó Jesús la
0: La
1: última
0: última
1: cena.
0: cena.
1: Entonces, lo que sucede es que dentro del triduo está muy cargado. Tenemos la institución del sacerdocio, la institución de la Eucaristía, y luego viene la pasión y muerte, y luego viene la resurrección. Y hay tanto que no nos podemos enfocar en la maravilla de la transubstanciación. Y por eso la Iglesia en su sabiduría dijo, terminando la Pascua después del domingo de la Santísima Trinidad, el jueves hay que celebrar el Día del Cuerpo y la Sangre de Cristo, que en Estados Unidos por conveniencia se ha movido al domingo
0: Así
1: y
0: es.
1: vamos a celebrar este domingo precisamente. Pero es el cuerpo y la sangre de Jesús, ese Jesús que nos invita a amar, ese Jesús que se da a sí mismo por nosotros, porque los estudiosos nos dicen que el cuerpo de Cristo significa su vida, porque el cuerpo es vida, él nos entrega su vida. Y la sangre, pues para los judíos, era el símbolo de la vida también, pero cuando ellos perdían la sangre, perdían la vida. Entonces, cuando hablamos del cuerpo y la sangre de Cristo, estamos hablando que Él nos da su vida y nos da su pasión y su muerte, pero no se quedó muerto. Ya resucitó y por eso es que nosotros lo podemos recibir en la Eucaristía cada domingo, ¿verdad?
0: Y es ahorita que decías, nosotros por conveniencia movimos esta festividad al domingo, pero al mismo tiempo, qué gran oportunidad, ¿no? Qué gran oportunidad, Jesús, de que la gente, o sea, ¿cuántas misas anticipatorias hay en toda la diócesis, en todo el mundo? ¿Cuántas misas hay durante el domingo? Hay muchísimas oportunidades, desde si a ti te gusta ir muy temprano, hasta si a ti te gusta dormir tarde porque es domingo y descansar, luego puedes ir. Entonces, o sea, qué gran oportunidad tenemos de unirnos como comunidad, como familia, como personas a esta gran fiesta, ¿no?
1: Sí, porque después de Corpus, al siguiente, el viernes después de Corpus, ¿qué viene? El Día del Sagrado Corazón de Jesús.
0: Exacto. Y ahorita que vamos a consagrar a todo Estados Unidos al Sagrado Corazón de Jesús.
1: Parece algo increíble. Yo me acuerdo, yo estaba pequeño, hace claro. mucho, hace poco, perdón, ya me quemé. Cuando estaba yo chiquillo, me acuerdo que celebramos el Bicentenario de los Estados Unidos. Y fue una gran fiesta. Ahora son los 250 años de la Declaración de Independencia. ¿Qué quiere decir? Que es un cuarto de siglo, pero también nos habla de que el país es un país joven. Es un país que apenas tiene un cuarto de siglo. El mes pasado andábamos visitando España, Francia, Portugal, y veíamos construcciones allá de 3.000, 4.000 años. O sea, es antiquísimo. Y Estados Unidos apenas tiene 250 años como país. Pero los obispos en su sabiduría dicen, necesitamos que el país entero se consagre al Corazón de Jesús. Y es precisamente de ahí donde viene el Instituto de Verano, de la consagración al Sagrado Corazón de Jesús. Por eso los temas van muy, muy cercanos al Corazón de Jesús, porque lo que queremos es entender qué es lo que significa esa consagración. Porque si no entiendes tú cómo está tu corazón respecto al Corazón de Jesús, pues es muy difícil que te consagres o consagres tu familia, porque en realidad estás yendo a un evento que tal vez no tenga significado para ti.
0: Exacto, exacto. Y es muy lindo porque, como tú dices, los obispos en su sabiduría también nos invitaron a hacer una novena de preparación. Y hoy estamos en el tercer día para estar listos para la consagración, ¿no? Entonces, qué bonita oportunidad. Y yo pensaba que nosotros que estamos en la frontera, o sea, no solamente consagrar al país de Estados Unidos, sino, ¿por qué no? También a México y a todo el mundo entero. Yo creo que en estos tiempos todos estamos necesitados de esa presencia del Corazón de Jesús en nuestro mundo.
1: Definitivamente estamos en un momento crucial en nuestras vidas porque estamos viviendo guerras, una guerra de Ucrania contra Rusia, de Irán contra Estados Unidos e Israel, y todo eso simplemente nos habla de la gran división que hay entre los países. ¿Y por qué hay división? Porque no amamos. Si amáramos como Jesús ama, no habría divisiones, no habría guerras, no habría conflictos. Entonces, es muy difícil poder avanzar como sociedad, como mundo, vamos a decir, si no nos detenemos a pensar que Jesús nos invita a la comunión.
0: Exacto.
1: Y como comunión es cuando descubrimos el rostro sufriente de Cristo en nuestros hermanos. Porque hay muchas personas que les gusta mucho rezar, y qué bueno que rezan mucho, ¿verdad? Es muy contentos, pero también tenemos que hacer una diferencia en el mundo. Hay mucha necesidad, y esta necesidad necesita atención. ¿Y quién los va a atender si no somos nosotros?
0: Exacto.
1: Y lo que sucede es que tenemos un corazón, como decía el profeta, ¿verdad? Un corazón de piedra, y pues lo tenemos que convertir en un corazón que palpita, pero cuando es un corazón de carne, le pasa algo a ese corazón, sufre. Cuando uno ama, sufre. Tenemos hijas muy hermosas, y las queremos con toda nuestra alma, pero cuando ellas sufren, nosotros sufrimos.
0: Claro.
1: Tenemos dos nietos, y cuando ellos pasan por cualquier circunstancia, nosotros sufrimos también.
0: Claro.
1: Y sabemos que hay dolor por lo que ellos pasan. Y ese dolor es un dolor tremendo. Entonces, el amar significa sufrir. Yo me acuerdo una señora que me dijo a mí, yo por eso no amo, para no sufrir.
0: Pero fíjate qué desperdicio, ¿no? Porque qué lindo que al final de tus días entregues a Dios un corazón que amó, aunque esté lleno de cicatrices.
1: Así es. Me acuerdo tanto la historia de aquel hombre que tenía un corazón y decían que era un corazón perfecto. Porque su corazón estaba completito, enterito, bonito, hermoso. Y la demás gente traía los corazones todos parchados, de que perdían un pedacito y luego les agregaban otro, todos zurcidos y demás. Y él andaba con su corazón muy contento. Y entonces cuando se dio cuenta de que ese corazón estaba así porque él no amaba, no compartía, no daba. Y entonces agarra un pedacito de su corazón y se lo da a otra persona. Su corazón ya no era perfecto, pero ya era un corazón que amaba. Y Jesús nos invita a eso. Tanto nos amó que clavado en una cruz le dijo a su Padre, perdónalos porque no saben lo que hacen. Y tanto nos amó Dios Padre que nos dio a su Hijo único para salvarnos. Así que realmente hay que entender que el amor de Dios es tan grande y nos invita a que amemos pues un poquito como Él, pero tenemos que aprender primeramente en dónde están mis prioridades, porque ahí donde está mi corazón, ahí está mi tesoro. Exacto. Y ahí donde está mi tesoro, está mi corazón.
0: Exacto. Y pero también tomando en cuenta la belleza de que somos únicos, ¿no? Somos seres relacionales, y como seres relacionales a veces hay esos choques, hay esas fricciones, y muchas ocasiones no estamos de acuerdo, ¿verdad? Uh-huh. Como tú dijiste, estamos divididos. Pero, ¿qué sean las cosas que nos unen? Quizá el amor, ¿no? El amor nos puede unir. Y aunque no pensemos igual, y qué bueno, ¿verdad? Porque qué aburrido sería que todos fuéramos iguales. Qué aburrido sería ver a todos vestidos de azul o a todos vestidos de amarillo, ¿no? O a todos comiendo lo mismo.
1: Si tú y yo fuéramos iguales, no estaríamos cumpliendo 41 años de casados.
0: Impresionante, ¿verdad? Pero es precisamente eso, o sea, el saber que cada uno con nuestra forma de ser, únicos, diferentes, especiales, porque así nos creó Dios, ¿verdad? Únicos y especiales, a su imagen y semejanza. Entonces, ¿cómo nos podemos complementar? ¿Y cómo descubrir, verdad, que todos formamos parte de ese maravilloso rompecabezas que es nuestro mundo entero? ¿No? Y quizás nuestras piezas están un poquito, como cuando compras un rompecabezas nuevo que de repente la estás poniendo y presionando y no quiere entrar, pero sabes que va ahí por el diseño. Entonces, quizás nuestras piezas un poquito se tienen que ir afilando, afinando, ¿verdad? Para embonar con todos los demás. Y empezando con el corazón.
1: Claro. A mí me gusta mucho el concepto que usaban en El Príncipe de Egipto, que hablaba que formamos todos un tapestry.
0: Sí, así es.
1: Y es hermoso, es bello, pero tiene diversidad de colores, tiene diversidad de todo. Y eso es lo que hace que sea tan hermoso. Ahora que andábamos allá en Europa, que fuimos y vimos los vitrales en la Catedral de León, que tienen diferentes colores, diferentes niveles, diferentes significados, pero cuando lo ves así el todo, es maravilloso.
0: Maravilloso, maravilloso es. Tú decías ahorita del tapestry, ¿verdad? Y cómo es que ese maravilloso tapestry, ¿verdad?, lo conforman cuántos hilos. ¿Cuántos hilos son los que le dan el color y la armonía y la belleza? Entonces es así como todos nosotros, si nos viéramos como un hilo conformando esa hermosura de nuestra diócesis, ¿por qué no?, de nuestra comunidad, de nuestra familia, ese sabor que damos, ¿no?, con sus altas, con sus bajas, hasta con las fricciones, ¿no, Jesús? Porque creo que al final de nuestros días vamos a recordar esas fricciones. Me recuerdo tanto una vez que llegué a un funeral de una amiga muy querida, y cuando vi a su hija hacer los mismos gestos de su mamá que estábamos en ese momento pues celebrando su pase, ¿no?, a la vida eterna. Y le dije, qué barbaridad, le dije, tus gestos son igualitos. Y me dice, antes me chocaba. Me dice, pero ahora es algo que voy a abrazar.
1: Claro, sí, definitivamente, porque no podemos negar la cruz de nuestra parroquia, como dice, somos quien somos.
0: Sí, Pero ¿cómo armonizarnos? ¿Cómo saber que en esta vida estamos para amar y ser amados y también para ir madurando y creciendo,
1: Sí,
0: ¿verdad?
1: definitivo.
0: Entonces yo por eso invito, no hay mejor que la formación, ¿sí?
1: Definitivo.
0: O sea, cualquier formación que tú recibas, cualquier libro que tú agarres, cualquier curso en el que te sumerjas, transforma tu vida.
1: Sí.
0: Transforma tu ser entero.
1: Y sobre el taller que vas a dar el próximo viernes, va a ser la noche del viernes y el sábado.
0: Así es.
1: ¿Hay algún prerrequisito para los estudiantes?
0: Ningún prerrequisito, nada más que un corazón dispuesto.
1: Corazón dispuesto. Ya pusimos un
0: Sí.
1: requisito complicado.
0: Muy, muy, muy fácil, muy fácil. Nada más estar presentes.
1: Claro que sí. Vamos a empezar el viernes a las 6 de la tarde, ¿verdad?
0: Sí.
1: Muy bien. Y van a ser 3 horas el viernes, 6 a
0: Vamos a
1: 9.
0: trabajar 3 horas el viernes y luego vamos a trabajar las siguientes 5 horas el sábado.
1: El sábado.
0: Y también para si usted se pierde la consagración, ¿verdad? Pues también nosotros vamos a hacer la consagración durante este taller, ¿sí? Especialmente para todos aquellos que están siguiendo la novena. Qué lindo ese día consagrarnos. Y empezamos exactamente el día del Sagrado Corazón de Jesús.
1: Así es.
0: Entonces, por eso vamos a empezar con la consagración también ahí en el taller.
1: Sí. Y recordarles que el viernes dentro de una semana es el día del Sagrado Corazón de Jesús,
0: Así
1: es
0: es.
1: el día de mi santo, se aceptan regalos, se acepta todo, ¿verdad? Yo siempre me acuerdo tanto de mi madre, en paz descanse, porque ella siempre el día de mi santo me traía algún regalo. Y siempre me agarraba fuera de base, porque yo decía, ¿pero por qué? Yo no entendía, porque el día del Sagrado Corazón de Jesús es el viernes después de el domingo de Corpus. Entonces, ¿qué es lo que sucede? Que cada año cambia, así como cambia la Pascua,
0: Así
1: cada
0: es.
1: año cambia. Entonces, el día del santo de ustedes es el día del santo que los trajo, o sea, en base a su nombre, pues cada año es el mismo día, pero el mío no. Entonces, yo andaba todo sacado de onda y mi mamá me decía, es que esto es el día de tu santo. Bueno, qué interesante.
0: Sí,
1: Pues el próximo
0: qué
1: viernes es mi día de santo, para que
0: bueno. Te
1: sepamos.
0: celebramos. A los que celebran su santo, pues lo celebramos doblemente, ¿no?
1: Es que las mañanitas son así, ¿no? Hoy puede ser día de tu santo, no por
0: Así es.
1: ser tu
0: Ah,
1: cumpleaños, es por
0: bueno.
1: día de tu santo. Pues es que tenemos que
0: Sí.
1: aprender de esto, ¿verdad?
0: Bueno.
1: Pues muy bien, así como el taller que va a estar dando Elia, que es precisamente sintonizando nuestro corazón al Sagrado Corazón de Jesús, vamos a tener también al padre Scott Hepden hablando del Sagrado Corazón de Jesús los siguientes 2 sábados. O sea, del sábado que viene al otro, y va a ser por 2 sábados, terminando más o menos con el 22, creo, 22 de junio. Y el padre Arturo Bañuelas también va a dar un curso sobre Cristo en nuestros días. Va a ser un curso muy interesante que va a ser de lunes a jueves. Y tenemos tantos, el padre Bonilla nos va a hablar de la florecilla, la Santa
0: Teresita,
1: Teresita
0: Teresita del Niño
1: del Niño
0: Jesús.
1: Jesús, que también un papel bien importante.
0: Claro.
1: Y vamos a tener también a la hermana Leti, que nos va a platicar sobre el mundo puede cambiar, ¿por qué tú no? Ella que trabaja con migrantes y que ha hecho un trabajo maravilloso. Ya ha estado en diferentes publicaciones internacionales, lo que está haciendo ella, que es un trabajo muy hermoso, acompañando a migrantes, que es como dices, ¿verdad? Si tú amas, pues vas a amar a todos, no vas a decir, ellos son migrantes, no tienen papeles, entonces no los voy a amar. No, amamos a todos.
0: El corazón no tiene fronteras.
1: Exactamente. Así es, el corazón ama y ama a todos. Y como bien dicen algunas personas, el corazón no se le manda. Porque de repente amamos a una persona que no queremos amar, pero el corazón está empeñado en amar a esa persona y la seguimos amando. Porque el corazón ama porque es la función de nuestro corazón. Pero además de amar, también viene lo que sigue,
0: Exacto.
1: la acción. ¿Qué hacemos con ese amor que tenemos? ¿Usamos ese amor nomás para chantajear, para salirnos con la nuestra? ¿O usamos ese amor para construir, para hacer una comunidad de amor, una civilización de amor, que es a lo que nos invitan?
0: Claro, y mira qué importante, por ejemplo, dirá los radioescuchas, sí, ¿qué tiene que ver Teresita del Niño Jesús con esto, verdad? Pero para los que no sepan de su historia, o sea, ella un día, queriendo hacer todo, porque ella quería ser misionera de corazón, ¿verdad? Queriendo hacer todo y en oración con el Señor, dijo, ya sé, yo voy a hacer el amor, yo voy a hacer el amor. Que imagínate si todos en nuestro, de repente nos levantáramos y dijéramos, hoy quiero hacer el amor.
1: Exactamente. Y cuando amas, pues es algo importante. Por eso me acuerdo tanto de Víctor Hugo cuando escribió Los Miserables, que dice, amar a otra persona es ver el rostro de Dios.
0: Qué lindo.
1: Sí, porque realmente es así es el amor. Ahora que andamos en peregrinación, platicábamos y alguien decía que los niños cuando nacen bien feos.
0: Ay, qué triste.
1: Menos los de uno.
0: No, nacen preciosos.
1: Nuestras hijas fueron bien hermosas, todas cuando nacieron eran muy bonitas. Y los nietos, pues
0: todos, peor. Todos los bebés son hermosos.
1: Sí, todos nacen hermosos, pero una belleza medio, a veces parecen tepocates, pero...
0: No, todos son preciosos.
1: Sí, porque los vemos con ojos de amor a todos, ¿verdad? Definitivamente. Pero es importante darnos cuenta, recordemos que Cristo nos ama, y nos ama tanto que dio su vida por nosotros. Ahora, ¿nosotros qué estamos haciendo en nuestras vidas? Porque si pienso nomás en mí, soy egoísta. Pero si yo pienso en los demás, entonces voy a tratar de hacer una diferencia en el mundo, y en esa diferencia del mundo vamos a lograr grandes cosas que Jesús nos invita a hacer.
0: Así es que es lo lindo de la maduración, y por eso te invitamos a que asistas a los cursos, a que te formes, ¿verdad? Porque una persona que se va formando, va transformando su vida, y así va adquiriendo, saliendo de ese egocentrismo, o de esas zonas reaccionarias, a amar.
1: Claro que sí.
0: Sí.
1: Pues se nos acabó el tiempo, bendito sea. Estamos aquí en el Centro Pastoral de la Diócesis, ya de regreso después de casi 3 semanas en Europa y luego 2 semanas en México, pero ya estamos aquí de vuelta, regresando a la normalidad, y tenemos instalación dentro de 2 semanas. Vamos a tener la instalación de ministros. Estamos hablando de más de 500 personas que van a ser instalados como ministros por el obispo Tony Celino, que es quien nos va a acompañar el miércoles 17 en la parroquia de San Antonio de Padua. Va a ser una celebración muy hermosa. Ojalá que nos puedan acompañar las personas que van a ser instaladas. Ya debieron haber recibido su carta. Vero también andaba con nosotros allá en las peregrinaciones, así que si no han recibido la carta, no se preocupen, en esta semana que viene deben de recibirla ya para venir todos a la instalación, donde el obispo nos va a comisionar, ¿a qué? Amar. La verdad, que es hacer ministerio. Hacer ministerio es con amor, porque si usted es un ministro de hospitalidad jetón, pues déjeme le digo que ahí tenemos un problema. Sí. Tenemos que hacer nuestro ministerio con amor.
0: Claro.
1: Sintonizados con el corazón de Jesús.
0: Así.
1: Que es el taller que va a dar Elia a partir de la próxima semana. Bueno, así que los esperamos, ojalá que nos puedan acompañar.
0: Claro.
1: El Señor esté con ustedes.
0: Y con su Espíritu.
1: La bendición de Dios Todopoderoso, Padre, Hijo y Espíritu Santo, descienda sobre ustedes y les acompañe hoy y siempre.
0: Amén.
1: Amén. Que tengan un bendecido fin de semana.
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6: Hola, hola, muy buenos días. Bienvenidos una vez más a Privilegio de Dar. Soy Aiko Cortés y, como siempre, feliz, contenta, emocionada de estar aquí sintonizando contigo un día más. El día de hoy, si bien te traigo avance del caso de Jimena, como sabes, la semana pasada estuvo en Monterrey. Hemos estado viendo avance absolutamente de cómo va la cuestión de los trasplantes, de los exámenes, de estudios, de absolutamente todo lo que conlleva pues este procedimiento. Y justamente pues el 25 de junio, justamente un día después de su cumpleaños, se hace este trasplante tan esperado. Todavía no llegamos a la meta, pero estamos muy contentos de que pues ya el trasplante está a la vuelta de la esquina, ya estamos muy muy cerca de que pueda someterse a la cirugía. Y hoy vengo a platicarte justamente de qué hacemos Privilegio de Dar, ¿no? ¿Quiénes somos sobre todo? Y es que Privilegio de Dar, más allá de ser un programa, más allá de ser una asociación civil, somos todos, somos un grupo donde se suma la comunidad, donde buscamos este espacio para crear esperanza, para compartir solidaridad. Y creo que es muy importante el recordar que cuando una comunidad se une, pues suceden cosas muy extraordinarias, ¿no? Primeramente, gracias, mil, mil gracias por acompañarnos una vez más a través de este programa, donde las historias de vida, el apoyo mutuo y el amor por quienes más lo necesitan se convierte en una acción real, o como lo digo yo, un milagro en proceso. Hoy quiero platicarte sobre todos los servicios y apoyos que brindamos en Privilegio de Dar, pero también queremos invitarlos a que ustedes formen parte de esta familia solidaria que día con día cambia vidas. Creo que el ayudar no solamente significa dar grandes cantidades de dinero, a veces significa que compartamos una prenda que ya no necesitamos, un paquete de pañales, un medicamento que ya no necesitamos, una silla de ruedas, un bastón, una despensa, o simplemente pasar la voz y decirle a la gente que lo necesita, oye, ¿sabes qué? Hay un lugar en donde el apoyo que necesitas se te puede brindar. Hay un lugar en donde no importa tu clase social, no importa absolutamente nada, siempre te va a recibir con los brazos abiertos. Y justamente de eso se trata, privilegio de dar, de unir corazones, de conectar a quienes tienen la posibilidad de ayudar con quienes atraviesan un momento difícil. Y es que durante años hemos sido testigos de historias que nos han demostrado que la solidaridad sigue viva. Y te lo menciono como el caso de Tadeo, el caso de Mía, el caso de Allison, de Juliana, de Pamela, de Jimena, de, y ahora de Emanuel, que realmente son historias de personas que enfrentan enfermedades, familias que atraviesan una situación económica complicada y niños que atraviesan un tratamiento médico, pues urgente o necesario, ¿no? Adultos mayores que necesitan medicamentos, personas con capacidad diferente que necesitan artículos de apoyo. Y gracias a ustedes y a nuestra comunidad de radioescuchas, hemos podido pues tender esta mano, ¿no? Y es que es justamente privilegio de dar, brinda apoyo a través de esta gestión y entrega de diversos artículos, pues que son de gran ayuda para las familias, ¿no? Pero esto no sería posible sin tu apoyo, sin tu donación, sin tu ayuda. Y es que entre todas las cosas que tú puedes donar, puede ser ropa para niños y adultos, pañales para bebé, pañales para adulto mayor, medicamentos, material de curación, artículos médicos, apoyos funcionales, artículos para pacientes en recuperación. Total, diferentes tipos de ayuda dependiendo las necesidades de cada caso, pero muchas veces las personas no saben cómo pueden acercarse aquí con nosotros. Por eso hoy quiero decirlo claramente, si tú o algún familiar atraviesa una situación difícil, pueden comunicarse con nosotros. Nuestro equipo revisa cada caso y busca la manera de brindar apoyo o canalizarlo con las personas adecuadas. Sabemos en verdad que pedir ayuda no siempre es fácil, pero también sabemos que nadie debería enfrentar pues solo estos momentos complicados de la vida. Por eso privilegio de dar existe, para acompañar, para escuchar, para apoyar y para demostrar que aún existen personas dispuestas a ayudar. Ahora bien, así como hay personas que necesitan apoyo, también hay muchísimas personas que desean ayudar y a veces no saben cómo hacerlo. Por eso yo quiero invitarte a que te conviertas en donador. Quizá tienes ropa en buen estado que ya no utilizas, tal vez medicamentos vigentes que ya no necesitas, tal vez cuentas con pañales, material de curación o algún artículo médico que puede ser de gran utilidad para alguien más, y todo eso puede ser una enorme diferencia. Lo que para una persona puede parecer algo sencillo, créeme que para otra puede ser una gran bendición. Imaginen a una madre que necesita pañales para su bebé, a un adulto mayor que necesita medicamento, a una persona que necesita material de curación. Cada donación tiene rostro, cada donación tiene historia, cada donación puede ser una esperanza. Y es precisamente gracias a ustedes que muchos casos han podido salir adelante. Yo en lo personal quiero agradecer profundamente a todos los donadores que se han sumado a esta causa, a quienes han compartido recursos, a quienes han realizado colectas, a quienes han difundido nuestros casos, a quienes han apoyado tiempo y esfuerzo. Gracias por formar parte de esta gran cadena de ayuda. Y hablando de grandes esfuerzos solidarios, pues no podemos dejar de mencionar uno de los eventos más importantes para nuestra organización, que lo es el Mega Radiotón. Y es que es un evento que año con año reúne a cientos de personas con un mismo propósito: ayudar. El Mega Radiotón es muchísimo más que una transmisión especial. Es esta oportunidad para que toda la comunidad se una, para que empresas, familias, instituciones, medios, ciudadanos, trabajemos juntos por gente de nuestra ciudad que viven en una zona vulnerable y que necesitan un apoyo. Llámese despensa, llámese cobijas y chamarras, absolutamente cualquier artículo de limpieza también. El año pasado lo hicimos del juguetón. Entonces, durante este Mega Radiotón recibimos donativos, recibimos apoyos y muestras de solidaridad que de verdad nos permiten continuar ayudando a muchas familias. Es un evento que demuestra la enorme capacidad que tiene nuestra sociedad para hacer el bien, y desde este momento queremos invitar a toda la comunidad a mantenerse pendiente de nuestras redes sociales y medios oficiales para conocer más a detalle, porque todos, en verdad, todos, no importa quién, no importa edad, no importa lugar, aquí en Ciudad Juárez y en El Paso, todos pueden participar. Y de verdad no importa si tu aportación es grande o pequeña, lo importante es sumar, lo importante es ayudar. Creo que también lo importante es recordar que juntos podemos lograr muchísimo más. Ahora seguramente algunas personas se preguntarán, ¿cómo puedo solicitar el apoyo? ¿Cómo puedo formar parte de Privilegio y de sus ayudas? Pues bueno, el proceso es muy sencillo. Si tú o algún familiar necesitan ayuda, pueden comunicarse con nosotros a través de nuestros números telefónicos o redes sociales. Nuestro equipo revisará la situación y dará seguimiento al caso. Cada solicitud es atendida con respeto, con sensibilidad, con responsabilidad y sobre todo de manera anónima. Nosotros no proporcionamos tus datos, créeme que todo lo manejamos de manera confidencial, porque nuestro objetivo es llegar a quienes realmente necesitan una mano amiga. Así que de verdad no duden en acercarse, y si conoces a alguien que necesita ayuda también puedes comunicarte con nosotros, porque muchas veces pues ustedes son el medio de canalizar pues este tipo de apoyos, ¿no? Muchas veces una llamada puede cambiar una vida. Y es justamente eso, buscar que la solidaridad no tiene fecha de caducidad, no necesita reflectores, no necesita reconocimiento. Creo que vive en cada gesto de amor hacia los demás, vive en quien comparte, vive en quien escucha y vive en cada persona que decide ser parte de la solución, ¿no? Realmente, gracias infinitamente por ser parte de Privilegio de Dar, de este espacio. Gracias también por creer en Privilegio de Dar y sobre todo por ayudarnos a construir una comunidad más humana, más empática, más solidaria. Antes de que se me pase, puedes seguirnos a través de Facebook. Puedes encontrar como Privilegio de Dar AC, y nuestra línea telefónica de aquí de Ciudad Juárez es 656-211-8102, 656-211-8102, y en El Paso te puedes comunicar al 915-538-6341, 915-538-6341, y de esa manera puedes estar en contacto con nosotros, puedes formar parte de este cambio y de apoyar. Créeme que para mí es un gusto siempre acompañarlos en esta emisión de Privilegio de Dar. Creo que ayudar siempre, siempre es un privilegio, y sin duda formar parte de esto, créeme que me encanta el poder hablar sobre buscar un apoyo. Es importante, ¿no? No me gustaría que alguien se guarde las cosas. Siempre aquí en Privilegio de Dar te tendemos una mano, siempre estamos al pendiente de ti. Y pues bueno, el día de hoy quiero platicarte un poquito el contexto de la vida de Emanuel. Emanuel pues es un pequeñito de 14 años. Él padece pues una enfermedad muy complicada. Él nació el 6 de agosto del 2011, y empezando con el nombre, para darle inicio al caso de Emmanuel, me causa mucha intriga porque Emmanuel significa Dios con nosotros. Y desde un principio, pues ya era un milagro, ¿no? Ya era un momentito en donde tú te ponías a observar y dices, wow, o sea, es que Emmanuel es un niño fuerte, ¿no? Durante el embarazo nos comenta su mamá que hubo complicaciones. La mamá presentó síntomas de posible preeclampsia y pues tuvo varias visitas al hospital. Obviamente desde que nació Emmanuel, él tenía una coloración muy amarilla en piel y ojos, creo que se llama ictericia severa, pero inicialmente dijeron que era normal. Entonces, pues bueno, a los pocos días de nacido, él deja de comer, comienza con espasmos y convulsiones, fue llevado a urgencia a varios hospitales hasta llegar al hospital infantil, y los médicos descubren que tenían una incompatibilidad sanguínea con sus papás. O sea, su mamá es O negativo, su papá es A positivo y Emmanuel es O positivo. Entonces esta incompatibilidad provoca que el cuerpo de la mamá generara anticuerpos que dañaron la sangre de Emmanuel, causando pues una ictericia extremadamente grave. Entonces Emmanuel estuvo internado durante varios meses en terapia intensiva, y él durante ese tiempo pues recibe fototerapia, recibe 3 exagintotransfusores, si no me equivoco en el nombre, y los médicos llegaron a pensar que no podría sobrevivir. Entonces, pues bueno, Emmanuel fue registrado de urgencia y recibe el nombre de Emmanuel Alexander, que como te lo menciono, significa Dios con nosotros. Este contexto es muy importante que lo sepas, y sobre todo, después del alta médica, recibe diagnósticos de retraso psicomotor y hipoacusia bilateral, lo que es la pérdida auditiva de leve a severa. Los médicos dijeron que era muy posible que no caminara, que no hablara y podría permanecer en cama toda la vida, pero Emmanuel tuvo secuelas motoras. Él tardó muchísimo en gatear, no podía sostenerse solo, necesitaba terapias y ejercicios constantes. Sus padres pues de verdad lucharon durante años para ayudarlo con terapias, con ejercicios en casa, búsqueda de apoyos en el DIF, en fundaciones. Y a los 6 años él logra caminar por sí solo. Él actualmente tiene 14 años y camina, come solo, comprende solo, juega con sus hermanos y es un niño alegre y sociable. Pero a los 13 años comienza a tener un problema en las piernas, que comienza con una deformación y con un dolor al caminar. Gracias al apoyo de los trainers y otras personas, pues fue aceptado para una cirugía en tendones, que la cirugía se realiza el 20 de enero en Ciudad de México. Pero actualmente pues necesitamos volver a ir a México para darle seguimiento a esta cirugía, hacer estudios para saber de qué manera podemos mejorar y sobre todo pues darle una continuidad, ¿no? ¿Para qué? Pues para que el problema no se agrave y tener esta constancia de mejorar, ¿no? Entonces, esto es como un poquito del caso que te vengo a platicar el día de hoy. La próxima semana ya nos va a acompañar a su mami, primeramente Dios, para que nos platique un poquito a detalle, pues, cómo es la situación de Emmanuel, cómo es vivir con un niño especial que realmente depende 100% de mamá, depende 100% de papá y de sus hermanos, pero que es un niño increíble, es un niño que le gusta vivir, que le encanta la vida, que es un niño alegre, que es un niño que le encanta jugar, que le encanta ver la tele, dibujar. Es un niño que, híjole, yo cada vez que llego un caso aquí a Privilegio de Dar, yo me quedo enamorada, porque Dios obra mucho, mucho, mucho en la vida de los niños y siempre me llevo una lección. Creo que uno aprende más de los chiquitillos que lo que uno puede enseñarles. Y este es el caso de Emmanuel. La verdad, yo ya estoy muy ansiosa porque conozcan a Emmanuel y sepan sobre su historia, sobre su caso. Ahorita la meta, pues sí, es un poquito complicada. Te estoy hablando alrededor de unos 45,000 pesos más o menos. Y me gustaría que nos sumáramos para llegar a la cantidad. Te repito los números, de esta manera puedes tú solicitar el apoyo o brindar el apoyo para Emanuel o para alguno de los otros casos que hemos tenido aquí en Privilegio de Dar. Ciudad Juárez, te puedes comunicar al 656-211-8102, 656-211-8102 y en El Paso al 915-538-6341, 915-538-6341. Y de esta manera es muy fácil, una llamada, un mensaje de WhatsApp, puedes solicitar la información de apoyo en caso que lo requieras o solicitar la información para que tú apoyes, ya sea una transferencia, un depósito bancario y o más bien puedes pasarnos tu información con que nos mandes tu nombre, tu domicilio y tu número telefónico. De esa manera nosotros programamos una visita entre semana para recibir tu aportación. Y de verdad es que algo que me encantaría mencionar, que es que las cosas que se hacen con amor surgen por amor. Y ahora sí que, pues bueno, yo me despido en este viernes. La verdad, el programa del día de hoy fue muy chiquitito, pero fue un programa lleno de amor, un programa en donde realmente quiero informar sobre este apoyo para la gente, sobre todo si tú lo necesitas, que sepas que El Privilegio de Dar es un lugar donde te estamos recibiendo con los brazos abiertos, y también si tú quieres formar parte de un milagro en proceso, eres bienvenido. Pues bueno, yo te deseo un excelente día, cuídate mucho, te mando un beso, un abrazo, un apapacho. Recuerda que yo soy Aiko Cortés y como siempre ha sido un placer. Cuídate mucho, te sintonizo la próxima semana con la historia de Manuel, con más información sobre el caso de Jimena y pues con muchas buenas noticias, si Dios lo permite. Así que pues bueno, cuídate mucho, Dios te bendiga y nos sintonizamos pronto. Bye bye.
7: Son las 3 con 30 minutos.
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4: Uno de los temas que más ha dado de qué hablar es la colaboración de Anthropic, la famosa empresa de inteligencia artificial, con el Vaticano, y cuyo cofundador Christopher Ola está en la presentación junto a León XIV, siendo un potencial mensaje hacia Estados Unidos. El contexto es el siguiente: el gobierno de Trump vetó a esta empresa tras negarse a ceder la inteligencia artificial para uso militar. Por otro lado está Silicon Valley, que representa el epicentro de la aceleración de la inteligencia artificial, algo que a menudo choca precisamente con los límites que León XIV defiende en su encíclica. El Papa, de hecho, habla del peligro de una guerra fría, pero en términos tecnológicos, y continúa con lo que ha abogado desde el comienzo: la necesidad de una paz desarmada y desarmante. Si la Rerum Novarum supuso un terremoto en el siglo XIX, al poner a la persona en el centro en la revolución industrial, la Magnífica Humanitas ofrece un paralelismo similar, pero en la era de la tecnología. Mientras que León XIII defendió que el capital debe estar al servicio del trabajo, León XIV lo actualiza y establece que el algoritmo debe estar siempre al servicio de la persona. Ambas encíclicas comparten el mismo centro: recordar que ninguna estructura económica ni ninguna revolución técnica tiene derecho a eclipsar la humanidad del ser humano creado a imagen de Dios.
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0: 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Hoy, en este su programa de fin de semana, pues traemos a tratar el tema de la pérdida de una mascota. Y es que Lucy, pues a lo largo del tiempo las mascotas han ocupado un lugar muy importante en la vida de sus dueños. Tanto así que cuando estas mascotitas fallecen o se extravían, pues el sufrimiento es muy grande para quienes conviven con ellos.
1: Así es, Gera, y bueno, aparte de todo, es un duelo desautorizado y con frecuencia estigmatizado, porque nuestra sociedad subestima este tipo de vínculos, ¿sí? No lo ven como algo normal, ¿sí? Y bueno, también dentro de cuando hay una muerte por persona, pues también se cuenta con algunos permisos laborales o eso, pues entonces en el caso de las mascotas no es así y muy pocos entenderán el dolor de las personas. Sin embargo, a través de los años nos hemos ido dando cuenta que las mascotas pasaron a formar una parte tan importante en la cual ya muchas parejas jóvenes pues ya no quieren hijos. Ya no quieren hijos y lo que sí tienen pues son mascotas y para ellos son sus bebés. Entonces, el día que la mascota llega a fallecer, pues realmente es un duelo y un duelo fuerte para ellos.
0: Sí, es cierto que aún hay quien no da crédito a que esto suceda o incluso le molesta, ya que en ocasiones se le da tanta importancia y muchos dicen, bueno, pues no se trata de un ser humano. Ciertamente que es controversial, pero es muy necesario hacer el proceso de duelo para quienes lo están viviendo. ¿Por qué? Porque respetando el sufrimiento que tienen, es de suma importancia darle salida a ese sufrimiento para que no traiga otro tipo de problemas más severos. Y aquí más que nada hay que verlo con respeto, porque pues lo que para unos es muy importante para otros no, pero igualmente para otras personas tal vez tu dolor no sea tan fuerte y el de ellos sí sea considerado muy fuerte. Entonces aquí, bueno, lo interesante aquí es ver con respeto que cada quien sabe lo que viene cargando en su costal, y en este sentido pues hay que darle salida a lo que ese costal trae de sufrimiento, que es lo que en realidad no queremos seguir cargando.
1: Así es, y bueno, para nuestros pequeñitos también sus mascotas son muy importantes, ¿sí? Y un error que muchas veces cometemos es el inmediatamente cuando muere la mascota, pues si el pequeño no está en casa, no decirle tu mascota se murió y querer reemplazarla. Sin embargo, los niños son muy inteligentes y hasta por una manchita o por algo que la mascota nueva no tenga, pues lo va a detectar y es un sufrimiento mayor para él.
0: Desde luego que sí, y es que fíjense que para los niños muchas veces sus mascotas son sus confidentes, pues que le platican a ellos, lloran con ellos, ríen con ellos, descargan sus emociones con ellos, sean gratas o ingratas, y entonces se vuelven sus cómplices. Y en este sentido pues es tan grande el vínculo que para los adultos es difícil entender el sufrimiento de estos niños por la mascotita. Entonces, bueno, viene el riesgo del reemplazo, ¿verdad? Lo que decía Lucy. Y en este sentido, pues, del reemplazo, no hay realmente algo que pueda aminorar el sufrimiento. Una nueva mascota, pues sí, podrá ayudar, desde luego, pero no antes de haber hecho el ciclo o el proceso, quiero decir, del duelo para cerrar ese ciclo con la mascotita que se haya extraviado o que haya fallecido. Bueno, ¿qué les parece si en este momento vamos a escuchar la alabanza y regresamos con más aquí a su programa de fin de semana con Cristo Rey Radio?
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0: Ya regresamos a tu programa de Fin de Semana con Cristo Rey Radio.
1: Acompañándonos en comunidad. Bueno, nuestros teléfonos son los siguientes: 656-293-5760 y 656-375-4470. Si es tu necesidad, un acompañamiento tanatológico, ya sea grupal, personal o familiar, pues estamos a tus órdenes. Si no te contestamos al momento de llamar, envíanos un mensajito y regresaremos la llamada en cuanto estemos desocupados.
0: Es muy importante reconocer esas conductas que sabes que debes de sanar, y no hay que buscar culpables, hay que buscar ayuda y apoyo profesional. Bueno, en el segmento anterior hablábamos de cómo las mascotas se convierten en cómplices de los niños, ya que con los niños pues ríen con ellos, juegan con ellos, lloran con ellos, y esta complicidad pues cada vez va creciendo más. Pero fíjense que no es el único caso que se da de las mascotas con alguien más en la familia. Por ejemplo, los adultos mayores muchas veces pues son su única compañía, o son su animal de guía, o el único ser viviente con el que comparten su día a día. Y por tanto, pues también se vuelve una complicidad, ya que también les platican como si lo hicieran con una persona, ¿verdad? Llevan a cabo esta acción con sus mascotitas.
1: Así es, y les dedican pues la mayoría de su tiempo, y pues nos damos cuenta también que es bueno el que se rodeen de seres vivos que pueden ser mascotas o flores. Plantas, sí. Lo importante es que esos adultos mayores pues se ocupen de algo y se sientan vivos, ¿sí? Y un animalito, una mascota, pues les ayuda a sentirse amados, bien recibidos, bien acogidos. Y bueno, pues realmente llegan a ocupar un lugar primordial en los adultos mayores.
0: Sí, así como fíjense la experiencia en respecto a la pérdida, tanto en los niños como en los adultos mayores, la pérdida de su mascota, pues es muy fuerte, y el sufrimiento que conlleva, pues también los hace o les dificulta el camino a seguir. Para los niños, en ocasiones, pues representa su primera experiencia con la muerte, al fallecer la mascota, o cuando la pierden, pues el chiste es que sea porque se extravió o porque falleció, esta pérdida les trae el sufrimiento enorme a los pequeños. Ahora bien, los adultos mayores, cuando fallece su mascota, es un recordatorio de que probablemente ellos sean los próximos. Entonces, este pensamiento es muy recurrente en ellos: pues ya se me fue mi mascota, ya nada más falto yo, ya no tengo a nadie más. Entonces es muy importante ayudarles a cerrar su ciclo con esa mascota y poderles acompañar con alguna mascotita más, y mientras pues por lo pronto se hace este proceso de duelo, pues es importante también que no se deje de acompañar por familiares o por amistades, en la medida de lo posible. Claro, desde luego es que es cierto que los aman bastante a estos animalitos, y pues para ellos el que se enfermen o el que se extravíen, se los roben o el que fallezcan, pues los hace sufrir. Y pues ahí lo mejor es llegar, abrazarlos y permitirse llorar, ya sea con sus hijos o con sus abuelitos.
1: Fíjate, Gera, que la Biblia nos habla también de los animales. La Biblia indica que físicamente los animales y los humanos tenemos un destino similar al morir. Ambos volvemos al polvo. Aunque en Eclesiástico 3:19 menciona que tanto humanos como animales mueren igual y tienen el mismo aliento de vida. Eso sí, no detalla explícitamente si tiene un alma inmortal que vaya al cielo. La muerte física, los animales, al igual que los humanos, mueren y su cuerpo físico se descompone y regresa al polvo.
0: Definitivamente. Es un ser viviente y pues esto tiene que suceder. Pero fíjese que hay situaciones que nosotros muchas veces no tomamos en cuenta y caemos en errores. Errores que se cometen por parte de los adultos al presentarse a la muerte de una mascota. Como por ejemplo esto que les voy a mencionar, le hace mucho daño a los niños. Retirar o desaparecer el cadáver de la mascota para que el pequeño no lo vea. Comprar a la brevedad posible otra mascota que reemplace a la fallecida. O decir que se perdió para que sea menos doloroso para el pequeño. Sin embargo, nos damos cuenta y lo reiteramos, esto no es conveniente, ya que el contacto que el pequeño pueda tener con su mascotita muerta le va a ayudar a entender más la razón de, a lo mejor, explicarle: mira, estaba muy enfermito ya y ya su cuerpecito ya no aguantó y por eso tuvo que ya ceder ante la vida y fallecer. Y esto el niño lo entendería mucho mejor que tratar de engañarlo. Es difícil engañar a un pequeño en este sentido.
1: Así es, y bueno, pues la muerte de una mascota duele profundamente porque representa la pérdida de un miembro de la familia, un amor incondicional y una fuente constante de apoyo emocional. El duelo es intenso al romperse ese fuerte vínculo afectivo y la rutina diaria. Además, implica perder compañía constante, lealtad y seguridad. Y como decía Gera, la importancia de enseñarle al pequeño pues que los animales mueren y que igual en algún momento dado también lo vamos a hacer nosotros, y que se requiere también, se le puede hacer al animalito pues un ritual de despedida, ¿sí? Y eso es muy importante para el niño porque va viendo la muerte de una manera natural, que es el nacer, crecer, reproducir y morir.
0: Definitivamente. Y algo más que podemos ayudar para procesar el duelo con los pequeños, o a que ayudarlos a que procesen su duelo por la pérdida de su mascota, es acompañarlos a expresar juntos el dolor, llorar con ellos, hacer ejercicios de distensión para que ellos se vayan desestresando. Yo, como decía Lucy, el ritual de despedida con el sepulcro tal vez en el jardín o en el parque, etcétera. Hacer dibujos y carteles de despedida como agradecimiento por su compañía. También, ¿por qué no un mensajito, mandarlo en un globo al aire como señal de despedida? Y bueno, pues con el tiempo y solamente habiendo sanado de la pérdida de la mascota, proponerle al pequeño tener una nueva mascota, pero ya una vez que se haya sanado. Es muy, muy necesario que ya se haya sanado. Y poner un nombre muy distinto al anterior, a la nueva mascota. No caer en ese vicio tan tremendo que se tiene de poner el nombre de lo perdido a lo que se tiene nuevamente. Y en este sentido, bueno, va tanto para mascotas igual como para seres humanos. Vamos a escuchar la alabanza, regresamos con más aquí a su programa de fin de semana con Cristo Rey Radio,
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0: Hola a todos, mi nombre es Andrés López y estaré siendo corresponsal para Cristo Rey Radio en la visita del Papa León XIV al país de España. El Papa León estará visitando España del 6 al 12 de junio y nosotros podremos estar presentes en esta visita histórica. El Papa el 8 de junio tendrá una visita y encuentro con las Cortes Generales. Ese mismo día ofrecerá una ofrenda floral a la Virgen de la Almudena. Y para finalizar el día, el 8 de junio, tendrá un encuentro diocesano en el Estadio Santiago Bernabéu. Estaremos presentes en la visita del Papa León al país de España. Les mando un fuerte abrazo y les saluda Andrés López. Dios les bendiga.
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6: 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Queremos hoy abrirte nuestro.
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7: Recuerde que pues ya son 11 años de ser tu radio donde la fe se escucha y el alma encuentra consuelo. Y fíjate qué fondo tan bonito tenemos del canto de las aves. Y pues es muy común que un ave pues tiene un periodo de vida muy corto, y más cuando se le tiene enjaulado. Entonces, pues es algo que recurrentemente está sucediendo. Los pequeños que tienen como mascota un ave, pues sus pérdidas son muy próximas una de otra. Ahora hablemos un poco de los jóvenes, tomando en cuenta también la parte final del segmento anterior, en el cual decíamos que no es conveniente poner el mismo nombre a la mascota. Bueno, en el caso de los jóvenes, cuando pierden una mascota, motivados por su impulsividad, van a tratar de adquirir una nueva mascota a la brevedad, sin antes haber sanado la pérdida anterior. Y algo también que van a recurrir es tratar de ponerle el mismo nombre que al anterior. Los jóvenes son menos dados a permitirse ayudar, y pues ya que ellos creen que pueden sanar pronto y solos, se comen su dolor, pero pues más tarde lo van a somatizar y buscarán descargar inadecuadamente. Incluso pueden actuar con envidia, buscando dañar a otros animales por el enojo que cargan. O lo sugerido con ellos es darles pláticas de concientización del manejo de las emociones. Desde luego hay que integrarlos al resto de la familia en lugar de separarlos o dejarlos solos a su suerte.
8: Fíjate que lo que me ha tocado a mí trabajar, que era precisamente por los duelos de mascotas, es que muchas veces la persona trae un dolor muy profundo, pero ya trabajando nos vamos dando cuenta que no es únicamente por la pérdida de su mascota, sino que trae otras pérdidas, y al estar trabajando lo de la mascota, pues van aflorando, van saliendo.
7: Sí, o lo que pasó aquí es que la pérdida de la mascota fue la que vino a derramar el vaso que estaba ya lleno de tantas pérdidas, y pues es la que detonó ya el aplastamiento del sufrimiento hacia la persona. Y bueno, pues en este sentido, fíjate que los adultos maduros, ante la pérdida de la mascota, tratan de ocultar la tristeza. Y qué incongruencia decir los adultos maduros, más bien quiero decir de una edad madura, porque en este sentido no tenemos la madurez necesaria para trabajar los procesos de duelo. Y bueno, pues se trata de ocultar la tristeza. Así también, pues a veces se mantiene un gran enojo, la impotencia, la frustración, la envidia, entre otras emociones o sentimientos que se presentan. Y en estos momentos pues pueden tener o aflorar frases como: lo mató un maldito cafre, ojalá choque, seguro lo envenenó la vecina, pero me voy a desquitar haciéndole lo mismo a su animal, entre otras no menos agresivas. Y lo mejor es darnos cuenta que nuestro dolor está ahí haciéndonos sufrir y trabajarlo para sanar. Una actividad recomendada, sobre todo para quienes acostumbraban sacar a pasear a sus mascotas, es continuar con esos paseos aún sin su animalito, ya que al hacerlo les permitirá contactar con su dolor y comenzarán a expresar para sanar. Y es que es claro, cuando yo salía a pasear a mi mascota por el parque y ahora ya no hago este recorrido con él, me va a traer a la memoria inmediatamente esto, y ese contacto me va a producir que mis lagrimales empiecen a funcionar o a dejarlos que trabajen para lo que Dios nos los dio. Nos dio dos lagrimales, no para contener ahí las lágrimas, sino para dejarlas fluir, y es algo que no entendemos. Creemos que comiéndonos el dolor somos fuertes y que eso nos va a ayudar a salir adelante, pero no. Otra situación que se puede dar es: no pretenda sustituir a su mascota de inmediato, porque también es algo que se puede dar en las personas de edad madura. Esto le puede causar enojo al compararla con la anterior, o forzar a que la nueva mascota sea como la anterior, Hay que ser honestos y aceptar que el dolor de la pérdida de su animal de compañía o mascota es inmenso, y más bien hay que buscar sanar con la expresión de sus emociones. Si se le facilita o si se le dificulta, pues busque la terapia de acompañamiento tanatológico misma que le estamos ofreciendo nosotros. Y bueno, pues aprovecho en este momento para darles los números.
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7: Y bueno, en este sentido, pues es de vital importancia para recuperar el buen ánimo, las ganas de continuar adelante con energía positiva. Ahora, por otro lado, en los adultos mayores, contrario a los niños, la pérdida de una mascota representa la cercanía con la muerte. Decíamos anteriormente que para los niños es su primera experiencia muchas veces ante la muerte, pero para los adultos mayores, pues es ya esa cercanía con la muerte. Y es una de las últimas experiencias con la misma vida. Entonces esto pues trae un intenso dolor y sufrimiento, sobre todo cuando ese animalito era su única compañía.
8: Fíjate, un pequeño poema para las mascotas. Me enseñaste que el amor viene de distintas formas y que la felicidad se encuentra en las pequeñas cosas. No hablabas, pero en tu mirada podía entenderlo todo. Y entendí que los ángeles a veces llegan a tu vida en cuatro patas.
7: Fíjate nada más que interesante, ¿verdad? La importancia que se le da a una mascota. Y aquí quiero volver a enfatizar que el respeto ante todo es lo que nos va a ayudar a entender a las personas que están sufriendo por la pérdida de su mascota, porque es cierto que para muchas personas esto es insignificante, pero para quien lo está viviendo realmente, ver destrozado ese vínculo afectivo tan enorme que se crea con una mascota, pues el sufrimiento es súper intenso y es necesario que sus emociones afloren y que se expresen para que pueda llegar la sanación, pueda llegar la paz, la tranquilidad. En este sentido hay que verlo con mucho respeto, porque lo que para ti puede causar risa para el otro es un sufrimiento muy grande. Lo que para ti en alguna ocasión puede causar mucho dolor, tal vez para la otra persona no. Entonces por eso es que hay que verlo con respeto. Cada quien sabe lo que viene cargando en su costal. Ahora sí, solamente Dios y cada quien sabe lo que trae cargando en ese costal. Y que pues desde luego lo mejor que buscamos es vaciar el costal del sufrimiento para poder estar en paz. Vamos a escuchar la alabanza, regresamos con más aquí a su programa de fin de semana con Cristo Rey Radio,
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0: Quiero invitarlos a que estén muy atentos de los lugares y horarios donde se llevará a cabo la colecta para continuar los siguientes meses al aire. 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Y bueno, pues les recuerdo, estén pendientes donde se estarán llevando a cabo las colectas, horarios y lugares donde nuestro hermano Jorge Gutiérrez, a bordo de la unidad San Joselito, pues estará atendiéndolos personalmente, porque queremos seguir siendo la radio donde la fe se escucha y el alma encuentra consuelo. En el segmento anterior hablábamos de la importancia de debemos de tener en observar el comportamiento de los adultos mayores cuando pierden a su mascota o animal de compañía al que estaban acostumbrados y de repente que ya no está más con ellos, pues los desmotiva tanto que es muy interesante ahí abrir nuestros ojos y poner atención en ellos, observar cuál es el comportamiento y poderlos apoyar desde luego con el abrazo, con la escucha atenta, porque de repente si usted escucha que me lo devuelvan, que sufro mucho sin él, quisiera saber quién se lo llevó y suplicarle qué será de mi perrito que se murió, o qué será de mí sin mi perrito que se murió, qué voy a hacer sin mi guía, ya debería de morirme también. Bueno, pues esto nos debe de llamar la atención para estar más con ellos, poderlos acompañar.
1: Bueno, y pues no olvidemos la importancia que tienen esas mascotitas, ¿sí? ¿Cómo podemos decirle adiós a esa mascotita que falleció? Bueno, pues podemos decirle, descansa en paz, amigo peludo. Tu memoria vive en cada rincón de nuestro hogar. Tu amor vive en nuestros recuerdos y siempre te llevaremos en el corazón. Cada ronroneo y caricia que nos diste se vuelve un recuerdo eterno. Tu compañía fue un regalo invaluable y tu amor vivirá para siempre en nuestros recuerdos.
0: Algo que puede ayudar a procesar esta situación tan sufriente, pues es poder expresar de alguna manera el cariño que le teníamos mediante un dibujo, un poema, una canción. Hay quienes toman esta alternativa y es muy importante para lograr la sanación y al mismo tiempo pues rendirle un homenaje a este ser amado, esta mascotita que ya no está más con uno. Y pues esto nos ayuda y nos va a ayudar bastante para poder salir adelante.
1: Fíjate que era algo que más que dice en la Biblia, que dijo Jesús sobre el perro muerto. Uno de sus discípulos dijo, qué hedor más insoportable el de ese perro. Y entonces Jesús lo bendijo y le dijo, la paz sea con él. Qué blancos son sus dientes.
0: Fíjate que bonita catequesis nos da nuestro Señor de que todo ser viviente es importante. Y bueno, pues la importancia lo veíamos desde el Arca de Noé, que el Señor se tomó el tiempo de preparar a cada raza, cada especie, para que no se perdieran. Y bueno, pues entonces desde ahí nos podemos nosotros dar cuenta del gran amor que Dios le tiene también a los animales, a las mascotas. Y pues a lo largo del tiempo ha habido algunos santos que han mostrado ese amor, como San Francisco de Asís, como también San Martín de Porres, y bueno, entre otros. Pero aquí lo interesante es que usted entienda que el sufrimiento no es una casa de campaña donde nos podemos meter y habitar ahí. No, el sufrimiento hay que liberarlo, hay que sanarlo. Y así también, pues con mucho respeto para aquellos que no aceptan que el dolor puede ser tan grande por una mascota, pues nada más recordarles que solamente Dios y cada quien sabe el costal que viene cargando sobre su espalda y que es necesario vaciarlo, quitar todo ese sufrimiento.
1: Así es, y bueno, pues recordemos siempre con mucho cariño a nuestras pequeñas mascotas, grandes o pequeñas, el recordar esa compañía, ese amor que nos brindaron, ese recibimiento que nos dan cuando salimos y llegamos, ¿no? Muchas veces nos demuestran más alegría que ni las demás personas que vivimos en casa.
0: Efectivamente. Bueno, nada más como una anécdota recordarles, compartirles más bien, que nosotros recordamos un perrito que tuvimos, al cual llamábamos Beethoven, pero era un perro pequeñez, y este perrito tuvo muchos accidentes, no tenía quijada, tenía un injerto de pollo en la garganta, una de sus patitas le fue amputada, parte de su rabito, su columna estaba toda desviada, y total, pero el perro tenía muchos deseos de vivir, y había quien quería que se sacrificara ya para que no sufriera, y pues no, la idea era que el perro tenía muchos deseos de vivir, y le dimos esa oportunidad de vivir, y pues con el tiempo, para poder sanar esa pérdida, una actividad que yo tomé fue hacerle su historia en un libro, lo tengo en borrador y espero publicarlo prontamente, pero fue una manera de sanar esa herida tan sufriente y de al mismo tiempo rendirle homenaje a la fortaleza de ese ser viviente que nos enseñó mucho. Bueno, hasta aquí su programa de fin de semana con Cristo Rey Radio,
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0: Se despide con amor
1: Lucy Zamudio
0: y Gerardo Vargas, invitándolos a quedarse en la sintonía del 1110 de amplitud modulada XWR Cristo Rey Radio, y también en la web www.cristoreyradio.com. Si Dios lo permite, estaremos de regreso la siguiente semana. Mientras tanto,
1: Dios nos bendice. Hasta pronto.

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1: ¿Y si Pentecostés no fuera un recuerdo, sino una invitación? Muchos admiran a Jesús, muchos escuchan el Evangelio, muchos observan desde lejos, pero el Espíritu Santo no vino para formar espectadores, sino para encender discípulos. Hoy te invita a dejar la grada y entrar al campo, porque Dios no busca perfección, busca disponibilidad.
2: Reflexión del día de hoy. El Espíritu Santo no busca espectadores, busca discípulos disponibles.
1: Reflexión del día de hoy. El Espíritu Santo no busca espectadores, busca discípulos disponibles.
2: Dos citas bíblicas. Hechos 1:8. Recibirán la fuerza del Espíritu Santo que vendrá sobre ustedes y serán mis testigos.
1: Hechos 1:8. Recibirán la fuerza del Espíritu Santo que vendrá sobre ustedes y serán mis testigos. Reflexión. Jesús no prometió comodidad, prometió fuerza. El Espíritu Santo no nos prepara para observar la misión, nos capacita para vivirlo. Un discípulo disponible permite que Dios actúe a través de él.
2: Isaías 6:8. ¿A quién enviaré? ¿Quién irá por nosotros? Yo respondí, aquí estoy, envíame.
1: Isaías 6:8. ¿A quién enviaré? ¿Quién irá por nosotros? Yo respondí, aquí estoy, envíame. Reflexión. Isaías no preguntó por el salario, el horario o las garantías. Respondió con disponibilidad. El Espíritu sigue buscando corazones que digan, aquí estoy.
2: Texto de un Papa.
1: El 31 de mayo del 2009, durante la solemnidad de Pentecostés en la Basílica de San Pedro, el Papa Benedicto XVI recordó que el Espíritu Santo da vida a la misión de la Iglesia y transforma a los creyentes en testigos de Cristo. Explicó que Pentecostés abrió las puertas del cenáculo para que los discípulos salieran al mundo. Contexto. La Iglesia enfrentaba desafíos culturales y una creciente secularización en Europa. Benedicto XVI insistió en que la respuesta no era el miedo, sino una renovada apertura al Espíritu Santo.
2: 12 referencias de encíclicas papales. Dominus et Vivificantem, San Juan Pablo II, numeral 25. El Espíritu Santo fue enviado para santificar a la Iglesia para siempre.
1: Dominus et Vivificantem, San Juan Pablo II, numeral 25. El Espíritu Santo fue enviado para santificar a la Iglesia para siempre. Explicación pastoral. El Espíritu no vino solamente para una generación, sigue actuando hoy. Cuando alguien perdona, evangeliza o sirve con amor, el Espíritu sigue obrando.
2: Evangelii Nuntiandi, San Pablo VI, numeral 75. No habrá nunca evangelización posible sin la acción del Espíritu Santo.
1: Evangelii Nuntiandi, evangeliza o sirve con amor, el Espíritu sigue obrando.
2: Evangelii Nuntiandi, San Pablo VI, numeral 75.

0: 37. La misión de Cristo y del Espíritu Santo se realiza en la iglesia. Explicación sencilla. Jesús sigue actuando hoy mediante el Espíritu Santo. La iglesia no es un museo de recuerdo, es una comunidad enviada para anunciar la buena noticia.
1: Frases de santos.
0: Frases de santos.
1: San Juan Pablo II. No tengáis miedo de abrir de par en par las puertas a Cristo.
0: San Juan Pablo II. No tengáis miedo de abrir de par en par las puertas a Cristo.
1: Santa Catalina de Siena. Si sois lo que debéis ser, prenderéis fuego al mundo.
0: Santa Catalina de Siena. Si sois lo que debéis ser, prenderéis fuego al mundo.
1: San Felipe Neri. Dejad que Dios sea Dios.
0: San Felipe Neri. Dejad que Dios sea Dios. Conclusión breve de esas tres frases. Los santos no fueron espectadores talentosos, fueron discípulos disponibles. Permitieron que el Espíritu Santo guiara sus pasos.
1: Dos filósofos católicos.
0: Dos filósofos católicos. Jacques Maritain. La persona humana alcanza su plenitud cuando vive para el bien y para Dios. La verdadera libertad no consiste en hacer cualquier cosa, sino en responder al llamado divino. Joseph Pieper. La esperanza cristiana impulsa a actuar. No esperar sentado, es caminar confiado en que Yahvé sigue obrando en la historia.
1: Tres acciones prácticas.
0: Tres acciones prácticas.
1: Primero, dedica 5 minutos diarios al Espíritu Santo antes de iniciar tus actividades.
0: Primero, dedica 5 minutos diarios al Espíritu Santo antes de iniciar tus actividades.
1: Segundo, comparte esta semana una palabra de fe con alguien que necesite ánimo.
0: Segundo, comparte esta semana una palabra de fe con alguien que necesite ánimo.
1: Tercero, ofrece un servicio concreto en tu parroquia, familia o comunidad.
0: Tercero, ofrece un servicio concreto en tu parroquia, familia o comunidad.
1: Ejemplo y testimonio.
0: Ejemplo y testimonio. Ejemplo cotidiano. Una enfermera termina un turno agotador antes de salir. Escucha a una paciente anciana que se siente sola. Podría marcharse. Sin embargo, se queda unos minutos. Escucha, sonríe, ora con ella. Ese pequeño gesto cambia el día de aquella mujer. Así actúa un discípulo disponible.
1: Testimonio de un santo.
0: Testimonio de un santo. Santa Teresa de Calcuta confesó que muchas veces experimentó oscuridad interior. Sin embargo, continuó sirviendo cada día a los demás pobres. No esperaba sentir siempre entusiasmo. Eligió estar disponible para Dios. Su disponibilidad permitió que millones descubrieran el amor de Cristo.
1: Una imagen mental breve.
0: Una imagen mental breve. Imagina una vela apagada. Tiene cera. Tiene forma. Tiene potencial. Pero necesita fuego. Así somos nosotros, sin la acción del Espíritu Santo.
1: Oración final.
0: Oración final. Maestro bueno, abre nuestros corazones a tu espíritu. Quita nuestras excusas, fortalece nuestra fe. Haznos discípulos disponibles que nuestras palabras, decisiones y acciones reflejen tu amor. Envíanos donde más nos necesiten. Amén.
1: Pregunta final. Si el Espíritu Santo hoy te pidiera dar un paso de fe, ¿qué disponibilidad encontraría en tu corazón?
0: Pregunta final. Si el Espíritu Santo hoy te pidiera dar un paso de fe, ¿qué disponibilidad encontraría en tu corazón?
1: Resumen pastoral. El Espíritu Santo no busca admiradores de Jesús, sino discípulos dispuestos a seguirlo.
0: Resumen pastoral. El Espíritu Santo no busca admiradores de Jesús, sino discípulos dispuestos a seguirlo. Hasta aquí su hermano en Cristo, Jorge Gutiérrez. 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Bendiciones.

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Oración para el sábado 6 de junio de 2026. San Norberto, Obispo. Amado Dios, qué hermoso es poder despertar en la mañana y dirigirse a ti con un corazón lleno de esperanza y gozo para decirte con alegría: gracias por tantas cosas maravillosas que tú haces en mi vida. Gracias, Señor, porque me llamaste un día más a disfrutar del bello regalo de vivir y porque, aunque no soy millonario, tengo todo lo que necesito, pues tú eres mi amoroso guía y proveedor. Tengo un hogar, una hermosa familia, tengo salud y siempre hay pan en mi mesa. Padre Celestial, hoy pongo mi vida completa delante de ti y en esta mañana quiero pedirte que, por favor, perdones todas mis faltas y que limpies mi vida de todas aquellas cosas que no son de tu agrado. Señor, te suplico que me cubras con tu manto de luz y de amor y me renueves con tu Santo Espíritu, para así poderte servir en cada uno de mis días. Concédeme serenidad, comprensión, fuerza y bondad para llevar esta jornada y permite que mi andar sea en maravillosa paz, reflejando la tranquilidad que tú me das y la armonía infinita que se experimenta estando a tu lado. Te pido también que en este día ilumines mi mente y me permitas cumplir con mis compromisos de la mejor manera posible. Por favor, acompáñame en cada una de las cosas que haga y ayúdame a tomar las mejores decisiones. Si tú estás conmigo, nada habré de temer, pues todo lo que se haga delante de tu presencia estará bien hecho y será para tu gloria. Y una vez llegue la noche, dame la alegría de regresar a mi hogar y encontrarme con las personas que amo, para así, lleno de amor, poder decirte: gracias, amado Dios, por cuidar de nuestras vidas y por todas las maravillosas bendiciones con que tú colmas nuestros días. Amado Dios, tú eres mi amigo más fiel, gracias por escuchar mi oración y sobre todo, gracias por siempre estar a mi lado. Amén. Confío, si Dios está conmigo, mis días serán de felicidad, triunfos y bienestar, pues su bondad es infinita y sus promesas son eternas. Haciendo esta hermosa oración me permitirá poner este nuevo día y todo lo que haga en las manos de Dios y de este modo, que sea Dios guiándome, protegiéndome e iluminando mi senda para que siempre avance por caminos buenos y de bendición.

0: Son las 4 con 55 minutos.
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9: El 11 de junio será un día importante para los católicos de Estados Unidos. Los obispos consagrarán el país al Sagrado Corazón de Jesús por un motivo especial, los 250 años de su independencia, que se cumplirán el 4 de julio, día de su fiesta nacional. Lo harán en Orlando, Florida, en la Asamblea Plenaria, que se desarrollará del 10 al 12 de junio y que viene con dos novedades importantes. Por un lado, Paul Cockley hará su primer discurso oficial como nuevo presidente de la Conferencia Episcopal. Fue elegido el 11 de noviembre de 2025. También será una oportunidad para que el nuevo nuncio, Gabriele Giordano Caccia, se dirija por primera vez a los obispos tras su nombramiento en marzo. Todo ello con el foco puesto en este aniversario, para el cual ya han salido a la luz algunos detalles. Será una misa ese jueves 11 de junio y antes los obispos escucharán reflexiones sobre el Sagrado Corazón y se seguirán directo en las parroquias. Esta transmisión en vivo busca motivar a las parroquias y a los feligreses a participar en la conmemoración del 250 aniversario de Estados Unidos, contribuyendo con 250 horas de adoración y o 250 obras de misericordia. Con esto lo que se busca es que los fieles católicos de Estados Unidos puedan participar en probablemente una de las fechas más importantes para ellos de este 2026.
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0: ¿Qué tal? Buen día. Bienvenidos a su programa Todavía Sagrada. Los saluda con mucho gusto su amiga Sara Diana.
1: Y Aima Ayala, bienvenidos.
0: Y como todos los programas, los invitamos a rezar con nosotros la Letanía de la Humildad. En nombre del Padre, y del Hijo, y del Espíritu Santo. Amén. Jesús, manso y humilde de corazón,
1: óyeme.
0: Del deseo de ser lisonjeado,
1: líbrame, Jesús.
0: Del deseo de ser alabado,
1: líbrame, Jesús.
0: Del deseo de ser honrado,
1: líbrame, Jesús.
0: Del deseo de ser aplaudido,
1: líbrame, Jesús.
0: Del deseo de ser preferido a otros,
1: líbrame, Jesús.
0: Del deseo de ser consultado,
1: líbrame, Jesús.
0: Del deseo de ser aceptado,
1: líbrame, Jesús.
0: Del temor de ser humillado,
1: líbrame, Jesús.
0: Del temor de ser despreciado,
1: líbrame, Jesús.
0: Del temor de ser reprendido,
1: líbrame, Jesús.
0: Del temor de ser calumniado,
1: líbrame, Jesús.
0: Del temor de ser olvidado,
1: líbrame, Jesús.
0: Del temor de ser puesto en ridículo,
1: líbrame, Jesús.
0: Del temor de ser injuriado,
1: líbrame, Jesús.
0: Del temor de ser juzgado con malicia,
1: líbrame, Jesús.
0: Que otros sean más amados que yo,
1: Jesús, dame la gracia de desearlo.
0: Que otros sean más estimados que yo,
1: Jesús, dame la gracia de desearlo.
0: Que otros crezcan en la opinión del mundo y yo me eclipse,
1: Jesús, dame la gracia de desearlo.
0: Que otros sean alabados y de mí no se haga caso,
1: Jesús, dame la gracia de desearlo.
0: Que otros sean empleados en cargos y a mí se me juzgue inútil,
1: Jesús, dame la gracia de desearlo.
0: Que otros sean preferidos a mí en todo,
1: Jesús, dame la gracia de desearlo.
0: Que los demás sean más santos que yo, con tal que yo sea todo lo santo que pueda,
1: Jesús, dame la gracia de desearlo. San José, tú eres el amoroso y castísimo esposo de la Virgen María, padre adoptivo de Jesús, proveedor y protector de la Sagrada Familia y de todas las familias. Tenemos entera confianza en tu amoroso cuidado por la vida que comienza y en tu fidelidad a la familia. Encomendamos a tus oraciones y a tu protección nuestros esfuerzos en favor de la vida humana. Ayúdanos a defender siempre a los bebés por nacer y a los ya nacidos, de manera que el regalo de la vida humana crezca en abundancia hasta llegar a la vida eterna que nos promete y otorga tu Hijo y nuestro hermano Jesucristo, que vive y reina con Dios Padre y el Espíritu Santo por los siglos de los siglos. Amén.
0: Amén. Y bueno, es el programa que tenemos ahora es para platicar un poquito sobre la encíclica que acaba de firmar el Papa y presentar el Papa León XIV, la Magnifica Humanitas. La Magnífica Humanidad, así se traduce, ¿verdad? Uh-huh. Magnífica Humanidad. Y la presenta 135 años después de presentar el Papa León XIII, la Rerum Novarum, sobre las cosas nuevas. Entonces, muy bonito porque el Papa León XIV, pues toma el nombre del León, y bueno, pues ya es la decimocuarta ocasión que un papa escoge el nombre de León, ¿verdad? De Leo. Y el Papa León XIII, el último que se llamó León, era pues el Papa León XIII, fue papa hace 135 años. Y entonces ese papa hace 135 años escribe la encíclica Rerum Novarum. Y la encíclica Rerum Novarum es sobre las cosas nuevas, así se llama, y habla sobre la cuestión del trabajador. En esa época es cuando se desarrolla la era industrial. Recordemos que pues hace 150 años la economía se basaba en lo que era la agricultura y todos los pueblos pues eran más bien rurales. Todo era, pues sí, eran ranchos y pueblos. Y las ciudades, pues no se conocían, o eran pocas las ciudades. Las ciudades grandes, pues como Londres o París, o acá en Estados Unidos, Nueva York, Chicago, pero eran las ciudades grandes. Pero en general, todo lo demás era rural. Eran pueblitos pequeños, y entonces era agricultura, y todo era muy... Pues sí, todavía no había las fábricas que ahora hay. Entonces, con la automatización, los empresarios empiezan a desarrollar negocios y fábricas como que ya al por mayor. Está, por ejemplo, el señor Ford, que empieza a hacer carros. Antes, pues, no había carros. Antes eran los carros de mulas y las carretas, ¿vea? Entonces, de repente, no, pues ya vamos a hacer carros. Y entonces a Ford se le ocurre, es como que el que inicia la maquila, a hacer carros en serie y a fabricar pues cosas en serie. Entonces son como que son las primeras fábricas, las primeras maquilas. Y entonces, ¿qué se requiere? Pues a mucha gente en una línea, ver pasar artículos y estarlos ensamblando y trabajando en ellos. Y entonces el ensamblaje, esas fábricas de ensamblaje, que antes, pues no, estamos hablando de un cambio de no nada más de económico, sino de cómo te llevas con tu familia. Antes era en el campo, pues a ver, mijo, vaya y recoja los huevos de la gallina. A ver, mija, vaya y dele de comer a las gallinas.
1: Era otra dinámica.
0: A ver, acá, mijo, vaya y ayúdele a su papá porque la yunta de los güeyes para cosechar o recoger o cortar árboles o cortar leña, o, ¿me explico? O a ver, mija, y estamos hablando, ya llevo 4 hijos. Al 5th hijo, a ver, mijo, vaya por agua al pozo.
1: Creo que mi papá me contaba que le tocaba ir a hacer algo para el nixtamal, para las tortillas.
0: A moler,
1: ajá. Entonces, pero dice que le daba mucha pena porque, bueno, en la casa de mi papá mayoría fueron hombres, hasta el último llegó la mujer. Entonces la mujer estaba bebita en ese entonces, no podía ir a hacer eso. Y eso era como que iban puras mujeres. Y él era, o sea, era un niño, pero no quería estar en eso de las mujeres.
0: Sí.
1: Y hasta le daba mucha pena acercarse. Solamente que lo viera por ahí una señora y lo ayudara y lo acercara, ¿no? A hacer ese... Pero era lo que le tocaba y era súper temprano, ¿eh? No estamos hablando de que ya en la tarde... No, tipo 5 o 6 de la mañana, antes de ir a la escuela.
0: Sí.
1: Eran estas labores. Y sí era otra dinámica, ¿verdad? Con los niños, con los hijos, que por supuesto pues eran más obedientes y tenían otros trabajos, ¿verdad?
0: Sí, entonces estamos hablando de que ya ahí sí necesitaban 6 niños, 8 niños, porque necesitabas uno para ayudar al campo, ¿verdad? O 2. Otro para las tareas domésticas, otro para cuidar los animales, otro para ir a hacer estas cosas que tú dices, ahora sí que los mandados. Entonces, estamos hablando de 6 niños y era una dinámica distinta cuando se vivía en los pequeños pueblos, en los ranchos, en los caseríos. Entonces, toda la familia, la dinámica familiar, la dinámica económica, la dinámica social, era completamente en tu casa. En tu casa, y claro que en tu casa estaban tus abuelos, tus tíos, estaban muy cerca los primos. Yo me acuerdo la casa de mis abuelos en Durango, era toda una cuadra para la familia. Y entonces ahí vivían, eran mis abuelos, y en las casas de enseguida eran mis tíos, y el patio era el patio común, era un pues toda la manzana, ¿verdad? Toda la cuadra. Y entonces ya lo de en medio, estaban separados las propiedades de los terrenos, pero pasabas tú por la puerta o nomás te brincabas el cerco, y entonces era tu familia, era tu comunidad. Y entonces ya, bueno, obvio te juntas con otras familias y así es comunidad entre más familias, pero definitivamente la economía y la socialización era muy distinta. Y viene el la revolución industrial, y entonces ya se requieren que obreros vengan a las ciudades a trabajar en las empresas, en las fábricas. Y entonces ya ahí se separa, se rompe esa relación de papá, mamá e hijos. Y a lo mejor hasta abuelos, ¿verdad? Abuelos, papás, tíos, primos e hijos. Y entonces ya se separan las familias, no solo a la familia nuclear, sino la misma familia nuclear. Ya el papá, antes su trabajo económico o mantener a la familia era ahí con la familia, ¿verdad? Porque lo que cosechabas, tu leche de tus vacas, tus huevos de tus gallinas, si no tenías, pues ya los cambiabas con el vecino, etcétera. Pero ahí era tu sobrevivencia, ¿verdad? Dentro de la misma familia, lo que tú pudieras producir o cambiar, ¿verdad? Con los, comerciar con los vecinos de ahí mismo, de tu, pues de tu poblado, ¿verdad? De tu rancho. Y ahora, con la revolución industrial, la mujer se queda cuidando a los niños y, los niños se los lleva el Estado para que vayan a una escuela, y el papá se va a trabajar. Entonces, nada que ver ahí con la... se desvincula completamente la familia. Ya la señora está sola o con los más chiquitos, o se mete a trabajar de enfermera, de maestra, de secretaria, porque pues, ¿verdad? Está sola en la casa, a lo mejor las tareas del hogar, etcétera. Los niños ya no están al cuidado de la familia, están al cuidado del gobierno o del Estado, y el papá pues ya no está tampoco ahí, ¿verdad?, con la familia. Y ya de ahí, pues bueno, se vienen más, esa es la revolución industrial, ya después se viene la revolución sexual, que yo creo que tiene mucho que ver, que simplemente, pues oye, ya no está tu marido contigo, y el marido pues sale afuera y conoce, me explico, hay la posibilidad de que estás afuera y ves otras mujeres, cosa que antes, pues ahí tenías al marido, ¿verdad? Y ahí tenías a la mujer, entonces ahora sí que era más difícil engañar al marido o engañar a la esposa. ¿Por qué? Pues porque ahí estaban en la casa, ¿eh? Y ahora ya hay esa más facilidad de, pues ya no estás con tu mujer todo el tiempo. Y tu marido pues no está tampoco ahí todo el tiempo contigo. Claro. Entonces, bueno, se trastoca completamente lo que era familia antes. Y ahora viene la revolución industrial y ocurre todo eso. Entonces, León XIII, el Papa León XIII habla sobre los peligros justamente de la revolución industrial. Y yo estoy hablando de un tema, el de la familia, pero en realidad León XIII habla acerca de la situación dentro de de las fábricas. Mira lo que dice León XIII en la Rerum Novarum, que Rerum Novarum quiere decir de las cosas nuevas. Y fíjate, esta encíclica fue promulgada el 15 de mayo de 1891. Y ahora el Papa León XIV habla sobre la revolución tecnológica con la, ¿cómo se llama? La inteligencia artificial.
1: La misma fecha.
0: En la misma fecha, 135 años después. Y los dos con el mismo nombre. León XIII nos habló de la revolución industrial y los peligros de la revolución industrial, los peligros de la automatización en ese entonces, de las fábricas de ensamblaje. Y ahora León XIV, 100 años después, 135 años después, nos habla de los peligros de esta nueva revolución tecnológica que es la inteligencia artificial. Y entonces el Papa León XIII hablaba de, él se preocupaba sobre la dignidad del trabajador. Dice, condena la explotación laboral, las jornadas extenuantes y los salarios de miseria. El trabajo es una mercancía y el obrero merece respeto. Entonces, lo que le preocupaba a León XIII es que al obrero se le viera como una mercancía.
1: ¿Y sí?
0: Como, ajá, si me sirves, si eres explotación. Eficiente. Exacto, explotación completa. Si me sirves, te pago, si no me sirves, no te pago tanto. Y entonces estás usando al obrero, a la persona, depende a su utilidad, no a su dignidad.
1: Que hay marcas que hacen trabajar en ciertos
0: hasta
1: países.
0: Hasta la fecha.
1: Hasta niños, ¿verdad? Y, o sea, explotación a todo lo que ahí les pagan muy, muy poco, ¿verdad? Porque allá la mano de obra en otros países, pues, es muy barata y, pues, con esa finalidad hacen, pues, allá, ¿verdad?
0: Y luego, sí, como esclavos.
1: A los niños.
0: Y luego, y a los niños. Y luego, en la Rerum Novarum, León XIII rechaza el socialismo, critica la teoría socialista de la lucha de clases y la abolición de la propiedad privada, porque pues esto perjudica a los obreros, ¿verdad? Pues que no sean los obreros las personas capaces de tener su propiedad privada, de tener sus casas, sus carros, sus pertenencias, pues claro que está mal la abolición de la propiedad privada. Obvio que todos tenemos derecho a tener nuestra propia casa, nuestro propio terreno, propiedad, que era, pues volvemos a lo de antes, ¿verdad? Cada quien tenía su rancho, su casa, su lote donde tú cultivabas y era tu terreno. Y entonces el socialismo dice, no, todo es de todos. Pues no. Pero entonces también critica al capitalismo salvaje. Condena el individualismo liberal extremo que deja a los pobres indefensos ante la codicia de los más ricos. Por ejemplo, lo que decíamos ahorita de los monopolios, ¿verdad? Como decir, llega Walmart a un pueblo y antes había 10 tienditas de 10 señores, ¿verdad? Con sus esposas, 10 familias y estaban muy bien ahí las tienditas. Llega el Walmart con sus precios bajos y ya se cerraron esas 10 tiendas de esos señores que no son capaces de mantener los precios que tiene Walmart. Exacto. Entonces ya ahí ya echas a perder la economía de esas familias, ¿verdad? Entonces, habla justamente de los peligros del capitalismo, el consumismo, ¿verdad? O sea, no consumismo tenis, ni consumismo pantalón, ni consumismo carro, sino al contrario, ¿verdad? El consumir,
1: comprar
0: y tener cosas a lo loco, ¿verdad? A lo tonto. Entonces, el Papa León XIII habla de estas situaciones, él le preocupaba la armonía social, que hubiera justicia entre empleadores y obreros, que se respetara la dignidad humana de los trabajadores y que el Estado pues garantizara derechos laborales, asegurara la paz, la paz social y pues la protección del individuo, ¿verdad? La garantía de los derechos del individuo. Y ahora el Papa León XIV, él habla de la magnífica humanidad. Igual, la Iglesia Católica siempre preponderando la dignidad del ser humano. Y entonces publica también el 15 de mayo, un día 15 de mayo del 26, es su primera carta encíclica, y es como un paralelo, como una actualización de la Rerum Novarum, pero pues a la situación de ahorita, ¿verdad? Que es la inteligencia artificial. Algunos de los puntos que vamos a... Bueno, que la encíclica Magnífica Humanidad, sus puntos principales... ¿Tú los tienes?
1: Sí, ya resumidos.
0: Sí, así nomás.
1: Número uno, la inteligencia artificial no es moralmente neutra, ¿verdad? Refleja los intereses de quien la crea, ¿verdad? O sea, ahorita estábamos comentando que...
0: Platícales
1: sí,
0: al video.
1: Sí, un Carlos Chavira, ¿verdad? Un influencer...
0: Chihuahuense.
1: De Chihuahua, por cierto, le pregunta a la inteligencia artificial o le dice, te voy a cantar una canción, a ver qué tal canto, tú me dices tu opinión, me voy a lanzar y todo. Entonces te voy a cantar esta canción y tú me dices, y la inteligencia artificial según está escuchando la canción, pero él se queda en silencio, no canta nada, ¿verdad? Entonces ya después de unos segundos le dice, ¿qué tal canté? Y la inteligencia artificial, ah, no, muy bonito, muy entonado, la letra muy profunda, refleja esto y esto otro. Entonces, mentiras, ¿no? O sea,
0: no había cantado nada.
1: No había cantado nada hasta le dicen que tiene que mejorar y bla, bla, bla. Y le dice, pues, ¿de qué habla el primer verso? Le miente también la inteligencia artificial. Entonces, muchas veces...
0: O sea, que la inteligencia artificial nos miente.
1: O sea, hagan la prueba, o sea... Realmente a veces consultamos todo, a veces, ay, no hay que ir al doctor, mejor pongo los síntomas ahí en la inteligencia artificial a ver qué tengo. Entonces ya me digo a mí mismo, por un dolor aquí, tengo cáncer y ya me hago muchas cosas en mi cabeza porque pues...
0: Ya entonces, me dijo la inteligencia artificial, ya me dijo Alexa que tengo cáncer.
1: Sí, entonces no es moralmente neutra, te va a dar por tu lado. Número uno, te va a dar por tu lado. Ajá. O sea...
0: Imagínate si le preguntas cosas de religión, pero igual te va a dar por tu lado.
1: Te va a dar por tu lado.
0: Uno va a crear su propia religión.
1: Y siempre llevan agua para su molino. O sea, está bajo los intereses de quien la crea.
0: O sea, que si tú vas a pedir una opinión, a lo mejor te va a vender los productos del la empresa, ¿no? Del creador.
1: Depende. Hay Gemini, hay ¿cómo se llama?
0: Sí, pero si por ejemplo esa empresa, esa inteligencia artificial, sus bonos o sus, ¿cómo le llaman esto? De cuando estás en el mercado, los stocks, o simplemente, ¿verdad? Tienes, ¿cómo se llama esto? Cuando tienes dinero en una empresa.
1: Bitcoins.
0: Acciones. Si tienes acciones o te está pagando tal empresa, ¿verdad? Como por anunciarte, pues te va a vender pues lo de esa empresa, ¿verdad? Para que esa empresa gane dinero.
1: Gane más, sí, claro. Número dos, el control de esta tecnología no puede quedarse en las manos de unos pocos. Los algoritmos y los datos están concentrados en empresas privadas, que es lo que nos estábamos adelantando, ¿verdad? O sea, todo esto va a beneficiar, pues, ¿qué? A los monopolios, a unos pocos nada más, a ellos, a sus empresas y sus cosas. O sea, si ellos son los dueños, ¿verdad?, de esta inteligencia artificial, pues van a promover lo suyo, ¿verdad? Los datos que te van a lanzar o los algoritmos, pues van a beneficiar a las empresas dueñas, según la inteligencia artificial le convenga. Número tres, todos podemos hacer nuestra parte para hablar de la responsabilidad individual frente al poder tecnológico. Y esto cita aquí como Frodo y el Anillo, ¿verdad? O sea,
0: es que bien bonito, el Papa bien simpático, el Papa León XIV. Cita.
1: Vio el Señor de los Anillos.
0: Vio el Señor de los Anillos, la película. Ay, sí, no leyó el libro. A lo mejor leyó el libro.
1: Le gustó la frase.
0: Ajá, y entonces cita a Gandalf, creo. Sí. A Gandalf, uno de los personajes de la película.
1: Y le gustó, que todos tenemos esa pequeña responsabilidad.
0: Sí.
1: Hablaba también antes en la iglesia de esa corresponsabilidad los unos de los otros, ¿verdad? Y en nuestro pequeño entorno somos responsables, ¿verdad? De usar la inteligencia artificial en sobremanera, que ahorita ya para todo, ¿verdad? No se debe de usar.
0: Y es que de todos modos, haces una búsqueda en internet y en automático la inteligencia artificial te contesta.
1: Te responde.
0: Tú, o sea, uno estaba acostumbrado que el programa pues te da varias páginas. Andale. Para que de ahí tú te metas e investigues.
1: Ándale.
0: Y no, ahora ya no te metes a las páginas, ya tú pones ahí una búsqueda, una palabra, una frase, y ya en automático te contesta. ¿Y qué te va a contestar? Pues lo que él quiere que tú sepas.
1: Que muchas veces no es la verdad.
0: Exacto.
1: Que muchas veces no es la verdad. Y luego dice el Papa, desarmen la tecnología, sustrayéndola de la lógica de la competencia y de la carrera por los algoritmos que buscan la dominación geopolítica y económica.
0: Tan, tan, tan.
1: O sea que lo mismo, ¿verdad? Que estamos.
0: Como dices tú, pues que se llevan agua para su molino. Y no sabe uno qué intereses
1: tienen ellos.
0: Ajá.
1: ¿Verdad? O sea, eso también está bueno. Dos, contra la nueva esclavitud digital. Compara los peligros de la inteligencia artificial con las tragedias de la esclavitud, alertando sobre nuevas formas de explotación y exclusión social si el poder de los datos se concentra en pocas manos. Imagínense que de por sí ya los de la élite son poderosos y ricos y con accesos y con todo. O sea, va a marcar una diferencia mayor, porque ya dijo hasta Elon Musk que nosotros los pobres no vamos a poder viajar. Que nomás con inteligencia artificial vamos a poder viajar porque va a estar fuera de nuestro presupuesto. Y él nos va a vender esta inteligencia artificial. ¿Quién? El Elon Musk.
0: Ah, que la caché.
1: Para que nosotros podamos viajar. Él va a tener esa inteligencia artificial para nosotros que no tenemos acceso a los viajes.
0: Pues.
1: Para poder viajar. Entonces, ¿a quién va a ser más rico eso? Pues a los meros meros, ¿verdad? A los dueños de esta inteligencia. Entonces, se busca que nosotros seamos ya esclavos de la inteligencia artificial, que no demos un paso, que no tengamos opinión propia, que no tengamos conceptos, o sea, que no tengamos acceso a la Biblia en papel, como dices tú, porque ya estamos preguntándole el versículo, el capítulo y versículo de la Biblia a la inteligencia artificial y no sabemos si nos los está dando bien o con una palabra cambiada.
0: Acá.
1: A como dice la inteligencia artificial, no, sigamos teniendo en papel nuestra Biblia para que comparemos si es la verdad lo que nos están diciendo y no ser esclavos, porque podemos estar siendo esclavos de esa inteligencia artificial poco a poco. Fíjense ustedes cómo va tomando terreno, va a ir tomando trabajos, porque los trabajos van a ser suplidos por la inteligencia artificial. Ya hasta dicen que los maestros van a ser inteligencia artificial, que los de la migra también, ya hay robots policías. En ciertas ciudades ya se están probando los primeros robots policías, ¿verdad? Médicos ya están operando inteligencia artificial. Entonces está tomando tanto terreno poco a poco que el punto es de que tenga más y más de nuestros trabajos. Está tomando nuestra agua, nuestros recursos, nuestra electricidad, ¿verdad? Cuando se hacen los centros de datos, pues consume mucha de la agua de las poblaciones más cercanas. Y esto no se debería de preocupar. Pero vámonos a una pausa y continuamos.
2: Hola a todos, les saluda Andrés López, corresponsal para Cristo Rey Radio en la visita histórica del Papa León XIV. Al país de España, reportando desde la emblemática Plaza Mayor de Madrid. Nos encontramos en uno de los lugares más representativos de la capital española. La Plaza Mayor comenzó a construirse a finales del siglo XVI, durante el reinado de Felipe II, y fue inaugurado bajo Felipe III, cuya estatua se encuentra en el centro de la plaza. A lo largo de los más de cuatro siglos, este espacio ha sido testigo de algunos de los momentos más importantes de la historia de Madrid y de España. Aquí se han celebrado mercados, festividades reales, ceremonias religiosas, corridas de toros e incluso acontecimientos que marcaron la vida política y social del país. Hoy la Plaza Mayor sigue siendo uno de los puntos de encuentro para madrileños y visitantes de todo el mundo, un símbolo de la riqueza cultural, histórica y espiritual que caracteriza a España. Desde Madrid, en la cobertura especial de la visita del Papa León XIV, les habló Andrés López para Cristo Rey Radio.
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0: regresamos con su programa Toda Vida es Sagrada. Bueno, ¿de qué estamos hablando, Sarita?
1: Estamos hablando de la Magnífica Humanitas, la nueva, bueno, la primera y nueva encíclica del Papa León XIV, pues que sacó esta semana, la semana pasada, el 15 de mayo, y bueno, habla sobre la inteligencia artificial. Y lo que él quiere rescatar y llamar la atención, uh-huh, uno de los temas centrales de la Magnífica Humanitas, uh-huh, es la defensa de la dignidad humana. Desde la perspectiva cristiana, cada persona posee un valor único e irrepetible, que no depende de sus capacidades, su nivel económico o su utilidad para la sociedad. Toda persona merece respeto simplemente por ser humano. Uh-huh. La encíclica señala que la inteligencia artificial puede representar un riesgo cuando se utiliza de manera que reduzca a las personas a simples datos o números. Actualmente muchos sistemas digitales recopilan información sobre los usuarios para analizar comportamientos, hábitos de consumo y preferencias personales. Aunque este proceso puede resultar útil para mejorar servicios y productos, también existe el peligro de que las personas sean vistas únicamente como perfiles estadísticos. Y es que pues, la inteligencia artificial no nos va a ver como una persona. No. Es muy distinto que la muchachita que trabaja en la tienda, ¿verdad? Que tú vas cada tercer día, te salude en la mañana y te conozca y te diga, ¿cómo está, señora? Le sirvo lo de siempre. Sí, ¿cómo no? Y te atiende. ¿Y cómo estás todo este día? Simplemente las señoras que te atienden en la caja, ¿verdad? ¿Cómo está ahora? Agarras plática, ¿verdad? De veces. Uh-huh. Y poco a poco empiezas a conocer a las personas. ¿Y no trajo ahora a su niño? ¿Cómo está su niño? Sí, y luego, no, pues que está así, está así. Y a la siguiente semana o al mes que lo ve, mire qué grandote está ya su niño. O sea, convives muy padre con esas personas. Y, sí, y esas personas saben lo que te gusta, saben lo que quieres, saben lo que compras. Es muy distinto que ellas se identifiquen y que te preparen la mercancía o a lo que vas. Pues por ser tú, ¿verdad? Ah, ya conocen a Aimé, ya conocen que vienen con Elías. Entonces ya le vamos, y esto es lo que ella siempre compra. Y le vamos a hacer un paquete o es muy distinto que te lo personalicen a que la inteligencia artificial. Pues el otro día Aimé está, la oí en el teléfono porque la inteligencia artificial nos escucha todo, ¿verdad? En el teléfono. Estaba preguntando de tal cosa y de repente te empiezan a salir anuncios, ¿verdad? De eso, de lo que estabas hablando. ¿Sí? Entonces,
0: pero ya está comprobado eso.
1: Claro,
0: antes se pensaba que eran teorías de la conspiración, pero sí, ya está comprobadísimo. Hasta demandas hay ya sobre eso.
1: Sí, exacto.
0: Que entonces, exponen tus datos.
1: Y entonces, ahí de que estamos hablando, de que no es porque quieran caerle re bien a email y la conozcan. Simplemente para la inteligencia artificial y para la empresa que está detrás de la inteligencia artificial, pues Sara Diana, Aimé, todos nosotros somos simplemente una estadística. Señora de 40 años, señora de 30 años.
0: No,
1: pues. ¿No, verdad? No, ya. Pero bien que saben la edad de uno, porque sí, me salen a mí playeras, me salen a mí las nacidas en 1973. Y me venden playeras con mi año. Y ¿esto es quién les dijo cuando nací?
0: La inteligencia artificial.
1: Ajá, la inteligencia artificial.
0: Se dice que, se piensa que nomás los teléfonos nos están escuchando, pero ya se sabe que también las televisiones.
1: Fíjate.
0: Uh-huh.
1: Las computadoras.
0: Ajá.
1: Entonces, ya saben, ahora sí que qué carro manejamos, qué teléfono traemos, a qué tienda vamos con la tarjeta, cuando pagamos con la tarjeta, ya saben a qué tiendas vamos. Tienen muchísima información, van, bueno, yo por ejemplo que tengo mi tarjeta,

0: tarjeta en el teléfono. Y mi teléfono sabe todo y baile chisme a
1: el Apple, famoso Apple.
0: Tap. Ándale. Mi teléfono baile chisme a Apple todo sobre mí.
2: Híjoles.
0: Y Apple pues ya sabe todo. Y entonces, ¿qué va a hacer Apple? Pues va a mandarme...
1: ¿publicidad?
0: Exacto. No puedo yo preguntar nada porque, vea, de ya, Six Flags. Anuncios. Porque ya me empiezan a salir hoteles y precios
1: todo
0: y
1: el cosas. Viaje planeado. Para,
0: exacto, exacto. Entonces, y no es como que, ay, pues están pensando en Sara Diana. Pues están pensando en Sara Diana, pero no por Sara Diana, sino por lo que vale Sara Diana, lo que pudiera
1: comprar.
0: Entonces piensan en una mujer hispana de 50 años y soy un número para ellos, soy estadística, que trabaja en tal cosa, gana tanto al año y gasta tanto al mes, ¿verdad? Entonces soy solamente estadística, soy un número, entonces dejamos de ser personas para convertirnos en estadísticas. Según el Papa León XIV, el ser humano es mucho más que un conjunto de datos. No, nomás según el Papa León XIV, según la Iglesia Católica. Las personas poseen conciencia, emociones, valores morales y capacidad de amar. Ninguna máquina puede reproducir completamente estas características. Por ello, aunque la inteligencia artificial pueda imitar ciertas funciones cognitivas, nunca debe considerarse equivalente a la persona humana. Pues lo que decías, ¿verdad? No porque la inteligencia artificial parece como que piensa, pues le vamos a preguntar cosas de medicina.
1: Ándale. O de cómo nos sentimos, estado de ánimo, cosas que pensamos, preguntas profundas, ahora sí que existenciales que tenemos, ¿verdad? O en vez de ir al psicólogo.
0: O con un sacerdote.
1: O con un sacerdote, o con no sé qué, o sea... Estamos ahí preguntándole a la inteligencia artificial, o cualquier padecimiento, ¿no? En vez de ir al médico, le pregunto los síntomas, cómo me siento, a ver qué tengo, y ya, o sea, está supliendo todas esas, ahora sí que relaciones.
0: Ándale, carencias, como, y bueno, hay una película, no la he visto, pero es una película de un muchacho, y ya tiene muchos años esa película, ya tiene como 5 o 10 años. Uh-huh. Y es un muchacho, Joaquín Phoenix, el actor, que se enamora de su inteligencia artificial.
1: Ah, sí, qué gente.
0: ¿Verdad? Entonces, gente. Se enamoran de su inteligencia artificial, son bien amigos de su inteligencia artificial, y llega un momento en que ya no sale la gente porque toda su amistad y toda su relación, y quien lo escuche y con quien platica, pues es la inteligencia artificial ahí en tu casa. Entonces, y que decíamos ahorita, la inteligencia artificial te va a dar por tu lado, te va a decir lo que tú quieras, y obvio te va a mentir, entonces te está creando una realidad ficticia, o sea,
1: eso,
0: ¿verdad?
1: Hay también, es que hay muchos tipos de inteligencia artificial, pero ya también va a haber como un tipo juego, o sea, una realidad virtual, que yo, por ejemplo, que se murió mi hija, ya que ahí la voy a ver. En la inteligencia artificial,
0: sí,
1: la voy a poder ver, voy a platicar con ella, voy a poder tener...
0: Que tú le alimentas a la inteligencia artificial, sí, todos los datos de Jackie.
1: Sí.
0: Y entonces ya...
1: Le pongo una foto. Ajá. Y todo, y los gustos y todo. Entonces ahí, voy a vivir fuera de mi realidad, porque voy a pensar que mi realidad es estar viendo a Jackie. No voy a estar hablando con Jacqueline Ayala, mi hija. Sabrá Dios con quién estaría hablando, quién me estará contestando. Obviamente sabemos que la inteligencia artificial, pero detrás de esta, ¿quién está y quién me quiere tener en una realidad que no es mi realidad? ¿Verdad? Porque ya que no será ahí. Entonces mucha gente que se le murieron personas amadas va a querer buscar esa inteligencia artificial para vivir una realidad que no es la suya, ¿verdad? Para suplir algo que no está ahí. Y qué peligroso. Qué peligroso, y desde donde dice el Papa que nos podemos hacer esclavos, la esclavitud de algo que no existe, porque no voy a estar hablando con esa persona.
0: En la, me estaba acordando peligroso. Que en la película de Harry Potter, en la primera, justamente Harry Potter se encuentra con un espejo, y en el espejo te enseña lo que tú quieres ver. Entonces a Ron, al amigo, le enseña cuando Ron gana el campeonato de un juego, no sé qué.
1: Cierto.
0: Y a Harry Potter le enseña a sus papás, pues lo que él quiere, ¿verdad? Entonces, y le dice el maestro, es muy peligroso que te quedes aquí porque te puedes confundir, ¿verdad? O sea, si te quedas viendo el espejo, pues sí, vas a estar muy a gusto, muy feliz porque ves lo que quisieras, ves que tus papás vivos y tú con tus papás y el que quisiera que quedarse ahí, pero es una quimera, es una ilusión, no es la realidad. Entonces, dice, mucho cuidado, que ahora sí que lo que te creas en tu mente, porque pues no es la realidad, que pues eso es esquizofrenia, ¿verdad?
1: O los avatar, ¿verdad? O sea, que te casas, te creas un avatar y es también otra, pues, otra realidad que
0: entonces,
1: no.
0: Entonces, ya cortó a mi novio avatar que
1: avatar,
0: tenía.
1: Sí, porque muchos...
0: Ay, no, no es cierto.
1: Pues ya, como dices tú, hasta se están casando con la inteligencia artificial,
0: sí, sí.
1: Imagínate.
0: No, pues sí, se casan con su carro, con su perro, con su árbol.
1: Vean la película también de iRobot, que ya los robots toman mucho terreno y se supone que para quién sabe qué Agenda 2030 todos tengamos un robot de esos. Y sabrá Dios.
0: Ya. Sí, porque es que es muy distinto, bueno, para una persona que sí, para los quehaceres y ponte a limpiar, a lavar trastes, no sé. Sí, es bueno que te ayuden, ¿verdad? En tanto
1: sí,
0: cuanto
1: mío,
0: te ayuden.
1: ¿Pido el mío?
0: Sí, tú y yo vamos a pedir un robot para limpiar la casa.
1: No.
0: Pero es muy distinto que bueno, que me ayude, ¿verdad? A las tareas del hogar. Y es otra cosa que agarre al robot y lo ponga de niñera, por ejemplo.
1: Oye, pero al rato vamos a estar gordos como la película del...
0: Sí, de Wall-E.
1: De Wall-E, así, fíjense en esa película. Ya no vamos a hacer nada, no vamos a lavar la ropa, no vamos a cocinar, no vamos a barrer y trapear porque todo lo hacen los robots. Y en esa película todos están así gordos, totototototes. Y no hace nada y pues Wall-E nomás buscando vida,
0: sí,
1: ¿verdad?
0: Hay que conseguir,
1: en un planeta, entonces
0: la sí, pero agenda... es eso, o sea, es suplir ¿verdad? Querer suplir al ser humano y no.
1: Ándale.
0: Ahora, justamente ayer estaba viendo que en Finlandia, pues ya ves, en los parques estos de donde llevas a tu niño a los parques para que jueguen en los resbaladeros y en los columpios y pues muy suave. Entonces, ¿dónde están los jueguitos? Ya ves que tienen esta gomita, este plastiquito, y en lugar de tierra.
1: Ah, sí.
0: Hay gente que pone aserrín, otro que pone así como que piedritas, otros que ponen así como nuez quebrada, y otros que ponen el plastiquito este, que es como un colchoncito muy simpático, y muy, muy elegante, ¿verdad? Así, ese plastiquito, porque te caes y pues los niños
1: no
0: ni se hacen
1: nada.
0: Ajá, no se hace nada. No, nuestros columpios de antaño, vea, que se iba uno de plano y caías ahí en las piedras y te descalabrabas. Pero bueno, entonces ahora están esos columpios, vea, esos
1: modernos.
0: Áreas, vea, de acoginadas, casi que alfombradas. Pues en Finlandia quitaron ese plastiquito, ese hule de las áreas de los jueguitos y pusieron tierra otra vez como estaba antes. Quitaron el plástico, el hule. Okay. Y la esponja, y pusieron otra vez tierra y hierbita. Pues un año después, siguen revisando y los niños que van a esos parques y los estudian y ven su salud, pues ha mejorado su salud en un año que los niños ahora están jugando con la tierra. Ya no están, ¿por qué? Porque pues ya no están cayendo en el plastiquito, ¿verdad? Ahora están en pues es la tierra y la hierba y las piedritas, pues han mejorado su salud.
1: Wow.
0: ¿Por qué? Porque su sistema inmune ha mejorado, sus defensas han mejorado, ya no se enferman tanto, ya no tienen tantas alergias. Obvio, pues es que es el diseño de Dios, el diseño de Dios es que nos relacionemos unos con los otros, que vivamos en la naturaleza, en el campo, en la hierba, pisando tierra, pisando hierba.
1: Oye,
0: que nos dé el sol.
1: Eso qué importante, porque en el COVID nos querían tener encerrados y que no nos diera el sol y todo. Y ándale que la vitamina D era súper importante para que no nos diera el COVID o que no nos pegara tan fuerte. O
0: y entonces ahora pues tenemos que tomar vitamina D, ¿verdad? De pastillas, porque no agarramos el sol.
1: Y el sol es a 10 minutos antes de las 12, ¿verdad? Súper importante tener esa vitamina D para muchas cosas, o sea que... Y ahora nos dicen, no, es que el sol es bien dañino, ponte bloqueador, y los bloqueadores... disruptores endocrinos que nos friegan más de lo que nos ayudan. Y cuando has visto tú pescadores que están todo el día al sol, que les dé cáncer de piel ni nada, y uno embarrado de bloqueador, pues hay peligro de cáncer.
0: Exacto.
1: Entonces, el sol nos hace bien.
0: Entonces, así es como hay que ver. Lo diseñó Dios, entonces está bueno. ¿Va en contra del diseño de Dios? Entonces, a lo mejor no, ¿verdad? Uh-huh. Esto no hay que hacerlo. Dice, por esta razón, Magnífica Humanitas insiste en que toda innovación tecnológica debe respetar la centralidad de la persona. La tecnología debe servir a la humanidad y no al contrario. El desarrollo científico solo puede considerarse auténtico progreso cuando contribuye al bienestar integral de las personas. El impacto de la inteligencia artificial en el trabajo, por ejemplo. Pues eso es lo que decías tú, ¿verdad? De que quitara a gente de sus trabajos.
1: Sí, le va a quitar los trabajos a las personas. Muchos trabajos. De hecho, ya empresas ahorita ya han cerrado porque han tenido que invertir ese dinero que le pagan a la gente en inteligencia artificial. Y ya, o sea, actualmente ya muchos trabajos se están perdiendo porque le están invirtiendo a la inteligencia artificial. O sea, hay empresas, ahora sí que en China que están a oscuras, totalmente tú llegas y parece que no hay ni un alma, está totalmente en oscuras porque no hay trabajadores, no hay por qué prender la luz, porque los trabajadores pues que van al baño, que pues luz prendida y todo, y entonces como ya hay pura inteligencia artificial, son empresas oscuras. Imagínense, esto ya está allá en China. Va a llegar acá, invariablemente, sí. ¿Verdad?
0: Ay. Ahora, por ejemplo, la educación frente a la inteligencia artificial, lo mismo. Ahora ya en lugar de, antes, bien suave, nos mandaban a la biblioteca, o tenga aquí está la enciclopedia, o busque las palabras en el diccionario, y ya está uno buscando en el diccionario los significados, y haciendo frases, y escribiéndolo todo, copiando. No, hombre, ahora ya no, nada más haces copiar y pegar, pero en la computadora, porque pues el trabajo lo entregas en la computadora. Entonces ya los muchachitos ya no tienen que escribir, ya nada más con los dedos, ¿verdad? Con el ratón, con el mouse, copian el concepto como nos lo da la inteligencia artificial, como nos dice Google, lo que nos diga la computadora, eso ni la pensamos, ni la leemos, nada más copiamos y pegamos en lo que nos está preguntando la maestra. Entonces ahí, por ejemplo, Esta es la primera generación que es menos inteligente que la generación de sus padres. Entonces, cuando siempre las generaciones
1: evolucionan más.
0: Exacto, mejoran el conocimiento de la generación anterior. Cada generación siempre sabe más que la generación anterior. Y esta es la primera generación donde sabe menos que sus papás, ¿verdad?
1: En contraste, saben más de tecnología que uno.
0: Sí.
1: Pero menos como que cosas de sobrevivencia, cosas básicas.
0: No, y de llegar a conclusiones, o sea, la lógica, porque ya el hecho de leer, analizar, copiar, resumir, todo eso te permite un desarrollo de tu cerebro y de pues sí, cognoscitivo, ¿verdad? Que llegas tú a una conclusión y usas tu lógica. Y ahora les dice uno algo a los niños y los niños se quedan en la baba, así como que...
1: ¿Sabes qué? Los puse a hacer a muy chiquillos y todos son muy inteligentes, puros dioses en la escuela y todo. Batallaron para prenderme un cerillo. Las niñas, Santi de volada, dice, no, yo soy hombre. Pero las niñas batallaron para ver cómo era la dinámica de prender un cerillo. O sea, lo tuvieron que hacer varias veces para poder prender un cerillo. Y yo atacé de la risa, hasta las quería grabar. Válgame, los niños de ahora no saben prender un cerillo. Pues fíjense.
0: Uh-huh, uh-huh. Sí, como de repente esos videos de que les dan un teléfono a los niños, de los viejitos, viejos. Y luego se quedan así, y luego

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